0: Digo, no tenía ninguna de las dos camisetas, pero yo imaginariamente me las puse y estaba apoyando a todo lo que da. Mucha emoción que se vivió, ahorita nos vas a platicar de eso. Y bueno, pues sí, como bien dice Cari, despidiendo ya junio, adiós a junio, pero viene cargado julio también, porque pues seguimos con estos partidos, seguimos y lo que viene y lo que todo mundo está mencionando también, pues además del mundial, es el 4 de julio, que ya es este fin de semana, chicos. Entonces, pues sin duda alguna, también va a haber fiesta, que sabemos que el 4 de julio es importante para nuestro país. Entonces, pues hay muchas cosas sucediendo, ¿no?
1: Por supuesto, y al ganar Marruecos se dio un revés, yes, a la politización en Monterrey.
0: Ay, sí, ni me digas, porque mira, mis redes sociales estaban plagadas justamente de ese color naranja, que es, si bien sabemos, es de Países Bajos, de Holanda, pero pues también acá lo querían, o sea, ya en Monterrey lo querían hacer justamente de una manera política, acarreados para unas, como porras para Holanda o para Países Bajos, pero sin duda alguna tenían como que pues otras intenciones y pues no solo eso, sino los puentes todos estaban naranjas, no sé de dónde sacaron dinero pues para imprimir tantas lonas y tantos y pues imágenes, ilustrativos, playeras, bueno, en fin, muchas cosas que la gente de Monterrey pues evidentemente no está conforme, y ahora con el triunfo de Marruecos, no hombre, cállense, pues evidentemente sirvió también para callar bocas y para que ese color pues ya no siguiera.
1: Pues qué bueno que lo subrayas, Jess, porque sí, el gobierno de Nuevo León se estaba colgando de la presencia holandesa de Países Bajos ahí en Monterrey para este partido del día de ayer, que terminó en penales con la victoria del equipo de Marruecos. Un partido muy emocionante con el público de Monterrey totalmente cargado al lado de Marruecos, apoyando al equipo marroquí, y el entrenador de Marruecos también muy agradecido con el respaldo popular en Monterrey para el equipo africano. Vamos contigo, Cari, con tus titulares del día de hoy.
2: Claro que sí. Bueno, estaremos platicando acerca de que el calor se viene fuerte, hay alerta de calor extremo y sobre todo en el Mundial, las ciudades sedes que rozarán entre los 50 grados centígrados el fin de semana del 4 de julio. Bueno, hay que estar atentos, vamos a estar dando información acerca de ello. Y también, bueno, con el tema de Venezuela también hay situaciones muy complicadas, muchas historias. Y bueno, unos 59,000 edificios recibieron impacto de terremotos en Venezuela. Esto lo asegura la NASA y estaremos dando a conocer estos detalles. También más de 100 venezolanos deportados de Estados Unidos, bueno, vaya historia, estarían desaparecidos tras los terremotos, no se sabe de ellos, llegaron a Venezuela justamente el día en que ocurrieron estos terremotos y pues no hay información acerca de ellos. Vamos a estar platicando acerca de qué está pasando. Y también Donald Trump exige bajar el precio de la gasolina a $2.50 por galón en Estados Unidos, porque pues obviamente estamos muy apaleados con este tema de la gasolina. Estaremos dando a conocer también estos detalles. Y también un caso sumamente sorprendente y con el tema migratorio, y es que ICE detuvo a una monja mientras caminaba hacia misa. Esto ocurrió en Texas. Estaremos platicando acerca también de esto que ocurrió.
1: Te estaremos escuchando con mucho interés, Cari. Desde luego le llueve sobre mojado a Venezuela, que es situación tan dramática, tan triste. De por sí ha habido muchos problemas en Venezuela en los últimos años, y ahora lamentablemente estos terremotos que han impactado de manera terrible al hermano país sudamericano, y ojalá que se vaya poco a poco recomponiendo y que aparezcan más venezolanos que en este momento están desaparecidos. Y vamos contigo, Jess, con el avance de tu información.
0: Oigan, pues estamos de este lado con la información. Hoy es el día de las redes sociales. Yo sé que ustedes tienen su red social favorita, que hay una que utilizan más. Sin duda alguna es donde tenemos más interacción con nuestros familiares, con nuestros amigos, ya sea Facebook, Instagram, TikTok, X, bueno, la que sea que utilicen, denle un buen uso, porque sabemos también que de repente nos podemos meter tanto y sumergir tanto en las plataformas que nos olvidamos de la realidad, y pues hagamos conciencia que no es para eso. Es para poder conectar, pero no desconectarnos de lo que estamos viviendo en nuestro día a día, para no perdernos pues el vivir nuestra vida, ¿no? Así que bueno, hoy es el día de las redes sociales. Seamos más conscientes también del tiempo que le invertimos, pues para no pasarnos, como decía yo, de pues no sé cuánto sea lo recomendable o lo lo que ustedes tengan también en mente, una, dos horas, tres horas. Hay personas que pasan muchísimo más tiempo en redes porque también es parte de su trabajo, pero bueno, pues ya, ese es otro boleto. Así que hoy es el día de las redes sociales y vamos a platicar cómo están yendo estos preparativos de la boda de Taylor Swift y Travis Kelce. ¿Qué? ¿Se van a casar? Bueno, hay rumores. Ahorita les voy a contar todo el contexto y todo lo que está pasando y todo lo que se dice. Y además, Lila Downs, Gigi Peralta y otros tantos van a recibir premios especiales de la Academia Latina de la Grabación para este año 2026. Les voy a traer también toda la información para que se queden con nosotros.
1: Oye, Jess y Cari, esto de las redes sociales, yo creo que reflejan lo mejor y lo peor de la sociedad. Yo a veces cuando estoy ya un rato largo ahí sumergido, me empiezo a sentir como abrumado, como inquieto. Es un huracán de imágenes, resulta adictivo. De pronto me siento atrapado por Instagram principalmente, bueno, por X también. En Instagram a mí me resulta muy, muy agradable. No sé qué piensen ustedes, porque a mí me parece una actividad hasta cierto punto periodística, porque uno se acostumbra en las redacciones de periódicos a lo largo de tantos años a publicar cosas, ¿no? Publicar información, publicar algo interesante, aunque también es una pasarela de vanidades, es una muestra un poco ficticia de lo que queremos mostrar, una vida plena, aunque a veces pueda ser plana. Entonces, realmente sí, llega un momento, no sé qué piensen ustedes, que se siente uno abrumado por tantas imágenes y resulta hasta cierto punto irresistible y tarda uno en desprenderse del teléfono, ¿no?
2: Sí, es adictivo, Beto, la verdad.
1: Adictivo.
2: No tenemos conciencia de qué tanto podemos pasar, de que obviamente hay memes, ¿no? Hay videos en donde dice de que agarras el teléfono por 5 minutos, pensando que vas a tardar solamente 5 minutos y tardaste dos horas.
1: Sí.
2: Inmerso en este mar de contenido a veces basura, ¿no? Que sin darnos cuenta o no sé, dándonos cuenta qué hacemos, Beto, que es realmente adictivo todo esto.
1: Exactamente. ¿Tú, Jess, cómo lo vives?
0: Sí, hay un poquito de todo, ¿no? Está el hecho de que, bueno, pues uno trabaja con las plataformas, uno también tiene diferentes campañas o el sacar información, porque pues los artistas están ahí, por ejemplo, en mi caso, y bueno, pues tengo que estar al pendiente. Sin embargo, pues sí creo que también, como Beto, me ha pasado y me he cachado en ocasiones esos 5 minutitos y de repente se convierten, oye, ya pasaron 5 horas, se me fue, bueno, no tanto, ¿verdad? Pero igual y un poquito, o sea, hablando de la exageración de que ya pasó demasiado tiempo y no puede ser posible que ya en esta hora pude haber sido productiva en otra situación o pude estar descansando o haciendo X o Y cosa. Entonces, creo yo que sí hay que tener un límite, como yo les decía y les mencionaba, en los celulares ya se puede poner como una restricción. Obviamente tú lo puedes quitar, ¿verdad? Pero pues seamos un poco inteligentes para poder decir, ok, nada más tantas horas al día o tantos minutos al día, para poder hacerlo válido, ¿no? Y como bien mencionas, después está el hecho de que empezamos a comparar. Está el hecho de que buscamos la aprobación y ya se meten otro tipo de cuestiones sociales pues ya más intensas y profundas, y luego te preguntas por qué hay tantas personas que tienen después esa ansiedad, esa depresión. Pues constantemente están bombardeados por vidas que parecen perfectas, pero pues bien, uno muestra lo que quiere mostrar nada más en redes sociales. Entonces, pues hay que estar bien aterrizados con lo que tenemos, ser agradecidos también y no dejarnos influenciar por todo lo que estamos viendo, porque o te deprimes o genera envidia. Creo yo que hay una bola de sentimientos ahí involucrados que pueden ser muy peligrosos.
1: Totalmente, totalmente. Utilizaste la palabra bombardeo y es cierto, es un bombardeo de imágenes y un bombardeo de información. Si yo no vi un partido, por ejemplo, lo busco en X para ver los goles, pero según uno como hilo de media, una cosa te lleva a la otra, te empiezas a pasar a otra y a otra y otra información. El mundo yo creo que se va despersonalizando. Y luego a mí me pasa también que cuando veo a colegas comentaristas deportivos peleándose feamente, con un lenguaje soez, muy agresivo, se lo toman personal, se vuelven confrontaciones verdaderamente desagradables a nivel personal. A mí eso me inquieta mucho. Yo creo que por mi forma de ser no pleitista, pues me resulta muy desagradable y me empiezo a dar cuenta que me estoy inquietando al andar viendo esas cosas que no tengo por qué ver ni por qué perturbarme con esas imágenes que aparecen ahí en las redes sociales. Vamos a hablar de deportes el día de hoy también, porque victoria importante de Marruecos, victoria del equipo de Paraguay, que deja fuera una potencia como Alemania, también en penales. Brasil, que en el último minuto del partido logró eliminar al conjunto de Japón, porque Japón había jugado de manera muy pundonorosa, muy ordenada, con una marca pegajosa, apostando por defenderse, pero en el último instante, el minuto 91, aparece el gol de la victoria por parte del equipo brasileño de Martinelli, y ahí se acabó el sueño de estos disciplinados, esquematizados, casi maquinales jugadores del equipo de Japón.
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4: El batacazo arrancando la semana se dio ayer cuando Paraguay dejó en el camino a la poderosa Alemania, a la siempre candidata Alemania a llevarse la competencia. La selección paraguaya de fútbol sigue viva en la Copa del Mundo. Lo impensable cuando todos los pronósticos ponían a los teutones pasando sobre los paraguayos en 16avos, ha sucedido todo lo contrario. Paraguay, que se clasificó tercero en la fase de grupos, ha dado la gran sorpresa y la noticia de la semana y de la Copa. Con todos los poderes en la tanda de los lanzamientos penales, han clasificado a la siguiente instancia en United 2026. Alemania dice adiós. Paraguay dice hola, estamos en la Copa y vamos por más. En Minuto Mundial les habló Quique Lanza.
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6: Estamos de regreso en este martes mundialista aquí en La Jugada Final y vamos contigo, Cari, con tu información.
7: Claro que sí, vamos a dar con la información, vamos a compartirle lo que está pasando y bueno, comenzamos con una alerta meteorológica que podría marcar la pauta este fin de semana. Una cúpula de calor que atrapó esta semana el centro y este de Estados Unidos con sensaciones térmicas de entre 40 a 46, para ser más explícitos, 105 a 115 grados Fahrenheit. Y según el Servicio Meteorológico Nacional, este fenómeno coincide con la fase de octavos de final del Mundial y bueno, van a padecerlo muchos. Esto el fin de semana también del 4 de julio, cuando el país se celebra el 250 aniversario de la independencia. Y bien, unos 162 millones de personas están bajo alertas por calor en 35 estados, desde las grandes llanuras hasta el noreste. Y bueno, el fenómeno no es menor. Ciudades sedes del mundial, como Filadelfia, Nueva York, Washington DC, también Chicago, enfrentan condiciones críticas. Se prevé que el índice de calor, que combina la temperatura real con la humedad, roce los 50 grados Celsius. Imagínense ustedes, esta situación no solo incomoda al espectador, sino también a los jugadores y que plantea un reto de salud pública sin precedentes para los organizadores, que deben obviamente implementar protocolos de hidratación forzosa, asistencia médica intensiva, evitar también golpes de calor en los estadios y zonas de aficionados y obviamente también las personas que viven en estas ciudades sobre todo, ¿no? Y bueno, pasando a otra información, cambiamos de foco hacia Sudamérica. La situación en Venezuela tras los terremotos de la semana pasada comienza a dimensionarse un poco más con precisión técnica y este doble terremoto que sufrió Venezuela podría haber dejado unos 58.870 edificios dañados o destruidos en toda la región afectada, según una primera evaluación. Imagínense ustedes esta evaluación experimental rápida realizada por la NASA gracias a imágenes satelitales. Estas imágenes se han creado usando datos del radar satélite Sentinel 1, que forma parte del Programa Europeo de Observación de la Tierra, Copernicus, y la NASA destaca que se trata de un producto preliminar elaborado a pocos días del suceso y aún no ha sido validado. Y bueno, la NASA, mediante este análisis de datos de radar de apertura sintética, realizado por expertos de la Universidad Estatal de Oregón, ha emitido un informe preliminar que enciende todas las alarmas. Estos edificios, más de 58 mil edificios, han sido clasificados con daños severos o destrucción total. Y bueno, este sistema de observación satelital permite identificar escombros, cambios estructurales que en muchos casos contrastan con los balances preliminares oficiales. Imagínense las cifras de edificios que pueden aumentar sobre todo, ¿no? Y bueno, en otra información ligado a este desastre, una tragedia humana se desarrolla en medio del caos. Muchas personas desaparecidas. Se reporta que más de 100 ciudadanos venezolanos que fueron deportados desde Estados Unidos en un vuelo de ICE apenas unas horas antes del primer movimiento telúrico se encuentran en calidad de desaparecidos. Y esto, según reportes, estas personas se encontraban alojadas en un complejo hotelero en La Guaira.

0: Chipre, que es una de las zonas donde el impacto fue devastador. Y bueno, un vuelo de deportación procedente de Miami aterrizó en Venezuela. En la aeronave viajaban 146 ciudadanos venezolanos, entre ellos 19 mujeres y 7 menores de edad, según datos de ICE. Y bueno, una iniciativa de Human Rights First que monitorea los vuelos de deportación es lo que lo dio a conocer, ¿no? Tras esta llegada fueron trasladados a este hotel santuario llamado La Llanada en La Guaira, donde permanecerían una noche antes de regresar a sus lugares de origen. Sin embargo, el edificio colapsó cuando los dos terremotos estremecieron la región con apenas segundos de diferencia. Y bueno, familiares, organizaciones de derechos humanos han elevado una exigencia urgente de información a ambos gobiernos, y la incertidumbre es absoluta, ya que no hay una lista oficial de sobrevivientes ni de víctimas de este grupo específico. Están totalmente desaparecidos, sumando así una capa de dolor indescriptible a la crisis que ya existe en Venezuela. Y bueno, también en el ámbito político, Donald Trump ha escalado su retórica contra lo que denomina una especulación abusiva en el mercado de combustibles, y él, a través de su cuenta de Truth Social, el presidente ha exigido públicamente que el costo del galón de gasolina se estabilice cerca de los $2.50. Y bueno, su argumento es directo: con el barril de petróleo cotizando en un rango de entre $68 y $70, no existe, dice, fundamento económico para que los precios al consumidor se mantengan en los niveles actuales. Y bueno, Trump ha advertido que su administración revisará las políticas fiscales como estados como California, a quienes acusa de imponer cargas tributarias excesivas que inflan obviamente el costo final. Y bueno, ha dejado claro que la presión sobre las refinerías y distribuidores será constante en los próximos días. Esa es la información, compañeros.
1: Muy, muy completa, Cari, la información de este día. Y ahora te escuchamos a ti, Jess, también con muchísimo gusto.
2: Oigan, pues estamos de este lado con la información, y es que ¿cómo van los preparativos de la boda de Taylor Swift y Travis Kelce? Se dice que a pocos días de que este enlace se lleve a cabo, hay nuevos reportes que revelan cómo van pues avanzando justamente los preparativos, cómo va sucediendo esta boda tan esperada. Están continuando, dicen que solamente, y lo que están pues mencionando a través de las plataformas, es que habrían como unos 1,200 invitados, y esto va a ser en uno de los recintos pues más emblemáticos de Nueva York. La cantante y el jugador pues todavía no han confirmado públicamente los detalles de su enlace, pero medios como TMZ pues han revelado nueva información sobre estos avances de la organización, y esta semana, justamente ayer, comenzaron a circular imágenes del movimiento logístico que se está dando alrededor del recinto donde se va a llevar a cabo pues esta recepción. ¿Qué pasó? Oigan, pues llegaron camiones, llegó toda la iluminación, toda la decoración al lugar. Desde muy temprana hora empezaron a llegar todas estas estructuras y decoración al Madison Square Garden. Muchos por allá dicen, oye, ¿no será por el 4 de julio? ¿No será otro evento? ¿Qué está pasando? Pero pues hay muchos rumores en que sí se va a llevar a cabo esta boda. Cuando vieron justamente descargando del camión una enorme bola así de espejo, eso llamó la atención con los fanáticos de Taylor Swift, porque lo hacen relación con una de sus canciones que se llama Folklore. Ahora les voy a decir algo. Los fanáticos de Taylor Swift, los fanáticos de BTS, esas agrupaciones tan impactantes, que mueven masas, no sé por qué, pero ellos se dan a la tarea siempre de investigar más allá. Entonces siempre encuentran relaciones. Ah, este número, entonces pasa esto. Ah, este artefacto, entonces es por esto. Y siempre crean esas conclusiones, y no es por nada, pero siempre están en lo correcto. ¿Por qué? Porque conocen muy bien a su artista, pues literal es como su fan número uno, y entonces por eso pues muchas personas empezaron más a sospechar de esta situación. Ahora, los proveedores ocultaron los logotipos de sus empresas pues para evitar filtraciones sobre esas producciones que van a ser responsables del evento, y una muestra del nivel de discreción también con el que se está organizando esta celebración. Entonces esto pues ya es muy, muy intenso, y crea más expectativa, ¿no? Crean más de que, bueno, pues ¿qué va a pasar? Se dice que justamente pues este próximo 3 de julio va a ser la celebración, que va a haber pues algunos invitados que van a estar ahí presentes porque recibieron esta convocatoria mediante mensajes privados. Entonces, pues bueno, hay mucha expectativa en torno a todo esto. Les comento, oficialmente pues no se ha manejado que sea así, pero pues esperemos que ya sea, porque se le había dado la roquilla o el anillo a Taylor Swift, y muchas personas pues decían, ¿cuándo va a ser? ¿Cuándo va a ser? ¿Cuándo va a ser el momento? Entonces, pues bueno, si se va a realizar una reunión un poco íntima, que se dice que va a ser como un ensayo de la previa boda, que va a ser el 2 de julio, y luego ya después el gran festejo sería para el 3 de julio. Bueno, pues yo les estaré platicando evidentemente conforme se vaya desarrollando la información y qué es lo que vaya pasando, y si es que también los fanáticos de Taylor Swift, al menos los de Taylor Swift, ¿verdad? Porque los de Travis Kelce no están muy involucrados con esto, pues puedan estar dando más información, que créanme que se los voy a traer todo el chismecito. Y también, pues ya saben que justamente nueva news, pueden encontrar todo lo que hemos estado platicando y un poquito más. Para toda la comunidad latina que nos escucha y que está al pendiente de la jugada final, pueden ir directamente a nueva.news y pueden checar toda la información. 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¿Hay boda? ¿No hay boda? ¿Nos van a invitar? ¿O qué onda?
1: Caray, yo estoy esperando la invitación de Travis Kelce.
2: Claro.
1: Y qué buena recomendación de Nueva News. Excelente, excelente. Bueno, pues vamos a ver qué ocurre a final de cuentas esta misma semana, ya arrancando el mes de julio con respecto a este tema. El partido de hoy contra Ecuador, el nivel de Ecuador es más alto que el de Chequia. Yo creo que parecido o un poco superior al de Corea del Sur y también superior al de Sudáfrica. O sea que, en resumidas cuentas, este partido de hoy es en el papel más complicado, y así lo ve también la hormiga González, Armando González, el centro delantero de la Selección Mexicana de Fútbol.
3: Muy agradecido de que se me haya tomado en cuenta para estar en un mundial, en mi primer mundial. Estoy para lo que se necesite, un minuto, cinco minutos, apoyar desde la banca. Creo que todos aquí, los 26 jugadores, queremos lograr el objetivo que tenemos, y estar para lo que el profe necesite de mí. Todos aquí me han ayudado mucho, no solo Raúl, Santi también, Memote, todos me han ayudado a crecer, a estar ahí, están siempre al pendiente conmigo, me ayudan en lo que necesito. Entonces, pues la verdad estoy muy agradecido con los. El rival no nos mueve el objetivo. Para hacer lo que queremos, al final tenemos que enfrentar a los mejores, entonces no nos mueve el rival. Sabemos que son grandes jugadores, yo lo sé, los vemos todo cuando juegan Champions, pero te digo, no nos mueve el rival. Si queremos lograr el objetivo, al final tendremos que enfrentar a los mejores. Entonces, sabemos de lo que somos capaces y trabajamos para mejor. El Azteca al final es un recinto muy importante, muy histórico, y tener a nuestra gente creo que a nosotros nos da un plus. Pero yo sé que ellos no van a tomar como excusa de viajamos mucho, ¿no? Ellos se van a dejar el alma, entonces nosotros no podemos regalar nada.
1: Javier Aguirre, con mucho camino recorrido en el fútbol, apunta que Ecuador puede resultar muy complicado, sobre todo porque hay varios jugadores, hay tres jugadores que son Caicedo, Pacho e Hincapié, que entre los tres su valor es mayor que toda la selección mexicana en términos de millones de dólares y millones de euros. Así que esto habla de la importancia que tienen esos tres jugadores, porque están en equipos súper importantes a nivel internacional, y esto le da una fortaleza, una presencia internacional, una solidez al equipo de Ecuador, que buscará hoy la hombrada, el Aztecazo, en la cancha del Azteca frente a un equipo mexicano que está rebosando ilusión y confianza rumbo a la siguiente ronda del Campeonato Mundial.
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2: Mundialista en México 86, que lo vivió desde adentro, que fue compañero en aquella selección dirigida por Bora Milutinovic del hoy seleccionador mexicano Javier Aguirre. Y viviste en carne propia el hecho de jugar en México, de jugar el Mundial de local, de sentir acaso esa presión, de sentir esa afición que arropa a la selección mexicana. Hoy, como bien dice Alex, a lo mejor eufórica, pero los resultados han acompañado como acompañaron aquella selección de Bora para clasificarnos ustedes a la siguiente ronda. ¿Cómo estás, Carlos?
3: ¿Qué tal, Sammy, Manolo, profe Astrilli, mi querido Alex? La realidad es que hoy vamos a tener un partido interesante porque la verdad es que analizando lo que ha venido haciendo Ecuador, Ecuador viene de menos a más. No nos olvidemos que perdió el partido contra Ecuador, contra Costa de Marfil, después empató con Curazao y después hizo un estupendo partido doblegando a una potencia como es Alemania. Entonces la prueba más difícil para México es el día de hoy, porque ni para Ecuador ni para México hay un mañana. Entonces yo pienso que va a ser un partido lindo, lo vamos a disfrutar, y yo siempre he dicho que el mexicano, el jugador mexicano se crece cuando enfrente tiene a un rival de calidad como el día de hoy. Entonces yo espero a una selección mexicana que combata, que pelee, y que tengo mucha confianza en que puede salir adelante.
2: Bueno, como el partido está demorado, el partido anda demorado por el protocolo de tormenta eléctrica, vamos a tener seguramente tiempo para hablar de la previa, mi querido Javier Castrilli. Le vamos a dar tiempo para que usted observe lo que hoy evacuó el director en jefe del arbitraje de la FIFA, Pierluigi Collina, que reflexionó sobre las medidas para combatir la pérdida de tiempo, la disminución drástica en las lesiones de los jugadores, etcétera, etcétera, etcétera. Pero hoy el árbitro, el encargado de impartir justicia, es el señor Slavko Vencic de Eslovenia, que va a dirigir su tercer partido en esta Copa del Mundo. ¿Cómo le va, Javier?
4: ¿Qué tal, Sammy? Un gusto, como siempre, estar entre ustedes y compartir este momento histórico, ¿no? Cada Copa del Mundo es un momento histórico que tenemos que celebrar. Efectivamente, nosotros hemos tenido oportunidad de verlo a Vincic en el partido Brasil, que empató 1-1 con Marruecos, el esloveno. Me gustó mucho, me había gustado mucho, es un árbitro con mucha experiencia. Tiene 16 años de internacional, una barbaridad, ¿no? 44 de edad, es un árbitro que empezó muy joven, 46 años. Viene de dirigir, por ejemplo, entre otras cosas, en el 2024, la final de la Champions, que le ganó el Real Madrid al Borussia Dortmund 2-0. Bueno, ha tenido oportunidad también de dirigir partidos de la Liga, de la Superliga Turca. En el 2025 dirigió la Copa Mundial de Clubes, ¿no? De la FIFA, un partido que en Estados Unidos, que River jugó con Monterrey, 0-0 terminó el partido. Y también tuvo, este es su segundo mundial, ¿no? Es decir, que es un árbitro que ya viene con soberana experiencia. Dirigió el partido que Argentina, recordemos, perdió 2-1 con Arabia Saudí. El primer partido de Argentina, siempre es el torneo de Argentina, ¿no? Con el pie izquierdo, entró perdiendo 2-1 después de haber ido ganando en el primer tiempo por 1-0, que le anularon 3 goles con posición adelantada, ¿no? Y terminó perdiendo 2-1. Y después Inglaterra-Gales, que ganó Inglaterra 3-0. Esos dos partidos solamente dirigió en el Mundial de Qatar, que fueron exclusivamente para lo usaron a Vincil para las fases de grupo, ¿no es cierto? Y fue muy cuestionado en ese momento Vincil por sus antecedentes. Y uno dice, ¿pero cómo por sus antecedentes? Sí, porque tiene antecedentes penales.
2: Ah, bueno.
5: ¿Cómo?
4: ¿Me escuchás?
5: A ver, cuéntala.
4: Porque resulta ser que en el 2020, en aquel momento era prácticamente reciente y se hablaba mucho del tema, parece ser que Vincic tuvo un pecado de juventud. Fue a visitar a una señorita en una casa, en donde había otras 9 señoritas. Y justo le tocó, él dice que entró a preguntar dónde paraba el bus, pero es poco creíble. Y justo empieza a hablar con la que tenía más ascendencia sobre la zona, la jefa del prostíbulo. La cuestión es que justo no va en que entra la policía. Pobre muchacho. Lo pasó con la mano en la mano.
2: Y cayó con la mano en la mano.
4: Literalmente con la mano en la mano. Eso no es nada.
5: Eso no es nada.
4: Encontraron, escucha esto, 10 paquetes de cocaína.
2: Ah, bueno.
4: 10 armas de fuego, 3 chalecos antibalas y 10.000 euros en efectivo.
5: Y 2 tarjetas rojas.
4: Mesa. Y estaba sentado en sitio. Digamos,
5: pero no había, es que en esa época no había bar.
4: No, no había bar. Es que esas cifras son las que llegaron al juez, imagínate.
5: No,
4: pero digo, esto es que bastante risueño. El zafo diciendo de que no, que en realidad él fue a almorzar. Y se estaba comiendo y estaba con su anfitriona que lo había invitado y que bueno, justo cayó la policía y que fue la peor decisión que tomó en su vida. Bueno, después siguió dirigiendo, dirigió
5: le pasó a Manolín,
4: el Mundial y ha tomado mejores decisiones, ¿no? Pero eso quedó. Y te imaginás cada vez que dirige un partido.
5: Se lo recusale, claro.
6: Viene la porra de los tribunales.
5: ¿Sabes que eso, una historia similar le pasó a Sol? Pero bueno,
2: esto es lo que nos da, por supuesto, que el partido está demorado por el mal tiempo. Vamos a tener tras la pausa, vamos a ir a la pausa 4 minutos, vamos a escuchar la palabra de los seleccionadores y también vamos a recibir la información oficial, el update meteorológico, para ver cuánto tiempo más habrá que esperar para que los jugadores salgan a hacer el trabajo precompetitivo. En una transmisión normal, este antecedente, esta historia que acaba de contar Javier, por ahí quedaba en el tintero. Hacemos la pausa, regresamos, estamos en Fútbol de Primera esperando el arranque del partido y que le den luz verde a los jugadores para que salgan al terreno de juego a hacer el trabajo precompetitivo en la cancha del Estadio Azteca, México-Ecuador, por Fútbol de Primera.
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15: Continuamos en la cabina Ford, vehículos hechos tan capaces como tú. Ha llegado también al palco oficial el presidente de la FIFA, Gianni Infantino. El partido está demorado debido a la tormenta eléctrica que va cayendo en la cercanía de la cancha del Estadio Azteca, un tema que conocíamos en los partidos de los Estados Unidos, pero al tratarse, por supuesto, de un torneo organizado por FIFA, el protocolo tiene que ser uniforme en los tres países anfitriones y en este caso en la cancha del Estadio Azteca. Vamos a aprovechar para escuchar la palabra en rueda de prensa ayer de Javier el Vasco Aguirre, el seleccionador de México.
16: En 70 fueron los tres partidos de grupo y ya estabas entre los 8 mejores. En 86 fueron los tres partidos de grupo, el cuarto partido y ya estabas entre los 8 mejores. Aquí son 5 partidos para estar entre los 8 mejores, por la cantidad de... Entonces, ¿qué representa para mí? Siempre las eliminaciones han tenido un culpable, que es el entrenador seguramente, ¿no? Y uno podría recordar eliminaciones trágicas, ¿no? La del 2006, ¿por qué sucedió eso? La del 98, la del 2002, 2010, 2014, 2018. Siempre hay algo a lo que recurrimos para entender qué se hizo mal, ¿no? Si algún cambio o no se hizo cambio, si un jugador jugó en esta posición o no. Si, en fin, 20.000 historias que quedan eso en la historia, ¿no? Cuando pierdes, yo siempre digo, las victorias son de los jugadores y la derrota de los técnicos. Me incluyo, porque somos los máximos responsables, porque tomamos decisiones, tenemos que hacerlo. Y algunas veces son erróneas a juzgar por el resultado final. El destino, el azar, el arbitraje, la suerte, pues esa no entrenan conmigo. Por lo tanto, si ha sucedido alguna eliminación en el pasado, no, yo no sería capaz de echar la culpa al árbitro, ¿no? Pero sí matizando, diría que en tanto en 2002 como en 2010 hubo eventos puntuales que nos a mi juicio perjudicaron. Pero es una, no es más que una justificación bastante absurda después de tanto tiempo.
15: Muy bien, la FIFA ha informado que el inicio del partido será a las 8 de la noche, tiempo del centro de la Ciudad de México, que son las 10 de la noche, tiempo del este, 7 de la tarde noche en el Pacífico, es decir, 60 minutos después del horario estipulado, y que los jugadores comenzarán el trabajo precompetitivo en 10 minutos o 15, a las 9.05, tiempo del este, 6.05 en el Pacífico. Debido a que vamos a seguir una hora prácticamente de previa, vamos a continuar con las pausas comerciales, atenti a las estaciones afiliadas de Fútbol de Primera, que son las pausas que vamos a tener en el postgame hasta la medianoche, en que va a terminar prácticamente el partido horario del este. ¿Qué te parece, Carlos, las declaraciones del Vasco? Porque hablamos antes de ir al aire con en la mesa. Independientemente del número de partidos o el número de selecciones nacionales en el Mundial, hace 40 años que México no pasa una fase de eliminación directa, independientemente del cuarto o el quinto partido. Y al Vasco le ocurrió con Estados Unidos en aquel partido del 2002, y luego en Soccer City en aquel partido contra Argentina en el 2010, y más allá de lo que él estaba manifestando en los anteriores Mundiales.
17: No me gustó. No me gustó, no sé qué le habrán preguntado con certeza, qué pregunta le hicieron, pero estar hablando de eliminación, pues no me pareció correcto. Lo veo así, él tiene, no sé qué habrán preguntado, pero se tendría que enfocar en hablar de su equipo, de lógicamente no de la propuesta, porque eso es íntimo para los jugadores, pero hablar de lo que espera de su equipo, de sus jugadores, de lo que ve en el rival, etcétera, etcétera. Yo siento que en ese sentido, pero le doy el beneficio de la duda porque no sé qué le preguntaron.
18: Y parece ser que le preguntaron de las eliminaciones anteriores, pero yo estoy contigo, debes de tener más confianza, o por lo menos mostrar más confianza en decir esto tiene que cambiar, en que voy a hacer las cosas mejor. Me sorprendió ahí esa respuesta, ¿no? Nada más hablando de las veces que te eliminan y de los errores que se cometieron para esa eliminación, me sorprendió un poco.
19: Sí, a ver, como ecuatoriano diría que me encanta, pero no es así. O sea, hablo que del punto de vista general, ¿no? Porque hay que ser muy, muy ecuánime, muy realmente sacarse las camisetas al momento de analizar una situación. Y lógico, seguramente le preguntaron del tema de que hace 40 años que México no ha pasado un mata-mata, una eliminación directa, ¿no? Algunas veces, bueno, el torneo anterior se quedó en una fase de grupos, pero indudablemente que por ahí empezó, y él habla de que los entrenadores son los culpables de esa situación. Cuando gana, el equipo gana; cuando pierde, el culpable es el técnico. Y dice, ¿no?, que obviamente algo malo hicieron, por algo no pudieron calificar, no pudieron pasar, haciendo siempre un análisis de lo que le sucedió a él, sobre todo, y también hablando de lo que se dio en el 2006 con el gol de Messi contra Argentina. Siempre se dan situaciones en un partido de mata-mata que ganas o pierdes. Yo veía hace poquito, vimos bueno, el día de ayer, lo de los Países Bajos contra Marruecos, cómo termina siendo eliminado en penales. Igualmente un Alemania. Paraguay superior completamente en el, y terminas eliminado, y de repente dices, bueno, ¿cuál es la decisión equivocada que tomaste? O ¿por dónde viene la eliminación y la calificación de los equipos, ¿no? Entonces sí es un poquito más de análisis, y no solamente del enojo, ¿no? Porque a veces hablas del enojo, de la molestia, de la tristeza también, y terminas por confundirte, y cuando haces un análisis un poquito más profesional, que eso se encarga normalmente los directores deportivos, los analistas, los periodistas más deportivos, o que se adentran más en una situación no tan personal, porque a veces hay temas personales con el entrenador que no te gusta, cómo juega, etcétera, un montón de cosas, y ya tienes que analizar lo que sucedió durante el proceso, y no únicamente en un partido, pero eso sucede siempre con nosotros latinos. La mayoría de los latinos somos exitistas, y cuando perdemos buscamos siempre el error, ¿no? Y a veces empezamos siempre por la cabeza, que ojo, no es que sean inocentes del todo ni santos de devoción, pero siempre hay situaciones que al analizarlas te das cuenta que sí, cometen errores, como dice muy bien el Vasco, pero que también hay otros puntos, hay otras situaciones que se pueden presentar. De todas formas, es una declaración que en lo personal, digo, a mí en lo personal no me afecta, pero también si le preguntaron eso y contestó, no pasa nada, ¿no? De todas las preguntas que le habrán hecho, escogimos esta, ¿no?
18: Ahora, y estoy de acuerdo ahí en eso de que siempre que pierdes, tratas de buscarle algo. pero pues es la responsabilidad del entrenador. Ya luego lo vamos a ver con la alineación que presenta México. Él obviamente sabe mucho más en la interna de todo lo que sabemos los que estamos opinando.
2: ¿Quién está bien?
18: Y él sabe lo que quiere, cómo quiere plantear el partido y qué jugador le puede dar lo que él planea. Y eso hay que respetarlo, eso es muy válido, ¿no? Esa es la visión que tiene el entrenador para tratar de ganar el partido.
2: Vamos a la pausa y regresamos ahora para escuchar al seleccionador de Ecuador, Sebastián Becachese. Estamos en Fútbol de Primera. El partido de México-Ecuador arrancará, atente a las estaciones afiliadas de Fútbol de Primera, a las 10 en punto de la noche, tiempo del este, 9 en el centro, 8 en la montaña, 7 en el Pacífico. Seguimos entonces con las pausas y regresamos con más de la previa por Fútbol de Primera.
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15: Bueno, seguimos en la cabina Ford, vehículos hechos tan capaces como tú. Sale la selección ecuatoriana de fútbol a hacer el trabajo precompetitivo debido a la tardanza. El partido va a comenzar en una hora, menos 55 minutos, 10 de la noche, tiempo del Este, 7 en el Pacífico. La FIFA informa que no habrá momento de hidratación en ninguno de los dos tiempos. Nos ahorramos 6 minutos para la reposición de la...
18: Ahora, Sammy,
15: 17 grados centígrados con la lluvia y todo bajo,
18: pero no
15: la
18: se
15: temperatura.
18: Te hace extraño que lo hayan retrasado una hora, porque normalmente el protocolo son 30 minutos.
15: Pero como están saliendo a calentar tarde.
18: No entiendo el
15: probablemente.
18: Por qué tardó una hora.
15: Bueno, sale la selección ecuatoriana presente en el túnel de vestuarios, que es, digamos, y sale México también, el lugar particular, el lugar privado, Alex. A mí, honestamente, me choca, y esto es una situación personal, ver a los directivos, y en este caso el presidente de la ecuatoriana de fútbol, en ese protocolo cuando salen los equipos a la cancha. ¿Qué quiere que le diga?
19: Sí, a los jugadores.
15: Al señor Francisco Juegas, digo.
19: Sí, a los jugadores no nos gusta que haya gente externa. Ojo, aunque sea el presidente de la federación. Sí, es que ya esta es nuestra zona, ¿no? Y nosotros nos metemos en la oficina cuando está en alguna reunión, y aunque quisieran ellos de repente como para vestirse un poquito más, pero bueno, el señor Egas es así, no le gusta mucho las cámaras y le encanta estar en todos esos eventos, pero bueno, en este caso sí tiene que darle ese espacio para el jugador, porque de repente alguno con alguno no se llevará bien y te cambia la cara, ¿no? Y te ganas o te arriesgas a que en algún momento te viren la cara o te enojes o le causes un enojo y estás a un momento.
18: A eso partido. Iba. A mí me gustaba, a mí sí me gustaba que bajara el precio.
15: ¿Está bromeando o en serio?
18: En serio,
15: no me digas.
18: Hay premio triple. Premio triple si ganamos.
15: Carlos, ¿a ti?
17: Normalmente la gente de pantalón largo debe tener su lugar, ¿no?
15: Exacto.
17: Cuando ya estás en tu vestido, en el vestidor, ya es un
15: sacrosanto.
17: Exactamente, un lugar sagrado en donde el cuerpo técnico y jugadores se reúnen y planean lo que tienen que hacer, ¿no?
15: Vamos a escuchar al seleccionador argentino de todos los ecuatorianos, Sebastián Becachese, en rueda de prensa previo al partido.
1: Veremos si somos capaces, confío en el grupo que tengo, como vengo diciendo, confío en los futbolistas, confío en el trabajo que nos trajo hasta acá, y obviamente tendremos una prueba más de la dificultad que vos mencionaste, y tendremos que mostrar nuestra rebeldía, ¿no? Nosotros lo tenemos muy claro, pero puertas adentro, ¿no? Nosotros sabemos bien el poderío que tiene México, hemos visto los partidos que ha jugado, como te digo, ¿no? Ha sacado la totalidad de sus puntos, no ha recibido goles, por lo cual es un rival de mucha exigencia para nosotros. Y siempre le doy importancia a lo propio, ¿no? Considero que lo importante está en lo propio, en lo que hagamos nosotros, a pesar de lo que va a ser la atmósfera, todo el escenario adverso, el rival que lo hace muy bien. Lo importante es que Ecuador pueda contagiar esa emoción que viene contagiando, ¿no?
15: Bueno, el antecedente inmediato, no hay dos partidos iguales, es aquel partido amistoso que jugaron en la cancha de las Chivas, en el Akron, en México, el pasado 14 de octubre del 2024, empate a uno, Alex. Y ahí están las declaraciones de Becachese, que en una larga conferencia de prensa se refirió al tema este de la demora, por supuesto, también, y el tema del mariachi, de la serenata en el hotel de concentración.
19: Sí, a ver, habla de lo que fue el último partido de Ecuador, ¿no? Frente a la selección de Alemania, que mostraron carácter, personalidad, amor propio. Y yo comentaba con algunos amigos en programas en Ecuador, decía que yo los primeros dos partidos no vi a la selección con ese corazón, con ese empuje, con ese compromiso como lo vi en el último partido. Y eso me gustó, porque porque independientemente del resultado, quieres ver a tu selección dando lo máximo. Si los resultados no se dan, bueno, se analizará detalles y errores, pero que, como decía en algún momento alguien, la actitud es innegociable. No puedes no correr por tu selección. Puedes jugar mal porque el balón a veces es caprichoso, puede entrar en tu portería o en la otra, pero cuando ves la actitud, cuando ves la entrega, cuando ves ese compromiso con el fútbol, con el equipo, te vas tranquilo. Y eso no había visto yo los dos primeros partidos.
2: Bueno, la FIFA informaba, Javier, que con este retraso no vamos a tener momento de hidratación en ninguno de los de las dos etapas.
0: ¿Se rectificó?
2: por el de la demora.
0: Va a ver.
2: ¿Se rectificaron?
0: Se acaban de rectificar.
2: Ah, bueno.
0: Dijeron una cosa y después dicen otra.
2: Sí. Teníamos la información a las 8:58 del este, sí, de FIFA oficial, que no iba a haber. A las 9:09 tiempo del este, es decir, hace un minuto, se revirtió.
0: Pero es que es lógico, porque vos decís, bueno, ¿qué tiene que ver? ¿Que se aplace? Si dijeron que a la totalidad de los juegos se iba a hacer la pausa
19: protocolo.
0: De hidratación. Entonces, ¿por qué uno sí, otro no? Entonces, él iba a armar la de San Quintín. Entonces, claro, dijeron, no. Pero, qué increíble, ¿no? Qué
18: tremenda comunicación.
0: Todas estas cosas. Por eso, hoy hizo declaraciones Colina.
2: Sí, sí.
0: Y
2: ¿qué dijo?
0: Bueno, pues, yo no siempre estoy de acuerdo con este muchacho. Hay veces que difiero, ¿no? En sus apreciaciones.
2: Habló de varios temas de...
0: Estoy de acuerdo. Mirá vos, increíble. ¿Será por eso que yo soy largo a llover en México? hoy estoy de acuerdo porque hace referencia a lo positivo que fue la implementación de las nuevas medidas. Yo creo que coincido totalmente. Es decir, la limpieza del juego, cómo disminuyeron la caída de los jugadores, cómo se agilizó el juego, las sustituciones, ¿no? La aplicación en los saques laterales o en la rectificación o en la sanción que también se aplicó de los saques de meta, ¿no? Cuando se demoraba terminaron otorgando un tiro de esquina. También Almirón, que se compra todos los números, Almirón, que primero con el tema del, si recuerdan, el tema de la simulación, ¿no? Que interviene el VAR.
2: Miguel Almirón, el jugador de Paraguay.
0: Se aplicó, ¿no? La rectificación, dicen, por confusión de identidad, cosa que para mí conceptualmente no lo es. Y después terminó tapándose la boca, es decir, hizo bingo, viste, cartón lleno para mí. Así que yo creo que coincido totalmente, las medidas son muy positivas.
2: Dos medidas, Javier, le digo, dos medidas de esas nuevas reglas que se probaron y se implementaron en la MLS, en la liga de este país, durante 2 años, y a raíz del éxito fueron hasta la IFAB y fueron aprobados.
0: Pero es que siempre la FIFA hizo eso, es decir, hay siempre el que propone un cambio, por lo general, de alguna asociación miembro, entonces dice, bueno, implementar en tus torneos domésticos, vamos a ver, se lo toma como una especie de prueba, y si resulta, yo recuerdo, por ejemplo, haber participado en un mundial en Japón, donde se hacía sub-20, era, se hacían los saques laterales con el pie.
19: Sí, ese sí.
0: FIFA, ¿no? Entonces sí, digo, sí, obviamente que no hay resultado, claro. Pues te imaginás, era un limpia parabrisas, porque cada lateral era un centro. Entonces la pasabas corriendo con la lengua afuera.
18: ¿Sabes cuál otro hubo, Javier? Hace poco, igual en un mundial así, que los entrenadores pedían la revisión de las jugadas.
2: El mundial de clubes.
0: También.
2: El año pasado.
0: Cosas que son muy positivas, pero lo que omite Colina es lo que le está gritando desde el año 2018. El universo, y creo que
19: el offside
0: también. Es decir, ¿por qué no cambian la ley del
2: poder? Pero es el IFAB. Es el IFAB.
0: Sí, pero son todos los mismos.
2: Son los mismos.
0: Claro. Tiene 8 miembros. 4 son los representantes de los países británicos: Gales, Irlanda, Inglaterra y Escocia. Y los otros 4 también son europeos, ¿viste? Es decir, se cocina todo entre ellos. Entonces todo el mundo le pide a gritos, con la irrupción de la tecnología, para terminar con los casos como ocurrieron acá en este torneo, con la eliminación de Irán y también con la queja de Colombia por el gol que le cobraron
2: a Davinson,
0: que para todos tuvimos la sensación de que fue un robo, ¿viste? Porque todo el mundo mundo se quejaba. Digo,
3: no pregúntenle al pibe.
0: Claro, entonces hay esa deuda de justicia que queda flotando y que yo creo que se debiera buscar la solución. Desde hace rato se lo están pidiendo. Y eso nunca da la casualidad de que el IFAB no se mete con eso. Y se sigue postergando,
3: Javier,
0: y se sigue...
3: Javier, Arsenbecher dijo que tendría que estar un cuerpo y que no tocaría en ninguna parte algún defensa.
2: Llamada por la ley Wenger, ¿no?
3: Sí.
2: Pero
3: sí.
2: No prosperado.
3: Pero no, a ver, yo por ejemplo, digo, porque es lo mismo si de repente atrás, el cuerpo del jugador, claro, el cuerpo le toca un poco la zona, queda habilitado, cuando realmente debería estar inhabilitado. Va a quedar el mismo tema.
0: Ese es uno de los motivos por los cuales no se implementa.
3: Claro,
0: porque... ¿De qué manera?
3: Que es lo mismo, nada más cambia la posición.
18: Así es.
3: ¿Aquí adelante o aquí atrás?
18: Así es.
0: Vos sabés que el protocolo del VAR establece que el VAR tiene que intervenir en casos graves, manifiestos, o que genere una influencia notoria en el desarrollo del juego.
3: Exacto.
0: Bueno, en este caso, se agarran de lo segundo para intervenir por la puntita de tu nariz.
3: Exactamente.
0: Bueno, no te estoy diciendo que se me dio. Bueno, ¿qué ocurre? Para la posición de adelante, al menos hasta que se descubra otra cosa, que se le devuelva al árbitro la potestad de evaluar, ¿no? De acuerdo a su real saber y entender, si la posición de adelante es lo suficientemente significativa.
3: Claro.
0: Vos lo ves en línea.
3: Claro.
0: No me jodas.
3: Pero ¿sabes qué? Yo creo que no se la dan porque es una responsabilidad muy grande y prefieren decir la máquina se equivocó.
2: Sí, pero la máquina la maneja un ser humano,
3: ¿eh? Ojo, la máquina no se equivoca.
2: La máquina es la máquina, es la herramienta.
3: No, pero te hace, obviamente, a ver...
2: Pero ahí la puedes muñequear, ¿eh? Puedes hacer cuadro por cuadro.
3: No sé.
2: Habla con un encargado de video.
0: O sea, porque te dicen semiautomático.
2: Exactamente.
0: Ahí ya viste...
3: Exactamente, hasta que sea automático
0: completo.
3: Entonces
0: digo...
2: Inteligencia artificial.
0: Forma parte de la naturaleza del fútbol, de que el fútbol es fútbol.
3: No,
0: y que se impusiera una regla y un tipo que viene de afuera y te tiene que imponer la regla, ya ahí nació la desconfianza, ¿no? La suspicacia, ¿no? La sospecha. Entonces yo creo que para terminar con esta discusión, esta sensación de injusticia, porque vos sentís que es injusto, yo no tengo que te imaginar, uno no tiene nada que ver con Colombia.
3: A mí, por ejemplo, yo diría, si es que anotas el gol con la parte que está adelantada de tu cuerpo, ok, las sanciones, y así te evitas muchas cosas. Si estás adelantado con la cabeza, anotaste de cabeza, o estás medio cuerpo y anotaste con algo del medio cuerpo, es offside. Si no, si está en la posición, está en disputa la pelota.
0: Vos fíjate,
3: algo así, ¿no?
0: Le anulan el tercer gol que viene de un tiro de esquina, cuando si vos detenés la cámara, está el arquero con un compañero de Cabo Verde, estaba sobre la línea. Entonces vos decís, pero ¿cómo?
3: Claro.
0: O sea, que ejecutó el tiro de esquina, cuando vos detenés la imagen, se lo ve también sobre la línea, o decís, están sobre la línea. Entonces vos decís, a ver, ¿dónde está en posición de adelanto? ¿No? Cuando hace el tiro de esquina y después se la devuelve.
3: Claro.
0: Esa sensación. Bueno, después Uruguay fue un desastre.
3: Porque si está el balón acá y el pie afuera, es offside.
0: No puede decir que Uruguay quedó afuera por eso, pero te da bronca, ¿no? No deja de darte bronca esas cosas que se debieran solucionar.
2: Bueno, vamos a ir a la pausa, 4 minutos más para todo el país. Sigue haciendo el trabajo precompetitivo las selecciones de México y Ecuador y la cuarteta arbitral. Poco menos de 45 minutos para el arranque del partido. Seguimos en la previa desde la cabina Ford, vehículos hechos tan capaces como tú.
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6: Bueno, estamos de regreso en la cancha del Estadio Azteca. A las 10 de la noche, tiempo del Este, 7 en el Pacífico, arranca el partido. Demorado debido a la tormenta eléctrica que cayó en la cercanía de la cancha del Estadio Azteca. Y vamos a analizar las alineaciones, Manolo, cómo sale hoy el Tri, que tiene 4 cambios con respecto al equipo que viene de golear a Chequia por 3-0 el miércoles pasado, con un gol del Tiloncito Chávez, uno de Julián Quiñones y otro de Álvaro Fidalgo. Era lógico pensarlo porque en aquel partido, digamos, rotó de alguna manera Javier Aguirre y hoy tiene solamente 4 cambios.
7: Sí, hay que recordar que ya estaba clasificado en la primera posición, por eso hizo esas rotaciones. Quizá alguno de los jugadores estaba un poco más cargado en las piernas y se le dio ese descanso. Ahora también probó jugadores que le convencieron y los dejó de titular, como el joven Mora.
6: ¿Cómo sale entonces hoy México?
7: Entonces ahí les va a entrar el tal Rangel, que sigue. 2 cambios en la línea defensiva. Entra Gallardo por el Tiloncito y entra Vázquez por el Machín Álvarez, que jugó ahí. Montes y Jorge Sánchez son los otros dos que están en la línea defensiva. Lira, Mora y Romo van a estar en el medio campo. Ahí entra Lira, que había descansado. Y va a estar el Piojo Alvarado, Quiñones, acompañando a Raúl Jiménez, que también se le dio descanso.
6: ¿Te llama la atención, Carlos, el que vaya desde el vamos, Gilberto Mora? Digamos, está Lira y está Romo. Uno es el que se quede, el otro es el que salga, pero que vaya de titular en un partido mata-mata al chamaco.
8: Llama la atención la personalidad que tiene este chico, que yo lo decía en el partido anterior, y sin embargo acabó siendo fundamental en los 2 goles que hace México. Digo, este es un jugador muy joven, pero que ha demostrado muchísima personalidad, temperamento y sobre todo mucha inteligencia. Es un jugador muy fino y que tiene se anticipa la jugada, un chico que tiene muy buen pie y va a generar mucho fútbol para el equipo. Yo siento que el hecho de que Lira juegue como contención, Manolo, es porque sabemos que Lira sabe hacer una doble función. De repente se tira a jugar como tercer central para darle salida. Yo creo que va a atacar México, atacará mucho por las bandas, porque esa es la fortaleza que tiene con Gallardo y con Sánchez. Son jugadores que apoyan mucho el ataque, y por un lado Alvarado y Quiñones también como extremos, ¿no? Vamos a ver qué pasa con Jiménez, pero va a necesitar más acompañamiento de Mora para que no esté tan solo Jiménez.

0: antes.
1: Era lógico que el Memote, el Tiloncito e Israel Reyes no arranquen, pero llama la atención a mí lo de Edson Álvarez, ¿no? Lo del Machín, que hoy no arranque en el partido, ¿no?
2: Capitán, uno de los capitanes.
1: Sí, señor.
3: Pero no está bien, hay que decirlo. Viene de una lesión, claro. Físicamente, no está en su mejor momento futbolístico, así que por eso. Ahora, otra cosa con este medio campo. La otra vez, cuando metió a Gutiérrez por ese costado, lo dejó muy solo. Y a ver si no le pasa en este partido también a Mora, porque Romo y Lira son dos mediocampistas más defensivos, son de corte más defensivo, más no similares. Se incorporan tanto al ataque y muchas veces al frente dejan solo al otro mediocampista.
1: Mora está por Brian, digamos, Gutiérrez, en este caso de los primeros.
3: Claro, de los primeros partidos, pero cuando jugaban dos mediocampistas más ofensivos, creo que México al ataque llegaba un poco más armado. A ver si Romo se suelta un poco más y llega a hacer eso para ayudarle a Morita.
1: Y en el caso de Ecuador, Alex, equipo que gana no se toca, es el mismo 11 que viene con goles de Nilson Angulo y Gonzalo Plata.
2: Es el mismo 11 que viene desde las eliminatorias.
1: Desde las eliminatorias. Sí, ¿pero cambia el dibujo táctico o no?
2: Cambió contra Curazao y yo desde que salió le dije que estaba equivocado la manera en que lo hizo. O sea, previo al partido, porque después con el resultado todos somos...
1: Claro, con el periódico Menotti, de ayer
2: y Lardo y compañía. No, aquí... vuelve a lo que le dio resultado en la eliminatoria con Nilson Angulo, porque empezó con Alan Minda en el partido frente a Costa de Marfil y el ingreso de Nilson Angulo fue malo. El Nilson Angulo entró muy mal al cambio. Le costó trabajo y es más, por ese sector vino el gol del triunfo del equipo marfileño. No hay cambios en ese aspecto, se mantiene con la línea y con Hernán Galíndez en la portería, con Alan Franco, que es un lateral que está convertido lateral, es un zaguero, es un volante de contención y de ahí lo puso como lateral en un partido contra Brasil en el debut de Becasese con la selección de Ecuador ya hace un par de años. Ese partido pierde Ecuador 1-0, estaba, no me acuerdo si suspendido o lesionado Ángelo Preciado, pone a Alan Franco para que marque a Vinicius, lo hace bien y olvídate, no lo volvió a sacar.
1: Cuando el especialista es Preciado.
2: Sí, es de lateral derecho, tiene esa condición de lateral derecho y durante dos años no se molestó en buscar a alguien. Ciegamente con Alan Franco y de repente ponía a Ordóñez como lateral por derecha, un zaguero central que lo corría para la lateral, o buscaba también inclusive en algún momento Félix Torres, que jugó también esa...
1: Ordóñez lo sustituyó en el segundo partido.
2: Sí, exacto, cuando hace una línea de tres.
1: Correcto.
2: Y en lugar de poner un central por derecha en una línea de tres, puso a Alan Franco. Y puso un contención que fue Jordi Alcíbar. Le hubiera puesto, lo lógico hubiera sido sacar a Alan Franco de esa posición, ponerlo en su posición de volante de contención y a Joel Ordóñez como central por derecha, en una línea de tres con Joel, con William Pacho y con Piero Hincapié. Era lo normal, si es que va a ser esa variante, que a mí en lo personal no me gustaba porque tenía que atacar por las bandas. Haces una línea de tres, perfecto. Pones a Estupiñán por un lado, pones a Preciado por el otro y le das aire, igual con los dos contenciones, pero quiso inventar. Obviamente los técnicos tenemos esa capacidad de hacer lo que nos da la gana y no importa, ¿no? Y aquí se señaló eso. Y ojo, con todo y lo malo que planteó ese partido, tuvimos 15 tiros a gol. 13 al cuerpo y 2 que se ensució el arquero.
1: Y hoy Hincapié te juega de 3, de lateral por izquierda.
2: De lateral por izquierda, uh-huh. así juega en el Arsenal. Por esa posición, no es de ir tanto al ataque.
1: Se desprende. Lo que hace Pervis, por ejemplo.
2: Claro, lo que hace Pervis es que Pervis va y regresa, va y regresa. Piero tiene un poquito esa condición de tener más el control defensivo. Junto a William Pacho, que le cubre las espaldas, Joel Ordóñez, que es el otro central, y hablamos de esa saga defensiva, esa zona donde Ecuador es muy fuerte, junto con Moisés Caicedo, que es el capitán, un hombre que no ha brillado en este Mundial, pero el último partido se vio mucho mejor. El que sí lo ha hecho es Pedro Vite, acompañado en esa zona media.
1: Que juegue Messi.
2: Que juega en los Pumas de México. John llevó por derecha, uno de los mejores jugadores a mi gusto. Nilson Angulo, que arrancó muy bien frente a Alemania, anota un gran gol y hizo un buen trabajo, inclusive la defensiva. Gonzalo Plata y Valencia, los dos hombres de ataque. Gonzalo Plata un poquito más de creativo, en el Valencia lo conocemos, es más goleador, que frente a Alemania tuvieron una mala participación. La ventaja que tuvo Gonzalo, que se quedó y termina anotando el gol del triunfo. Y ahí levantó un poco el juego de Gonzalo Plata, pero Enner no ha encontrado el gol, no ha encontrado el acompañamiento, no ha encontrado pelotas a modo. Las dos que tuvo, la primera, que es un gran pase de Caicedo de 40 metros, termina definiendo mal, y ahí yo creo que le ha estado pesando a un gran goleador como es Enner, y que hoy otra vez confía Becasés en él, porque podía haber cambiado por Kevin Rodríguez, que hizo un gran partido en el cambio frente a la selección alemana, pero creo que confía en Enner Valencia. Claro,
1: hay que recordar que Enner va a jugar hoy su partido número 10 en Copa del Mundo, ya superó a Edinson Méndez en el partido anterior, que tenía 9, lo igualó y ahora lo supera. Vamos a escuchar a Jesús Gallardo, el lateral izquierdo de la selección mexicana, campeón con Toluca, bicampeón con Toluca, que hoy vuelve a ser titular en el esquema de Javier Aguirre.
0: Bueno, creemos y respetamos a todos los rivales, sabemos que es un mundial, todas las selecciones juegan a ganar, y afortunadamente nosotros ganamos los 3 partidos, estamos orgullosos de eso, pero creemos que aún no hemos logrado nada. Obviamente Ecuador ha hecho las cosas muy bien, sabemos que es un equipo muy dinámico, muy fuerte, que tiene jugadores muy buenos, pero tratamos de concentrarnos en nosotros y hacer nuestro fútbol para seguir ganando. Sentimos el apoyo de ellos en la cancha, los que están en el Azteca y los que no, también sentimos el apoyo, y eso la verdad que a uno lo motiva. Creemos que se lo merecen y esperemos que seguir dándole muchas alegrías. Bueno, sí, sabemos que a algunos rivales le cuesta la altura, pero bueno, creemos que tratamos de no enfocarnos en eso, sino más en hacer un buen rendimiento en el partido, hacer las cosas bien, lo que nos pide el Vasco, para poder quitar un poco las virtudes de los rivales y poder ganar. Bueno, la verdad que es un equipo muy dinámico que ataca muy bien. Creemos que obviamente también la defensa es muy buena, pero creemos que, como te repito, tenemos que enfocarnos en nosotros. Sabemos la capacidad de Ecuador. Hoy nos toca ver el video y Javier hablará de las virtudes y los defectos que tienen ellos. Entonces debemos aprovechar.
1: ¿Acaso Manolo, uno de los jugadores más regulares del proceso Aguirre por la banda izquierda, Jesús Gallardo?
3: Totalmente, de los jugadores que más confianza le tiene, a pesar de que entró por ese costado el Tiloncito Chávez y lo hizo muy bien, inclusive metiendo un gol, pero Gallardo tiene mucha experiencia, buena llegada, es un gran futbolista.
1: En línea de 4 o en línea de 3 como carrilero también, Carlos, lo ha demostrado cuando, digamos, había que ajustar el sistema, ¿no?
4: Sí, no, es un gran jugador, inteligente, técnicamente muy dotado, y tiene un ida y vuelta muy importante, o sea que juegue como carrilero o juegue como lateral, es un jugador que siempre aparece adelante, y lógicamente en esa banda, acompañado de, desde mi punto de vista, el que ha sido el mejor jugador de México en este mundial, Quiñones, me parece que es la zona más fuerte que tiene México.
1: Hablaba Gallardo de la altura. Ecuador jugó acostumbrado en Quito, en el Atahualpa, sino en Guayaquil. La mayoría juega, digamos, hay bastantes que juegan en México y la mayoría en Europa. Creo que eso no es un condicionante para la Tri.
2: En lo que es jugar en altura, en Quito es 2.800 metros, en México son 2.250. Les ha molestado a los jugadores ecuatorianos, hay que decirlo, el jugar en Quito. Quieren ya jugar al nivel del mar y quieren volver a competir en esos niveles, porque eso están acostumbrados en Europa, y obviamente el jugar en altura te beneficia, te ayuda cuando tienes equipos al frente que son muy poderosos y que si les quitas el ritmo, le quitas la pelota y los atacas, terminan por ahogarse.
1: Claro.
2: Pero bueno, a veces son ideas que los mismos jugadores tienen y se sienten con esa posibilidad de competir de igual a igual contra todos, que no es malo, pero que tampoco aceptan que haya una ventaja en cuanto a la altura. No les va a pesar. Además, hemos visto otros equipos que juegan en la altura y Sudáfrica terminó corriendo más que México, aunque tenía obviamente un resultado en contra. Chequia igualmente tuvo algunas aproximaciones, aprovechó un contragolpe prácticamente México para ganar ese partido, un primer tiempo muy parejo, muy cerrado, y bueno, el otro partido fue en Guadalajara frente a Corea, que los coreanos corrieron mucho más que los mexicanos. Ahora el tema también del equipo mexicano, pues es que ahora quizás está un poquito más adaptado a este tema de los 2.200 metros, pero bueno, con la lluvia en la noche se siente mucho menos.
1: El guay
3: no pesa nada, y no se debe deben de enfocar en eso. Tú no puedes estar pensando en le va a afectar la altura al otro equipo. Tienes que planear bien tu partido, dar un muy buen partido, un partido prácticamente sin errores, casi perfecto, para avanzar. Y eso es lo que te debes de enfocar. Todos los que hablan de altura,
4: razón, Manolo, y tratar de enfocarte en anular lo importante del equipo rival, ¿no? Claro. Sabemos que el medio campo de Ecuador es un medio campo muy dúctil, que tiene muy buen manejo de pelota. Hay que apretar a Vita, hay que apretar a Caicedo para que no genere un fútbol. Eso es lo que tiene que enfocarse el técnico.
1: Y en el caso del árbitro, Javier, en un escenario como este, donde uno de los tres anfitriones juega de local, con todo lo que significa el Estadio Azteca, usted ya ha dado, por supuesto, los pormenores profesionales, del árbitro de Eslovenia, con respecto a la experiencia que tiene, por supuesto, pero el encarar, desde la parte emocional del árbitro, un cotejo teniendo al país anfitrión jugando de local.
5: Mira, uno descarta que un árbitro de élite, de alta competencia, como lo es Vincic, está capacitado para permanecer impermeable a todo el conjunto de presiones que es el solo hecho de pisar el suelo del Azteca, ¿no? Es decir, aquello que tuvimos la suerte de estar ahí, ¿viste? Te tiembla la chiquisuela. Entonces vos tenés que tener bastante kilometraje en el lomo como para soportar una presión semejante y brindar un marco de seguridad jurídica al juego. Máxime porque uno de los equipos es local, es México, y está todo el pueblo detrás de México. Y el otro equipo también es latinoamericano, con todas las características y todos los alimentos que aditamentos que tiene ser un choque entre latinoamericanos. Vincic viene de otra cultura. Brasil, Marruecos, una de las cosas que favoreció el arbitraje fue el buen comportamiento de los jugadores. A pesar de que los brasileños, cuando entran con otros sudamericanos, se agarran de los pelos. Pero en este caso, los marroquíes se comportaron bien y terminó todo dentro de una amabilidad realmente loable.
1: Y después le tocó otro equipo africano. En el caso, jugaron Argelia-Jordania.
5: Jordania-Argelia, sí. Pero en ese caso, hay veces que los asiáticos, y en este caso los africanos, también, hay veces que se comportan bien. Son otra cultura y ante el marco de la FIFA tienen otro comportamiento. Los sudamericanos y los latinos, son distintos, se les sale la chaveta y no responden al dueño. Entonces eso lo sabrá Vincic, es un gran interrogante que yo tengo, que lo vamos a poder dilucidar en los primeros minutos del juego, en los primeros pelotas divididas, si es que existe alguna patadita de más, algún piecito que se levanta, cuando van al choque, se levanta a propósito para que pase por detrás, con lo que dice Ale, es decir, con el agregado, el condimento de que la cancha va a estar total y absolutamente mojada, va a ser un juego más rápido, más veloz, y nos vamos a encontrar con la fricción. ¿Y cuál va a ser la táctica de cada técnico para neutralizar al otro? Recién Carlos hablaba del buen manejo en la mitad de la cancha de Caicedo y de Vite. Y por el otro lado juega un chico de 17 años que la rompe, la escoce. Entonces ¿cómo va a ser también Ecuador para neutralizar el medio campo de México? Todo eso, en la franja central vamos a encontrar roces, respideces, y habremos de saber si Vincic sabe resolver todos los interrogantes que se van a ir produciendo a lo largo de los minutos.
1: Antes de ir a la pausa, vamos a escuchar al autor de uno de los goles frente a Alemania, el jugador del Sunderland, 22 años, 3 goles con la camiseta ecuatoriana, Nilson Angulo, en la previa del partido frente a México.
6: Para mí, representar a mi país siempre será un orgullo, sea donde sea que estemos. También decirles que daremos lo mejor en cada partido, especialmente en este que viene, y que estén con esa tranquilidad de que nosotros vamos a guerrearla hasta lo último, como se dice en Ecuador. Este mundial significa, sabes, yo ahora que estoy aquí lo vivencio de esta manera, es ver el esfuerzo de todo el proceso que hice cuando era niño y el ver que estoy aquí en este mundial, poder jugar con estos jugadores, para mí es un orgullo, me enorgullece mucho, la verdad, porque recuerdo todos esos momentos que cuando fui niño y pasé muchas cosas, y el ver que puedo cumplir mi objetivo, que es estar aquí, nada, simplemente me siento feliz por todo ese proceso, por todo lo que he pasado y porque eso me dio la fuerza y el valor de poder estar aquí.
1: La palabra de Nilson Angulo. Ya están definidos tres de los enfrentamientos de octavos de final. El próximo sábado 4 de julio, día de la independencia de los Estados Unidos, 250 años, en Houston, van a jugar Canadá y Marruecos en el primer turno. Luego en Filadelfia, la albirroja paraguaya frente a Francia. El domingo 5 de julio, doble jornada doble también, en New Jersey, el estadio de la final, en Nueva York, New Jersey, Brasil frente a la selección de Noruega. A segundo turno, en la cancha del Estadio Azteca, el ganador de este partido. Veremos qué ocurre. Vamos a hacer una pausa, la última, y nos quedamos directamente en el partido. 2 minutos para todo el país y regresamos ya con la ceremonia de protocolo. El partido arranca en 20 minutos aproximadamente. Gracias por la sintonía, gracias por la paciencia. Estamos en la previa de Fútbol de Primera desde la cancha del Estadio Azteca. México frente a Ecuador. A continuación.
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1: Bueno, la selección mexicana, cartón completo en la fase de grupos, 3 jugados, 3 ganados, 6 goles a favor, ninguno en contra. Debutó ganando a Sudáfrica 2-0 con goles de Julián Quiñones, el primer gol del Mundial, y de Raúl Alonso Jiménez. Luego en Guadalajara derrotó por la mínima diferencia a la República de Corea con gol de Luis Romo. Volvió a la cancha del Estadio Azteca con gol del Tiloncito Chávez, de Julián Quiñones y de Álvaro Fidalgo sobre la hora, para golear a la República Checa por 3-0. La actuación mexicana, la de Ecuador, que terminó como un mejor tercero del grupo E, comenzó perdiendo 1-0 con Costa de Marfil en Filadelfia, empató en Kansas City 0-0 con Curazao, y los goles llegaron en el último partido, 2-1 frente a Alemania, con Angulo y Plata en la cancha de la final del Mundial en Nueva York, New Jersey. Un primero, Manolo, cartón completo, con un mejor tercero.
3: Y cosas importantes de esta selección mexicana, que no recibió gol. Basaron mucho estos triunfos en mantener siempre el cero atrás y después encontrarse como sea. El gol no fue un ataque que con tantas llegadas del equipo mexicano en ni uno de los partidos, quizá el último que meten tres goles fue el más abierto, pero los demás muy cerrados por parte de Ecuador. Tuvieron muchas oportunidades en el primer partido contra Costa de Marfil, balones a los postes, varias llegadas, no pudieron concretar. En el segundo partido pasó lo mismo. O sea, no es que no haya sido un equipo ofensivo. Así que México el día de hoy debe de intentar otra vez partir de eso, de que no reciba gol.
1: La importancia de defender bien, Carlos, de entregar la portería invicta, de ir de atrás para adelante, y creo que más allá de buenas atacadas y de algunas dudas que pueda haber dejado el tal Arrangel en su debut mundialista, me parece que hasta aquí con cero encajado es una muy buena cuenta.
4: Sí, ha demostrado Rangel que es un portero confiable, lo hemos visto, y eso es importante para el grupo, ¿no? Saber que México tiene un portero que en el juego aéreo es bueno, porque con el caso de Malagón a veces faltaba ese problema, tenía ese problema en el juego aéreo. Hoy tenemos un portero que el juego aéreo lo maneja perfectamente bien. Y hablando solamente del tema yo hablaba del tema de la línea de se va a estar transformando en una línea de 5 constantemente cuando Lira se mete atrás, porque sabemos que Ecuador tiene dos muy buenos delanteros como es Plata y Valencia, y necesita, no puede jugar mano a mano México contra ellos.
1: El único antecedente mundialista de estas dos selecciones se dio en Corea, Japón 2002, en el estadio del señor Miyagi, el Miyagi Stadium en Rifu. Victoria mexicana remontando el partido, Alex. El Tintín Agustín Delgado a los 5 minutos, Jared Borghetti a los 28 igualó y Gerardo Torrado al 57 marcó la diferencia. 14 grados Celsius, buena temperatura para jugar al fútbol. Es el único antecedente mundialista, fase de grupos de estas dos selecciones.
15: Sí, teníamos también un partido antes con Alemania, que nos ganó 3-0 precisamente en el 2006. Y se vino una revancha. Los ecuatorianos esperamos otra revancha. Ese partido, a mí me tocó estar en la banca, yo venía de una lesión contra Italia. Empezamos ganando muy bien, un centro de Ulises de la Cruz, un gran remate del team que nos llega el conejo. Y después nos dan la vuelta. Al segundo tiempo yo ingresé aproximadamente como a los 10-15 minutos del segundo tiempo. Tuvimos oportunidades para marcar en dos ocasiones, no anotamos y México se llevó el triunfo. Nosotros el siguiente partido esperábamos que México le ganara a Italia, porque nosotros le ganamos a Croacia, y esperábamos en la combinación poder calificar. No se dio, México empata con Italia, califican los dos y nosotros nos quedamos afuera. Y sí, es doloroso perder un partido. A mí, yo digo, yo llevaba muchos años en México para ese entonces, ahora llevo más todavía. Y duele las derrotas, aunque son mis amigos y jugué contra muchos de ellos, estaban en el campo. Pero yo obviamente voy por Ecuador, como digo, con Manolito y Carlos, que nos conocemos mucho tiempo, pues van a ir por México. Yo tengo amigos que me escriben, ¿no?
1: Eso te iba a preguntar, sí.
15: Sí, me escriben, obviamente, hinchando por México, y está perfecto. Y a veces bromean algunas cosas, pero no, ya digo, engancharme no me voy a enganchar, y yo sé que a la final es un partido de fútbol que sí es algo importante para mucha gente, pero no es la vida en sí, ¿no? Simplemente pase lo que pase, mañana vamos a levantarnos y a seguir trabajando, y con buena o mala cara, pero lo haremos.
1: Se han enfrentado 25 veces, 13 veces ganó México, muchos partidos amistosos aquí también. Yo recuerdo aquella en donde Montes se lesiona y el jugador ecuatoriano que en
15: Castillo,
1: Dallas fue
15: Segundo Alejandro
1: Castillo, antes de una Copa del Mundo. 13 veces ganó México, 8 empates, 4 derrotas para México, 35 goles marcó México, 23 marcó Ecuador en este mano a mano de una de las selecciones sudamericanas a las cuales más ha enfrentado el Tri en partido de preparación y en Copas América y en una Copa del Mundo.
3: Y a ver, sí se ha enfrentado mucho, pero yo le platicaba ahorita a Alex, yo creo que la selección de Ecuador ahorita es de las más fuertes que ha tenido en la historia, por lo menos los jugadores.
1: Para mí es la mejor defensa de Sudamérica.
3: La mejor defensa, y tiene jugadores al frente. Caicedo es uno de los mejores jugadores de la Premier League, es un jugador
1: de elite.
3: Increíble, o sea, todo el equipo para mí es mucho mejor de los que hubo en el pasado.
1: Sin duda, ¿no? Una generación de jugadores de exportación que están en el primer nivel del fútbol, no en vano dos de sus jugadores en el fondo de la cancha disputaron hace unas semanas nada más la final de la UEFA Champions League en grandes momentos. Así que bueno, está lista ya el logo en la mitad de la cancha, la circunferencia con el logotipo de la Copa Mundial de la FIFA 2026. Los equipos en ese momento ya se despliegan las banderas a mano izquierda de la cabina Ford, vehículos hechos tan capaces como tú, la mexicana, a mano derecha la ecuatoriana. Y que se siente, que se piensa, Carlos de los Cobos, en esos momentos previos, en ese túnel de vestuarios, cuando te encuentras cara a cara con tus compañeros de profesión y rivales esta noche.
4: Bueno, pues es un gusto enorme saber que vas a vivir una experiencia inolvidable.
1: Ahí está, con una magnífica chamarra verde con vivos blancos, rojos y verdes, la selección mexicana. Hoy con la habitual indumentaria de amarillo con vivos azules, el conjunto ecuatoriano, la cuarteta arbitral que comanda el señor Slavko Vencic de Eslovenia, de 46 años, que va a ser asistido por Tomas Klanec y András Kovacic. El cuarto árbitro será Mustafa Gorbal de Argelia, el quinto Mokrane Gurari de Argelia, en el VAR Bastian Dankert de Alemania, el asistente del VAR Willy Delajot y el sustituto Mahmoud Ashour de Egipto. Con short blanco y medias rojas México. Ecuador con su indumentaria deportiva habitual, los colores de la tri, salen al terreno de juego con la música de fondo de Shakira. Hoy hizo de pláceme, por supuesto, el DJ, ¿eh? Desde Juanga hasta Luis Miguel.
3: Se le acabó
4: el repertorio, ¿verdad?
1: Y por supuesto, las bebidas espirituosas hicieron su agosto hoy, ¿no? 4 horas antes, la lluvia, sí, salud.
2: No, bueno, la lluvia ayuda un poquito a que los ánimos se vayan bajando, ¿no?
1: Sí.
2: La gente estaba muy
1: eufórica. Sí, señor.
2: Ahora, como se tranquiliza, igual, obviamente, cuando arranca el partido, van a explotar nuevamente, pero ya por lo menos ese sentimiento de ansiedad, yo creo que amainó un poquito con la lluvia.
4: Y Sammy, el chico que trae Gilberto Mora de la mano está casi de su tamaño
3: y de su edad.
1: Pantaloneta azul oscuro, decíamos, la camiseta amarilla con vivos azules para el conjunto ecuatoriano. Cuadrados todos en la circunferencia, como manda este nuevo protocolo en esta Copa del Mundo. Y nos preparamos para la ceremonia de protocolo, arrancando con el himno nacional de Ecuador. Guardará primero un minuto de silencio. Más que un minuto de silencio, una arenga hacia Venezuela, que usted sabe está pasando por momentos dramáticos tras los dos sismos. Presidente de la FIFA, el alto comisionado y presidente de la Liga MX en la tribuna principal. No veíamos al presidente de la Federación, Ibar Cisniega. A su lado el presidente de la CONCACAF. Y ahora sí, el himno nacional de Ecuador.

silencio respetuoso para escuchar el himno nacional de México en la cancha del Coloso de Santa Úrsula.

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0: Hoy día no sé si es casualidad, Manolo, pero la chamarra casi impermeable, esta media flash que trae la selección mexicana en el protocolo.
2: Sabes que no sé si tenga que ver con los luchadores en México, porque normalmente las máscaras de los luchadores son así, que tienen unos colores mucho más brillantes, así que puede ser, porque es una es toda una tradición en México.
0: Mascarita, como la película, hombre.
3: Así es, ¿eh? Así es.
2: El cavernario.
0: Bueno, de elegante negro oscuro a la antigua, mi querido Javier, sin guayo, sin botines, sin chuteira, sin chimpunes, de colores extraños, todo de negro, impecable la cuarteta arbitral.
4: Negro, sí, negro, negro tradicional, ¿no? Bueno, Becacese también tiene, lo que me encanta es Becacese tiene indumentaria deportiva con un saco de fiesta.
0: Una fiesta.
2: Oye, Javier, vi un detalle en los árbitros. Es la primera vez que utilizan el nombre atrás, ¿no? Tienen el apellido, sí, los árbitros.
4: Tiene, ¿sí? El nombre, el apellido.
0: Fútbol moderno. Sí. Bueno, ya tiene sponsor, ¿no?
5: El recuerdo para, ah, claro, para todos, ¿no? Digo, para nosotros, la camiseta mundial, ellos también.
0: Ya. Ya tienen sponsor igual. Bueno, que haya suerte, que hagan un buen trabajo. De Franco, Ordóñez, Pacho, Incapié, Vite, Caicedo, Llevo A, Angulo, Plata y Valencia, el 11 de Ecuador. Rangel, Sánchez, Montes, Vázquez, Gallardo, Lira, Mora, Romo, Quiñones, Alvarado y Jiménez, los 11 de México, para abrir el partido. Es la cancha del Estadio Azteca, este coloso tres veces mundialista. Sueña con ver al Tri pasando de ronda, pero enfrente hay un rival que hizo una magnífica eliminatoria y que con una enorme victoria sobre la Mannschaft se matriculó en esta instancia. Medias amarillas igual que la camiseta, short azul para la Tri, la última piña. Hoy se puso la verde con short blanco y medias rojas. Un, ¿qué será, Manolo? Rojo medio clarito, fosforescente, medio rosa, ¿no? El de tal Arrangel.
2: Un fuchsia.
0: Un fuchsia. Muy bien. Estamos listos.
5: Rosa mexicano.
0: Rosa mexicano.
5: Así se llama, ¿no?
0: Pues así sí, se llama el restaurante. Sí. Estamos, hacía un buen guacamole. Estamos listos para comenzar a vivir todas, pero todas las emociones de este partido. Se hizo esperar y aquí vamos. Vamos cuando quiera, señor Vences. Moverá México. Arranca el partido ya. 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México y Ecuador atacando de izquierda a derecha en el sentido de la cabina Ford. Vehículos hechos tan capaces como tú, el Tri de todos los mexicanos. Primer lateral ahora para el conjunto de Ecuador, que la revolotea sobre el área de las ilusiones mayor, donde la toca con el botín derecho Raúl el tal Arrangel. Aquí está el portero del Guadalajara, abriendo en salida para Johan Vázquez. Aquí está el hombre del Genoa, que va a ampararse nuevamente en el tal Arrangel. Quedan ahí adelante Gonzalo Plata y Ener Valencia. Con calma el Cachorro Montes. A la derecha va pidiendo pista Jorge Sánchez. ¿Qué pasa, Manolo?
2: No, están muy, muy pasivos, ¿no? Esperando a que salga la selección ecuatoriana y jamás le van a salir.
0: Toca y toca, esperando que alguien se acerque y presione. Otra vez atrás para el Tala. Este es el Cachorro Montes del Lokomotiv Moscovita, que fue expulsado y que ya cumplió la fecha de suspensión. Balonazo largo, con golpe de cabeza estaba despejando bien Alan Franco en el fondo. La va a tomar nuevamente el conjunto ecuatoriano, primera falta del partido. Javier Castrilli, lo atendieron a Gonzalo Plata.
4: Lo cruza Alvarado y lo hace caer, correcto a la salta.
0: Con la misma indumentaria de siempre el Vasco, traje oscuro, camisa blanca, corbata verde, el uniforme del seleccionador de México en su tercera Copa del Mundo con el Tri. Corea-Japón 2002, Sudáfrica 2010 y está en casa una vez más, México-Estados Unidos y Canadá 2026. También con calma sale William Pacho del fondo.
5: Misma postura de los dos equipos, ¿no? Esperar a ver que salga el rival y aprovechar quizás en ese momento la pelota de profunda.
2: A no arriesgar nada.
0: Tal cual.
2: Viendo los dos.
0: Hernán Ismael Galín de largo el servicio a tierra de nadie, donde no va a llegar Nilson Angulo. Será lateral para México.
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0: 2:35 comienzan los soles del respetable. El balón va para Jesús Gallardo. Atrás para que venga a buscarla Johan Vázquez, algo de lo cual ya estamos acostumbrados, por supuesto, en los partidos oficiales y de preparación. Va a rescatar la pelota Jorge Sánchez. La entregaba a Gilberto Mora. Morita, el piojo, el toque para Morita, viene por el costado derecho. Va a parar la pelota. Lo viene a marcar por ese costado. Viene William Pacho. Morita, el servicio para el piojo. Tiene la zurda. Pégale y está el remate. Que se estrella en la humanidad del jugador William Pacho. Le robaron la pelota a Morita. Está vivo Morita. Se la robaron a Pedro Vite, que durmió la siesta. El toque ahora, que venga a buscarla por ese costado Lucho Romo. Desde el sector de la izquierda la tiene Gallardo. Otra vez para Romo. Este para Eric Antonio Lira. Aquí está el de la máquina cementera de la Cruz Azul, campeón del fútbol mexicano. Para Jorge Sánchez. Este para el Piojo Alvarado. La tenencia de México. El toque en primera para Morita, era de Jiménez. Viene Morita. Va a filtrar el balón. Cuidado con esta. Viene el centro. Pasado de parte de Eric Lira. Lo va a rescatar desde el otro costado de la cancha Gallardo. Arranca bien México cuando tiene la pelota Mora. El toque para Romo, que ya se estrenó en esta Copa del Mundo con un gol. Abre ahora el gol a Corea. Otra vez para Mora. Pide la pelota, atrevido el joven. Viene Morita, el toque para el 19. Llega, mete el centro. Atrevido, se muestra, no arruga. No se esconde Gilberto Mora. Morita, Manolo.
2: Increíble lo que está haciendo en estos primeros minutos, pidiendo la pelota, recuperándolo. Alguien que también está saliendo a jugar muy bien de espaldas, Raúl Jiménez, haciendo ahí un par de paredes. El último toque no ha sido el adecuado para que pudieran abrir el marcador.
3: Sin duda, Sammy, es un chico que tiene un talento tremendo, una confianza en sí mismo, y la pelota cuando pasa por sus pies se ve de otra dimensión.
0: 17 años. Se muestra ahora Sánchez. Después de este ataque, Alex, porque viene Sánchez. La tiene George, el remate. En primera, otra vez Gilberto Mora. Morita arriba y afuera, Alex.
5: Sí, con desparpajo, ¿no? Juega el chico siempre buscando los espacios libres. Hacen una rotación con el Piojo Alvarado. Queda prácticamente solo porque el que sale a la marca es Vite hacia el costado. Hincapié un poco perdido, no sabe si seguir o cambiar la marca. Y aprovechando los movimientos, está llegando México dos veces ya a línea de fondo, sin crear mayor peligro, pero sí, indudablemente, preocupante.
0: Alvarado filtra la pelota, Jiménez. Era Romo, discúlpeme. Le pegaba arriba y afuera, lo tenía Mora, Manolo, que pedía pista por el costado derecho, un poquito, unos pasitos antes de la media luna del área mayor, le pegó arriba y afuera.
2: Tenía por los dos costados, por izquierdo, por derecha, no estaba mal tampoco la decisión de saltar ahí el zapatazo, algo que está haciendo bien en este comienzo la selección mexicana, rotándose por todos lados. Si sale Raúl Jiménez, entra ahí Romo, rolándose por el costado derecho, eso lo está haciendo bien, bueno, porque no ha encontrado todavía la selección ecuatoriana cómo marcarlos.
3: Pero Sammy, perdón, pero es importante que México cuando pierda la pelota esté bien armado, porque sabemos de la velocidad de los jugadores.
0: Romo, el centro está. Raúl Alonso Jiménez se acaba de perder el primero. Magnífico servicio filtrado por el costado derecho. Aparece Lucho Romo en posición de mora. Metió el servicio al segundo palo. Cuando estaba retrocediendo Pacho, el golpe de cabeza pasa cerca, muy cerca. Manolo Sol se acaba de salvar Ecuador.
2: Estas no las puedes perdonar. Más un especialista. Ah. El centro iba perfecto, a la altura, con todo el efecto a favor de Raúl Jiménez y desperdicia una oportunidad clarísima para el 1-0.
0: Ojo al grito. Entiendo este tema, que la gente está sazonada y que este es un tema folclórico, lo hemos hablado 60.000 veces en el programa de fútbol de primera. Pero los dos saques de meta de Galíndez, Alex, el público ya se mandó con el grito y tienen que... Aquí es un evento FIFA, es una Copa del Mundo, ¿eh? Acá hay un protocolo y el Vasco... Yo no sé si se volteó la tribuna, pero ojo, ¿eh? Ojo, Alex.
5: Sí, sí, es obviamente incontrolable la afición mexicana en ese grito, ¿no? Y cada, mientras más le digas, más lo hace. En lugar de entender que perjudican al equipo local, perjudican a México, lo siguen haciendo. Entonces ahí es ese tema que no termina por entender la afición, que es contra su equipo.
0: Correcto. Llevamos 26 años transmitiendo selección y siempre el grito, las campañas, hicieron 50.000 campañas. Hay que tener cuidado, muchachos. Va a venir el lateral en ataque con Alan Franco.
5: Se ve el equipo ecuatoriano desconcertado, muy desconcertado. No sabe qué hacer ante los movimientos que está haciendo la delantera y el mediocampo mexicano, y provocando o generando esos espacios que no tenía normalmente el equipo ecuatoriano. Ya perdonó Raúl Jiménez un cabezazo que era para gol, ¿eh?
0: Y aquí se vio la presión de Gallardo, que le robó la pelota y llegó a cuando se dio la vuelta Manolo para tratar de buscar el pase.
2: Son importantísimos cuando juegas de local estos primeros minutos. La selección mexicana, que lo está haciendo muy bien, está atacando, que se vean capitalizados por un gol.
0: Aquí sale a marcar bien por ese costado William Apacho, que fue a buscarlo a Mora. Quedaba Ordóñez, tiene vendado la mano derecha y Pacho la izquierda. Correcto.
5: Y para reconocerlos un poco.
0: Sí, tal cual.
5: Muy parecidos físicamente.
0: Sí, señor. El balón del Cachorro Montes se va del terreno de juego. ¿Alguna indicación del Vasco para el Piojo Alvarado, que está cerca, Alex, allí también para Mora?
5: No, lo que pide es que el saque sea ahí, que no se mueva ahí. Obviamente, porque tampoco es que va a ganar muchos metros. Ya hemos visto algunas veces que ganan 10 metros y ahí es peligro. Pero bueno, es un poco la presionar al central, ¿no?
0: Caicedo de la mitad de la cancha se amparó en Galíndez para que comience a salir de Ecuador Ordóñez con Pacho. Y Pacho que abre para que venga a buscarla Pedro Vite. Retrasado el jugador de los Pumas de la Universidad, que juega con el bicampeón de Europa, con el Paris Saint-Germain. A la izquierda estaba Vite. Recibe William Pacho. Aquí en tres cuartos de cancha la salida de Gonzalo Plata. Viene el zurdo, va a cruzar la mitad de la cancha. Bailotea con la trionda, pisa su pelotita. A la derecha lo tiene otra vez a Ordóñez. Se mostraba Moisés Isaac Caicedo. Ordóñez que tiene que rebotar y sacar la pelota ante la presión de Julián Quiñones. Recibía ahora nuevamente el conjunto ecuatoriano Quiñones. Ordóñez que la levanta. Anticipa bien Johan Vázquez. La pelota de Moisés Isaac Caicedo. Viene Pedro Vite, le queda larga, va a rescatar la trionda. Frente al banco de Sebastián Becachese. A la izquierda quedaba Nilson Angulo pegadito frente al Vasco Javier Aguirre. Otra vez Vite y pone calma el conjunto ecuatoriano. Manolo en la salida.
2: Tiene muy poca movilidad al frente la selección ecuatoriana. Cuando tienen los defensores el balón, los ves estáticos a prácticamente todos los jugadores del frente.
0: A ver, con esta viene el balón. Hincapié el centro. Se proyectó el lateral izquierdo, el golpe de cabeza en palomita. Era del Cachorro Montes, la tiene Nilson Angulo. Con ganas de pegarle Nilson Angulo, el autor de uno de los dos goles frente a Alemania. Moisés Isaac Caicedo. Ya la tiene ahora tocando Franco. El balón que viene despedido por el sector para el centro por derecha. Ah, va despejando bien el Piojo Alvarado en la posición de Jorge Sánchez, que se metía para cerrar como central. La pelota sale ahora despedida para Julián Quiñones. Levanta la cabeza, comienza a picar también Raúl Alonso Jiménez. El equipo está muy atrás, por eso tiene que poner el freno de mano y va a terminar perdiendo la pelota. Pero comete una falta Julián Quiñones sobre Moisés Caicedo en la mitad de la cancha, Javier.
4: Cruzaba la mitad de la cancha para apoderarse del balón. Le cruza Quiñones su pierna haciéndolo caer frente justo a las narices de Vinci.
0: Un Quiñones que reclamaba el jalón de camiseta primero, Javier de Caicedo.
4: Sí, cosa que no le prestó atención Vinci, considerando de que era insignificante ese jalón.
0: Hincapié.
5: Ecuador está soltando a sus laterales, los manda prácticamente en punta, como juntándose con Enner y soltando a Vite por el lado izquierdo y a Yeboah por la derecha. Pero en la acción anterior tuvo la posibilidad de dar el pase a Piero, pero el peligro de Ecuador es perder esa pelota ahí en esa zona, queda completamente desarmado.
0: Y aquí pierde el control del globo Gonzalo Plata, viene a buscarla y lo traban a Eric Lira frente al auxiliar Tomás Klatnech. Lo atendía en ese sector de la cancha Angulo, llegaba a Placevite. Javier, es tiro libre para el Tri.
4: Su plancha lo toca en el costado derecho de su pierna y le comete falta clara Angulo sobre Lira.
0: Tiro libre que entraña peligro. Favorable. Ah, no, fue lateral nomás, Javier, ¿eh?
4: Digo como falta. Resolvió sancionar el lateral.
0: Jorge Sánchez entrega a Piojo Alvarado. La pelota se va fuera del terreno de juego. Será saque de meta para la Tri ecuatoriana.
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0: Salir jugando desde el fondo Ecuador. La divide Galíndez en el trazo largo, largo de arco a arco. La intención, Alex, era Nilson Angulo, pero salió muy larga con el Darla Rangel de arquero a arquero.
5: Sí, bueno, la presión que está haciendo México obliga a esta situación. Pero en ese caso yo siempre he dicho que saca la defensa para que tengas una opción de segunda jugada. Además, Galíndez le pega muy fuerte al balón y podría generar alguna jugada de peligro. Pero bueno, se equivoca por querer salir jugando y después termina.
0: Raúl y Julián, el gol del Piojo. Si pasa bien el Piojo, engancha, le pega de derecha. Estaba rebotando en William Pacho, le pegó Manolo con la de palo. Es tiro de esquina, Ford Vehículos, hechos tan capaces como tú.
2: Otra buena jugada de Raúl Jiménez, que sale a pivotear por el balón, le habilita la pelota a Quiñones. Cuando le abre al Piojo, el control que hace el Piojo es para su pierna derecha en lugar que para la pierna izquierda, que es con la que mejor le pega. Por eso no fue del todo bueno el disparo.
0: Y ya no le daba tiempo a enganchar y buscar, porque ahí perdía tiempo para la zurda, ¿no? El perfil zurdo, digo, Carlos.
3: Sí, así es. Pero lo importante es que México está recuperando la pelota rápido. Y que cuando defiende, deja a Moras siempre cerca de Jiménez.
0: Tiro de esquina, el primero del partido, primero que cede la defensa ecuatoriana. Sánchez, Jorge Sánchez, está en la media luna del área mayor. Paraliza el tiro de esquina para llamar la atención. Javier, ¿a quién?
4: No, pero lo de Vicente es imperdonable. ¿Por qué le está demorando? Advirtiendo a jugadores que no se agarraban, no pasaba nada en el área. Y ahora corta el tiro.
2: Sí, un buen avance, sí.
0: Uno de ellos era Alan Franco, que no agarraba a nadie. Estaba más solo que la una. Viene el tiro de esquina, el primer palo. Le va a quedar ahora a Jorge Sánchez, que esperaba fuera del área de las ilusiones. Aquí la tiene Jorge. Se abre por la derecha el Cachorro Montes, que quedó proyectado para buscar el golpe de cabeza después del tiro de esquina. Va a meter el centro, pasaba el segundo palo. Va a despejar ahora. Le queda a México. Viene el remate y está.
2: Muy vivo, se tira hasta el segundo poste porque el centro era muy largo. El control que hace es magnífico, tenía poco ángulo y le mete un zapatazo con todo el efecto al segundo poste, que lo veíamos rosa el poste muy y cerca,
3: es que,
2: del gol.
3: Y es que tiene una pegada fuerte el chico. Te pega muy fuerte.
0: Se coloca bien, ¿ah?
3: ¿Cómo no?
0: El chico va a durar poco, ¿ah? Clean caja para Cholo, que le extendió el contrato, ya sabía, ¿no? Después del Mundial. Y la señora Pimienta, que lo maneja. La pelota viene arriba, golpe de cabeza. Despeja bien a William Pacho en el círculo central. Adelanta líneas ahora con Ordóñez. Vuelve y baja Alan Franco. Queda también por ese costado Pedro Vite. Se proyectaba Hincapié. Roba nuevamente México. Lira y el trazo. brazo es muy largo, no va a controlarla Julián Quiñones desde el otro costado izquierdo, es lateral favorable Ecuador.
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0: Ocurre en el lateral, Javier, que el bajo Javier Aguirre desde el banco mexicano comienza en inglés a contarle 1, 2, 3, 4 al árbitro lateral.
4: Su poder telepático.
0: El servicio para el conjunto ecuatoriano. La tiene Gonzalo Plata, casi lo cascan, viene Gonzalo, domina bien, ahora abre por la banda izquierda, se proyecta Piero, va a llegar Hincapié, va a meter el trazo, este bueno para el conjunto ecuatoriano, viene Yebo, ¡ah, pasa Yebo! ¡Está! Magnífica incorporación ecuatoriana, la primera, Alex, que nace en los pies de Piero Hincapié, muy buena acción, se lleva a Montes, el remate, choque, roza en el poste derecho, la primera llegada ecuatoriana, se salvó el tri.
5: Ataja el arquero, toca la pelota, pero la jugada viene de parte de Gonzalo Plata. Hace toda la jugada porque un saque lateral que no había nada, Ecuador no había llegado o generado alguna opción, arranca llevándose a su marca y después se corta hacia adentro y encuentra Hincapié, que después en el pase de movimiento de Yeboah, que obviamente buscando ese balón, genera una gran jugada con un túnel incluido y después, aunque no le dieron el tiro de esquina, para mi gusto la salvada de Rangel es importante.
0: El toque atrás para el Tala, tiene que sacarla del área. Claro, Montes lo deja pasar más allá del túnel para no hacerle penal.
2: Sí, claro, claro.
0: Y vos iba ganando, ¿no?
2: Mucha velocidad
5: a Ecuador. Creo que le hacen el túnel a Vázquez.
0: Sí.
5: Y eso lo hace bien, porque si no lo sujeta es penal.
0: Sí, tal cual. Balón atrás para que venga Ordóñez. Este es William Pacho. Se abre Piero Hincapié. Con calma en la central del Paris Saint-Germain. Que descarga para Caicedo. Caicedo que viene a buscarla. Falta, sí señor. Lo bajaron a Yeboah. Era Jesús Gallardo ahí. Tiro libre. Favorable Ecuador.
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0: Ahí está saliendo William Joel Pacho. Abre para Hincapié, comienza a trepar Nilson Angulo, mano a mano con Jorge Sánchez, la barrida es limpia, Manolo, la pelota para el lateral ecuatoriano.
2: Vamos llegando casi al minuto 20, ahí es cuando normalmente, cuando tú estás de inicio haciendo una presión tan fuerte y tan constante como lo estaba haciendo la selección mexicana, llega a bajar un poco ya también porque te empiezas a cansar y esto lo está aprovechando Ecuador.
0: Espérate que en 3 minutos viene el momento de hidratación que había sido cancelado, 3 minutos o 5 minutos después fue devuelto. Hincapié, lo estábamos hablando en la previa, despejando desde el fondo la defensa mexicana, viene Raúl Jiménez, guarda, se chocó con la cámara, saltan todos de la barra, que había sido cancelado, 3 minutos o 5 minutos después fue devuelto. Hincapié, lo estábamos hablando en la previa, despejando desde el fondo la defensa mexicana.

0: absolutamente normal.
1: Es más, Raúl Jiménez ni reclamó.
2: No. Saltaron todo el banco mexicano, ¿ah?
3: La banca muy sensible este año, me parece, ¿no?
2: Saltó toda la banca mexicana.
0: Que contagia, esto los contagia también Aguirre. Empiezan a ver a Aguirre.
3: Que está contando, está jugando para la tribuna, ¿viste?
2: Bueno, enérgico el señor Dencich, Carlos de los Cobos en 20 minutos.
4: El buen momento, como lo platicaba Manolo, los 15 primeros minutos, 17 minutos, ya pasaron. Y ya lo pasó Ecuador, ¿no? El mal momento. Ahora Ecuador empieza a hacer su fútbol y es donde México tiene que meterse al partido.
2: Felizmente en ese perímetro de la cámara del pitch, the pitch cam, como le llaman, tiene acolchonadito, ¿ah?
0: Acolchonado todo perfecto.
2: Sí, perfecto.
0: Como debe de ser para que no se las...
2: Claro, claro.
1: Afortunadamente, porque está toda la cámara ahí, un golpe con las zonas nobles o...
2: Sí, y es una cámara grande, además. Sí.
1: Te lastimas, puedes lastimar en serio. Pero no había ni siquiera falta.
2: No. Julián, el Piojo, pasa para Quiñones, se manda Quiñones, parecía adelantado, viene Quiñones, tres que atacan, tres que defienden, Quiñones.

0: se abre en diagonal, gambetea sobre la marca de William Pacho, gran servicio del Piojo Alvarado y de derecha la manda a guardar. A los 22 minutos, gol de México, gana el Tri 1-0.
1: Piojo Alvarado, que se quita ahí un jugador y está viendo que iba a arrancar Quiñones por esa banda, le pone el balón por arriba. Teníamos la duda si estaba en fuera de lugar, pero arranca desde su campo, arranca desde atrás del medio campo y después lo que hace es genial. Ese recorte hacia su pierna derecha y después un fogonazo al primer poste que deja sin posibilidad.
2: Ya lo hemos mencionado, Manuel, el mejor jugador que tiene México es Quiñones, no hay duda.
1: La confianza que se tiene para terminar así las jugadas.
3: Qué mal parado Ecuador. Haciendo
1: increíble que desde adelante, el medio campo
3: adelante de la mitad del campo achicando. Es increíble. Es un error gravísimo que al fin fructifica México, ¿no? El dominio que ha tenido en esta primera mitad.
0: El tercer gol de Julián Andrés Quiñones en el Mundial. El autor del primer gol en esta Copa del Mundo. Está ganando México por 1-0 en el partido 79. El quinto de Quiñones con la camiseta del Tri. De esos 5, 3 los anotó en esta Copa del Mundo. Y además fue goleador en la Liga Saudí. En la liga donde juega Cristiano Ronaldo. Se fue a llenar la lata, pero de goles también. Al Cadilla.
1: Las dos latas,
0: sí señor. Goleador indiscutible. El Colombo mexicano, Julián Quiñones. Está ganando México 1-0. Nos acercamos al momento de hidratación, pero después de este ataque de la Tri. Pacho entregó y se la regalaba al Piojo Alvarado, que comenzó la acción para el gol de Quiñones. Descarga en la mitad de la cancha para Romo. Romo ya la tiene para Vázquez. Aquí está Johan. Servicio nuevamente para Lira. Pasa bien México, la tiene Romo. ¿Qué fue Javier?
4: Y fue una vincichada, se metió en el medio, no supo leer la jugada, entorpeció el movimiento del defensor.
0: Ah, bueno.
2: Fue tiempo de
0: hidratar. Ah, bueno.
4: Y como generó un ataque prometedor para México con su torpeza, obviamente que tuvo que parar el juego.
1: A ver, ¿sabes qué? Que él supo que se equivocó inmediatamente, se llevó las manos a la cabeza y pidió perdón.
4: No agarrarse otra parte.
1: pidió perdón porque se escapaba México con muchas posibilidades.
0: Tal cual, era un ataque prometedor, paralizado por la ubicación del árbitro.
4: Claro. A este nivel, obviamente que el árbitro tiene que...

0: leer y entender el juego y prever lo que va a pasar, ¿no? Leyendo el juego y correrse antes de que pase por ahí. Porque ahí entorpeció el desplazamiento del jugador ecuatoriano, por eso se dio cuenta y lo frenó, porque venía un ataque peligrosísimo de México.
1: 25 minutos de esta primera etapa, está ganando México 1-0. Aprovechamos el momento de hidratación para escuchar los conceptos de Manolo Sol, de Carlos de los Cobos y de Alex Aguinaga, el equipo mundialista de fútbol de primera.
2: Ha sido un muy buen partido hasta ahorita de la selección mexicana, teniendo mucha intensidad para recuperar el balón, teniendo mucha movilidad. Alguien que me ha sorprendido ahorita, cómo ha llegado a la ofensiva, Romo, el número 7, ha llegado por los dos costados, atacando muy bien, llegando por sorpresa, está haciendo muy bien las cosas hasta ahora la selección mexicana.
3: Mira, Romo acostumbra, acuérdate, en Cruz Azul
2: lo hacía, pero lo dejó,
3: cómo llegaba
2: de
3: siempre, ¿sí? Pisaba el área del rival, es un jugador que juega en las dos áreas, y lógicamente este chico Quiñones, bueno, pues definió muy bien la oportunidad que tuvo.
4: Ustedes hablan de lo que hizo bien México, lo que hizo mal Ecuador. Primero presiona mal, después Franco no sigue a su jugador. Lo mira pasar a su espalda y se va hacia adentro en lugar de ir con el jugador. Claro. Es el lateral, es el problema que hemos comentado, yo lo he comentado desde hace mucho tiempo y lo dije, y lo dije en la previa. Es un volante de contención convertido en lateral. Y en esas desventajas, porque el tipo es más rápido, Quiñones es más rápido, es un tipo que tiene mucha potencia, lo pones a la Franco y lo expones en la mitad de la cancha, va a perder de 10, 11 o 12 va a perder. Entonces, esa es la parte que nos, digo, hoy nos está costando, algo que dije hace 2 años. Y obviamente me duele de tener la razón, porque aquí se nota, y en estos niveles es nivel de mundial. Y lo que fallaste, pagas.
1: ¿Cómo repone Javier ahora Dencech?
0: A favor del equipo mexicano, que fue el que tenía la posesión del balón.
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1: Se reanuda el juego. Reclamaba Raúl Alonso Jiménez una supuesta falta de Ordóñez cuando fue a por el balón, el lateral nomás, Javier, para Ecuador.
0: Prefirió omitir Vincic porque estaba en el borde del área, para mí lo rosa al jugador.
2: Es un tropezón, cuando pasa por delante la pasa a tocar a...
0: Para mí estaba fuera del área, pero sí, recordemos, a Di María le dieron un penal así en la final de la Copa del Mundo en Qatar, ¿no? Te toca de atrás y obviamente que te caes.
1: Viene el lateral para el conjunto ecuatoriano. Parecía que la tocaba con la mano Lira. Roba ahora la tri, la pelota para que venga a buscarla por ese costado Ener Valencia, el Piojo Alvarado. Está en todas el Piojo. Ahora en la mitad de la cancha queda sentido el Piojo Alvarado. Chocaba con Ener Valencia, el hombre récord en Copa del Mundo con la selección ecuatoriana, Javier Pita Dencech. Tiro libre para el Tri.
0: En realidad chocaron los dos. El que peor se la llevó fue Alvarado, pero chocaron los dos. Puede ser que haya tenido razón Vincic en sancionar a favor de México. Puede ser.
1: Tiro libre favorable para el Tri. Estamos en Fútbol de Primera, gana México desde los 22 minutos. El gol de Julián Quiñones, el goleador mundialista del equipo. El Piojo Alvarado. El servicio hacia atrás para César el Cachorro Montes, que ya juega con el central izquierdo. Johan Vázquez se proyecta. Gallardo prefiere filtrar entre líneas. Ahora para que venga a buscar la Morita. Ya la tiene Gallardo. Está más solo que la una por el costado derecho, levantando las dos extremidades superiores. El Piojo Alvarado. Julián Quiñones que toca en primera. Aquí la tiene Gilberto Mora. Morita se lleva a Yeboah. Sigue Mora. Descarga ahora. Gallardo, el centro en el área mayor, no hay nadie. Se le va a encontrar Piero Hincapié, que le pega de punta y para arriba. Territorio mexicano que va a controlar por alto. El grandote, el cachorro Montes. Viene Nilson Angulo, venía agarrando a Lira. Aparecía Romo, le pone la tabla. Ahora Jiménez, pasa Jiménez, pero le queda larga la pelota. Estaba despejando Ordóñez, le queda Jiménez, pasa sobre Caicedo. La tiene Quiñones, el gol de Raúl, ya está.

0: derechazo en el fondo de Ordóñez, se la fue acomodando, lo tocó Quiñones, filtró y de derecha casi cerquita el manchón penal, es el segundo de México en el Azteca, a los 31 minutos, gana México, 2-0.
1: Puedes equivocar de esta manera, increíble lo de Ordóñez, una jugada que tenía fácil para despejar, para hacer cualquier otra cosa, se la regala a Raúl Jiménez y después dos, tres toques muy buenos, la manera de definir fue extraordinaria de Raúl Jiménez, poniéndole la pierna y metiendo el balón al ángulo, aprovecha muy bien el error de Ecuador.
0: Nilson Angulo, hincapié, rebota la pelota en Montes, se va del dice que saque de meta, Javier.
2: La esquina, la esquina.
0: ¿Y entonces?
2: Tapa el defensor mexicano y la pelota sale claramente para mí a tiro de esquina.
0: ¿Y qué cobró?
2: Saque de arco.
0: Muy bien, gol 47 de Raúl Alonso Jiménez. El máximo artillero, su segundo en el Mundial, Carlos de los Cobos. ¿Acaso la primera media hora, la mejor primera media hora de la tercera etapa de Javier Aguirre como seleccionador de México?
3: Absolutamente, absolutamente. México ha sorprendido por lo bien que está jugando. Realmente ha tenido una gran actitud, pero no solamente actitud, sino mucha calidad desde su juego.
0: Enner que viene a buscarla. Mano a mano con Montes. Ahora sí, tiro de esquina. Ford. Vehículos hechos tan capaces como tú, el segundo del partido, el primero que cede a la defensa mexicana después del tiro de esquina. Ya viene el comentario de Alex Aguinaga. Va a subir Pacho, también va a subir Ordóñez, va a buscarla Piero Hincapié, se queda de último Alan Franco. En la media luna del área mayor aparece William Pacho, que va sobre el manchón penal caminando lentamente. 33 minutos tiene que descontar Ecuador antes del epílogo de la primera etapa para meterse en el partido. Le va a pegar Moisés Isaac Caicedo. La orden de Vencech. Y otra vez para, se caen los jugadores. La de siempre, Javier, la de siempre.
2: Bueno, en este caso sí. Yo creo que Vincenzo no acierta en la medicina. Acá tiene que poner un límite claro porque se le va a empezar a complicar.
0: ¿Y cuál es el límite claro?
2: Las amonestaciones.
0: Sí, bueno.
2: Deja de advertir.
0: Claro.
2: Ya son esas promesas que ya sabes que se van a incumplir. No le hacen temor a nadie, no se la cree ni él mismo.
0: Como la canción de Daniela Romo, prometes y prometes y siempre me prometes y nada. Y nada. Usted era de su época, Daniela.
1: No.
0: Va a venir el tiro de esquina.
1: A mí no me avientes a tierra.
0: La tiene Caicedo. Viene Moisés arriba. El puñetazo del Tala. Para que le quede la pelota a Pedrito. De última queda en el fondo ahora Alan Franco. La pone en circulación de punta y para arriba Nilson Angulo. Comenta en fútbol de primera Alex Darío Aguinaga.
4: Estaba pensando que iba a corregir algo en la pausa de hidratación. Lo que hizo fue mandar directamente que marque a Alan Franco directamente con Quiñones y lo veo un poco perdido. Del otro lado, bueno, es un error de despeje, el despeje de Ordóñez y termina controlando ahí. También le falta el retroceso a Moisés Caicedo, que queda viendo la pelota. El que no queda viendo es el delantero, recibe la pelota en una posición que remata y la clava al ángulo. No hay nada que hacer para Galíndez, que ha sido sacrificado en esta primera media hora.
0: Se queja el Piojo Alvarado de una falta en la mitad de la cancha, le reclaman al árbitro, la pita el señor Vencech en la mitad de la cancha cuando llegaba y pasaba Nilson Angulo sobre el Piojo Alvarado. Javier,
2: está complicando porque empezaron los rostes, no solo en las áreas, ahora en la mitad de la cancha. Angulo lo pisa al jugador mexicano Alvarado, sabemos que es dolorosísimo. Tiene razón el árbitro al sancionar, pero esperemos de que sepa también en el medio del campo poner los límites que correspondan.
0: Le va a pegar Eric Lira. Atrás para Johan. Julián en primera. Otra vez para Lira. Morita ahora se fue por la banda izquierda. Arrancó por la derecha. El Piojo está en ese sector con el perfil no natural.
1: Es que están jugando con una seguridad, con una confianza y con una movilidad que no hay forma de que los puedan marcar porque están tocando de primera intención muy bien.
0: El servicio atrás para la selección mexicana. Controlamos tiempo y marcador por Fútbol de Primera. Somos la radio del Mundial en la cancha del Estadio Azteca. En el Coloso de Santa Úrsula, este es el tiempo de juego. Minutos, 36 de la primera etapa y el marcador indica. 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Se manda Ecuador, pierde el control de la pelota con Lucho Romo, con goles de Julián Quiñones y de Raúl Alonso Jiménez. Está ganando México a Ecuador 2-0.
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0: Nilson Angulo lo perseguía Jorge Sánchez. La pelota para Caicedo, lo atendió Quiñones, llegó a destiempo Javier.
2: Sí, lo cruza, sigue de largo, lo cruza cuando estaba disputando el balón, lo tira a Caicedo delante de Vinci, que se la pasa hablando.
1: Pero no alcanza, le pegó arriba, ¿no? Con el hombro.
6: Le arrojó, abajo le arrojó. Sí. No tocó nada, ¿vale?
1: Se le fue.
6: No le pega abajo.
0: No, por eso.
6: Sí. Lo cuerpea.
2: Arriba.
0: Patea al aire.
2: Abajo no hubo ningún.
0: Abajo no hubo nada. Le va a pegar Moisés Caicedo, el hombre del Chelsea. A buscar en el departamento aéreo Ordóñez. También va por ese sector de la cancha Pacho. Piero Hincapié. Queda un poco más adelantado Ener Valencia, le va a pegar Caicedo, balón lejos, hace vista el tal Arrangel, hay saque de meta para México.
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0: Estamos en Fútbol de Primera. La radio del Mundial, ya en la etapa de 16avos, esta nueva etapa del Mundial Extra Large, de 104 partidos y 48 selecciones nacionales. El balón de Raúl, ahora se le escurría para que venga a dominarla William Pacho, a su lado lo tiene a Joel Leandro Ordóñez. Tiene la pelota parada, ahora Pacho, ahora sí, pone primera, mete el pelotazo y el trazo largo desde la izquierda, buena recepción de Yeboah, se manda Yeboah mano a mano con Gallardo, lo viene a colaborar, que le pegue, engancha, pégale y está Arrangel, el tal Arrangel le arranca la etiqueta de gol esa pelota. Segunda de Yeboah, sí. Lo más claro de Ecuador en el frente de ataque hasta aquí, ¿eh?
1: El que se está animando, el que se tiene más confianza ahí en el frente de Ecuador en esta fue magnífico, ese cambio de ritmo que hace y el disparo, claro, también es muy bueno.
3: Es un aviso, Manolo, porque sí. Es un jugador con una habilidad tremenda y ya vimos la pegada que tiene de balón.
0: Tiro de esquina, Ford vehículos hechos tan capaces como tú, el tercero del partido, segundo que cede la defensa ecuatoriana. Le va a pegar Moisés Isaac Caicedo. Desde el vértice izquierdo arriba. Despeja con tranquilidad Montes. La va a recoger de último nuevamente Alan Franco. Aquí la tiene Alan. Se abre Vite y se va a amparar Alex en 40 minutos a 5 del final en Galíndez.
4: No, poca movilidad y poca intensidad esta selección ecuatoriana. Sí. Lo veo demasiado pasivos, muy quietos. De la mitad de la cancha para atrás, que era algo importante, la actitud de este equipo, el compromiso, la fuerza, la intensidad. Te dejo.
0: Nilson en el área. Está llegando Ecuador y ahora el que se barre en el área menor, Alex, es el Piojo Alvarado, tiro de esquina por sí. 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
4: Sí, siguen siendo las individualidades lo que siempre prima en esta selección ecuatoriana para el ataque, ¿no? De un lado llevó a, del otro lado a Nilson Angulo, buscando siempre el ser en base a su poder individual, tratar de ganar los duelos personales.
0: Viene Caicedo, tercer tiro de esquina para la tri ecuatoriana, cuarto del partido. Viene otra vez Caicedo, servicio, otra vez el puñetazo, muy seguro. Manolo, el tala.
1: Muy bien en las dos. Hay mucha gente ahí dentro del área chica, difícil para que la pueda sujetar y le mete con mucha confianza el puño.
0: 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El ganador de ese partido juega contra el ganador de este en la cancha del Estadio Azteca. 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Desde Seattle cerrando por la noche con Estados Unidos frente a Bosnia y Herzegovina. 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Primero de julio por Fútbol de Primera. La radio del mundo. Otro tiro de esquina, ¿no?
7: Sí, señor.
0: Muy bien. Quinto del partido. Cuarto que ceda la defensa mexicana. 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Te empujan todos, Javier. Atente, está Vincic.
2: No sabe, no quiere, no puede Vincic.
0: No. Va a tirar la toalla en cualquier momento. Viene Caicedo al primer palo. Venía a tratar de buscarla sobre la marca. Carlos de los Cobos de Raúl Jiménez con Piero Hincapié, será saque de arco para México.
3: Sí, Sammy, mira, los laterales mexicanos necesitan ayuda en, cuando son encarados por Angulo y por, me parece que es Yeboa. Necesitan ayuda porque son jugadores sumamente hábiles. Yeboa juega con pie cambiado, es decir, engancha muy bien hacia adentro. Y ya vimos que han superado a los laterales. Necesitan ayuda de los contenciones normalmente.
4: Llegan los dos extremos a ayudar, ¿eh? Llega Alvarado y llega, sí, Quiñones. Es más, las jugadas que han hecho han sido por encima de los dos jugadores. Los dos. O sea, de la habilidad que tienen y lo que señalábamos, este equipo ecuatoriano. Pero atrás estamos cometiendo demasiados errores y no hay intensidad en la marca. Estamos viendo y ese es un problema.
0: Bueno, y sigue. Siguen gritando cada saque de arco de Galíndez. Este tuvo un momento mucho más largo que el anterior. Se hacen de la vista gorda para algunas cosas, ¿no? La pelota la tiene ahora México. Aquí está Gilberto Mora, centro de Morita. Por alto llega Raúl Alonso Jiménez. Magnífico centro, Manolo. Una vez más de Gil Mora. Aparece Raúl arriba y afuera.
1: Están haciendo muy buenas triangulaciones en el medio campo. Llegando muy bien otra vez por ese costado derecho. Morita le da tiempo hasta de levantar la cabeza. Ver dónde va a mandar el centro. Lo hace de muy buena manera. Un centro ahí sobre la cabeza de Raúl, que no es nada cómodo el remate.
3: Y vemos cómo Romo siempre acompaña. Llega siempre al área.
0: No, bueno. Muy buen mundial hasta aquí de Romo, ¿eh? Digamos estos tres partidos y medio de Romo, de Lira.
1: Pero lo dijiste hace rato, vamos a terminar ya el primer tiempo. Hace mucho que no veía un primer tiempo de esta manera.
0: Creo,
3: mucho tiempo.
0: Salvo mejor opinión, que es el mejor primer tiempo de esta tercera etapa de Javier Aguirre como técnico del Tri. Javier.
2: No, que hay jugadores ecuatorianos que todavía no entraron en el partido. Están perdidos.
0: Despeje el Tala. Atente al señor Mustafa Corbal de Argelia, que va a levantar en 60 segundos la pizarra, a ver cuánto repone el balón ahora para Sánchez. La tiene George, mete el servicio solo, el remate de Raúl Alonso Jiménez. A bote pronto llega fácil el Tri por el costado derecho. Y creo que no estaba adelantado Mora.
1: No,
4: estaba habilitado.
1: Un error de Mora. Tenía su gol en la cabeza. Un disparo que lo muerde ahí Raúl Jiménez. Se ve algo adelantado después, pero ya veíamos que no, porque lo habilitó. Y en el cabezazo no le logra pegar a la pelota.
2: Yo creo que Mora se aflojó porque se...
0: Sí, exacto. Por eso me quedé callado en el relato. Cuando veo eso, veo a Mora, yo pensé que estaba adelantado, tal cual.
2: Pensó que estaba en posición adelantada.
0: Sí. Y aflojó y es cierto, no conectó correctamente a la pelota. ¿Cuánto más jugamos, Javier, en esta primera etapa?
2: Vamos a reponer 5 minutos.
0: Mínimo 5 minutos. 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
1: Algo que no ha podido hacer esta selección ecuatoriana es recuperar el balón en el medio campo. Si tú recuperas en el medio campo, ahí puedes ya llegar un poco más acompañado al frente. No ha tenido nada de recuperación en el medio.
0: Después de ser técnico, va a ser contador de laterales, me parece el Vasco, Javier, ¿eh? Permanentemente contando los segundos cuando viene un servicio para Ecuador, ¿eh?
2: Bueno, pero es otra de las cosas que Vincic no pone el límite. Ahora viene una amarilla de tantos roces que hubo en este caso para Franco, que salió de su posición de lateral ficticio, digamos, ¿no? Como dice Alex, y comete la falta porque quedaba desairado. Va directamente con su pierna derecha, le pega muslo contra muslo, haciendo caer al jugador mexicano.
0: Primer pintado de amarillo, entonces número 21, jugador del Atlético Mineiro, Alan Franco, el lateral derecho del clon de Claudio Caniggia. Parece que tiene un ventarrón, BKHS, a Caniggia. ¿O no? La pelota arriba.
2: Sí, después del COVID.
0: Viene ahora a despejar Montes, chocaba por ese costado, viene Enar, justito, pero justito en la barrida correctamente. Johan Vázquez, Alex, para despejar el peligro.
4: Sí, la verdad es decepcionante, ¿no? El nivel de algunos jugadores, y sobre todo por la falta de intensidad. Los veo demasiado pausado este equipo ecuatoriano. Veo bien a Yeboa, veo bien a intentando a Nilson Angulo. Valencia, Ener no aparece. Plata, la jugada la primera acción. Y la defensa, poco nada, Franco, y lo dije, están exponiendo en una posición que no ha aparecido, y bueno, la velocidad de Quiñones ha sido visiblemente doblada, ¿no? Saca el doble de velocidad a Alan Franco, y digo, me da una lástima porque el muchacho no tiene la culpa, pero bueno.
0: Caicedo, el trazo largo, el amo y señor del balón detenido. Aquí se pasa de rosca, llegaba al segundo palo Ordóñez, es saque de meta para el Tri.
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1: Lo hemos platicado infinidad de veces, esto de la intensidad. Cuando puedes jugar de una manera, de otra, pero si no igualas en intensidad a tu rival, es prácticamente imposible que puedas hacer algo en el partido, y creo que esto le está pasando a la selección ecuatoriana.
4: Quiero decir algo que sonaría excusa, porque ahora no encuentro una razón. Pero la cantidad de viajes, partidos, horas, todo está, hay una diferencia entre México y Ecuador en este momento. Pero suena excusa, en realidad, cuando te juegas el partido, es a dejar todo. Y ahí veo nada más a Yeboa y a Angulo con esa intensidad. Tal cual.
0: Hincapié, ahí está justamente Nilsson, mano a mano con Sá, viene Nilsson al final, y la hace muy bien ahora Jorge Sánchez, la cobertura en Nilsson y Yeboa, correcto, ¿no? De acuerdo con Alex, un nuevo tiro de esquina, Ford Vehículos Hechos Tan Capaces Como Tú, será el quinto, Alex, ese de la defensa mexicana.
4: Sí, es la única por la que podemos hacer daño, pero si amontonas a la gente al lado del arquero, no hay movilidad, no hay nadie que se desprenda, vas a tener que ganar de parado una pelota que tenga que venir fuerte, pero si viene de aire y muy alta, esa es bola de arquero, ¿no? Entonces yo creo que más bien debería otra vez, no sé, armar un poquito más afuera, si es que es un derecho, arrancar con una posibilidad por la capacidad, la calidad que tienen los jugadores ecuatorianos en el salto.
0: Al quinto tiro de esquina cambiaron de ejecutor, ya no era Caicedo, sino en cortico Nilsson a Angulo, en los precisos instantes en que el señor Slavko Vencic hace sonar su silbato indicando el final de esta primera etapa. Un magnífico primer tiempo de la selección mexicana de fútbol, insisto, acaso el mejor primer tiempo de la tercera etapa del Vasco Javier Aguirre. A los 22 abrió la cuenta Julián Quiñones, a los 31 Raúl Alonso Jiménez. Está ganando México 2-0 a Ecuador en la cancha del Estadio Azteca. Hacemos una pausa y venimos con el medio tiempo Verizon, junto al equipo mundialista de fútbol de primera, la radio del Mundial.
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0: Estamos de regreso en el medio tiempo. 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Está ganando México 2-0 a Ecuador. Comentario del equipo mundialista de fútbol de primera. Manolo Sol, Carlos de los Cobos y Alex Aguinaga.
1: Gran primer tiempo de la selección mexicana, apretó desde el inicio, parecía, porque habían pasado 15 minutos donde no pudo meter gol la selección mexicana, una que se le va a Raúl Jiménez, y parecía que ya había pasado ese agobio de la selección de México, pero inmediatamente después viene ese gol, y ha sido uno de los mejores primer tiempos que le he visto a esta selección mexicana, con mucha movilidad, con mucha personalidad y aparte con contundencia para irse 2-0.
3: Y un partido en donde no puedes definir quién ha jugado mejor.
1: Muy
3: quién.
1: Completo todo.
3: Todos han jugado a un gran nivel, todos. Y lo que estábamos platicando, el tema de este chico Mora, la calidad, la personalidad, la inteligencia con la que juega, llama mucho la atención.
0: Alex Aguinaga.
6: Bueno, parte de Ecuador, no sé si les avisaron que había juego hoy, que se nada más eso pospuso una hora, no sabían si era una sola hora o 2 horas, ¿no? Porque ya entregaron la primera. El primer tiempo fue un equipo entregado, un equipo lento, un equipo sin reacción. Desde el primer instante, ¿no? Con la movilidad de los jugadores mexicanos, se vio un desorden absoluto en la defensa. No sé qué intentaba el técnico al mandar a Hincapié y a Franco al lado de Ener y de Plata, soltando a los costados a Vite y a Yeboah. Nunca se tuvo la pelota. Al contrario, entregamos espacios increíbles y después salir a presionar en la mitad de la cancha, hacer la línea o querer hacer la trampa del offside cuando todavía estás en el campo rival, increíble. Después vienen errores individuales de marca, errores de concepto también, malas fortunas si se quieren algún el rebote en el rechazo de Ordóñez, no sé si es que la idea era pasarlo todo y salió muy abajo donde termina controlando con el pecho Raúl Jiménez y anotando el segundo gol, pero nos hemos salvado en realidad. Hoy, en este momento era para estar 4-0, 4-1 si quieres por el disparo de Yeboah, que fue lo mejor de este primer tiempo. John Yeboah por los dos costados, Nilson Angulo ha sido el mejor. Y bueno, veremos si es que yo creo que debe hacer cambios porque esta selección, si seguimos así, vamos a hacer una selección que nos hagan 4 o 5 goles.
0: Hacemos la pausa y regresamos con más Al Medio Tiempo. 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
8: Estamos de regreso en el medio tiempo. 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Goles de Julián Quiñones y de Raúl Alonso Jiménez. Suena el cielito lindo con el gol de hoy. Julián Quiñones ha llegado a 3 y se convierte junto a Luis Hernández en el jugador mexicano que ha marcado 3 o más goles en una Copa del Mundo. El matador lo hizo en Francia en 98 y marcó 4 goles. Quiñones esta noche ha marcado 3. Hacemos la pausa y regresamos con el segundo tiempo.
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3: Terminó el partido, ha ganado Alemania y ha conseguido esta victoria trabajada por 2-1 y también la clasificación.
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8: Muy bien, se vienen dos variantes, Alex, en el arranque del segundo tiempo para Ecuador.
14: Sí, estoy viendo a Ángelo Preciado y también estoy mirando ahí a Medina. Aymar Medina, que es el lateral derecho y lateral izquierdo. Se van Ordóñez y Franco, pasa a ser central hincapié con Pacho. Y obviamente Medina será el hombre que tome la lateral por izquierda.
8: ¿Debuta en el Mundial?
14: Sí, a mí me gusta este chico, llama Medina, tiene proyección al ataque. Vamos a ver, ¿no? Porque también tienes que dejar alguna buena sensación, independientemente del resultado final, cambiar esa cara, porque Ecuador, la verdad, fue decepcionante.
15: Y está sucediendo lo que tú ya lo habías comentado, Alex, el tema de Franco, ¿verdad? Como lateral, no, sí, era el lateral ideal.
14: Sí, por eso ahora sale, ¿no? Para una zona defensiva atrás, claro, te ayuda, pero si sales y lo expones, o sea, no es una responsabilidad del chico, porque él lo hace lo mejor que puede, pero no tiene la velocidad que pueda tener un lateral, claro, ni tampoco la expertise.
8: Muy bien, está quedando todo listo, todo dispuesto, señoras y señores, en marcha, arranca. La etapa complementaria, ya están jugando por Fútbol de Primera en la cancha del Estadio Azteca, rumbo a los octavos de final de la Copa Mundial de la FIFA 2026. México y Ecuador, está ganando 2-0 el Tri, atacando de derecha a izquierda en el sentido de nuestra cabina Ford Vehículos Hechos Tan Capaces Como Tú. El conjunto mexicano, la primera de Ángelo Preciado. Alex lo ha explicado hasta la saciedad en los tres primeros partidos del Tri en la fase de grupos, el tema de Ángelo Preciado y de Alan Franco. Y ahí está Preciado en el terreno de juego. Ingresa Yaimar Medina, 21 años, del Genk belga. Séptima presencia apenas para el número 26. Mora, Quiñones, abierto por la banda derecha, el Piojo está. Pero con qué pasividad llegó más solo que la una. ¿Dónde estaba para cerrar, Alex? Mire cómo ingresa en el área, se acomoda y dispara el Piojo.
14: Es que hay un jugador caído de Ecuador que en la jugada anterior termina, creo que es Angulo, que hace la jugada de pared. Al regresar el balón choca con el jugador mexicano, no marca ninguna falta y de ahí viene. Y Medina tuvo que cambiarse porque estaba adelantado Preciado, ¿no? Trató de cubrir y queda con esa posición. Ahorita, por ejemplo, es lo que viene algún tema de...
8: ¿Qué pasa ahora, Javier?
14: Salir del área.
12: Dice que la pelota tiene que estar, no tiene que estar en movimiento, que la pare, que lo hace ejecutar el saque de arco otra vez.
16: No entendí qué quiso hacer el Piojo, si centrar o tirar, como que no se le vio.
8: Yo también, ¿no? El cual,
14: intentó el gol.
8: Itala sale jugando del fondo. No es mucha responsabilidad, un partido caliente, mata-mata, darle el debut en un mundial a Medina como lateral, Alex.
14: No, ha sido, bueno, obviamente no es lo mismo que esté un jugador de experiencia, pero bueno, es un muy buen jugador.
8: Tiene a Pervis en la banca, ¿no?
14: Tenía que ponerlo a este muchacho igual contra Curazao, darle ese partido a él y a Ángelo Preciado. Es historia pasada.
8: Pero Pervis no tiene más experiencia.
14: Pervis que tiene y entró bien contra Alemania también, ¿eh?
8: Bueno,
14: a veces, es decir, lo debuté yo y lo puse en un mundial.
8: Como dice Burr, los fundamentalistas del fútbol. La pelota arriba. La trataba de buscar ahora la selección mexicana. Tendrá que meterse en el partido rápido Ecuador y eso significa marcar el descuento. La tiene el Piojo, le pega, busca a Raúl. No se animó a pegarle. Entraba de punta, lo anticipan otra vez a Ener Valencia, bien Monte, no aparece el goleador histórico. Falta de Medina sobre Morita. ¡Ay, tiro libre Manolo para el tri!
16: Algo que está haciendo muy bien esta selección mexicana, los rebotes. Todos los rebotes los está recuperando, llegan inmediatamente y eso ha sido muy importante en el partido.
8: Tiro libre para el tri. La tiene en la mitad de la cancha Johan Vázquez. Aquí está el jugador del Genoa. Descargaba la pelota para que venga a buscarla por ese sector Julián Quiñones. Eric Lira. Veremos cuál es la dinámica del conjunto mexicano si busca la posibilidad de liquidar el partido con el tercero. Ahora el trazo largo en precisiones de los dos equipos en el arranque de este complemento. Se va cerrando Hincapié, que se ampara en Galíndez, ya se abre por el sector de la derecha. Pacho también. Balón arriba para Quiñones. Parecía falta de Preciado, caía Quiñones, no pasa nada. Ahora sí, a Llevo A. Reclama Gallardo, el movimiento gestual de Gallardo, airado. Javier, tiro libre para Ecuador.
12: Sí, lo saca, lo desplaza con la cadera, para mí no hubo falta, pero bueno, Vincic estaba cerca. Antes se había producido una falta, al revés, y no la sancionó.
8: Nilson Angulo. Servicio hacia atrás para que venga Piero Hincapié. Que queda como central, como destacaba Alex. Pedro Vite. Caicedo. Otra vez para Peter. Aquí viene Pedro. Nilson Angulo más proyectado. A la derecha está del otro lado Llevo A. Angulo. El trazo para que venga a buscarla Vite. De zurda combina con Moisés Caicedo. Aquí la tiene John Llevo A. Zamora. Llevo A sigue, busca el espacio. El más escurridizo, sin duda. Llevo A y Angulo marcando la diferencia en la tri ecuatoriana. Nilsson viene a marcar y a colaborar también Alvarado. Servicio de Medina atrás para Hincapié. Le está pidiendo en tres cuartos de cancha Vite, le ha cedido la tenencia de la pelota en la tri al conjunto ecuatoriano. Viene ahora Ángelo Preciado que combina, trata de entregar la pelota por ese costado para Gonzalo Plata. El remate de media distancia de Pedro Vite, alto arriba y afuera, saque de meta para México.
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16: Primera jugada de Ecuador que toca varias veces ahí en zona ofensiva de un lado a otro para que se le abra ahí el espacio. El disparo que no fue del todo bueno, pero ha sido una buena llegada ecuatoriana.
8: Alemontes, el Piojo Alvarado, sirve Morita, aquí está la pelota, la buscaba. Ahí en la barrida también Jorge Eduardo Sánchez, en la proyección hincapié. Ay, hincapié. Se le va la pelota del terreno de juego, pide disculpas el central Carlos, el lateral para México.
15: México cuando defiende está muy claro que lo hace con dos líneas de cuatro. Y adelante de esas dos líneas siempre están Gilberto Mora y Jiménez. Pero esas dos líneas de cuatro lo hace muy bien, muy bien.
8: Aquí la pelota la tiene Mora. Despeja Caicedo dentro del área. Ahora volvió a nutrir elementos, camisetas verdes sobre territorio ecuatoriano. El pase es muy largo para Julián Quiñones. Manolo se va del terreno de juego.
16: Ahí tenía el pase más corto, sí, pero bueno, la selección mexicana sigue atacando, sigue intentando, que eso es bueno, no tirarse para atrás a pesar de que vaya ganando 2-0.
8: Gracias a los amigos que nos siguen en el canal de YouTube, primero en cada una de nuestras estaciones afiliadas, sí, todo un récord, dos, cuidado con esta, ya le cuento, más de 200 estaciones afiliadas de costa a costa y la Unión Americana, el parlante del Mundial en los Estados Unidos, el fútbol de primera, la radio del Mundial, y en nuestro canal de YouTube, a ver si llegamos a los 100.000, más de 92.000, esta noche viene Ener Valencia, Ener lo define, viene el descuento y está el remate. Pero justito, justito Alex, justo cuando iba a rematar Ener Valencia dentro del área, pero antes estaba en fuera de lugar, que marca el señor Thomas Klanknech.
17: Se tarda un poquitito aquí en el pase, llegó a, y después ya cuando le toca, estaba, bueno, parece que no estaba en offside, de todas formas lo termina marcando, y aquí Ener en el segundo toque se le va muy larga, ¿no? Y le dio la posibilidad a Montes de barrerse y evitar una jugada, que después se vería revisada, ¿no? Si es
8: seguro,
17: posición adelantada, pero si es así, ya por lo menos Ecuador muestra otra cara, algo más de toque de pelota. Insisto que todavía le falta mucho a este Ecuador, que no aparece planta, no aparece todavía Ener. Los otros ya están más conectados.
8: No, Raúl no pudo hacer dominio y control de la pelota. Pedro Vite se la roba, le decíamos, a ver si llegamos a más de 100.000. Tenemos 92.000 en el partido, el récord fue el de Brasil, porque Brasil es Brasil, por supuesto, pero estamos con el tri mexicano frente a Ecuador. 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Viene a buscarla ahora Gonzalo. La robó Julián, chocaba en Ángelo, el último en chocar era Julián. Será lateral para la tri ecuatoriana, que ha salido efectivamente café cargado en el vestuario, debe haber habido. La pelota la tiene ahora Gonzalo, retrasado está Gonzalo Plata, aquí recibe el zurdo, tocaba otra vez el remate, llevo a... se cayeron los dos. El jugador mexicano llevó a justo cuando iba a hacer contacto con el balón, chocó con el defensor mexicano. El Piojo Alvarado, rebota en Medina para Vencic, porque hay dos jugadores, Javier, caídos, uno de cada equipo.
18: Sí, sí, por tercera vez en el torneo ocurre la misma jugada, las otras dos ocurrieron en las áreas, ¿no?
16: Sí.
18: En este caso no, a la altura de la media luna, pero vos fíjate, cuando el jugador ya va a disponer del disparo, la mente ya dio la orden, el otro jugador es el que se anticipa y choca.
8: Llegó a Romo.
18: Claro, choca el jugador.
16: Esta nunca he sabido, Javier, ¿a quién le tienes que marcar la falta? Porque
15: al que pega.
16: Es increíble, ¿no?
18: Igual, porque vos fíjate que hay una coincidencia.
16: Es donde una coincidencia,
18: los dos quieren,
16: claro,
18: patear el balón.
16: Sí.
8: Llegó, quiere patear el balón y patea a Romo, y Romo quiere rechazar también y choca.
16: Claro.
18: Y bueno,
16: claro.
18: ¿Y dónde está el
17: termina siendo un choque, ¿no? Porque en el movimiento del balón, yo pensé primero que había sido falta. Y después veo que toca la pelota Romo primero y después viene el contacto, ¿no?
18: Por
17: ahí,
18: en esos se adelanta en ese momento.
17: Y termina haciendo falta del hombre que iba a patear a gol, ¿no?
18: No, es que no hay falta.
17: No hay falta ahí.
18: No hay falta ahí porque no hay imprudencia. Los dos quieren patear.
8: Aquí la pelota la tiene nuevamente Gonzalo Plata, combinaba con Nilson Angulo, levanta el centro, trataba Ener, que pierde de vista la pelota, primero Vázquez, Le pega de punta y para arriba Montes. Este es Moisés Isaac Caicedo. Aparece Medina, era por ese costado, la tenía Jaimar. Otra vez para Gonzalo Pedro. Nilsson lo tiene a espaldas a Medina. Ahora se le entrega a Medina, va cerrando Sánchez. Otra vez para Nilsson Angulo. Se cierra y se abroquela bien México, por eso no consigue los espacios Ecuador. Toca atrás Moisés Caicedo. William Pacho, Caicedo. Sonido de viento en la cancha del Estadio Azteca porque Ecuador tiene la posesión del globo. Llevó a Caicedo, llevó a una larga posesión de la pelota de Ecuador ahora. Peter Vite, Piero Hincapié, Jaimar Medina. Tiene que retroceder el lateral izquierdo. Las dos variantes que hizo Sebastián Becachese en el medio tiempo. Insiste el conjunto ecuatoriano que toca y toca con paciencia. Caicedo, Vite, Hincapié. ¿Quién le hace el movimiento entre líneas? Nilsson Angulo ahora. Recibe Nilsson. Filtra para Pedro Vite. Atrás para Hincapié. Espera México. Con dos líneas prácticamente de cinco bien cerraditas, Manolo.
16: Bien cerradas y no puede progresar allí los ataques ecuatorianos. México, mientras siga así la selección de Ecuador tocando de un lado a otro sin...
8: Atrás para Hincapié. Espera México. Con dos líneas prácticamente de cinco bien cerraditas, Manolo.
16: Bien cerradas y no puede progresar allí los...

0: Alvarado, Piero hincapié, Angulo guarda que se la regaló a Morita, aquí se viene a toda velocidad Gil Mora, levanta la cabeza, tiene que hacer la pausa, lo atendió Piero hincapié cuando se daba la vuelta, y levantaba la cabeza para buscar al hombre mejor ubicado, hay una falta Javier sobre Mora.
1: Sí, evidente, le cruza la pierna que choca con el muslo de la pierna derecha de Mora, haciéndolo caer, haciéndolo girar en el aire.
0: Dos cambios. Uno es Kevin Rodríguez. Alex.
2: Se va. Ah, no, salió Mora.
0: Primero Mora, ingresa Brian, ¿no?
3: Sí, Brian Gutiérrez.
2: No sé si a la final va a salir en el Valencia.
3: ¿Quieren? Partidazo de Mora.
4: Es partidazo, justamente.
2: Así sale en Valencia.
0: Ingresa entonces Brian Gutiérrez, el nacido en Berwyn, Illinois. Jugador de la Chivas Rayadas del Guadalajara. Formado en la MLS del Chicago Fire. Y se va el goleador histórico Ener Valencia a la cancha entonces Kevin Rodríguez, ¿no?
3: Sí, con el 11.
0: Hoy en el décimo partido en Copa del Mundo para Ener, el jugador que más partidos jugó en mundiales con la elástica ecuatoriana, 109 partidos con la selección, 49 goles. A la cancha entonces el jugador del Unión Saint-Gillois, Kevin Rodríguez, homónimo por supuesto de nuestro querido Kevin Rodríguez, el bueno.
5: Por lo menos hasta el segundo tiempo Ecuador equilibra, claro, obviamente porque México tiene una ventaja de 2 goles y ya no está yendo tanto al frente, está especulando un poco en su mitad de la cancha. Esperemos que Ecuador anote un gol y en realidad se ponga bueno el partido, porque de lo contrario, si va a ser así, México descansa en una zona defensiva.
0: ¿El Inmortal no está chambeando hoy?
3: No.
0: Lo vemos en el palco VIP.
3: Estaba Borges.
0: El Brody Jorge Luis, Campos.
3: El Matador Hernández.
0: El Pentapichichi. Bueno, Luis, que ha marcado 4 goles en el Mundial de Francia 98. Hoy Quiñones es el segundo. ¿Y eso qué? Puede faltarle todavía partido.
3: Sí, señor.
0: Con 3 o más goles en una Copa del Mundo. El récord lo tenía Luis Hernández en Francia 98. Está con el Pentapichichi, está con Jared Borghetti, aquel del gol contra Ecuador en Corea-Japón 2002, le contábamos en la previa. La pelota arriba, queda ahora para que venga Julián. A la cancha entonces Brian Gutiérrez, otra de las novedades acaso en la convocatoria de 26 para el Vasco. ¿Ah? Se metió el final Brian.
3: Sí, se metió, es un muy buen jugador y es un jugador interesante. El cambio me gusta porque Brian Gutiérrez por ahí va a poder aprovechar con la velocidad que tiene, con los espacios que deje Ecuador cuando ataque.
4: Y lo que tiene Mora, que considero no tiene este Brian, es que Mora aguanta más la pelota.
3: Sí.
4: Sabe mantener más la pelota y eso le estaba haciendo mucho bien a México.
0: Había falta sobre William Pacho, controlamos tiempo y marcador en la cancha del Estadio Azteca en el Coloso de Santa Úrsula. Este es el tiempo de juego.
6: Tiempo de juego.
0: Exactamente, pam, pam, pam. Pam, pam, pam, 15 minutos 15, queda media hora. 15 de la etapa complementaria, 60 de tiempo corrido y el marcador indica. Partido presentado por Liberty Mutual, está ganando México 2-0 Ecuador.
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0: Está tratando de hilvanar jugada ofensiva ahora con Kevin Rodríguez. Alex, está acercando Ecuador a la portería del Tala.
5: Sigue siendo los extremos lo mejor que tiene Ecuador en este momento. El cambio de Ener todavía no funciona, Kevin ahí en esa posición. Los laterales mucho más ofensivos, más control de pelota de la selección ecuatoriana. Y bueno, vamos a ver si es que anota pronto para que se ponga algo de emoción en esta segunda mitad.
0: Venía a buscarla Ángelo Preciado, la pelota se va del terreno de juego, estaba cerca Jesús Gallardo. Venga usted para acá, Javier, lo llama Gallardo.
1: Sí, lo llama Gallardo, tiene que detener el juego. En este caso no se dio cuenta el jugador mexicano. Le llama la atención a Gallardo.
0: Don Push le dice.
1: Sí. Lateral para Ecuador.
0: No empuje. La pelota la tiene Pacho. Estamos en fútbol de primera. Usted le decía lo mismo, Manolo. La pelota la tiene Viste.
5: Pisa mucho la pelota a veces los centrales. Tienen que jugar más, darle más ritmo de un lado al otro. eso provoca que la defensa se mueva y

0: Y aparecen los espacios para los extremos.
1: Nilson Angulo ahora. El toque en la mitad de la cancha para Pedro Vite. Kevin Rodríguez recibe de espaldas. Pone el balón para Moisés Caicedo. ¡Oh! No puede salvar el tiro de esquina. Chocaba en Julián Quiñones. Trataba a Gallardo. Es tiro de esquina. 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El séptimo del partido. El sexto que cede la defensa mexicana. 6-1 en tiro de esquina. Va a buscarla ahora. Ya no los ejecuta. Caicedo va a ser Pedro Vite.
0: De este lado siempre Vite, del otro lado Caicedo.
1: Viene ahora el tiro de esquina, arriba. La pelota que está despejada con dificultad. El último que quedaba por ese costado era Ángelo Preciado. El balón ahora la domina Vite. Otra vez para Ángelo Preciado, de derecha a izquierda es largo. El servicio, imprecisión en el conjunto ecuatoriano, será servicio para México.
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1: Se venía México, atente a la jugada. Medina.
0: Buen regreso de Piero Hincapié, de Moisés Caicedo, sobre todo el primero que arrancó hacia atrás. Y es lo que hablaba, ¿no? Vemos otra actitud en el equipo ecuatoriano, por lo menos hay sangre en la cara y eso como aficionado te llena, ¿no? Ahora, esa parte donde estás pisando mucho la pelota en esa zona, dale por un costado y para el otro para que pueda tener la posibilidad de hacer un mano a mano, de encarar.
1: Bueno, la imprecisión que ha tenido Ecuador a lo largo de estos 65 casi minutos de partido llama poderosamente la atención,
3: ¿no? Ha sido mucho mejor la posición que ha tenido en esta segunda parte, pero una posición que no ha podido manifestarse en algunas jugadas de peligro. Sí ha pisado más adelante y todo, pero todavía no tiene una clara en esta segunda
4: parte. De acuerdo, Manuel, y yo pienso que también México está defendiendo demasiado atrás.
3: Sí.
4: Yo siento que tiene que empujar más bien las líneas un poco más adelante, intentar recuperar la pelota y volverse a meter al medio campo de Ecuador, porque ahora está jugando todo el tiempo en su medio campo.
1: Sobre todo porque el partido es joven todavía y un descuento ecuatoriano mete presión a la selección mexicana y coloca en ese camino al rival. El público hace lo suyo en la tribuna. El Vasco que habla con Rafa Márquez. Viene Julián, se manda Julián por el costado izquierdo. Tiene que hacer la pausa. Mete el servicio que quería filtrarlo. Rebote en William Pacho. Hay tiro de esquina. 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Rebote en la pierna derecha del central ecuatoriano Manolo. Y hay córner para México.
3: Unas buenas escapadas. Los ataques de México en esta segunda parte han sido recuperaciones y desdoblan rápido tratando de contragolpear.
1: Tiro de esquina favorable a México. La conexión del público con la selección ha sido estupenda. Después de algunos momentos de dudas a lo largo de este proceso. Le va a pegar el Piojo Alvarado del costado izquierdo. Vendrá abierto seguramente de zurda. En el área de las ilusiones. Donde ya están en el primer palo Kevin Rodríguez. A los manotazos Preciado con Johan Vázquez. Centro pasado arriba. Chorro Montes, aprovechando la estatura en el tercer piso, aparece Galíndez, le arranca la etiqueta de gol Alex a esa pelota.
0: Le gana a Pacho en el movimiento, Amada que va para adelante, corre hacia atrás, Pacho pierde la posibilidad de la marca y el remate que muy bien Galíndez salva el tercero para la selección ecuatoriana.
1: Aquí la pelota va a tocarla y la va a cobrar el Piojo Alvarado, balón arriba. El cachorro en el tercer piso, Carlos de los Cobos gana todas. Ahora el golpe de cabeza, le movieron el arco al tri.
4: Sí, Montes, sabemos de su estatura y también de
1: Johan.
4: Se la quita, ¿verdad? Pero sabemos no solamente de su estatura, sino el salto que tiene Montes, es impresionante.
1: Y esta fue de Johan. La segunda fue del central del Genoa. Momento de hidratación. 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
1: Manolo Sol, Carlos de los Cobos y Alex Darío Aguinaga comentan en Fútbol de Primera. Gana México 2-0.
3: Y le puede cambiar, caer bien esta pausa a la selección mexicana para que se vuelva a ordenar, para que vuelvan a planear este último cuarto de partido, para que puedan cerrar correctamente el encuentro. Y Ecuador, ahora sí, a dejar absolutamente todo. No le queda de otra. Tiene que arriesgar en estos últimos 20 minutos más lo que vayan a agregar.
4: Así es, Manuel. Y lógicamente que estamos viendo la repetición del cabezazo de Montes, que Galíndez, ¿verdad?
6: Galíndez, sí.
4: Galíndez, estupenda reacción.
3: Sí.
4: Pero como tú dices, y Brian ha entrado bien. Gutiérrez ha entrado bien, es un jugador que tiene buena estatura, puede ayudar en el juego aéreo a la hora de defender. Es decir, yo veo a un México bien plantado, pero vuelvo a insistir, no permitir que Ecuador nos meta demasiado atrás.
1: Alex.
6: Por lo menos Ecuador muestra una cara diferente, aunque termina con 2 remates, uno de Montes, otro de Vázquez. La primera salvada por Hernán Galíndez para evitar ese 3-0 en contra. Y la segunda se confunde y se chocan los dos, ¿no? Mala marca de los zagueros. Ha sido un partido muy malo para nuestros centrales. Ahora ha tenido más control la pelota en la segunda mitad, pero no deja de extrañarse esa situación, ¿no? Que han sido muy malas las marcas de nuestros centrales, muy lenta la salida, algunos problemas, ¿no?, que ha tenido este equipo ecuatoriano, y se vienen 2 variantes.
1: Sí, señor Manolo Sol, 2 variantes en la selección mexicana.
3: Así es, va a entrar Jiménez, el Bebote, va a entrar, me imagino, por Jiménez, el otro Jiménez, hombre por hombre, ahí en la delantera, y el otro es Obed, que entrará ahí en el medio campo. Ha tenido buen mundial, cuando ha entrado en los partidos lo ha hecho de buena manera.
4: Qué rápido, ¿eh? Jugador veloz.
1: 11 y 18, nacido en Anchorage, Alaska.
6: Qué pelotazo.
1: De Galíndez a Caicedo, le dio una papaya. Casi pierde el control de la pelota, felizmente para los intereses ecuatorianos la pudo rescatar Moisés. Angulo, lo está agarrando Sánchez. Bueno, Medina, lo agarraba de la cintura, Jorge Eduardo, a Nilsson. El balón lo tiene Kevin. Era Gonzalo Plata, la pelota hacia atrás para Pacho. Pedro Vite, tenemos como reacción después de este segundo momento de hidratación, tercer cuarto para ingresar a este último cuarto.
3: Para estos cambios que se vienen, a mí me hubiera gustado más, digo, opinión personal, la Hormiga. O sea, es para mí más rápido, te puede en un contragolpe hacer un poco más de daño que el Chaquito, que no es tan rápido.
1: Salió el Chiva Brother a Manolo Sol.
3: No.
1: No, de acuerdo. La pelota arriba, cuidado con esta. Sí, la verdad. Creo que está en mejor estado.
3: Como está el partido. Y en ritmo.
1: Sí. Armando la Hormiga González, goleador del Guadalajara. Se viene el Bebote. Y Obed Vargas, después del tiro de esquina, Ford Vehículos Hechos Tan Capaces Como Tú. Séptimo que cede la defensa mexicana. Décimo del partido, 7 para Ecuador. Viene Medina. El el servicio venenoso en el área menor. Queda sentido el capitán Montes fuera del terreno de juego. Gonzalo Plata dice que no pasa nada. Rangel que reclama que chocó con el poste izquierdo.
7: Nada.
1: Lo que reclama Rangel. No, puso el brazo y la mano primero Javier.
8: Ah, es un artista.
3: Ahora, igual y meta también a Santiago Jiménez por la altura. Va a ayudar también mucho ahí en la defensa en lugar de...
4: Pero Romo siempre es importante. Yo siento que su presencia en el medio campo le da mucho sostén al equipo. Y bueno, vamos a ver cómo reacciona Obed, ¿verdad?
1: Sí. Se va Raúl Alonso Jiménez, el Jiménez con J, ingresa el Jiménez con G. Santiago Tomás, jugador del Milan italiano. Y Obed Vargas, producto de la Major League Soccer, nacido en Anchorage, Alaska. La pelota larga de Brian, buscaba a Quiñones. Se fue a probar a la Academia de Portland, terminó en Seattle Sounders. Hoy juega en el Atlético de Madrid el Cholo Diego Pablo Simeone. Obed, 20 años. Otro de los jugadores, igual que Brian Gutiérrez, MLCeros, que llegan, Obed no al fútbol mexicano porque se fue directamente de la Major League Soccer a la Liga Española. Pelotazo largo, este buena. Se lo perdió Kevin Rodríguez, Alex. Rangel y la duda que no sale bien. Que duda en la salida. Y Kevin Rodríguez que controla. Y estuvo cerca de marcar el descuento Ecuador.
6: Sí, una buena pelota larga, ¿no? A la final lo que hace Rangel incomoda a Rodríguez de no estar en esa posición, aunque duda en la salida total. Queda a la mitad. Y después, bueno, el control de Rodríguez no es malo, simplemente la pelota le queda un poco largo y bueno, terminan chocando. Se salva en este momento México del descuento.
3: Creo que le acaba favoreciendo el que haya salido mal, el que haya salido y se haya quedado un poco adelantado, porque en el control ya quedó ahí muy cerca del delantero y no le dio chance de que disparara.
1: Porque que sale mal, Carlos, ¿ah? ¿Eh?
4: Así es.
1: La duda.
4: Pero hay que, no sé si fue Angulo. ¿Quién fue el que recepcionó?
1: Kevin Rodríguez.
4: Kevin hizo una gran recepción, sí. Porque era una pelota sumamente larga.
1: Difícil,
4: y
1: ¿no?
4: Afortunadamente se encontró con el cuerpo de Rangel porque se asustó en ese momento, pero realmente había hecho una gran jugada Rodríguez.
1: El control es estupendo porque le queda medio larga, medio alta la
4: estupendo,
1: pelota.
4: Estupendo.
1: Y después va de derecha.
3: Como se había adelantado el portero, ahí lo encontró.
6: Creo que duda porque la pelota era tan alta que podía cabecear la gol. Si la cabecea, obviamente, porque no lo ve.
3: Claro,
6: ahora si lo que me preocupa, saber, terminas cabeceando por arriba.
4: Perdón, Alex, me preocupa México, ¿eh? ¿Por qué? Porque demasiados cambios. El equipo estaba ordenado, estaba de cualquier manera en su papel, mas sin embargo hoy no sé, fueron tres cambios.
3: ¿Tres? ¿De quién?
1: De México, sí.
3: Van tres.
1: Tres.
3: Sí.
1: Santi Jiménez por Raúl, Brian por Morita.
3: Así es.
1: Y Obed por Romo.
3: Romo, sí.
1: Aquí viene la pelota. ¡La tiene México! Y va el choque. Santi Jiménez, Preciado. La tiene Santi. Le queda larga la pelota. Estoy de acuerdo con Manolo. Olvídate de berro aquí a Santi. Pero creo que mejor momento, más allá que juegue en el Milan, en la Serie A y lo que quiera, la hormiga.
3: Para mí lleva... entre lesiones y que no
1: juega
3: más de un año.
1: ¿Verdad?
4: No, y en selección realmente el muchacho no ha rendido absolutamente nada.
1: Cambio en Ecuador, Alex.
6: Jordi Caicedo va a buscar ya todo en la posibilidad. Seguramente saldrá Nilson Angulo o Yeboah, que han desaparecido estos momentos. Y dos cambios, ¿no?
3: Tiene que irse a todo, Alex.
6: Tiene Kendry Páez y Jordi Caicedo. Jordi. Seguramente sacarán a los dos extremos para darle algo más de movilidad. Por afuera a Kevin Rodríguez, poniendo ya un centro delantero más nominal como es Jordi Caicedo. Y aunque no me ha gustado Gonzalo Plata, ha sido un jugador que normalmente lo deja. Me parecería que el cambio sería por él, antes que llevó a, pero bueno.
1: Kendry no ha jugado un solo minuto.
6: Ha desaparecido.
1: ¿No jugó Kendry?
6: No.
1: ¿Aún? Ni un minuto. En este Mundial, digo.
6: Sí, ahora va a jugar.
1: Sí. le va a dar un partido mata-mata cuando las papas queman. Bueno, Jordi Caicedo, compañero de Galíndez en el globito en Huracán de Argentina, número 16. Kendry Páez, que está a préstamo, firmado por el Chelsea, a préstamo en el ilustre Club Atlético River Plate. Camiseta número 10. Los cambios, se juega el todo por el todo, porque con este resultado está fuera Ecuador. Así que cuando las papas queman ahí, que buscar alternativas, Carlos.
4: Sí, definitivamente hay que jugársela toda. Y en el caso de México, bueno, hay que entender que la pelota hay que mantenerla. Hay que mantenerla para que el equipo vuelva a tomar confianza y que vaya de a poco empujando las líneas hacia el frente.
1: Los cambios entonces, Alex.
6: Sí, sale el número 16, ingresa. No,
1: llevó a.
6: Llevó a.
1: Sí, Angulo.
6: El número 9 ingresa
1: en los extremos. 16, ¿no?
6: Y también sale Angulo, los dos extremos.
1: Sí. Se va Nilsson.
6: Entra 16 Caicedo
1: y llevó a. Llevó a que hizo un buen partido.
3: Muy bueno.
6: Sí. De los dos, yo creo que fueron los mejores de
4: Así Cuba. Es, así es.
6: Pero bueno, ahora va por todo a ver si es que le funciona.
1: Ahí está, 19 años, Kendry Páez. Dos cambios más en el tri también. Mueve la estantería el vasco Javier Aguirre.
3: Y muy cansado ya el Piojo ahí.
1: Orbelín.
3: Como si estuviera
1: y Reyes.
3: Cansado. Me parece que vaya a ser por él.
1: Orbelín y Reyes, ¿no? Sí, señor. A ver, la pizarra del señor Gorbal. Se va
3: Quiñones con el 16.
1: Puso 17 Gorbal,
6: ¿eh? Sí. Sí, puso al revés.
1: Puso, y el Piojo.
3: Y el Piojo, que ya estaba cansado.
6: Igualmente.
4: Quizá una línea de 5, ¿no?
1: Sí.
4: Una línea de 3, Manolo, quizá.
1: El otro día lo puso igual Israel, ¿no? ¿Te acuerdas? Sí, en el partido. Sí, bueno, sí, pues, sí, pero... Muy bien. Orbelán e Israel Reyes. Central, ahí va a colocarse Montes, Vázquez va por derecha y lo va a soltar de extremo a Sánchez, ¿eh? Sí. Como el otro día, Manolo.
3: Sí, sí, sí, lo mete allí.
1: A Jorge más adelantado. Y por delante va a Gutiérrez.
3: Llama la atención, ¿no? Que metiera a dos laterales por esa zona. Uno más adelante, ahí se están alternando.
1: Es verdad. Lo ha visto bien, le tiene confianza. 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
7: Los dos pusieron toda la carne al asador, ¿no?
1: Sí, que no se le queme, ¿no? Y las achuras, no, solo carne. La pelota viene ahora. Alta de Jorge Eduardo Sánchez. Ese fue en los últimos 10 minutos. Alex, es el todo por el todo, no queda de otra, ¿no?
6: Sí, bueno, regalaste en primer tiempo, ahora te toca poner todo lo que puedas, o todo lo que tengas.
1: Y lo que puedas y tengas, es verdad. La 2. Hincapié. Hoy clasificó Noruega con gol de Erling Braut Haaland. En Arlington, Texas, le ganó a Costa de Marfil a los Elefantes 2-1. Noruega será rival de Brasil en los octavos de final. Francia goleó al ritmo de Mbappé, que marcó doblete. 3-0 a Suecia. Francia, que será rival de la albirroja Paraguay el 4 de julio, el día de la independencia de los Estados Unidos. Aquí México está a 10 minutos y más de matricularse en los octavos de final. ¿Será Inglaterra o será la República Democrática del Congo? Pero el partido todavía es joven. Tiro de esquina, Ford, vehículos hechos tan capaces como tú. Uno más para Ecuador, es el octavo, balón arriba. 8 tiros de esquina, no aprovechó uno Ecuador. No. Viene Caicedo, tala, tala, tala. Picadito, Carlos a la mano, regalito al portero mexicano.
4: Sí, eso tiene tala, ¿no? Es un jugador que el juego aéreo lo maneja estupendamente bien y que creo que es un factor determinante para que Javier lo haya dejado como titular.
1: El balón largo también, la rifa México. Ahora para Galíndez, se las prestan de a ratos. La imprecisión a estas alturas también, por supuesto. Partido que estuvo retrasado 60 minutos por una tormenta eléctrica que afectó la zona aledaña, el coloso de Santa Úrsula. Sale Pacho. Primer contacto del globo de Kendry Páez. Con el perfil cambiado, va por la derecha el zurdo. Del otro lado queda Jordi Caicedo por la banda izquierda. Aquí está nuevamente el conjunto ecuatoriano. Pedro Vite, hincapié. Jordi que va a buscar es Medina, discúlpeme, va a meter el centro. ¡Oh, la pelota que queda picando! Falta en ataque de Jordi Caicedo, interpreto que es lo que está cobrando Dense Xavier.
7: Sí, le cobra saltar sobre un adversario. Sí.
6: Pero él estaba arriba, el otro se mete abajo.
7: Sí, no, pero irrumpe en la vertical con los brazos, irrumpe en la vertical del jugador, en este caso de Vázquez, que queda prácticamente parado. Cae arriba de Vázquez y eso es lo que le cobra.
1: Va a despejar Rangel. El público hace lo suyo en el Estadio Azteca. Largo el servicio del Tala. Trataba de buscar la Pacho. México por ahora sumando 8 goles a favor y entregando la portería invicta en casi 4 partidos. Quedan 7 más todo lo que reponga el esloveno Zlatko Vincic. Aquí se viene Piero, va a meter el trazo. El golpe de cabeza y la solidez defensiva de Johan Vázquez. Magnífico el trabajo de los dos centrales de México también. El Bebote lo cruzan. Falta Javier cuando se disponía a partir. Santi Jiménez lo atendió. Vite, tiro libre para el Tri.
7: Sí, le toca, le corre la pelota y obviamente en este caso Vite, que ya había desplazado su pierna izquierda en el aire, lo cruza. No hubo intención de parte de Vite.
6: Tampoco
7: llegó tarde, le corre la pelota y lo tira.
6: Tampoco lo tocó, compró el árbitro. Sí, yo también pensé que era foul, en la repetición se ve que no hay. Claro. Es muy difícil para el árbitro.
3: La vendió bien.
6: Claro, sí. La velocidad. Por eso lo vemos en cámara lenta, ¿no? Pero era bien vendida, hay que decirlo.
1: Ángelo.
7: Es muy espectacular.
6: Sí.
1: Hendry. Sale hincapié. De la posición preciado, ¿eh? Yo estoy con Alex, ¿eh? Ese es el 4 ecuatoriano. El balón hacia atrás. La pelota en el círculo central. Para que venga a buscarla Caicedo, el servicio, el golpe de cabeza. Queda el zapatazo de media distancia, de tres cuartos de cancha en el rebote. Caicedo, saque de meta para el Tri.
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3: Lanzándose con todo en estos últimos minutos la selección ecuatoriana, tirando pelotazos donde han respondido muy bien los dos defensas centrales mexicanos. Todo balón aéreo lo han peleado muy bien. Uf.
1: Casi la toma bien el corte de Brian Gutiérrez para el Bebote. La tiene Santi Jiménez mano a mano con hincapié. Le roba bien hincapié la pelota. Le movió el balón y se la robó. Mañana estamos con Inglaterra frente a la República Democrática del Congo. 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Está saliendo Ecuador y controlamos por última vez en el partido el tiempo y marcador desde la cancha del Estadio Azteca. Este es el tiempo de juego. Van 42 minutos, 87 de tiempo corrido, 42 de la etapa complementaria y el marcador indica. 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Está ganando México a Ecuador 2-0.
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1: Vite que trataba de filtrar, Jorge Eduardo Sánchez. La recupera Vite. Sánchez que pide disculpas en la salida. Santi Jiménez que quedaba arriba. Tocaba por ese costado Kendry. Le va a quedar ahora. Va a rechazar nuevamente. Johan que se calienta. La tiene Kendry. La pone al área de las ilusiones. El pivoteo para el golpe de cabeza de Medina. El balón se va del terreno de juego. Manolo, se está acabando el partido.
3: Y desesperación ya en la cara de los jugadores ecuatorianos. No encuentran cómo puedan hacer daño, tiran balones ahí dentro del área, está metido toda la defensa mexicana resolviendo bien lo que les llega.
4: Sí, sí, y ahora rectifico lo que dije en cuanto a los cambios, porque veo que las piernas frescas han hecho que el equipo vuelva a compactarse.
1: La tiene Medina, aquí viene Jaimar, juega en el centro arriba. Le va a quedar la pelota a Ángelo Preciado, costado derecho, la meta al área. Despeja con golpe de cabeza, media semicaída, casi Jorge Eduardo Sánchez, señal inequívoca que está extenuado el trabajo del conjunto mexicano. Pasaba Hincapié, la revienta Brian Gutiérrez, lo más lejos posible. Hay un nuevo lateral, Hincapié se hace de palabras con Lira, se dicen de todo. Lo que pasa en la cancha se queda en la cancha. Aquí viene Caicedo, dos balones en el terreno de juego, viene Medina, la trata de poner Hincapié. El pivoteo, el remate, queda picando la pelota, cuidado con esta, la tenía Kevin, también Jordi, y aquí viene el Bebote que no va a llegar, pero va a llegar ahora, uno que ataca, dos que defienden, désela, aquí está, Santi Jiménez, servicio, Manolo Orbelín, a Orbelín creo que era antes el pase de Santi Jiménez que está con una velocidad menos.
3: Se tarda un poco en darle ahí el pase a Orbelín que llegaba muy bien y aparte se lo da casi encima del defensor ecuatoriano sin darle ventaja. Una muy buena oportunidad que desperdició.
1: Era el tercero, Carlos de los Cobos.
4: Sí, la realidad es que Jiménez juega en otra, en otra revolución. Es un jugador más lento.
6: Me parece que lo hizo bien.
4: Juega lento, produce poco. Produce muy poco, es un jugador
6: agresivo. Sí, el pase es malo al final, pero tenía que esperarlo porque venía muy atrás, muy lejos de Orbelín. Y obviamente la velocidad de Caicedo fue mucho más, por eso llega primero.
4: Pero
6: Caicedo.
4: Pelota que pasa por sus pies es pelota perdida.
1: Sí, sí. Otra revolución. Atiende al señor Mustafa Gorbal de Argelia. Levanta la pizarra electrónica, querido Javier. ¿Cuánto más jugamos mínimo?
7: Últimos 7 minutos a recuperar de este partido.
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1: Hoy en las últimas horas los seleccionadores de Uruguay, Marcelo Alberto Bielsa, y de Países Bajos, Ronald Koeman, elevaron a 6 el número de técnicos que pierden su empleo después de la Copa del Mundo. Y esto no termina así. No. La pelota viene a buscarla ahora. Pasa bien Orbelán, se cruza Kendry Páez, pero justito, levanta y esa conexión, Carlos de los Cobos, usted que jugó el Mundial en casa, como lo hacen estos chicos, estos chavos, levantan a la afición que está metida y enchufada con el tri.
4: Y la afición está emocionada porque México ha dado un gran partido, hay que reconocerlo.
1: Aquí viene Gallardo. Orbelín. Ángelo, le robaron limpiamente la pelota, estaba recuperando Beth Vargas, el toque para Santi Jiménez, este buena para Lira, el remate Orbelín, cerca, muy cerca, se perfiló magnífico el 17 Manolo, era el tercero del tri.
3: Muy buena la jugada, Lira que recupera ahí, le da el balón dentro del área y Orbelín que le pega ahí con la pierna derecha con efecto para que vaya cerrando el segundo poste, roza el poste y se va para afuera, buena oportunidad.
1: Balón largo, Montes, le va a quedar ahora la pelota para el remate a Jordi Caicedo que tiene que retroceder para Piero para Moisés Isaac, este para Kendry, Ángel Candelo por el costado derecho, viene Preciado, rebota la pelota por ese sector de la izquierda. Aquí está Orbelín. Alda de Kendry Páez, lo bajaron a Orbelán. Javier, tiro libre para México.
7: Kendry le engancha el pie justo cuando da vuelta a Orbelín para sacárselo de encima y lo hace girar en el aire. Tarjeta amarilla para Kendry.
1: Segundo pintado de amarillo entonces en el partido. Para Kendry Páez, se van acabando los minutos. Se va acabando, Ale, la esperanza ecuatoriana.
6: Sí, no, ya hace rato que no se ve por dónde va a llegar la selección, más con ganas que con fútbol. Y bueno.
1: Epa, hincapié y Santi Jiménez.
6: Pelearse este último minuto, se pelean.
1: Ojo, Javier, Santi Jiménez se hace de palabra con hincapié, pues, juntan las cabezas.
7: Pero Jiménez tiene prácticamente ya el partido en el bolsillo, tiene que estar pensando en octavo de final en lugar de agarrarse con hincapié. Es absurdo, ¿no?
1: Las revoluciones en la cancha, sigue reclamando que se tapa la boca, que le dijo algo, que se puso la mano en la boca, Javier. La ley Prestiani, sí. La de Miguel Almirón, la de Bellingham, que no fue porque dijeron que fue de buena gente. Ah, bueno.
7: Para Jiménez.
4: Y lo van a echar.
7: Ahí se ve, sí. Hincapié tapándose la boca.
4: Y lo van a echar.
7: Y lo van a echar, obvio.
1: Lo deberían echar.
7: Sí, sí, sí.
1: Si esto, si aplicamos, bar, ah, bueno.
7: En el momento que te lo estás enfocando acá en el VAR, lo están viendo.
1: Si aplicamos, Javier, la de Almirón, así, la va a ver y lo van a expulsar. Sí,
6: Pierde la compostura.
3: Creo que también lo traiciona el subconsciente, ¿no? Esta nueva
1: la calentura, y bueno.
3: Está caliente y todo, y no te acuerdas, se tapan la
4: digamos
3: boca.
4: Que es una reacción.
1: Es difícil, pero las revoluciones, el equipo está perdiendo, está quedando fuera del Mundial, Javier, esto es roja.
7: Absolutamente, la nueva reglamentación así lo impone. No hay margen de especulación ni de interpretación por parte del árbitro. Se tapó la boca en una situación de confrontación.
1: Vamos a escucharlo.
7: Y fue roja.
1: Vamos a escucharlo.
10: Cover his mouth. Decision is red card.
1: Listo. Bueno.
3: Ya había tenido un pique con Lira, que se habían hecho ahí de palabras. Ya venía caliente de estas jugadas.
1: En la segunda expulsión de esta mal llamada ley Prestiani en esta Copa del Mundo. La primera de Miguel Almirón para la victoria paraguaya por 1-0 y ahora la de Piero Hincapié. Que se tiene que ir a los vestuarios.
6: Sí, ahora sí. Seguramente lo.
7: Va a venir la gente de la FIFA. Lo.
1: Campeón de la Premier League con el Arsenal, subcampeón de la Champions League.
3: Muy buen jugador.
1: Se queda con uno menos Ecuador a 2 minutos del final. Dará algo más seguramente el señor Vencech. Al lado de Rafa Márquez ya está parado también Memo Ochoa. Como un auxiliar más. El tal Arrangel. Despeja Medina. El Zócalo va de casi 1 millón de personas en el Zócalo, en el FanFest, viendo el partido.
3: Y espérate.
1: 800.000 en el Ángel de la Independencia. Se acaban las chelas esta noche en México. Carlos.
3: No solo las chelas.
4: Y sobre todo, no solamente el triunfo, sino la forma en cómo está ganando México. Es lo importante.
1: Dejando por ahora la portería invicta, Santi. No puede dominarla, Santi. Se cayó, nada. El árbitro cobra falta en ataque. Y aquí le aplicaron. ¿O no, Javier, viste un golpe?
7: Yo no vi ningún golpe. Yo vi que se agarró. A ver.
1: Viste, sí, después, mira, cuando estaba caído.
7: Movimiento, vamos a ver la reiteración.
1: Cuando ya estaba caído, ¿no? Ale,
7: me parece que hay
6: un golpe en el
7: colmo
6: piso.
7: De los colmos, ¿viste?
3: Coscorrón.
7: A ver.
6: Sí, un golpe en la cabeza.
1: Yo vi el golpe.
7: Si lo echa, está bien echado.
1: Pero no lo van a echar.
7: Se hizo el tonto.
1: México está cocinando la victoria y la clasificación al quinto partido, a los octavos de final. ¿Será Inglaterra o será la República Democrática del Congo? Lo que estamos seguros es que será en la cancha del Estadio Azteca. Después de 40 años de no poder clasificar en una instancia de mata-mata, de clasificación directa, 4 décadas más tarde, México lo está consiguiendo en la Copa del Mundo, en la cancha del Estadio Azteca. Carlos de los Cobos, aquí aquella generación que jugó sí un quinto partido en el 86 con Bora.
4: Y bueno, estamos viendo a este grupo que realmente lo está haciendo estupendamente bien, cada vez lo hace mejor. Confiamos en que van a llegar muy lejos.
1: Va a despejar la pelota. Mínimo 7 minutos, jugaremos un poco más, queda claro. Por la expulsión de Hincapié. El señor Vencech, el público celebra en la tribuna. México está en los octavos de final. México está entre los 16 mejores del mundo. Dirán que venga Inglaterra o que venga la República Democrática del Congo. Que venga Kane o que venga Wisa. Que venga quien venga, dirán en el Estadio Azteca. En el Coloso de Santa Úrsula, donde México se ha hecho fuerte. Donde hasta aquí no le marcaron un solo gol en contra. Donde marcó 8, 3 de ellos de Quiñones, 2 de Raúl Jiménez. Perdiendo los papeles ya Ecuador. Y un nuevo amonestado, Javier.
7: Lo mismo, 2-0, da 7 minutos. Estamos cerca de los 9 minutos. ¿Qué necesidad tiene extender tanto el partido?
4: De acuerdo.
7: Para que haya un expulsado más, para que haya un lesionado. ¿Qué sentido
4: que
7: tiene?
4: Se caliente más el partido.
1: Despejará el tal y terminará el partido. O debería terminarlo el señor Vencech. Los goles en el primer tiempo. Despeje el Tala. La rescata Orbelán. La tiene Caicedo. Fue expulsado Hincapié. Juega con 10 Ecuador en la recta final del partido. Señoras y señores. El árbitro Slavka Vencech hace sonar su silbato. Ha terminado el partido. Úrsula, Manolo, Carlos, Alex, hecho enorme para el Tri con esta comunión del público. México celebra esta noche un nuevo triunfo en el Mundial.
3: Un partido realmente redondo de la selección mexicana, desde que salió, desde el primer minuto, con mucha intensidad, jugando muy bien al fútbol, con mucha movilidad, toques de balón, contundencia, todos los jugadores entregados al 100%. En la segunda parte se tira un poco para atrás, pero realmente siempre tuvo controlado todo el partido una selección ecuatoriana, que hasta la segunda parte fue cuando empezó a meterse en el partido, a tratar de llegar, no pudo hacer nunca el gol que lo acercara.
4: Sí, lo importante es que tuvo pocos errores, porque a veces te equivocas, pero esta selección se equivocó poco, jugó bien, tuvo la pelota, y la realidad es que cada vez se está jugando mejor. Muy merecido el triunfo, porque fue superior, supo ganar el partido. Todos los jugadores jugaron a un muy buen nivel, y bueno, pues felicidades por Javier y por todo el cuerpo técnico, y lógicamente por México, ¿no? Porque las cosas van en el buen camino.
6: México salió a ganar, la verdad. Hizo un muy buen primer tiempo. Después, el segundo, yo creo que especuló un poquito con un Ecuador que le cedió la pelota, le cedió el terreno, pero nunca tuvo Ecuador alguna oportunidad clara como para poder acercarse. En el primer tiempo creo la mejor de Yeboah, que taja muy bien Rangel, y al final la de Kevin, ¿no?, que baja de pecho y le queda un poquito larga y no puede definir ante la salida de Rangel. Pero este México arrancó bien, arrancó con movilidad, arrancó con dinamismo, con muy buena actitud. Yo creo que desconcertaron algunos movimientos, a mí en lo personal me desconcertaron algunos movimientos tácticos que estaba haciendo la selección ecuatoriana. Lo comentábamos desde el tema de Franco, que en lo personal nunca me gustó en esa posición. El chico fue sacrificado. Del otro lado, Hincapié, bueno, lo puso prácticamente como un segunda punta en la salida. Lo que quiso, obviamente el técnico muere en la intención, es provocar espacios para que México no supiera cómo va, cómo atacar, y sin embargo le salió o se pegó con la piedra en los dientes, ¿no? Porque el que no pudo hacer nada en los movimientos de México fue la selección ecuatoriana, muy lejos de su nivel. Un segundo tiempo donde acomodas un poco con los dos laterales nominales, más conocedores de la situación, con dos puntas prácticamente después, pero ya sin ideas y sin posibilidades realmente acercarse, algunos niveles bajos, pero bueno, yo más que hablar de lo que no hizo, es lo que va a suceder aquí en adelante con la selección ecuatoriana, y México avanza de manera justa a unos octavos de final que va a ser durísimo, ¿no? Porque ya se acerca, cada vez se van acercando y van acercándose mejores rivales.
1: 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Y por supuesto, tras la pausa, les presentaremos el momento del partido. ¡Es Fútbol de Primera! ¡La radio del Mundial!
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1: Estamos de regreso transitando el después del fútbol. Momento de elegir, señores, el momento del partido presentado por Aijo, Manolo Sol.
3: Me quedo con el primer gol de la selección mexicana, el que abrió el camino para este triunfo.
1: Carlos.
4: De acuerdo.
1: Alex.
4: De acuerdo.
6: Sí, sí, el primer gol es el que mueve todo, ¿no?
1: Javier.
23: Sí, también.
1: Muy bien. Unánime, carpetazo como en el Congreso. 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

0: caso de México haya redondeado, insistimos, el mejor primer tiempo de esta tercera etapa de Javier el Vasco Aguirre, de un tema toral e importante, ¿no? No solamente los goles, que ha marcado 8 en estos 4 partidos, va a jugar por fin este quinto partido, que era parte de una situación casi psicológica alrededor del fútbol mexicano, pero lo más importante es que ha entregado la portería invicta. No le han encajado goles.
1: Yo digo, es una parte importante esa, que no te encajen goles, pero yo me voy más con el buen accionar. No se lo había visto en los 3 primeros partidos, habían estado mucho más cuidadosos, no habían tenido esa soltura que tuvieron ahora allá al frente este partido, con complicidad también de Ecuador, que no metió las manos, pero fue muy bueno en México. Toda esa movilidad de los mediocampistas, los guardaban una posición, nunca los pudieron agarrar, recuperando rebotes, siendo rápidos con el balón, toques de primera intención y aparte siendo contundentes.
2: De acuerdo, y sobre todo jugando bien a la pelota, es decir, generando fútbol, generando llegadas a la portería de Ecuador. Un equipo inteligente, intenso en los momentos que tuvo que ser intenso, y cuando tuvo que manejar la pelota lo hizo con inteligencia, a pesar de que Ecuador intentó, pero no vimos a un Ecuador en su, me parece que en su mejor momento.
0: Y como suele suceder en nuestros países, en Sudamérica, querido Alex, aquí nada, proceso nuevo, borrón y cuenta nueva, ¿qué le vendrá de aquí en más a la ecuatoriana de fútbol y a la selección?
3: Es normal, a ver, el proceso no fue del todo bueno, o sea, yo he sido muy crítico.
0: ¿Desde Félix Sánchez?
3: Sí, porque, es un grupo de jugadores que tiene para mucho más. Total. Tiene para mucho más. Y la molestia, digo, básicamente la de mucha gente, la mía en especial, y no por voy a ser leña del árbol caído. Llevo 2 años diciendo el tema de Alan Franco, de que tenga que probar un centro delantero, porque Ener ya está de salida. No es malo, Ener sigue siendo un gran jugador y es el máximo goleador de nuestra selección, pero no has buscado recambio. Procesos que te juegas con centrales como laterales, cuando juegas con contención como lateral. El técnico es el seleccionador del equipo, no es el entrenador que puedes provocar de repente, no sé, vamos a jugar con esta forma y tú que eres 10, te voy a poner de lateral porque vas a poder jugar en esa posición. No tienes tiempo para trabajar, tienes que poner los mejores en su posición, y Alan Franco juega de contención en el Atlético Mineiro. Si fuera un lateral que está jugando constantemente ahí, perfecto. Y después, bueno, ya vienen errores, me parece, errores tácticos en el inicio. Yo veía esta selección no parada bien atrás, porque quería sorprender. Como digo, vuelvo y repito, el técnico muere en el intento, pero quiere sorprender lanzando a sus dos laterales, poniéndolos prácticamente a la altura de Ener Valencia, sacando por un costado a Vite, que salía a recibir una pelota de Pacho, o del otro lado venía Yeboa, que tenía esa opción de que el lateral se quede con Franco. Pero después fue una mezcolanza y un revoltijo, que la selección ecuatoriana nunca estuvo bien parada, nunca estuvo bien parada, y en base y en virtud también al movimiento que hacían los jugadores mexicanos, terminó por descontrolarse completamente. Hay un centro antes de que nos anotaran el primer gol, llega Romo a línea de fondo y el que lo está marcando es Moisés Caicedo, cuando en esa posición tendría que estar Pacho o tendría que estar Hincapié. Y en el centro, bueno, afortunadamente se equivoca Raúl, y la cabecea afuera, pero ya era un llamado de atención y no corriges. Viene el primer gol y empieza a corregir. Bueno, ya ahora sí, Franco, ocúpate de Quiñones. Oye, ¿tuviste para revisar la selección mexicana? Por lo menos, si le das espacio a un jugador que tiene, primero, más potencia que tu lateral, que tiene más velocidad, que te gana. Y bueno, no le des ese espacio. Le diste la mitad a la cancha, le diste todo el trabajo, y lógicamente termina por hacer un gran gol y la diferencia, que después ya fue imposible para Ecuador, que también ahora, de la mitad de la cancha para adelante, las únicas ideas fueron de Yeboa y de Nilson Angulo. Nada más. Entonces, es muy complicado poder seguir creciendo en un mundial en donde regalaste un primer tiempo y después hiciste cosas cosas raras, ¿no?
0: Hacemos la pausa, regresamos con el análisis arbitral de Javier Castrillo.
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3: Es complicado poder seguir creciendo en un mundial en donde regalaste un primer tiempo y después hiciste cosas raras, ¿no?
0: Hacemos la pausa, regresamos.

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12: Bueno, estamos en la recta final. Viene el análisis arbitral de Javier Castrilli sobre el trabajo de Slavko Vencic en el partido de hoy, Javier.
13: Mira, no se puede decir que ha sido un mal arbitraje. No hubo jugadas polémicas que han alterado, influenciado, interferido en el desarrollo del juego, mucho menos en el resultado. México, bueno, claramente. Y yo creo que también en la opacidad o en la poca, en el poco fervor que evidenció Ecuador, principalmente en 80 de los 90 minutos, de los 100 minutos, radicó que no existieron más jugadas polémicas, ¿no? Uno no te jugaron tan pobre en cuanto a reacción, ¿no? Como muchos jugadores parecía que no estaban metidos en el partido, que eso le facilitó el desarrollo del juego, porque no existieron jugadas bruscas, no hubo mala intención, salvo en los últimos 10 minutos del partido. Pero no me pareció que haya sido un arbitraje escandaloso, pero tampoco fue un arbitraje brillante. Yo creo que careció de ese halo misterioso que tienen los distintos. También en el arbitraje existe eso, ¿no? personas que por el solo hecho de cómo manejan su lenguaje corporal,

0: Moral, sus silencios y sus manifestaciones verbales, son capaces de lograr en los jugadores la credibilidad y de esa manera gobernar el juego sin necesidad de estar advirtiendo como lo hizo Vincic, principalmente las áreas, que nunca le encontró la solución a los empujones. Eso me pareció de una desprolijidad supina en un árbitro de élite. Yo creo que en estas pequeñas cosas son en las que yo al menos me fijaría en el caso de las designaciones trascendentes del torneo, porque yo necesito ahí un árbitro que, por ejemplo, el iraní australiano lo tiene
1: inglés,
0: ¿no? Por el solo hecho de caminar, los jugadores ya le creen, ¿viste? Sí, el tipo con una displicencia ese para allá para la luna, patean para la luna, si le creen, ¿no es cierto? Entonces, bueno, ese halo, como lo tiene Turpin también, que te transmite credibilidad, confianza, el jugador se dedica a jugar y se olvida del árbitro. Eso le faltó a este muchacho. Incluso en los planos parecía hasta desorbitado él, ¿no? Que no le encontraba solución. Así que para mí, te reitero, ha sido un arbitraje mediocre, que, digo, a lo mejor con mucha fortuna puede llegar a que le toque por lotería otro encuentro en este torneo, pero lo dudo.
1: Y el tema, además del grito homofóbico, porque hasta 5 o 6 veces del saque de meta de Galíndez se hicieron de los oídos sordos, hacen campaña,
2: sin necesidad.
1: La FIFA hace campaña. Yo entiendo que es un tema, y lo hemos discutido 1000 veces en el programa, que es un tema folclórico y tal, que digamos, yo creo que no tiene nada que ver con lo que significa. Pero que es un tema de la idiosincrasia del mexicano, están sazonados, quieren molestar. Pero hay un protocolo, hay una ley que se lo pasan por el arco del triunfo y hacen campañas y gastan campañas y hacen comerciales y nadie tiene los pantalones de parar un partido por eso.
3: Oye, nadie. Javier, ¿y a dónde irá después del partido? Hay buenos lugares en México, ¿eh? El árbitro. Le gusta.
2: ¿Dónde se puede? Ya aprendió.
1: No sea malo.
2: Ya aprendió.
1: Bueno, el horario, o sea, el pasado a la medianoche. Vamos a la pausa y regresamos para brotar la
0: transmisión.
1: Café con pierna. Vamos a la pausa.
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0: Muy bien, vamos cerrando la jornada de hoy. Los esperamos mañana desde las 11:30 de la mañana, tiempo del este, mediodía en el Pacífico. No, 11:30 en el este. 12 arranca el partido. 11:30, son las 8:30 en el Pacífico. Inglaterra frente a la República Democrática del Congo. Luego Bélgica frente a Senegal y cerramos con Estados Unidos frente a Bosnia y Herzegovina. A nombre de todo el equipo mundialista de fútbol de primera, de Manolo Sol, de Alex Darío Aguinaga, el análisis arbitral de Javier Castrilli y Carlos de los Cobos, quienes habla Sami Sadovne, con Claudio Gutiérrez en la coordinación técnica, les decimos gracias por la sintonía. Buenos días para todos.
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4: Brasil, tu squash de oro está en la siguiente instancia. Ha sobrepasado los 16avos con alguna dificultad, pero siempre siendo la Brasil eterna. Los japoneses se marcharon en el primer tiempo con la ilusión de pasar la instancia. Sin embargo, Brasil, por parte de Casemiro, lo logró empatar 1-1 el partido. Estábamos todos pensando en el alargue cuando apareció Gabriel Martinelli en una gran jugada de Guaymares. Y además de toda la banda brasileña atrás, llegaron hasta el área a hacerle daño a Japón, a aguar la fiesta japonesa y arrancar con el carnaval brasileño. Martinelli lo ponía adentro el balón para el 2-1 y Brasil sigue vivo en la Copa del Mundo. Japón dijo chao chao.
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2: El batacazo arrancando la semana se dio ayer cuando Paraguay dejó en el camino a la poderosa Alemania, a la siempre candidata Alemania a llevarse la competencia. La selección paraguaya de fútbol sigue viva en la Copa del Mundo. Lo impensable cuando todos los pronósticos ponían a los teutones pasando sobre los paraguayos en 16avos, ha sucedido todo lo contrario. Paraguay, que se clasificó tercero en la fase de grupos, ha dado la gran sorpresa y la noticia de la semana y de la Copa. Con todos los poderes en la tanda de los lanzamientos penales, han clasificado a la siguiente instancia en United 2026. Alemania dice adiós. Paraguay dice hola, estamos en la Copa y vamos por más. En Minuto Mundial les habló Quique Lanza.
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3: Brasil, tu squash de oro está en la siguiente instancia. Ha sobrepasado los 16avos con alguna dificultad, pero siempre siendo la Brasil eterna. Los japoneses se marcharon en el primer tiempo con la ilusión de pasar la instancia. Sin embargo, Brasil, por parte de Casemiro, lo logró empatar 1-1 el partido. Estábamos todos pensando en el alargue cuando apareció Gabriel Martinelli en una gran jugada de Guaymares. Y además de toda la banda brasileña atrás, llegaron hasta el área a hacerle daño a Japón, a aguar la fiesta japonesa y arrancar con el carnaval brasileño. Martinelli lo ponía adentro el balón para el 2-1 y Brasil sigue vivo en la Copa del Mundo. Japón dijo chao chao.
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2: El batacazo arrancando la semana se dio ayer cuando Paraguay dejó en el camino a la poderosa Alemania, a la siempre candidata Alemania a llevarse la competencia. La selección paraguaya de fútbol sigue viva en la Copa del Mundo. Lo impensable cuando todos los pronósticos ponían a los teutones pasando sobre los paraguayos en 16avos, ha sucedido todo lo contrario. Paraguay, que se clasificó tercero en la fase de grupos, ha dado la gran sorpresa y la noticia de la semana y de la Copa. Con todos los poderes en la tanda de los lanzamientos penales, han clasificado a la siguiente instancia en United 2026. Alemania dice adiós. Paraguay dice hola, estamos en la Copa y vamos por más. En Minuto Mundial les habló Quique Lanza.
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6: Brasil, tu squash de oro está en la siguiente instancia. Ha sobrepasado los 16avos con alguna dificultad, pero siempre siendo la Brasil eterna. Los japoneses se marcharon en el primer tiempo con la ilusión de pasar la instancia. Sin embargo, Brasil, por parte de Casemiro, lo logró empatar 1-1 el partido. Estábamos todos pensando en el alargue cuando apareció Gabriel Martinelli en una gran jugada de Guaymares. Y además de toda la banda brasileña atrás, llegaron hasta el área a hacerle daño a Japón, a aguar la fiesta japonesa y arrancar con el carnaval brasileño. Martinelli lo ponía adentro el balón para el 2-1 y Brasil sigue vivo en la Copa del Mundo. Japón dijo chao chao.
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2: El batacazo arrancando la semana se dio ayer cuando Paraguay dejó en el camino a la poderosa Alemania, a la siempre candidata Alemania a llevarse la competencia. La selección paraguaya de fútbol sigue viva en la Copa del Mundo. Lo impensable cuando todos los pronósticos ponían a los teutones pasando sobre los paraguayos en 16avos, ha sucedido todo lo contrario. Paraguay, que se clasificó tercero en la fase de grupos, ha dado la gran sorpresa y la noticia de la semana y de la Copa. Con todos los poderes en la tanda de los lanzamientos penales, han clasificado a la siguiente instancia en United 2026. Alemania dice adiós. Paraguay dice hola, estamos en la Copa y vamos por más. En Minuto Mundial les habló Quique Lanza.
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Buenos días, amigos. Buenos días, amigas. Bendiciones a todos. Arrancamos esa mañanita. Hoy, iniciando el mes. Sí, ya llegó el mes de julio. Gracias a Dios. En nombre del Padre, el Hijo y el Espíritu Santo. Despertamos nuevamente. Un mes nuevo. Una vez más. Otro mes del año 2026. Y bueno, muchos desveladitos, otros crudos. Otros festejando que ganó México. Bueno, tantas cosas que se viven en la vida. Yo, la neta, a las 8, porque ayer me la pasé desde que me levanté a las 4. Salí de aquí de trabajar a las 8 con ustedes. De aquí me fui, me eché un baño y va, no hice ejercicio ayer. Y nos fuimos a trabajar. Mi mujer le digo, vámonos, pues está de vacaciones. Y me la llevé a la chamba también para que sintiera la vibra. Terminamos como a las 7 de la noche. Dice, no manches, no María, tantas vueltas. Vas para Durán, vas para Chapojil, vienes para Kerry, vas para Raleigh, toda el área de Raleigh desde el norte, desde el Nayarí hasta por acá donde está el International Food de la Chapanoki Road, negocios y negocios, gracias a Dios. Le digo, gracias a Dios tenemos trabajo. Mi amor, así me la paso todos los días. Ella trabaja haciendo taxas y pues me la llevé ayer. Ahí la cargaba echando relajo y todo eso. Y le digo, ahí viene mi vieja, no me hablen ahorita. Le digo, es que me tengo que portar bien porque ahí viene mi señora. Ya, cálmate tú. Y las muchachas, ¿quién te va a creer, costeño? ¿Tú crees que te va a creer tu mujer? Ah, ya te conocemos. Ya van de camino. Saludos para los que ya van de camino. Hola, buenos días. Dice, mándale saludos a toda la gente.

De madrugadora, y en especial a todos los ruferos que ya van en camino. Claro, y que sí, saludos para toda la bandota rufera que se levanta temprano para madrugar. Y el calor, hoy dicen que se va a llegar casi a los 100. Bueno, están los 90, pero se va a sentir al aire libre casi a los 100 grados, ¿ok? Así que prepárense, porque eso se viene pesado este fin de semana con el holiday, así que prepárate. Somos Radio La Grande, puro power latino. Otra vez me empezó a molestar aquí. ¡Ah! ¡Ah! Donde me sacaron la muela, ¿se acuerdan? Y luego esta semana me empezó otra vez a molestar. Ya se me había quitado. Yo no sé por qué regresó. Pero otra vez estoy hasta cuando me voy a dormir. Un ratito así. Ay, Diosito. Pero bueno. Edgar Roblero, ¿cómo estás? ¿En dónde te encuentras, amigo? Me encuentro en Raleigh, Carolina del Norte, la mera capital. Aquí transmitimos todas las mañanas de lunes a viernes desde las 5 en punto de la mañana. Saludos desde Tennessee. Saludos hasta el Estado de México. Saludos a toda la bandota. Y vámonos con más música porque suena. Bueno, más. Todo me recuerda a ti, ¿eh? Todo me recuerda a ti. Son los temerarios. Los temerucos. Saludos a mi gente, hasta California. Edgar, gracias, saludotes, ahí Califas. Lucas, saludos desde Tennessee, saludotes, papi. Gracias a toda la bandota. Denle tacto a la pantalla, compártame. Tenemos gente de Miami, gente de California, Chicago, New York, todo Estados Unidos y parte de nuestra gente de Latinoamérica, hasta República Dominicana nos escucha. Y allá en la grande, en Puerto Rico, 95, 950 AM, allá en Puerto Rico, Guadilla, la grande presente.

¡Qué bonito levantarme! A las 4 de la mañana. Hoy me levanté a las 3, ¿eh? La neta, desperté como 2 y media. Estoy ahí dando vueltas. Estoy cansado por haber trabajado muchas horas ayer. Andar manejando como chofer para todos lados. Hablando con tanta gente, ¿verdad? ¡Qué bendición! Gente que nos saluda siempre todos los días. Y yo también ahí en las carreteras. ¡Ey! Ya sabes, cuando uno... Pues es mi trabajo, hacer amistad, siempre estar bien con ustedes, pasar la alegría de todos los días, cada mañana. Les recuerdo, me voy de vaca, ya compré los boletos, sí, compré boletos, ya agarré los Airbnb, y ahí voy avanzando, el 19, sí, no, vamos el 19 del mes, de este mes, que ya empezó este mes, ¿verdad? Y para avisarles de una vez con tiempo.

Voy una semana, si salgo el 19, regreso el 26, y el 27 estoy aquí con ustedes, primero Dios, así que el 19 salgo nuevamente, vamos por allá a trabajar a Puerto Rico, voy a trabajar y de vacaciones, allá con la grande en Puerto Rico. Edgar Rufero, gracias por compartirme siempre. Edgar, compárteme, no te haga, Roblero. Edgar Roblero, perdón, Rufero, dije yo. Enigma, buenos días, compárteme, papi, llegando y compartiendo. Vámonos con más música, agradecido con tanta Dios, y espero que ustedes también se levanten con ganas. Si no van con ganas, dígale, grítese, motívate, perro. Juéguese como yo, regáñese usted solito. Bueno, tú, hijo de... Yo me hablo fuerte. Bueno, cabrón, no que muy acá y quieres la... y que te pones a ver la selección y te desvelas, te pones pecs y quieres bien chingüengüechón, que tú eres México, México. Y para trabajar para ti mismo, ¿para cuándo, papi? Para celebrar tus éxitos, ¿para cuándo, papi? Celebrar que fuiste al gimnasio esta mañana, ¿para cuándo, papi? Celebra tus cosas día a día. Liz, buenos días, morning. ¡Liz! Morning, ¿dónde andaba, Liz? Siempre nos abandonas, yo sé. Has cambiado el horario. Ya me di cuenta. Pero para Liz, gracias, Liz. Bienvenida a toda esa gente bonita. Yo ya voy a dormir, dice, por esa rola. Edgar Romero, yo ya voy a dormir. ¿Por qué te vas a dormir? ¿No vas a trabajar hoy o ya trabajaste? Bueno, los que trabajan el tercer turno ya van a casita a dormir, papá, a dormir. Pucha Herrera, muchas gracias, mi amor, por compartirme. Aquí andamos y vámonos con música. Oye, te tocó grupera. Al amor, cuando te conectes, dices otra vez, porque dejaste de conectarte. Y recuerden que la música, pues, se tiene que estar reciclando vuelta y vuelta. Y hoy vámonos con brindis. Esa es la última canción, que te canto, Liz, que dedico para ti. ¡Buenos días, Liz! ¡Bendiciones! ¡Que te vaya bonito en tu día! Descansé de trabajo en la noche, ¿ok? Eso es todo, Edgar. ¡Ánimo, papi! ¡Súbele! Si no tienes sueño, vete al gimnasio, papi. Vámonos, vamos a empezar. Los que no van, vamos desde hoy, ¿eh? Los que van empezando. Yo he estado caminando tanto, llevo ya... Bueno, ya saben que no paro de hacer ejercicio, gracias a Dios. Siempre ando haciendo algo. Ando aquí arreglando, me dice, me voy a paljarle hoy. Eso, Liz, yo ya fui al gimnasio, te digo, hace rato. A las 3 en punto de la mañana estaba en el gimnasio. Yo le estoy escuchando, gracias, mi amor, gracias, Liz, súbele. Esa es la última canción que le canto a mi amiga Lixi.

Si usted es Liz y hay otra amiga que se llama Lixi, que bueno, es de amiga de muchos años, que también aquí empezó a conectarse, pero no sé, como que cambió su horario y de repente regresa, también va al gimnasio, de repente va y viene. Ahí está. Así que tengo dos Lix, una Liz y una Lixi. ¡Súbele! ¡Ah, a la gran! Se me están juntando las Lixi, Liz y todas las Liz. Saludos, buenos días. Muy buena canción. Gracias.

0: ¿Qué te digo? Nomás para echarle carrilla a uno, en vez de que reconozcan que, ay, así tiene razón este vato, de que si uno no se peina, uno no se arregla, se da cuenta la gente. Hasta el creper se dio cuenta quedando con el pelo. Si yo les dije del temprano, a ver, ¿qué diferencia me ven? El vato llegó tarde y no se dio cuenta. Yo le pregunté a todos y ya dijeron, oh, no, es que andas despeinado. Sí, le digo, voy a ir al barbero hoy. Tengo dos semanas que no voy a cortarme el pelo. Más que nada, siempre de aquí, de los laditos. Y hoy te digo, ¿para qué me echo gel si voy con el barbero? Vete así, todo seco el pelo, que descanse también. Porque fíjense que yo estoy como las mujeres. Me echo tan, me pongo gel todos los días. La neta, sí, lo se te anda hasta escurriendo así. Me ha llegado hasta así cuando hace calor, te hace como así, y te caes, arde los ojos, la neta. Saludos, mi hermano Enigma, aquí dándole consejos de belleza a los vatos, Enigma, de belleza. Se pone tanga, cállate tú. Tienes que estar descubriendo mi secreto, era secreto que me ponía tangamandapio. Buenos días, y de eso se trata la radio, eso se trata aquí la grande, que nos riamos, que nos pasemos bien. Para que, no ofendiendo a nadie, ¿eh? El que no aguanta carrilla, pero no le decimos nada. Tenemos a mi compadre, el alacrán, que le falta un pie y le echamos carrilla y el vato bien contento, porque él tiene una autoestima bien perrón. Se lo agradezco de corazón. Esas personas que tenemos a nuestro lado o que están con nosotros y sabemos que tienen esa dificultad que no tiene un pie, y él risa y risa, y mi vieja me escondió la pata, y que ahora iba al aeropuerto y no pude pasar porque sonaba, porque traiga la aviónica, tantas cosas que le hicimos. Luego al otro que le hicimos un caldo de pata, al crepe le hicimos que tiene la voz de aguardientosa, de marihuano, ¡no tú! Y es marihuano, pues, pero también tiene la voz así, ¡yo no así, habla así el vato! ¡Vámonos con más música! ¡Es cotorreo! ¡Es para que se la pase bien escuchando su estación favorita! A las mañanas, la grande, puro power latino. Y a mí dice, a mí que me dice, Liz quiere saber qué le dicen a ella. A ver, Liz, ¿qué onda? Liz, no, tú eres una mujer muy linda, preciosa, hermosa, media víctima, igual que yo, media víctima. Cuando estuvimos platicando, estuve hablando con ella y no, es que así me pasó y por eso mejor me quedé sola. Digo, ahí está la víctima. Y yo también le platiqué mis cosas. No, mi vieja, yo acá rato estamos peleando. Me voy para mi cuartito. Otro víctima. ¿No me estabas preguntando, pues? Estoy platicando y ya dice, cálmate. Ah, caray. No, tú. Sí, es un poquito. No te, es que uno no se da cuenta que uno es víctima. Uno no se da cuenta, pero sí. Dice Liz, la Arnold Schwarzenegger, que sí, hace ejercicio. ¿Sí la has visto? Y hace. Levanta más que yo. Es la Arnold Schwarzenegger. ¿Ya ves? ¡Cálmate! ¿Ya ves cómo es aquí la banda de carrete? Y tú te gusta que moverle la boca al creper. Mejor sola que la Lixi también. La otra. Mejor sola que mal acompañada. Vámonos con música. Eso es Radio La Grande. La estación que te echa carrilla. La estación que se echa relajo con puro power. ¡Vámonos! ¡Vámonos! ¡Súbele! Son los famosísimos Bukis. ¡Quiéreme! Sí, desde que salgo de trabajar en la mañana, quiéreme. ¿Cómo me lo vas a demostrar? Dándome lonche, carón. Dame lonche. Hoy me mandaron con un caldito de res, le digo a mi mujer. Se levantó. ¿Cómo estás? Anda rara, ¿eh? Quiere feria, creo yo. O algo quiere. No, es que vamos a ir a Puerto Rico. Y ya está más puesta que un calcetín. ¿Quieres algo? Ayer me acompañó a trabajar y ¡oh, qué bonito! ¡Chido! Por primera vez no peleamos en el camino. ¡Ay, no! ¡Qué música más naca! Okay, entonces, ¿qué te pongo, inspector? A ver, espérame. Dice el inspector que la música es que un calcetín.
1: ¿Quieres algo?
0: Ayer me acompañó a trabajar y ¡oh, qué bonito! ¡Chido! Por primera vez no peleamos en el camino. ¡Ay, no!

Somos puros nacos, dice. Ya, ahora súbele mejor. New way. Oye, hasta en inglés, no sé qué quiere decir. ¿Nueva ola? Ok, new way, como nueva ola. Vámonos. Hola, buenos días, Guadalupe. Ay, qué bonita señorita, qué bonita niña. Guadalupe, buenos días. ¡Eli Hernández! Oye, esa canción, Padre Santo. ¿Te enamoraste del Chilo? ¡Hoy no más! ¡Dale, Eli!

favorito de la música, señores y señores. Es música para nacos, es música para fresas, es música para todos. Oye, no te pases. Eso que acabas de decir, Crepper, fue una pedradota para mi compadre. El alacrán. ¿Por qué eres así, Crepper? El vato es buena onda. A lo mejor es familiar de Nacaranda. Dice por qué el Crepper. ¡No me quieras! ¡Solo móchate! Así le dijeron al alacrán. ¿Y qué crees que pasó? ¿Qué pasó? ¡Que alguien me conteste! Dijeron, no me quieras, alacrán. Nomás móchate. ¿Y este vato obediente qué hizo? A ver, ¿quién contesta? Es una la pregunta de la mañana. ¿Qué se hizo el alacrán cuando le dijeron, móchate? No quiero que me quieras, nomás móchate. ¿Qué le pasó? Y se mochó. ¿Y se mochó? Oye, Eri, tú eres bien serio. Dijeron, móchate, no quiero que me quieras, nomás móchate. ¿Y el alacrán qué? ¿Y se mochó? Estos vatos. Marisol, diles algo a estos vatos. Pobre alacrán, lo agarran de bajada feo. ¿Por qué no le dicen nada al Crepper? Porque el vato es bravo y luego anda peleando. Pero le dicen que es nena. Que se raja cuando le dicen, vamos a echar un tiro, pues. Que se raja.

0: Salva tú.
1: Me han dicho. Saludos al que se al secre, al secre, al sepre, al sepre, al creper. Saludos al que se cree, al que se creper. No lo entendí. Pobre la que te digo, pobre del alacrán. El vísimo es el alacrán. Vámonos, señoras y señores, con más música. Tomo Radio La Grande, la estación que tiene lo mejor de lo mejor. Cosas buenas que parecen malas, me dicen que no las haga. Y las cosas malas que parecen buenas, eso no me dicen nada. ¡Son los rehenes! Aquí en La Grande vamos a recordar este exitazo, papá. ¡De una vez! ¡Suéltala, papi! En La Grande, desde Raleigh, Carolina del Norte, la estación que va a cumplir 15 años. Que yo con 14, 15 años, este 4 de octubre. ¡Agárrate! ¡Agárrate! ¡Mira con todo! El alacrán ya no se puede mochar o se cae. Te pasas. ¡Ya déjalo! ¡Pobre alacrán! Papi, yo te quiero, alacrán, no les hagas caso. ¿Cuántos? ¡Cuyellos! Por eso sus hijos le dicen, pero no eres mi papá, cuyello. ¡Vámonos!

0: ¡Qué bonitos son los rehenes, muchachos! 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

0: estás?
1: Ay, mi amor, ¿si no vamos a ir al cine?
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2: Que quiera, lo que quiera, chiquita. Eso es La Grande, puro power latino. Complacimos a mi compadrito porque es nuevo. Recuerden que aquí en La Grande no complacemos. Aquí usted puede pedir su canción y yo pongo la que a mí me gusta. No, más que nada lo hacemos, fíjense. Vamos a platicarle a nuestro radio escuchas, a los que van llegando en TikTok, a los que van llegando en Clac Clan. Que lo veo muy, muy lento en Clac Clan, la neta. No me está gustando mucho, Pero le quiero dar las gracias a Edgar, que está por aquí uniéndose a la familia de La Grande. Le recuerdo, ¿por qué no complacemos, Edgar? Porque si le digo, vamos a complacer, la gente se agarra pidiendo. Y luego quedo mal con todos. Quedo bien con uno, pero con 10 quedo mal. Porque empiezan a pedir, y así no los podemos complacer a todos. Sino, y lo que queremos que no se me enojen. Lo que queremos que no hagan coraje con... Usted nomás déjense apapachar, ¿ok? Así que hoy a usted le dimos la bienvenida de esa manera. Pero fíjate, Creper, vamos a platicar hoy. Flor, atención, vamos a platicar hoy a las 7:00 de la mañana con el capibara. El capibara flaco, el capibara desnutrido. Vamos a platicar hoy. Lixia, escúchame esto. Si me ponen por ahí algo para tener algo en mi mente, lo que usted quiera comentar. ¿Tú a quién felicitarías? ¿Al que se casó? ¿O felicitarías al que se divorció? En los ambos sexos, ¿eh? ¿A la que se casó o a la que se divorció? En los hombres, ¿el que se casó o el que se divorció? ¿A quién felicitarías? Porque siempre escuchamos que cuando se casan es cuando... ¡Felicidades, felicidades! Pero cuando se divorcian, a la mecha, no, madre, se pone perro, ¿eh? Ya se va a echar una dormidita. ¿Quién se va a echar una dormidita? No sé, no lo entendía mi compadre, la crán. Bueno, así que ya saben, a las 7:00 de la mañana vamos a platicar de eso y más. Edgar Rolero, va a descansar mi compadre, sí. Él trabaja de noche. El que se divorció para irnos de parranda, dice el Creper. ¡Al que se divorció! ¿Y por qué luego cuando está uno junto... ¿No se quiere divorciar? ¿Por qué nos cuesta? Si te van a felicitar también, así como dice Lixi. ¿Por qué? A ver, dime. ¿Por qué, Lixi? Los que ya tienen experiencia, como yo. ¿Por qué? Luego no te quieres separar y sabes que... Ey, es como dijo el señor Miguel. Al ratito vamos a platicar un poquito, yo nomás le voy a platicar ahorita. Ayer el señor Miguel González dijo... El que se divorcia... Porque a veces decimos, ya te lo merecías, güey. Esa ruca, o ese vato, esa mujer o ese hombre, no manches, te trataba mal, te hacía esto, te gritaba, y no te tenía viviendo pa'l perro, el vato huevón, así como el Creper, no es cierto, así como el Costeño. Lujo, no se levantaba temprano, no te ayudaba en nada el maldito, o la maldita, no te echaba ni lonche. Así que, te va a poner buena la cosa, ya eres feliz. Si ya no eres feliz, live. Pues no lo entendí, live. No, déjala seguir. Deja de seguir ahí. Ok, no lo entendí ahí muy bien. No salió muy bien escrito este Lixi. Yo felicito según si libertad o su gusto. Ok, bueno, lo entendí muy bien. Vámonos con más música. Grupo Brindis en acción aquí en La Grande. Súbele, papi. BXS. Un popurrí. Una dormidita porque cuando se para. Aguas, oiga aquel. ¡Vamos, súbele!
3: Por estar conectados. Espero que les haya gustado este concierto. Saludos con mucho cariño para todos ustedes. Parte de toda la banda BXS. Brindis por siempre.
2: Y vamos a ver dónde están las solteras. ¡Ey! El grito de las divorciadas, las dejadas, las abandonadas y también en los hombres. Los dejados, los abandonados o los que dejaron a la mujer. ¿Dónde están? ¡No los veo! ¡Hora, caras de jerga! Es el rollo de La Grande Pro Power Latino, 5:54 minutitos. Que no se te haga tarde, cara de jerga.

Te digo que la gente va y viene y apareció mi amiga Paula López. Digo, Paulita, ¿qué pasó? ¿Cómo está? ¿Te pareces al príncipe del rat con el... Sí, no me eché gel hoy. Voy a cortarme el pelo hoy. Me falta así un poquito más así para estar como el príncipe del rat, ¿te acuerdas? Cuando yo usaba el pelo así, todo pachoncito, así ando hoy. Hoy no me puse gel, ¿eh? Ayer ya casi se desmayaba. Un trabajador dice, por el calor. ¿Y lo reviviste cómo? ¿Cómo lo reviviste, Crepper? Tú que tienes especialista en primeros auxilios, me han platicado que tú eres bueno para dar respiración de boca a boca y respiración de todos lados. Parece que es de... Sí, soy Blaxican, papi, Blaxican. No tú. ¡Ánimo, Paulita! ¡Bendiciones, mi amor! Aquí seguimos, ya no me voy.

Un saludo especial para toda mi gente afromexicana, como de que no, allá en la Costa Chica de Guerrero y Oaxaca, Pirotepa Nacional Oaxaca, allá para todos esos diablos, tú, esos negritillos que se ven azul, le dice mi mamá me decía, no, hombre, que eso, nosotros estamos negros, pero esos van a estar, se ven hasta azul, les brillan, no tú. Le dice, ¿qué le dice, Pocha? ¡Va! ¡Tres, dos, uno!

Qué buen, bonito y bendecido día, amiga. Amiga, ¿cómo de que no? Nuestra gran amiga Leti ya llegó a su trabajo. Gracias por dejarnos acompañarte, por llevarnos en tu ray y darnos un ride en tu carro. Bendiciones. Llegó la princesa Valentina, que estoy seguro que esa es la princesa Lupita, ¿verdad? Que se cambia de nombre a cada rato. Bendiciones. Así que seguimos con más música, más para ustedes en este día. Una promoción especial, con mucho respeto, para recordar la música de antaño. Ya se acabó en este momento. Nos quedan 6 minutitos. Y venimos con otro ritmo, otro estilo, aquí en La Grande. Lo mejor de lo mejor te deseamos siempre a ti. Te queremos mucho, mi amigo, mi amiga. Que te la pases bonito escuchando La Grande. Somos una estación de latinos para latinos. Una estación de, yo digo, somos la estación de los pobres porque no somos FM, ¿verdad? Pero le echamos mucho corazón, muchas ganas. Y vamos a ¿cómo ven si le ponemos algo para cerrar esa hora? Y porque a continuación voy a poner algo de los cantantes románticos. Como José José, Camilo Sesto, una locura, voy a poner pura romántica, no sé de qué grupo, pero voy a poner pura romántica, así que agárrate, porque eso es Radio La Grande, estación que está más loca que nada. Si yo fuera él, te llevaría al mall a comerte unos tacos en la pulga de Smithfield. Vamos, señores, señores, es Grupo Mojado, que llega con La Grande, este 4 de octubre, así que ya faltan 3 meses, ¿ok? Prepárate para cantar todas estas canciones.

0: Hoy llegó temprano el capibara, apenas van a ser las 6 en punto, ya está aquí.
1: ¡Capibara! ¡Capibara!
0: Esa era, ya va llegando, ya va llegando. Ahí viene llegando el capibara desnutrido.
1: ¡Dale, princesa!

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¡Qué música! ¡Qué éxitos! ¡Y recontra U! Para hoy miércoles, empezando el mes. Ya es julio. Mis amigos, es Radio La Grande, la estación que toca solamente éxito para ti. Y no paramos, gracias a Tata Dios, que seguimos más firmes que nunca. Y vámonos con más. Y otro exitazo, otra rololona de esas que, ay, ay, ay, no van a recordar aquellos años. Ok, vámonos. El señor José Luis Perales. ¿Y cómo? ¿Y cómo es él? ¿Cómo es él? Aquí en La Grande. Sí, la estación que va a cumplir 15 años este 4 de octubre. ¡Súbele, papi!

El hombre, mi Carlito Rafael, dice: saludos, mi coste, arriba, México. Ahí está, Azuquinto. ¿Y cómo es el Azuquinto? Qué recuerdos y tiempos de nuestra juventud cuando andábamos de arrechos allá en la costa, carón, dice Jorge Primo. Saludos desde Indiana. Mi compa Chucho. ¡Vámonos, Chucho!

0: todo. Señoras y señores, así arrancamos con mucha alegría. Ay, ay, ay, ay, ay, ay, ay. Es soldador, el mero, mero, el mero, mero, el chihuahuenchón de nuestra amiga princesa Valentina. ¿Te gusta la Valentina? Ahí está Valentina. Una Valentina para los ostiones, una, no, no, hombre, Valentina. Música de ayer, de hora, de siempre, solamente aquí en La Grande. Porque sí, sé perder. Ahora me acabas de decir que es un soldador, no es locutor, yo pensé que era yo. Pero no, vamos, vámonos por ahí. Sé perder se llama. Soy un buen perdedor. Franco De Vita. En esa mañana recordar es volver a vivir en La Grande. Y claro que sí, es cariño, mucho respeto, ¿eh? Se te quiere mucho. Hasta allá, hasta Texas, a mi amiga princesa. ¿Qué le pasó a este María Solís? Que hoy, ¿qué onda? ¿Se quedó dormida? ¿Ok? Bueno, aquí está tu... Cálmate a la cara. No, dice que ¿por qué te echan carrilla? ¡Súbele, papi! Para que te acuerdes de Acapulquito con esas rolas a la cara cuando estaba chamacón, igual que yo. Cuando teníamos apenas, esa rola sonó cuando teníamos como unos... 16 añitos, 15 años, y no te detendré. Hoy no más, súbele.
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0: Hoy no más. Para ti, mi amor. Que con mucho dolor te dejo ir. Bye, bye, princesa.

0: éxito, si más éxito, solamente en ¿dónde? En la grande. La quinceañera.
1: Sí, la estación que ese 4 de octubre celebra sus 15 años al aire. Gracias a ti, gracias a Dios, a todo esto que se ha aprendido en esto que es la radio, ¿eh? Nada fácil. Ahí la llevamos, ya seguimos en la lucha, ¿ok? Mis hermanos, gracias. Grandi, compárteme, no te hagas grandi. Félix Romero, buenos días. Evi, gracias, princesa, por seguir ahí. A todos los que se van conectando, levantándose, medio de veladones, cansadones, por el pachangón, el fiestón que hubo, nada más y nada menos, señores y señores, de el partido de México, ¿ok? Así que tranquilos, no pasa nada. Ya pasó la euforia. Ahora hay que seguir. Adelante, a seguir con nuestra vida, ya lo disfrutamos, ya vivimos, ya gritamos, ahora, a trabajar, ¿ok? Se llama Todo se derrumbó. ¡Wow! ¿Qué rola me tiene producción el día de hoy tan perronas, la neta? ¡Emmanuel! Todo se derrumbó. ¿No ha llegado Cami? No, se quedó dormida, te digo. Ni Stephanie. Fallan mucho esas morras, ¿eh? Me pidieron trabajo, pero yo, no, así no, van a estar como la Claribel. Un día vinieron bien y luego al otro día ya llegaron tarde todos los días. ¡No, tú! ¡Súbele!

todo se derrumbó dentro de mí. Temazo del señorón Emanuel, ¿verdad? Temas de ayer, de hoy, de siempre, señores y señores, solamente aquí en La Grande. Para ti, sí, mi amigo, mi amiga. Éxitos, donde también las mujeres las hacemos partícipe con sus canciones, como esta de Rocío Dúrcal, Costumbres, aquí en La Grande.

Vamos, acuérdate, acuérdate. ¿Dónde estabas cuando andabas sonando esas canciones? ¿Estabas con tu mami? ¿Hoy andabas de novio o de novia? Somos Radio La Grande, 5:24 minutitos. Te recuerdo, no llegues tarde a tu trabajo. Temperatura 74 grados Fahrenheit. Y seguimos con más, ¿ok? Se viene el holiday, se viene el día 4, celebrando los Estados Unidos un año más, ya 250 aniversarios de este país, ¿verdad? Oye, no, pues yo llevo ya 50, entonces, oye, andaba cerca. Ahora es como más, porque ahora suena. Un temazo para todas las chicas. Qué bueno que nos han cambiado la vida, o que nos cambian la vida todos los días, que nos tratan bien, que no hay otras como ellas, aunque sean peleoneras, otras que, bueno, que no nos echen lonche, y las que nos echan lonche, pues qué chido, ¿verdad? ¿Verdad? Qué chido. Pues el tema se llama Eros Ramazzotti, un exitazo más para ti, otra como tú. Uno más. Rolas y más rolas que no paran de sonar, solamente lo mejor en Radio La Grande. Y las que nos entran, echan lonche, pues qué chido, ¿verdad? ¿Verdad? Qué chido. Pues el tema se llama Eros Ramazzotti, un exitazo más para ti, otra como tú.

0: cantando, algo así. Ahí vamos, va creciendo cada vez, poco a poquito. No tenemos prisa, no tenemos desesperación, sino que paciencia. Mateo Pastor, gracias por seguirnos, gracias, súbele. En la grande, puro power latino. En tus mañanas, de lunes a viernes desde las 5 en punto.
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0: Dice mi primo hermano, ando crudo de desvelo, con la diferencia de que sí llegué a trabajar. ¿Y los demás? ¿Para cuándo, papi? Saludos a los que no van a trabajar por el desvelo y la cruda que se trae por el partido de México.

¡Uy, qué rico, verdad? ¡Qué rico! Recuerden que en el transcurso del día también estamos regalando boletos para irnos al concierto de Mariachazo. Además, estamos registrando para el balón conmemorativo del Mundial, donde vienen todas las banderas de los países que están participando en este Mundial 2026. Hoy lo hace, pero ¿qué crees? Llegó Enrique Iglesias cantando. Por amarte. Por amarte, ¿qué haría? Todo, ¿verdad? Tú querías por tu parejita que amas. ¿Qué harías? Mejor dicho, ¿qué estás haciendo? Estás haciendo todo, levantarte temprano, a trabajar, apoyar a tu pareja, entre los dos, y echarle ganas, ¿ok? Todo es por amor a la familia, a nuestros hijos, y echarle ganas. ¡Súbelo! Van a rifar al Mauricio, que está como un balón. No te pases, ya ni se levanta, Mauricio, ¿ves? ¡Ay, Mauricio! ¡Vámonos! ¡Ay, princesa! Tenemos amigos aquí escuchando con todo desde París, Francia. 100% quiche. Gracias, Mateo. Hasta París, Francia, escuchando la grande a través de TikTok. Gracias.

Hablando de Guatemala, que tenemos a mi compadre allá en Francia escuchándonos, a toda esa gente bonita, como te quiero, que siempre por ahí nos han brindado su amistad desde muchos años, de verdad, agradecidos de este país, que uno, bueno, yo hablo de mí, nunca pensé conocer tanta gente de diferentes países, y aquí este país me dio la oportunidad de conocer gente de Honduras, de Guatemala, gente colombiana, República Dominicana, Puerto Rico, gente de Argentina, che boludo, mi gente de Paraguay, tengo de, y en eso del medio de la radio, mucha gente cree que solamente se toca aquí, es una estación hispana, que va a tocar solamente música regional mexicana, y no, aquí tocamos de todo. Así que vamos, hablando de Guatemala, vamos a escuchar al señorón Ricardo Arjona, para todas las chicas, ya tienen más de 40, ¿ok? No importa que sea de 40, 50. Todas son unos amores. Súbele, es la grande, especialmente para mi compadre Mateo Pastor, hasta Francia. Hasta allá, hasta París, Francia. Vámonos, súbele. Dale. Como dice la banda, esa. ¡No! Dice Patito, es así. Yo digo, esa no, porque me duele.

Le hablan, señora. Le hablan, chavarruca. Aquí sus amigos de la Grande, como de que no, poniéndote lo mejor de lo mejor. Qué temazos, ¿verdad? Para que vean que no todo es música de la costa, no todo es en inglés, no todo es quebradita, no todo es bélicas. Aquí tocamos de todo. Está recho el calor allá en el área de Indiana. Dice la humedad por estos rumbos. ¿Cuánto está la temperatura, Jorge, allá de aquel lado? Acá estamos a 74 y se pronostica que mañana vamos a estar tocando hasta los 100 grados al aire libre, reportándose normalmente que estamos en 94, 95, pero puede en el aire libre puede llegar hasta 100, 101, 105. Algo así, pero va a estar muy peligroso, así que mucho cuidado. Peligroso para todos los que somos como los bombones, nos vamos a derretir, así que con cuidado, no salga, no salga. Bueno, salga, porque queremos ver esas bellezas, como de que no, como a todas nuestras amigas. ¿Y qué crees? Llegaste tú. Llegaste tú cuando menos te esperaba, mi amor. Y llegaste. Llegó el momento. Vamos a darle duro. Es la Grande, puro Power Latino. Papá, que no se te haga tarde, no te me duermas, 6:40, entras a las 7, te quedan 20 minutitos, no le pise tanto al gas, tranquilitos, vamos al límite, recuerden que hay mucho chequeo, muchos policías en los caminos. Sí llegué yo, dice, sí llegaste tú, mi amor, Mari López, llegaste cuando menos lo esperaba.

0: Me dice la banda por acá, pero te peinas, cuñao. Y este, lo hice como una pruebita para que nos demos cuenta de que los caballeros, atención amigos, no nos peinamos, nos vamos así como caiga. Hoy voy a salir un poquito como una media hora antes. Voy a dejar aquí a Miguelito, ya que tengo cita con el barbero. Tengo mi barbero particular y me quedé con él. ¿Por qué? ¿Por qué pesado me quedé con mi peluquero? Y porque pues, me hace el barba, Costeño, yo quiero ser tu barbero, tú vas a cortar el pelo de afri. Yo, pues está chido. Es que ahorita es una feria. Y mi camarada Luis es mi paisano también de allá de la costa de Acapulco. Él dice, no, es que tú me tienes que andar bien cortadito, pero ahorita ya van 2 semanas. Que ha estado súper ocupado y ya iba a ir a otro lado, pero dice, no, güey, ya. Y me dice, me habla ayer por la noche, estoy súper ocupado, pero vente temprano. Siempre tiene sus citas desde las 9 de la mañana, dice, vente a las 8. A las 8 te espero aquí. Le digo, ok, va, vamos a las 8. Así que hoy voy y digo, ¿para qué me echo gel? Si voy a ir al barbero, voy a ir al peluquero, nomás le voy a llenar de gel su maquinita. Y quiero que lo vea así natural. Y digo, también yo quiero sentirme libre, pues, ¿verdad? Porque siempre andar con el gel parece que no se te pone. Se te pone duro el pelo. Se te pone duro y es diferente. Pero te das cuenta cómo está hasta mi compadre, Alfredo Elizalde.
1: Pero te pena, cuñado.
0: Otro me dicen, oye, ¿te pareces al. Así con el pelo, como el príncipe del rap? Llegando también Pesayo. Ya te hace falta un cortecito, Costeño. Ya ves que sí se da cuenta la gente, ¿eh? Así que, por favor, cuídate. Siempre peínate, échate tu cremita. Siéntete bien tú más que nada, ¿verdad? Siéntete bien. Pero sí es importante la imagen. Señoras y señores, es Radio La Grande. Y seguimos adelante, nomás platicando y cotorreando con ustedes. Tu amigo El Coste. ¡Súbele! Y vámonos a chambear, caras de jerga. ¡Súbele! El éxito de nuestro paisano con Marisuela. Cálmate tú, si no estoy complaciendo también. Vámonos. Se llama John Secada, el cantante. Y es Otro Día Más Sin Verde. Son las clásicas de La Grande. Hoy estamos sonando diferente. Se va levantando Cami. La gente preguntando y Cami. Ya casi te vas, Costeño. No llegó Cami por el partido. Así como son buenos para desvelarse, para ver un partido. Aquí es la hora que haya terminado. Temprano. ¿Cuántos van a llegar tarde a su trabajo? ¿Cuántos no van a ir a trabajar perdiendo dinerito? Y eso que no hay feria. Todo está caro, está caro. Pero fíjense, ahí están las consecuencias, ¿eh? Hagan su rollo, espero se anden quejando de llorones, ¿ok? Se llama Otro Día Más Sin Verte y Otro Día Más Que Se Queda Dormida Cami. ¡No tú! ¡Hola, buenos días, Costeño! ¡Cami! ¿Por qué te dormiste? ¡Vámonos!

0: Escuchamos a John Sejara de esa mañana. Gracias, gracias, gracias por todo lo que le escriben a uno, todo lo que nos escucha por acá, a toda esa gente que está conectada en la área de Wilmington, como de que no, gracias. A mis amigos que están conectados allá en Miami. Aquí están apareciendo las banderitas en el mapa. Vamos a ver quién está tempranito levantado y ya escuchando la grande. ¿Quién nos habla? Buenos días.
1: Buenos días, bro. ¿Catracho?
0: ¡Catracho! Papi, ¿cómo está? Buenos días, pa.
1: Aquí desvelado, viéndose gane de la potencia de la CONCACAF México.
0: Sobecha, eso sí. Yo me quedé bien dormido a las 8, la neta. Ya estaba bien dormido.
1: No, yo penetrado y como el gana, pues tuve que echarme unas chelas, porque sin chelas no hay cuales.
0: ¿Cuántas? Unas dos, tres, ¿verdad? Algo tranquilito, algo tranqui.
1: Tranquilo, ¿me entendés? Para seguir a trabajar, no es que me tomé todo el 24, dos chelitas, tranquilo, me levanté a las 4 y aquí andamos ya.
0: Uh-huh. Así es, papi, no,
1: oye,
0: siempre.
1: A toda la gente recomendado aquí en el 40 que voy pa Burlington. Ajá. Están las patrullas bien... Sí, perra, ahorita hay tres patrullas, una en cada lado del freeway, tienen a tres carros parados ahí.
0: Recuerde, mis amigos, se acerca el holiday. Y eso es de cada vez que hay holiday, se están poniendo cada vez más pesada la seguridad. Recuerden que también ahora están usando drones para estar checando las carreteras y te agarran desde lejito, para que no te des cuenta. Hay una patrulla ahí, no, ahora con los drones, ¿ok? Así que ponte pilas, mi amigo, ¿verdad, tú, Catracho?
1: Sí, no hay que dar el tiro, ¿me entiendes? Hay que levantarse temprano, ir ahí, como dices tú, pues no llevamos prisa para llegar a la casa, ni llevamos prisa para llegar a la área, así que con el tiempo y... No, pues no te atraso con la buena música ahí, ya tú sabes que aquí se sienta rebane el grande, puro pavo latino.
0: ¡Gracias, Catracho! Dice Lapi, dice, ya cuélale, Catracho, ese pelo costeño, ese pelo. Hoy voy a ir a la peluquería, hoy voy al barbero. Por eso me lo dejé así, para ver que se dieran cuenta que sí hay diferencia cuando uno no se peina.
1: ¡Que te lo corte el chóforo!
0: ¡No! ¡Gracias, Catracho! ¡Vámonos con Juan Luis Guerra! Te regalo una rosa. Sí, mi amor. Una rosita para ti. Y también tu amiga puede regalar una rosa a tu pareja. ¿Cómo de que no? Que se sienta querido, que se sienta hasta como... ¡Que lo saques de órbita! ¿Y ahora qué trae esta mujer? No, mi amor, ten una rosita para ti. Porque tú también te la mereces. Aunque sea ahí del monte, corta la carón. Pero algo dale a tu marido también. No seas así, Cami. Yo te lo corto, costeño. ¿Okay? Ahí está. Te regalo una rosa. Yo lo que voy a cortar en vez de la rosa, voy a cortarme el pelo hoy. Ok, súbele, es la grande. Puro éxito, puro power latino.

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2: 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Es un complot eso que está pasando de que no mandarlas. Sí, señoras y señores, porque bueno, ustedes saben que ganó México y no nos mandaron las cápsulas informativas del mundial, señoras y señores, es Radio La Grande. El día de hoy la estación oficial del mundial aquí en el área del Triángulo. Miguelito, buenos días.
3: Buenos días, buenos días, buenos días, buenos días.
2: Oye, pero no andas cansado, no andas ni ojeroso, pero vienes contento.
3: Ah, claro que sí.
2: Eso mata, todo eso mata.
3: Sí, vengo desvelado, pero vengo muy contento.
2: Es como cuando andaba usted de noviecillo, sí, que se desvelaba, no dormía.
3: No dormías pensando en ella.
2: Dos, tres días, sí. Y ahorita está pensando, pero que ganó la selección mexicana.
3: No. Coste, fíjate que me pasó algo chido. Y estando yo en mi junta, de repente veo que dicen, por tormenta eléctrica el partido se retrasa una hora. Hasta las 10. Dije, no, pues Dios está manifestando. Dios está quiere que vea el partido. Ajá. Llegué a mi cantón y acaso, sí. Sí, ese es...
2: Vio desde que empezó a rodar el balón.
3: Y verdadera se escribe así, mira, verdadera.
2: No le haga caso, hombre, no pierda tiempo con ese señor, no va a aprender ni porque lea 1,000 libros, no sé cuántos libros, no va a aprender.
3: Ya
2: bloquealo mejor, bloquealo, Miguel.
3: A ver, aquí está. Sí, entonces llegué al cantón y pues nos aventamos el partido hasta las 12 de la noche. Sin tiempos extras porque pues no puso resistencia a la selección de Ecuador. La selección de Ecuador venía de ganarle a Alemania y por eso los antimexicanos decían, no, ahora sí agárrense, mexicanitos, ahora sí van a ver la verdadera, ahora sí se les va a aparecer la huesuda Ecuador, y que porque pues la gente le va...
2: Pero usted acaba de decir...

0: abrirlo. No puso resistencia. ¿Por qué con Alemania sí y acá no pudo poner resistencia?
1: Pues porque es México.
0: No, está arreglado. Es que México, pues, para que sigan de briagos, sigan consumiendo, compren más playeras. Y ahí van los borreguitos.
2: Ahí van los borreguitos.
0: Yo que soy antimexicano también.
2: No sé. Tú eres ingenua. En mi rancho les decimos de otra manera. Sí.
0: ¿Cómo se dice?
2: Bandejo. Eso es lo que eres, tú costeño.
0: Porque no creo, es como en la iglesia. Yo no creo en eso.
2: ¿No crees en la iglesia?
0: No creo en el fútbol, todo está arreglado, señor Miguel.
2: ¿Pero por qué lo comparas con la iglesia?
0: Pues cuando te dicen que tienes que creer algo en una religión y eso, yo soy católico nomás.
2: Pero no crees.
0: En otras religiones no.
2: Ah, ¿no crees en otra
0: religión? Como eso de que la Santa Muerte, eso no.
2: No. No, ¿no crees en otras religiones? ¿No vas en la católica?
0: Sí.
2: ¿Pero sí vas a la
0: iglesia? No, tampoco.
2: Ah, ok.
0: Nomás
2: ¿te apegas a los mandamientos de la iglesia?
0: No, tampoco.
2: Entonces, ¿cómo crees en la... ¿Cómo que vas a la iglesia católica pero no te apegas a los mandamientos?
0: No, porque... No
2: a
0: sé.
2: Los mandamientos de la iglesia, ¿no?
0: Los hago a como dice usted, a mis huevos al gusto.
2: Bueno.
0: Me acomodo. Bueno. Es lo bueno del católico. Puede tomar, ser mujeriego, todo te perdonan ahí.
2: Ajá. Okay. Bueno, es que saludotes, vengo contento, te digo, vengo chido, a pesar de haber dormido apenas 5 horas. Me levanté, no quería, lógicamente, dice el costeño, vengo contento. No quería levantarme, igual que todos los días, pero pues la maldita necesidad me hace levantarme, ¿sí? La responsabilidad que te tienen en una chamba también. O sea, hay que ser responsables a pesar de todo. Tienes que ser responsable en el trabajo donde andes, ¿no? Eso de andar llegando tarde, de llegar barriéndote, no, eso es la neta.
0: De no ir a trabajar porque estaba el mundial.
2: Yo podría hacer cualquier otra cosa, pero no impuntual. Yo trato de ser formal en todas
0: estas. También falla, luego no vienen los viernes, que se va con los caminantes.
2: Bueno, esa es otra.
0: Ahí está fallando, ¿no? Está cumpliendo su palabra, que había quedado.
2: No, porque pido permiso. Y si tú me dices
0: no, si le digo no.
2: Si me dices no, pues ya le hablo a Chente. Le digo, ¿sabes qué? El costeño no me dejó, güey.
0: Ay, sí. ¿Eh?
2: No me dejó ¿sabes qué? No puedo ir porque pues el costeño ya me dijo que no. Así de fácil. Pero pues no me has dicho que no.
0: Bueno, no vaya este fin de semana.
2: No, porque dijiste. Ayer dijiste que querías correr a Don Ray porque ya no te alcanzaba el dinero. Ah, pero sí te vas a ir a Puerto Rico.
0: ¡Cállate! ¡Es secreto!
2: ¿Acaso es la verdadera generación de oro de la selección mexicana de fútbol? Ja, ja, ja. Casi sí. Buenos días. ¡Casi sí! ¡Buenos días para todos! Dice Marlene.
0: Marlene, buenos días.
2: ¿Cómo estás, Marlene? Cachonona Miranda. Morning, chicos. Estoy happy. ¡Viva México!
0: Está de cumpleaños hoy, felicidades, por favor.
2: Otra vez me lo topé ahí en un car wash. Ajá. A mi amigo Eros Macelaya, y estábamos platicando de eso y le digo, pero, no. Pero
0: ya se puso gordito, ya lo vio.
2: Sí, le digo,
0: cachetoncito.
2: Otra vez sí me la aplicaste, güey, o sea, me puse a leer. No, dice, te tengo grabado.
0: Te graba todo. Sí.
2: Órale, saludos. Yo voy a esta vez sí pasan el séptimo partido. Claro que sí. Vamos a llegar hasta a la final. ¿Bien? Y en México sigue arrasando las narraciones de Martinoli.
0: ¿Que lo está haciendo del baño, dicen?
2: Es que le tiraron los de Televisa. Como pagaron muchos millones los de Televisa.
0: No es como aquí que aplicas y te dan el pase a la media para que estés ahí narrando. ¿No?
2: Bueno, lo que pasa es que los ¿cómo te digo? Pues vamos a decirlo así, su patrón no tiene el dinero que tiene Televisa. Entonces no había para todo ese relajo, pero pues ellos... Y no es la primera vez, hay muchos comentaristas, por ejemplo, de TUDN, incluso de algunas otras cadenas, que no van al estadio. O sea, pues la final de la Champions League y pues no están en el estadio, están en una pantalla narrando el partido. Y es lo que hace Martinoli en muchos partidos. Y los de Televisa le tiraron algunos sí están, nosotros sí estamos en el estadio, algunos lo graban desde un estudio. Y él de ahí sacó eso de que, no, desde el baño. Y de ahí los meo a todos. Ahí los orino a todos. Y sí, o sea, los ratings se los está llevando TV Azteca por las narraciones de Martinoli, a pesar de que en México le dijeron a la gente, no vean TV Azteca. La gente, pues, fue más propaganda.
0: Sí, pues sí.

0: Vamos en contra. Nos gusta hacer lo contrario. Bueno, señores y señores, pero de eso del partido van a platicar al rato a las 12 en punto del mediodía, señor Miguel, porque también hay boletos para irse a ver los partidos el 4 de julio.
1: Vamos a ir a apoyar a las Courage, NC Courage, y, el fútbol femenil.
0: Señor Miguel, ¿y se imagina cuando esté ese partido y cuando acabe, los cohetes?
1: Porque va a ser el sábado, 4 de julio. Sí, desde antes del partido empieza la fiesta. Desde antes hay de tocho, morocho, la diversión.
0: Chelita.
1: A ver, vamos a poner en contexto la pregunta. Ajá. La pregunta.
0: Arregla, ¿por qué la escribí mal?
1: ¿De dónde salió esa pregunta? O sea, ¿por qué salió esa pregunta?
0: No sé.
1: Porque de felicitar, a todo mundo se le felicita cuando se casa. Todo mundo felicita a la pareja. Si te invitaron a la boda. O sea, si tú te refieres a eso de casarse y que te des cuenta que la persona se está casando legalmente. No vivir juntos, no que te diga, ya estoy viviendo con mi novia, ya estoy viviendo con mi pareja. No, casarse.
0: ¿Por la iglesia o por el civil?
1: Por la iglesia o por el civil. La mayoría, yo no conozco a nadie que no felicite a alguien. Tal vez, a veces las mamás, como si son bien metiches, ay, mijito, yo te había dicho que no te casaras con esa mujer, pero pues fue tu elección. Sí,
0: mamá solamente.
1: Tiran una pedradita, pero fue tu elección y ojalá que seas feliz.
0: ¿Y el papá?
1: No, los papás. Ay,
0: como échale ganas, güey.
1: Somos como que. Sí, nada más pues ya te casaste, güey. Ya hay responsabilidad. O sea, ya no vas a estar de huevón en la casa. No te vas a separar a las 11 de la mañana.
0: No te va a felicitar tampoco. No, ese sí no te va a felicitar. Nomás te va a decir. Ponte.
1: Y qué bueno que sentaste cabeza porque eras bastante vago. No. Ojalá que no te va a decir de parando con tus amigotes.
0: No.
1: Que seas responsable con tu mujer. Porque ya la tienes embarazada. Pues por eso se casaron. A mí no me haces, güey. O sea, no lo felicita, pero tampoco le recrimina por la lee la cartilla de lo que va a ser su vida de aquí en adelante. Y te voy a dar chance en la casa, pero nomás en lo que buscas dónde vivir, güey.
0: En lo que te alivianas.
1: Y algunos pasamos 10 años en la casa y no nos alivianamos nunca. Pero bueno, te voy a dar chance. Porque todavía hay ese afecto paternal.
0: Bueno, vamos a ir al corte, señor Miguel.
1: Vamos.
0: Pero acá nos está dando la Ociel Bárcena. ¿Sí conoce a Ociel?
1: Ociel.
0: Ahí andaban trabajando con Chico Malo. Se asociaron esta vez.
1: Ok.
0: Ahí andaba usted también, ahí en la bola. No fue de los rateros porque dice: ¡Cocho! ¡Chico Malo me robó el fin de semana! ¡Te voy a tener que quitar a mojado!
1: ¡Ay, Ociel! De verdad.
0: Entonces, así, yo qué culpa tengo. En otro que diciendo, ya le mandamos el depósito hasta ya le mandamos para los boletos de avión ya. Sí. Y modo, te vas a aguantar, Ociel. El chico malo te robó otra vez. Vámonos con el corte.
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3: 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Son las 7 de la mañana con 19 minutos, 7 con 19. Los viales ir al límite de velocidad y por favor no vaya distraído por su, con su teléfono celular. Oye, yo creo que se quedaron a festejar después del partido.
4: Sí.
3: A las 12 terminó y se quedaron picadones.
4: Pues muchos pues ya agarraron el descanso de 4 de julio, que se acomoden, ponen sus vacaciones. Otros, pues, los niños también ahorita están de vacaciones, señor Miguel.
3: Sí.
4: No hay mucho movimiento de autobuses de la escuela. Y, pues, como dice usted, los que se agarraron el día a fuerzas.
3: Sí.
4: Estoy desveladón, ando crudón. Sí. Ya mañana voy, güey.
3: Ando credo.
4: No, tú. Sí. Hay otros que todavía andan bien prendidos.
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4: Además, ve y visítalos. 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
3: Ah, ¿tienen una
4: sí,
3: bocina?
4: Sí, una bocina para la playa o para cotorrear.
3: Sí.
4: Tienes a proponer el micrófono.
3: Sí.
4: Para hacer tus karaokis.
3: Está chida.
4: Seguro Mari Vargas va a ir a participar.
3: Mari Vargas. ¿Dónde
4: para cantar sus karaokis, para cantar sus karaokis.
3: Anda desvelada Mari Vargas, no sabe nada de fútbol, no, pero ahí está de mitotera la Mari Vargas. Oye, también estamos regalando ese balón de fútbol y una playera.
4: Sí, oye, está bien, ¿verdad?
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4: Okay. Vamos a continuar leyendo un poquito de lo que la gente comentó, ya que la pregunta es, ¿tú a quién felicitas? ¿Al que se casó o al que se divorció? Nos dice David García, dice yo, al que se divorció.
3: Bueno, pues divórciate tú también para que te feliciten.
4: Sí, porque la neta ese vato también está igual que yo, de repente puras quejas. No, güey, es que mi vieja, ya de... Como dice usted, ya hasta lo vas a felicitar porque se dejó.
3: Sí.
4: Se va a divorciar o separarse. Qué bueno, güey, pues ya cómo me dabas lata.
3: Dice Madeline Romero, ajá, al que se divorció. Hay divorcios que la vida le cambian a uno para bien. Muy bien, muy bien. Eso es cierto lo que dice ella. Sí, de repente ya no estás a gusto con esa persona por muchísimas cosas y llega el divorcio y te cambia la vida.
4: Tuvo su época, sí, su etapa de buena también, porque tuvo que haber momentos buenos.
3: Juan José Lara, siguiente pregunta. Bonito. Siguiente pregunta.
4: Xochitl Hernández, no sé si no le apareció usted, Xochitl Hernández, sí, dice, a los dos, al fin no vivo con ellos.
3: Bueno, está bien. Al que se case, al que se divorcie. También.
4: Sí, yo vivo con ellos.
3: Pero hay una gran diferencia. El que se casa, aparte de felicitarlo, tienes que llevarle un regalo.
4: Ah,
3: y al que se divorcia, no. Al que se divorcia, nada más lo felicitas.

0: ¿Sí?
1: ¿No le ibas un regalo?
0: No, ni le hice nada, señor Miguel. Porque también lo tratamos de taparlo. Que sepa que no, ¿no? ¿A poco va a decir, no, si vamos a hacer un party porque me divorcié? Hay unos que sí.
1: Hay gente que sí.
0: Hay gente que sí, pero
1: sobre todo las mujeres.
0: Y después, oye, ¿sí supiste que se separaron? No, sí, güey, hasta se divorciaron. Después de 2 meses, 3 meses te vas dando cuenta. ¿En serio? Pues si se veían tan felices esa pareja.
1: Bueno, sí. Pero, y no le vas a hablar para decirle, oye, güey, que te divorciaste.
0: Es lo que le digo, es lo que le digo.
1: ¡Felicidades!
0: ¿Y quién te dijo, güey? ¿Quién era de chismoso?
1: Pero si es tu cuate, que, oye, me enteré que ya te separaste, ¿sí? No, qué bueno, güey. Ahí es donde entra el... Todos sí. Veíamos lo mal que te trataba esa mujer. Sí. Todos veíamos lo mandona que era, lo floja, lo fodonga, que no hacía nada en la
0: los
1: casa.
0: Los cuernotes que... Pues, no, güey.
1: Ah, sí, también, sí. Lo coqueta que era. ¿Con cuántos vatos? Sí. Y no te voy a decir quiénes, pero ¿con cuántos vatos acá de los compas? Texteaba, güey.
0: Sí, ¡a la vez! Ahí están los itones, como dicen los de la costa.
1: Sí. al que se divorció, dice Neida. Dice, a los dos, dice Janet Martínez, ¿ya ves? Dice, Aida Lechuga, a ambos. La idea es empatizar con su felicidad. Somos así como que muy conservadores. Es que eres conservador. Uh-huh. Eres adversario. Mira, por acá, saludos, déjame ver para acá. José Antonio Vargas, de los saludos en vivo. No celebren el triunfo de México, celebren su triunfo personal. Se lo acaba de decir el invitado que tuvieron ahí y lo alabaron. Y ahora están haciendo exactamente lo que les dijo que no hicieran. Bueno, la vida es de momentos, mi estimado José Antonio Vargas. La vida es de momentos. No vamos a estar todo el día. Es más, ni lo íbamos a sacar a relucir, más que alguien puso ahí, ganó México. Ahí salió la plática. Osman Celaya, el pestaño lo tengo grabado cuando cae inocentemente. Vendo el video al mejor postor. Todo el día. Es más, ni lo íbamos a sacar a relucir, más que alguien puso ahí, ganó México. Ahí salió la plática. Osman Celaya, el pestaño lo tengo grabado cuando cae inocentemente. Vendo el video al mejor postor. Ramón.
0: ¿Qué dice Ramón?
1: Saludos desde Cabo.

0: Felicito, jajaja.
1: Buenos días, Coste, buenos días, Pestayo, feliz y bendecido miércoles. Tú lee aquellos y yo leo estos.
0: Ok. Dice por acá Marisela dice, ambos. Claudia Payán. A mí yo me divorcié, bueno, mi esposo se fue con otra.
1: Ah, bueno.
0: No se divorció, su esposo se fue con otra.
1: Ok, dice, okay. Celestino Pérez. Espérame,
0: todavía no acabo. Todavía no acabo.
1: ¿Qué dice?
0: Porque dice, ok, se lo repito. A mí, yo me divorcié. Bueno, mi esposo se fue con otra. Al principio él se miraba más feliz y yo más triste. Y ahora es al revés.
1: Es al revés, sí. Celestino Pérez, buenos días, buenos y bendecidos días, chamacos. Puro pago latino, el alacrán tumbando caña. El Catracho, buenos días, Pestayo y el Motivador, compartido, felicidades México por el gane, ya ves. Francisco Manso, hola, buen día, saludos. José Ángel, buenos días, desde Chetumal, Quintana Roo. Ah, caray, mira.
0: Uh-huh. Tenemos gente de todos lados. Por acá la güera Soto dejó su comentario de la charla, la plática. Pues primero al que se casó, después al que se divorció, porque solo así, se dio cuenta que no cualquiera aguanta al ser amado o amada. Porque de novios es un sueño y ya de casados es una realidad.
1: Una pesadilla.
0: Que ahora ya pocas parejas aguantan. Y tiene razón.
1: Sí. De mí no van a estar hablando, dice Cachorona Miranda. Rufina Maca, buenos días, Costa Pestayo. Giovanni está enojado, dice el Catracho. No está enojado.
0: El Giovanni dirá, no ese tema me lo pusieron a mí.
1: ¿Por qué?
0: Pero no, él no está divorciado, él lo dejaron, ¿verdad?
1: Sí, lo abandonaron.
0: Sí, lo abandonaron.
1: Sí.
0: ¿Y usted se dio cuenta luego, o tuvo que pasar un tiempo para que alguien le comentara, o cómo se dio cuenta?
1: No, al principio pues nada más lo conocíamos ahí por los uh-huh. mensajes. Después lo conocimos personalmente en un evento.
0: Sí, yo también lo conocí una vez, yo con su niño.
1: En un evento, solo, bueno, con el niño, pero sin pareja. Uh-huh. Y ya de ahí... Pues empiezas a hacerle un cerco, porque así somos. Empiezas a hacerle
0: sospechar,
1: un cerco.
0: ¿Qué le pasó?
1: Empiezas, ¿qué onda es? Y ya después de dos, tres preguntas, ya te das cuenta de que...
0: Estás solo.
1: Solo.
0: Un perro.
1: Solo y su alma. Y pues ni modo de preguntarle, oye, güey, ¿qué pasó? ¿Por qué ya no estás?
0: Pues es obvio.
1: ¿Sí? O sea, ¿por qué ya no estás? Sí, es obvio porque ya no están, o sea...
0: ¿Quién va a se ve, se le nota la tristeza en la cara.
1: ¿Y quién va a aguantar un vato como él, que se siente, sabe lo todo y al último resulta que no sabe nada?
0: Ni escribir.
1: No sabe ni escribir, ¿no, neta?
0: ¿Quién gana, él o yo? ¿Quién sabe menos escribir, él o yo?
1: Ahí se dan, Costa. Ahí se dan un trompo. Al menos tú no presumes que eres literal. El Coste le regalaron un libro, no sé, hace buen rato.
0: Sí.
1: Y leyó.
0: El aeropuerto. ¿Mm? Voy a empezar a... Porque sí te entra como... Voy a empezar a leer. ¿Sí? No, nomás lo compré, lo que subí al avión y cuando bajé del avión ya se me había olvidado que tenía que leerlo.
1: Es que se dio cuenta que no tenía monitos, no tenía muñequitos.
0: Sí, no tenía muñequitos. Como, no tenía muñequitos, como el de Caliban. Ajá. Bueno, señor Miguel, yo me tengo que ir. Lo dejo con esa gente tan bonita y preciosa y bueno, que son de su nivel, que sí saben escribir.
1: Ah, de mi nivel.
0: Sí. El único burro es... Ya vámonos tú, Yomán, igual, vámonos tú y yo.
1: Ok, bueno.
0: Deja aquí a la gente que sí sabe.
1: El Costa tiene una cita ahorita a las 8. Tiene
0: ya que me mandó puntual. Mensaje, era, dice, carnal, caile, 8:30, ya vámonos.
1: Vámonos, ya se va, ya se va. Yo me quedo, él okay. Se va.
0: Vámonos.
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1: Son las 7 de la mañana con 34 minutos, 7 con 34 en estos momentos. Y vamos a ver cómo están las condiciones del clima, las temperaturas. En el área del Triángulo, 75 grados en el área de Raleigh. Hasta el momento la máxima pronosticada para hoy va a ser de 94 grados. 94 grados que se alcanzarán por ahí de las 5 de la tarde. Irá aumentando desde las 2 de los 90, 91, 92. A las 4, 92, 93, a las 5 y 6 de la tarde, de ahí irá bajando para una temperatura mínima de 72 grados para esta noche. Y la probabilidad de lluvia es muy mínima, solamente de un 2%. En el área de Durham, temperatura actual de 75 grados. Máxima para hoy, más calientito allá, en 96 grados, que también se alcanzarán por ahí de las entre las 4 y 6 de la tarde. Para una temperatura mínima de 73 grados, 2% de probables lluvias. Y en Wilmington la temperatura actual es de 74 grados, y aunque usted no lo crea, a pesar de ser playa, allá la temperatura máxima alcanzará solamente los 89 grados, la mínima para esta noche en el número mágico de 69 grados. Así que pues ya lo sabe. 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

0: 7 de la mañana con 36, casi 37 minutos en estos momentos. Ya se fue el coaster, ya se fue el coaster en caridad de Dios. Ya se fue. Y bueno, pues vamos a continuar con los comentarios que tenemos de la pregunta tan interesante que se hizo en esta mañana. ¿A quién felicitas? ¿A quién felicitarías? ¿Al que se casó o al que se divorció? Dice mi amigo el coaster de Acapulco, que ni siquiera compartió la maldito costeño. Oh, no fallas con el costeño. Por acá los saludos que tenemos, dice Rubí Salmerón, felicitaría a ambos también, o sea, a los dos, al que se casó y al que se divorció. Oscar Velasco Isidro Pestayo, saludos, buen día. El himno mexicano, dice este. Nos van a bloquear el Face. Lo que pasa, mira, ahorita te explico. Ángela Jaramillo, hola don Miguel. Se cortó la transmisión de TikTok. No, la cortó el costeño porque ya se fue y el teléfono es de él. Él es el que tiene el TikTok activado de la grande. Yo no lo tengo en mi teléfono. Yo tengo el mío, pero no el de la grande. Entonces, pues ya se fue. Tiene una cita ahorita importante, importantísima. Sí, o sea, algo que tiene que... Es de trascendencia, de vida o muerte. Se va a cortar el pelo. Sí, la cita a las 8:30 de la mañana. Por eso ya le está hablando el peluquero, que le apartó el lugar, que si no, pues se lo va a dar a otra persona, que para qué se pone allá a hacer citas. Y bueno, y luego se enoja porque le digo, tengo una cita en el médico, ¿a qué horas? A las 10. No, pídese a las tardes, güey, pídese a la tarde. No, pues se las pides temprano, pues, dile que tienes chamba, dile que estás chambeando. Para una cita médica, para preocuparme por mi salud. Y él tiene una historia a cortarse el pelo. Pero es el patrón, es el coaster. ¿Qué le digo? Dígame usted, ¿qué hago en esos casos? De modo, pues ya no. Y se va corriendo porque va a llegar tarde a su cita. Ya lo está regañando el peluquero. Pero bueno, así está la situación el día de hoy. Déjame ver más comentarios que tenemos. Dice Sara Ayala, dice al divorciado y al que se casó, que sea muy feliz en esta etapa de su vida. Al que se divorció, dice Ángel Cervantes. A los dos, dice Mildred Vargas. Y bueno, pues ahí terminan los comentarios. Sí, primero al que se casó, después al que se divorció. Porque solo así se dio cuenta que no cualquiera... Ah, sí, ya lo leyó eso el coaster. Que no cualquiera aguanta al ser amado. Bueno, al que dices que es el ser amado. Y después andas ahí primero todo es felicidad, porque son etapas de la vida también. Lo que decía mi camarada José Antonio Vargas, que por qué andamos celebrando el triunfo de México. Porque pues, son etapas de la vida, la felicidad es efímera, la felicidad es de momentos, y ni modo de no disfrutarlos. Dentro de todo matrimonio, cuando ya no llegan a tener un entendimiento, cuando los dos empiezan a portar ya de una manera negativa, porque fíjate, a veces tú quieres hablar con la pareja, sea quien sea, pero sobre todo las mujeres tienen una respuesta muy, ¿cómo te puedo decir? Muy cortante. Cuando le dices, oye mi amor, necesitamos hablar. La respuesta es, ya vas a empezar con eso otra vez. Y desde ese momento ya se puso la defensiva y no sabe ni siquiera lo que le va a decir el marido. Pues ya vas a empezar otra vez. Mira, si ya no estás a gusto conmigo, mejor ahí la dejamos. La dejamos, cara. Entonces, desde ahí ya no hay la comunicación requerida, la comunicación que se necesita. Y cuando ya llegan esas situaciones, también lo mejor es cortar por lo sano. La paz interior y la salud mental, la salud emocional de cualquiera de las dos personas es más importante que estar viviendo dentro de una relación destructiva. Ahora le llaman tóxicas. De un tiempo para acá se han llamado relaciones tóxicas. Una relación destructiva, donde incluso los hijos van entre las patas, donde incluso los hijos escuchan las peleas, los gritos, las mentadas de madre, incluso hasta los golpes. Y muchas veces hay tanta dependencia de aquella persona, tanta dependencia, tal vez económica, porque sí la hay. Sabes que el vato es mujeriego, sabes que el vato es briago, sabes que el vato es gritón, sabes que el vato es golpeador, sabes que el vato es un ojete, pero tiene con que pero te tiene bien, te tiene tu carrito y un buen carro. Te lo fue a sacar de la agencia, te lo fue a sacar ahí con los amigos de Capital Chevrolet de Wake Forest. Te tiene la tarjeta para que te vayas a hacer las uñas, para que te vayas a hacer el pelo, para que te compres tus calzones de Victoria's Secret. Te tiene bien. Vives en una buena casa, no trabajas, andas con tu bolsa Louis Vuitton, porque decía la bombón, ay sí, porque las Michael Kors ya cualquiera las trae. O sea, te trae bien. Buena ropa, buenos zapatos, hasta buenos lentes. Yo voy y me compro unos de $20 de ahí de la gasolinera, para nada más para el sol. Pero la otra vez estaba con un vato que dice, nos prestaron un carro una vez, un compañero, un buen carro. Y dentro del carro traía unos lentes. Y yo le pregunté, ¿y esos lentes son buenos? Sí, son buenos. ¿Como cuánto andan valiendo? No, es como $1,200. ¡Ah, ya bien me viera yo comprar unos malditos lentes de $1,200! Ya quisiera tragar a mis horas y no comprar. Fíjate, yo. Pero hay gente que pues tiene con queso las enchiladas y se puede dar ese tipo de lujos. Entonces la mujer la tiene bien. Y a pesar de todo, a pesar de las circunstancias, porque no están casados legalmente. Ella sabe que si se separan, pues no le va a tocar absolutamente nada de lo que tiene el marido. Porque hay mujeres inteligentes que sí se casan por el civil, va sabiendo que si se divorcian, pues la mitad de lo que tiene el vato le va a corresponder. Entonces, pero vamos a suponer, no hay divorcio. Hay gritos, hay golpes, hay de todo en esa casa, hay infidelidades, pero la mujer no lo abandona porque está económicamente bien. Pero también hay apego emocional. O sea, muchas veces no es tanto el dinero, o probablemente el vato que con el que vive no tiene el dinero que tiene el constructor, el contratista. No tiene las mamalonas, no tiene gente trabajando para él, no tiene la casota. Pero el vato vive en un apartamento, viven bien, empezaron bien la relación. Pero el vato se empezó a meter en cuestiones de adicciones. Ya todos los días llega. Pues el vato no falta trabajar. El vato no deja de pagar los biles. El vato no deja de pero ya empezó a meterse con las adicciones, te digo. Empieza a llegar pedo prácticamente todos los días. Aunque dice que él tiene control, porque es lo que va a decir siempre. Y muchas veces la mujer no lo deja por el apego emocional. Eso es a lo que se le llama la codependencia. Tratando de ayudar a la otra persona aunque tú te estés desgastando. Y la mayoría de veces no lo dejas por lástima. Te da lástima verlo al vato. ¿Qué va a hacer? ¿Se va a perder peor? Si de por sí ya anda perdido. Ya anda perdido. Pues peor se va a perder. Apágale aquí el micrófono que el coste los deja prendidos. Así que pues, la vida es dura. No crean que es fácil. Por acá, qué bárbaro ese coster, dice. Hola, buenos días, Lulu Meave. El mío, ¿qué el tuyo? ¿Qué tiene? Tiene billuyo, dice. La tiene bien. Vamos a ir al último corte y vamos a regresar porque vamos a anotar personas para las promociones que tenemos. 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
7: De la mañana con 50 minutos, 7 con 50, ánimo. Miércoles, miércolitos, apenas miércoles, ya la gente está de fiesta. Fíjate, yo quiero mandar un saludo para nuestra gente de Ecuador, con todo respeto. Nosotros no nos burlamos de la gente de Ecuador, para nada. No, fue un partido, bien, pues se jugó contra ellos, se ganó, la gente mexicana está contenta. No le tiramos hate. Ah, porque ya me estoy aprendiendo los términos que utilizan ahora la chavalada. No le tiramos carrilla, decíamos en mis tiempos, a la gente de Ecuador. Yo le tiro carrilla a aquellos antimexicanos que decían que Ecuador le iba a dar en la Torre de México. Que ni siquiera son de Ecuador. Pero que decían, no, ahora sí van a ver, se van a enfrentar a un equipo de veras, una selección de veras, viene a ganarle a Alemania. Ahora sí, mexicanitos pero tú no eres de Ecuador, güey. No, pero andan ahí de presumidos que van a ser campeones del mundo y que no son de Ecuador. A esos son a los que les tiro el hate, a esos son a los que les tiro carrilla. Tráguensela, mastíquenla, perros, mastíquenla. A ellos sí, con eso sí me meto, ¿eh? Con eso sí, malditos. Qué bueno que se quedaron con su batea de babas, hijos de la. Qué bueno que se quedaron esperando que México cayera. Y síganlo esperando, pero sentaditos, porque se van a cansar. ¿Eh? A esos son a los que sí, a esos güeyes, a esos. Que se sienten europeos, que se sienten americanos, que se andan peleando por sus ídolos, por Messi, por Ronaldo, y porque están en contra de la selección mexicana. A esos güeyes, sí. A mi gente de Ecuador les mando un saludote, con todo respeto. Fue simplemente un partido de un mundial. De una justa que pues que es cada 4 años, nos tocó, y sí, la verdad, con todo respeto, pensábamos que podía ser la hazaña Ecuador después de lo que le hizo Alemania. Pensábamos que iba a poner un poco más de resistencia, pero no nos esperábamos que la selección mexicana saliera a jugar de esa manera. ¡Qué tremendo! Pero eso lo vamos a estar hablando al rato. Ya lo deportivo lo vamos a estar hablando precisamente a las 12 del mediodía en el programa que tenemos. ¿no? Ahorita solamente digo, reitero mis respetos, para ellos no es la carrilla, es para aquellos que deseaban, qué bueno que se quedaron con sus malos deseos, aves de mal agüero, qué bueno. Eso. Vamos a mandar saludos, tenemos por acá a este lado, a ver, dice por acá José Antonio Vargas, tienes toda la boca llena de razón, Pestayo, cierto, no haga corajes, don Miguel, dice Ángel Galvez. Janet Martínez, se volvió a hacer bien el trabajo, es Toño Pepito Blog. Oye, bueno, lo que yo le decía, ¿no? Pues después de una relación de tortura, de una relación destructiva, pues se decide alguno de los dos a cortar por lo sano. ¿Sabes qué? Se armó. Muy pocas veces, déjame decirte, que muy pocas veces los dos están de acuerdo al 100% con el divorcio. Siempre habrá quien tome la iniciativa para hacerlo. Sus razones tendrá. Desafortunadamente, algunas veces esas razones son por otra persona, por una tercera persona. Una separación o un divorcio. Muchas veces, y sabemos que así es, no me vengan con que no, puede ser por parte de cualquiera, yo no estoy poniendo aquí géneros, quién qué porcentaje de hombres o de mujeres lo hace, no, es por igual, ya tienen su plan hecho, y muy pocas veces los dos están de acuerdo. ¿Sabes qué? Vamos a divorciar. No, pues sí, tiene razón. Vamos a divorciarnos porque esto no está funcionando. Entonces, cuando no pasa esto, uno de los dos se queda sufriendo. Se queda sufriendo y algunas veces es algo muy fuerte, muy, muy profundo, el sufrimiento, muy agudo, que se deja caer esa persona. A que se queda sufriendo. Por eso dice la canción que el que se va suspirando y el que se queda llorando. En muchas ocasiones. Y más cuando empiezas a ver los estados de aquella persona, las publicaciones que hace en sus redes sociales. Aquí feliz con mi amorcito. Aquí feliz con no dice con mi nueva pareja. Y empieza, el que se queda empieza a investigar. Por eso te dice, no investigues, José Antonio Vargas. Es que algo le aprendí a mi padrinazo Paco Lennon. Sí, no creas que solamente nos juntamos a cotorrear y a echar música. No, también a aprender a las personas que van por delante en este camino de la recuperación. Y aprendes un resto de cosas. La persona empieza a investigar y te dicen desde el principio, no investigues, güey. No busques lo que no quieras encontrar. La persona empieza a ver, chin, y es con mi amigo o es con mi compadre que también ya se había dejado de su vieja. Ya están saliendo juntos y te empiezas a enterar, porque empiezas a investigar, que no empezaron a salir desde que se separaron tú y ella. Ya andaban saliendo, güey. Ya andaban saliendo, ¿qué crees? Y empiezas, como dicen, a atar cabos. Ah, con razón, tal fecha, con razón empezó a hacer esto, con razón se empezó a comportar de esta manera. Y más sufrimiento todavía para la persona. Hasta llegar a un grado de un resentimiento bárbaro. Yanet Martínez, saludotes. Oscar Blasco Isidro, México es la ley. No, la ley es la que manda. Ernesto Torres, ¿y qué tiene que ver el costeño con este tema? ¿Acaso le sabes? Se ganó el punto, dice Ángel Garavillo. Bueno, pues ahí está. ¿A quién felicitaría usted? ¿Al que se casa o al que se divorcia? Al que se casa, pues vas a la boda y lo felicitas y felicitas a ambos. Y del que se divorcia, pues si no se llevaba bien, si tú veías que la relación era destructiva y al último se va cualquiera de los dos. Es más, ¿cuántas sugerencias se les dan a esas personas? Ya, güey, pues ya, si no estás bien. Porque resulta que se ponen a platicar en confianza, se supone, con sus mejores amigos o amigas. No, es que tú no sabes ahorita el infierno que estoy viviendo en mi casa. Y los consejos de las personas que nos sentimos que queremos arreglar la vida a los demás es, güey, pero pues, ¿qué haces ahí? O las amigas a ella. Oye, güey, pues, ¿qué haces ahí? Ya lo hubieras, es más, las amigas todavía van más allá, ya lo hubieras denunciado, hasta papeles agarras. Todavía son más extremas las amigas, las viejas son más extremas, son más extremistas. El hombre nomás, no, güey, pues, ah, güey, vete, Alfred Reyes Costa se divorció de Chuche Peluche, y ya ves. Bueno, pues ya nos pasamos a retirar, que tengo una excelente mañana, no se quisieron anotar. Al rato Florecita va a seguir anotando, va a seguir promoviendo acerca del partido de la Sensi Courage este sábado 4 de julio, el Independence Day, en el First Horizon Waymeth Soccer Park, en la ciudad de Kerry. 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Al rato, zona deportiva, vamos a desglosar todo lo que fue el partido de ayer de México. México contra lo de Francia también con la mano en la cintura. Los franceses, Mbappé, imparable. ¿Sí? Ese sí es jugador, no como otros que les tienen que ayudar para que rompan récords. No, Mbappé de Azulano. ¿Sí? Ya bye bye, ya son las 8, dice Cachonona. Ya, le voy a hacer caso a mi manager, la Cachonona Miranda. Tenga usted un excelente día. Bye bye. Y ya me marcó acá también.
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0: Vamos a comenzar hoy con José, que nos llama de Charlotte. Buenos días, José.
1: Hola, buenos días, abuelo.
0: ¿Cómo estás?
1: Muy bien, aquí, mira, ¿y usted cómo está?
0: Estoy muy bien, gracias a Dios. A ver, dígame, ¿cuál es su pregunta?
1: Una pregunta, abogado. Estamos con el TPS, que ya va a terminar. Somos salvadoreños. Estamos con esa preocupación de que no sabemos qué es lo que va a pasar después. Queríamos saber, qué usted nos aconsejaría, si cree que nos podemos quedar o esperar a ver qué es lo que pasa.
0: Bueno, José,
1: ¿hay algún problema en quedar?
0: Sí, José, yo sé que es preocupante porque se va a terminar ahora.
1: Sí, el 9 de septiembre.
0: Sí, así va a ser. Fuera de que alguna corte cambie eso, se va a terminar su TPS ese día. Y eso quiere decir que entonces vas a perder la protección del TPS y te quedarías indocumentado en este país.
1: Ajá.
0: Entonces, no es que tengas que salir del país inmediatamente, porque el gobierno,
1: sí,
0: para sacarte del país tenía que detenerte y ponerte en proceso de deportación. Te pueden enviar una carta poniéndote en proceso de deportación para que te presentes en la corte y tengas la oportunidad de presentar cualquier caso que tengas. Pero si no tienes una aplicación que puedas hacer, también eventualmente vas a tener que irte de todas maneras. Entonces, claro que es muy preocupante. ¿Usted ha ido para una consulta con un abogado de inmigración para que evalúe su caso en completo para averiguar si tienes alguna aplicación que puedas hacer? Eso sería lo
1: no,
0: que te recomiendo.
1: No, ahorita no vemos. Si y si alguno uno se quedaría, ¿qué problema habría con quedarse?
0: Bueno, como te dije, José, te quedas indocumentado. Como cualquier persona indocumentada, te puede detener inmigración. Además, te pueden enviar una carta para ponerte en proceso de deportación.
1: Sí, nosotros tenemos un niño de ya va a cumplir 21 años el otro año, en junio del otro año cumple 21. Esa es otra preocupación de nosotros, nos podríamos quedar a esperar a que cumpla los 21 años o ¿qué nos aconsejaría usted?
0: Ok, ¿pero él es ciudadano americano?
1: Sí, es ciudadano. Ahorita tiene, okay, 20, hasta el otro año, en junio cumple los 21.
0: Sí. ¿Y ustedes entraron al país legalmente?
1: Yo entré legalmente, mi esposa entró con visa.
0: O sea que los dos fueron admitidos legalmente al país. ¿Quiere decir
1: no,
0: que su
1: yo
0: hijo...
1: entré ilegal. Pero como después en el 21 que apliqué yo para el TPS.
0: Ok, ¿nunca viajaste con el TPS, con un permiso de viaje?
1: Sí, viajé, ya tengo como... Yo viajé como unas 3 o 4 veces a El Salvador con el TPS. Okay. Mandé a pedir el parol y todo eso y pues pude entrar y salir.
0: Ok, como usted fue admitido legalmente, aunque entrase indocumentado inicialmente, como después fue admitido legalmente... porque viajaste con el parole, cuando su hijo cumpla 21 años va a poder hacer la aplicación de residencia para ustedes aquí. Pero no quiere decir que te vas a poder quedar legalmente en el país. Si se termina su TPS, te vas a quedar indocumentado. Y si no te detiene inmigración y no te forza que te vayas del país, cuando su hijo cumpla 21 años puede empezar ese proceso y hacer la aplicación de residencia para ustedes aquí adentro del país.
1: No habría ningún castigo acerca de eso, o si nos quedaríamos, digamos, esperando que él cumpla los 21 años, ¿habría algún castigo si en caso uno se queda a esperar que él cumpla los 21 años para que él pueda pedir?
0: Bueno, hay un castigo de 10 años si te quedas más de un año indocumentado en el país. Eso sí es verdad, pero el castigo no te lo imponen hasta cuando salgas del país para su entrevista en el consulado americano. Pero en su caso, si te quedas aquí y su hijo cumple 21 años, como ustedes fueron admitidos legalmente, se puede hacer todo el proceso aquí adentro del país. O sea que no enfrentas el castigo de 10 años. Sería muy bueno eso. Pero si tienes que irte del país, porque el gobierno te fuerza a que te vayas, por ejemplo, entonces sí tendrías que hacer el proceso consular en el consulado americano de su país de origen, allá sí te van a imponer el castigo de 10 años. Y no hay un perdón de hijos a padres para ese castigo. Entonces la diferencia es bastante grande para ti. Poder quedarse aquí ese tiempo, hasta cuando su hijo cumpla 21 años y pueda hacer la aplicación de residencia, pudieras entonces conseguir la residencia en menos de un año. Pero si tienes que salir del país, 10 años tienes que esperar para que seas elegible para conseguir la residencia. Entonces sí, en su caso, sería bueno que tengas alguna manera de quedarte aquí para que no tengas que salir del país, porque va a ser mucho tiempo para que puedas conseguir la residencia si sales del país.
1: Sí, correcto. Sí, esa era la preocupación de nosotros.
0: Ahora, ¿usted tiene otros hijos menor de edad?
1: Tengo dos más. Uno tiene 14 años ahorita y el otro tiene va a cumplir 8 años. No todos no son nacidos aquí.
0: Okay, y obviamente tiene más de 10 años en el país.
1: Yo tengo más de 26 años.
0: Okay, entonces usted debería calificar para un juicio de cancelación de remoción. Ese es un juicio que se puede pedir en la Corte de Inmigración. Si Inmigración te llega a poner en proceso de deportación, se puede pelear su caso de esa manera. Y lo bueno es que aunque no gane su caso, ganas tiempo, tal vez suficiente para que su hijo cumpla 21 años y pueda hacer la aplicación de residencia para usted.
1: Sí.
0: Esa es una oportunidad que tienes si te quedas indocumentado y si Inmigración te pone en proceso de deportación. Parece que tienes una defensa de deportación en la Corte de Inmigración que te puede ganar un tiempo para que su hijo cumpla 21 años y pueda someter la aplicación de residencia para usted.
1: Ok, está bien. Le agradezco mucho, abogado. Gracias por toda esta información.
0: Bueno, José, gracias por su llamada.
1: Ok, okay.
0: Hasta luego. Hasta luego.
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0: Buenos días, Miguel.
4: Sí, buenos días, abogado.
0: ¿Cómo estás?
4: Muy bien, muchísimas gracias. Abogado, mire, yo tengo una pregunta porque tengo una hija ciudadana que va a cumplir 22 años. Yo quisiera saber si ella puede someter una aplicación para una petición para mí y su mamá de ella.
0: Miguel, claro, su hija ciudadana americana, ella puede someter la aplicación de residencia para ustedes porque ya es mayor de 21 años. La pregunta importante es cómo usted y su esposa entraron al país. ¿Fueron admitidos legalmente o entraron indocumentados?
4: No, indocumentados, hace 23 años.
0: Ok. Ese es el problema, Miguel, porque entonces, para conseguir la residencia, ustedes tendrían que salir del país y hacer el proceso consular en el consulado americano de su país. Y cuando salgas, te van a imponer el castigo de 10 años. Y no hay un perdón de hijos a padres. Entonces, déjame te pregunto, ¿usted tiene algún hijo, o sea, esta o otro, que esté en el ejército?
4: No.
0: Okay. Y me imagino que nadie sometió una petición para ti anteriormente. ningún otro familiar, ¿no?
4: No.
0: Sí. Sí, Miguel, ese es el problema que tienes. Si tienes muchos padres, que aunque tengas muchos años aquí y tengas hijos ciudadanos americanos, mayor de edad, no puedes conseguir la residencia sin salir y cumplir 10 años afuera del país.
4: Ok.
0: Porque no hay un perdón de hijos a padres, como te digo, para el castigo de 10 años.
4: Ok.
0: Entonces tendrías que esperar que haya algún cambio de ley. Y
4: sí.
0: Te pregunté sobre sus hijos en el ejército, porque, bueno, un hijo que está en el ejército puede pedir un permiso para poder hacer la aplicación de residencia para usted aquí adentro del país. Y de esa manera no tienes que enfrentar el castigo de 10 años.
4: Ok. Pero tampoco es rápido que le arregle el hijo así.
0: Sí, es mucho más rápido aquí adentro del país. Usted puede conseguir la residencia en un año, algunas veces menos. Pero primero tendrías que conseguir ese parole. En su caso, tendrías que conseguir un permiso para hacerlo aquí, para que se pida ese parole, que te lo aprueben, y entonces hacemos la aplicación de residencia aquí adentro del país.
4: Ok, abogado. Otra pregunta. Yo anteriormente vi un abogado y me tomó huellas y me tomó todo para hacer la, ¿cómo se le llama? La averiguación, si no tenía yo un récord criminal en la federal, aquí en Estados Unidos, y otra en migración para ver cómo estaba mi récord cuando crucé. Pero esa hoja me la entregó el abogado y todo estaba limpio, no tenía yo ningún récord, ni DUI, ni nada. Simplemente lo hicimos para asegurarnos de que no tuviera yo nada para someter la aplicación. Después vino el cambio de gobierno, fue antes del primer mandato de Donald Trump, y ahí canceló todo el abogado, dijo que la ley había cambiado y ya no podía meter mi aplicación para un permiso de trabajo. Pero ahora un abogado se puso en contacto conmigo y me dijo que por parte del PAWA él me puede hacer el permiso o no sé qué es, pero yo tengo que mentir, abogado. O sea, yo tengo que decir ciertas cosas que tal vez no pasaron para que él pueda someter esa aplicación. ¿Eso ayuda el VAWA o no, abogado?
0: Bueno, el VAWA es una aplicación que puedes hacer cuando se ha sufrido crueldad extrema, por ejemplo, de su esposa ciudadana americana. Pero si usted se pone a mentir, mira, yo no le recomiendo a nadie que se ponga a mentir. Aquí tendrías que falsificar totalmente la aplicación. Y te voy a decir, mira, acaban de suspenderle la licencia a una abogada que venía haciendo eso para clientes.
4: Sí.
0: Y todos esos clientes le van a negar su caso y los ponen en proceso de deportación. Quedas peor.
4: Ajá.
0: Okay, sí. Yo no te recomiendo que hagas eso. Y para que sepas, Inmigración ahora está revisando esos casos muy estrictamente.
4: Sí.
0: Porque ellos saben que hay mucho fraude en ese lado y, como te digo.
4: Exacto.
0: Y Inmigración ha encontrado hasta abogados que están ayudando a sus clientes a cometer fraude. Entonces te aconsejo fuertemente que no vayas a hacer eso.
4: Ok. ¿Usted, abogado, no somete esa aplicación del VAWA?
0: Sí, claro, la sometemos, pero cuando el cliente nos puede mostrar que actualmente ha sufrido crueldad extrema, que ha sido abusado, por ejemplo, por su cónyuge, que eso pasa mucho.
4: Me dijo el abogado que puede ser abuso del pollero que lo trajo a uno, de la persona que lo cruzó a uno. ¿Eso es cierto?
0: Eso es una aplicación diferente. Y claro, tienes que poder probar eso. Eso no es solamente algo que se va a inventar. Ese abogado te está aconsejando a decir cosas falsas. Eso está muy incorrecto. Va a perjudicar a mucha gente.
4: Sí, okay. Yo entiendo. La persona, supongamos, abogado, yo lo único que pasé cuando la cruzada fue que el pollero nos abandonó y yo me tuve que entregar a Migración. Por eso hicimos esa investigación sobre de qué récord tenía yo con Migración, porque el pollero me abandonó allá en el desierto y yo tuve que pasar un día caminando buscando una carretera donde pasara la camioneta de Migración o alguien que me auxiliara, y de esa forma regresé yo ahora sí me volvieron a regresar y a la segunda vez ya pasé. fue lo único que yo tuve problema, pero yo no creo que eso sea suficiente para hacer una aplicación.
0: No, eso no es suficiente para que tengas, ¿verdad?, éxito en una aplicación. No. Y así uno te va a premiar por haber usado un cayore que te ayude a entrar al país.
4: Sí.
0: Ahora, si hay una visa para personas que han testificado en contra de una organización de cayores, por ejemplo, pero eso es algo que tampoco puedes inventar, porque tienes que haber cooperado con las autoridades ahí y te tienen que necesitar para que testifiques en contra de esa organización. Entonces, lo que usted me ha dicho, no veo que vas a calificar para ninguna aplicación. Y es mejor no someter una aplicación que someter una aplicación inválida donde te la van a negar y entonces te ponen en proceso de deportación.
4: Sí, abogado, yo lo escucho todas las mañanas en el programa de radio que responde muchas preguntas, y hace unos días te dijo que busquen un abogado que realmente les diga la verdad, no lo que nosotros queremos escuchar, ¿verdad? Porque nosotros queremos escuchar que sí se puede, pero en realidad no es así.
0: Sí, claro, y desafortunadamente, Miguel, hay abogados que no solamente van a decir lo que usted quiere, sino que te ayudan a someter, exacto, aplicaciones fraudulentas para cobrarte los honorarios de ellos, pero usted es el que termina perjudicado.
4: Exacto. Sí, abogado. Abogado, yo voy a tomar sus datos como quiera, y no sé, a lo mejor posteriormente, porque yo trabajo en una compañía de construcción que hace casas nuevas y se llama D.R. Horton. Mi patrón inmediato, él dice que si mi hija mete la petición, que él apoya la petición como un segundo para que me ocupa en el trabajo. No sé si eso ayuda, él es ciudadano, no sé si eso ayuda o no, como dueño de la compañía él.
0: Bueno, claro, pudiera ayudar si tuviéramos una aplicación que se puede someter, pero el problema, como es, como te digo, el castigo de 10 años.
4: Okay.
0: Si el castigo de 10 años te prohíbe hacer algo aquí en el país, y solamente puedas hacerlo después que salgas y cumplas 10 años afuera del país. Entonces, en su caso, lo queremos esperar que haya un cambio de ley, donde no tengan, okay, que salir del país.
4: Okay.
0: Cuando eso ocurra, estás en mejor situación, y es mejor no hacer nada, sí, donde te pones en riesgo que te pongan en proceso de deportación y tengas, okay, que salir del país. Es mejor, sí, no hacer ninguna aplicación que hacer una aplicación fraudulenta que va a ser un problema,
4: exacto,
0: para ti. Entonces,
4: exacto,
0: se puede esperar a ver qué pasa. Yo sé que la situación está muy mal ahora,
4: sí,
0: pero va a llegar el momento donde van a querer hacer algo para personas como usted, que tienen muchos años, sí, en el país, que no han cometido ningún delito, que tienen hijos, sí, ciudadanos ya mayor, y eso es lo que estaremos esperando. Cuando eso pase, usted va a ser el candidato para conseguir la residencia.
4: Ojalá y Dios quiera, este abogado. Muchísimas gracias, porque pues sí, tenía yo esa duda, dije yo, más vale con él, que lo oigo, la verdad, más seguro se siente uno con alguien así.
0: Bueno, Miguel, muchas gracias por su confianza.
4: Le agradezco mucho, abogado, y yo lo voy a seguir escuchando, y vaya, que Dios lo bendiga, y estamos ahí pendientes. Gracias, muchísimas gracias.
0: Gracias, que Dios te bendiga.
4: Hasta luego.
0: Hasta luego. Bye. Buenos días, Juan.
5: Buenos días, abogado. ¿Cómo está?
0: Estoy muy bien, gracias a Dios. ¿Y usted cómo está?
5: Gracias a Dios, muy bien. Tengo una pregunta para usted, señor abogado.
0: Está bien, adelante.
5: En septiembre del 25, mi abogado metió la solicitud I-131 por medio de mi hijo, que está en el militar. Y ayer recibí una carta de UCIS donde dice que me niegan el caso por no haber reportado todas las entradas a Estados Unidos y por haber cambiado de nombre en la entrada. Entonces, mi pregunta es, hoy me dicen que puedo apelar el caso o puedo meter otra vez la solicitud. No sé cuál sea lo correcto.
0: Bueno, Juan, usted me dice que emplea un abogado. ¿Qué es lo que te recomienda su abogado primero? Porque él conoce su caso mejor que todos.
5: Oh, lo que pasa es que mi abogado ahorita está de vacaciones. Entonces,
0: ¿O no has podido hablar con su abogado?
5: No, ahorita no. Y como ahorita pues estoy un poco preocupado, digo, le voy a llamarle al abogado para ver que me dé una respuesta sobre este caso. Y es lo que me preocupó yo cuando recibí la carta, porque pues uno está esperando algo bueno.
0: Sí. Bueno, mira, uno apela a la decisión cuando uno piensa que la decisión es incorrecta. Sí. Pero si la decisión es correcta porque no sometiste alguna información que puedes someter, entonces no quieres apelar. Quieres pedir que reconsideren y mandas la información, o tal vez tienes que volver a aplicar. Entonces depende cuál es la información que no sometiste, cuál es la razón, y lo de haber usado un nombre falso y no haberle dicho, ya eso es algo más serio.
5: Sí, entonces, lo que pasa es que como yo, a mí me agarraron 4 veces entrando a la frontera, y las 4 veces yo nada más reporté una vez. Bueno, como nada más me preguntaron cuántas veces había yo entrado, me preguntaron cuándo fue la primera vez que entré, y yo les dije pues que había yo entrado en el 95, pero las otras 3 veces no se reportaron. Entonces es lo que me sale ahorita en la carta, y yo recuerdo cuando entré también, una de las veces me dijo uno de los otros amigos que venía yo con ellos que le diera yo otro nombre. Entonces pues a mí se me hizo fácil darle otro nombre, pero yo nunca pensé que iba a salir en las huellas mi nombre verdadero. Y está
0: Juan, pero usted no mencionó nada de eso en su aplicación.
5: No mencioné de que había yo puesto otro nombre diferente cuando revisaron el nombre, las huellas.
0: Bueno, Juan, eso es un error grande, porque

No mencioné de Carrillo, puesto otro nombre diferente en cuando me revisaron el nombre, las huellas.

0: pregunta es si vas a volver a aplicar. Entonces,
1: bueno, no sé cuál sería su recomendación de usted.
0: Bueno, no, yo no te voy a hacer una recomendación hasta como sin poder revisar la aplicación que sometiste y la carta que te envió de migración. Con lo que me has dicho, yo no pienso que eso es algo que vas a apelar. La decisión está justificada porque usted no sometió información que deberías haber sometido. Ahora la pregunta es ¿cómo vas a volver a aplicar para explicar bien ese error? Lo primero que te recomiendo es que hables con su abogado. Espero que llegue pronto para que te pueda aconsejar. Pero si quieres una segunda opinión, sí, yo te invito a que vengas a la oficina, pero me traes su archivo con la aplicación y la carta que recibiste para poder revisarla y poder aconsejarte.
1: Ok, está bien. Bueno, mañana paso por su oficina aquí en Hickory.
0: Bueno, Juan, la oficina de Hickory apenas estamos abriéndola de nuevo, porque no sé si sabes, pero un carro se salió del carril y le pegó al frente de la oficina y dañó la entrada. Y hemos estado remodelándola desde el año pasado, pero al fin vamos a abrir la oficina y te podemos atender ahí.
1: Ok, bueno, me espero hasta lunes entonces, abogado.
0: Bueno, Juan, gracias por su llamada.
1: No, muchas gracias por su respuesta. Que tenga buen día, abogado.
0: Feliz día. Hasta luego.
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3: Amigos, por hoy la verdad de la ley llega a su fin. 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Les deseo a todos un grandioso día, que Dios los bendiga, hasta mañana.
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Hola, hola mi gente, buenos días y good morning por la mañanita, ya que es miércoles. It is Wednesday, my dudes. Es el, también el primer día, wow, primer día del mes de julio, mi gente. Entonces significa varias cosas, mi gente. Uno, que ya es nuevo mes. Dos, que ya es ombliguito de semana. Tres, que se va acercando el 4 de julio. Cinco, que tenemos aquí regalos para ustedes para este fin de semana. Si ustedes no tienen planes o no se le pasó planear algo, pues mi gente, aquí les tengo la solución. Aquí les tengo la solución. So, sus amigos de Radio La Grande, estamos promocionando y apoyando a nuestro gran equipo, al NC Courage, el equipo femenino del fútbol, aquí en Cary, cerquita de Raleigh, básicamente. So, mi gente, familia de La Grande, te invitamos al partido de NC Courage contra Seattle Reign este fin de semana, este 4 de julio a las 6:30 de la tarde en el First Horizon Stadium en el Wake Med Soccer Park, en la ciudad de Cary. Ya creo que lo conoce muy bien, pero si no, está ubicado en el 101 Soccer Park Drive en la ciudad de Cary. Entonces, tenemos aquí paquetes familiares de 4 boletos cada uno para regalar. Si usted está interesada en ir a estos partidos, y especialmente 4 boletos, no nomás uno, pero 4. Usted y 3 otras personas para disfrutar del partido este sábado. Especialmente para el 4 de julio, no, está bien, está chido. So, simplemente marca cabina a cualquier momento que voy a andar regalando este paquete familiar. So, simplemente tiene que marcar a cabina para participar y llevarte a toda la familia a apoyar a NC Courage, el fútbol femenino profesional. Pero también, igualmente, si tienen una familia grande o quiere ir con un grupo de amigos, más de 4, ¿verdad? Entonces, boletos están a la venta en tickets.nccourage.com, ¿ok? Para más detalles, están en Facebook, Instagram y también TikTok. So, no se lo pierda, mi gente. Bienvenidos, bienvenidas. Aquí merito a Mentes Inquietas el día de hoy, mi gente. Que tenemos entrevista el día de hoy. Tenemos entrevista a las 9:30 de la mañana con nuestros amigos del futuro. So, estén al tanto con eso. Por mientras, vamos a andar complaciendo con música, porque nunca ponemos música aquí. Nunca complacemos con la música. Y ya sé que hay mucha gente escuchando que luego dicen, pero mi canción favorita, que no quiero escuchar la Flower Power hablar. Nomás depende. Pero ahí saluditos a mi gente del TikTok, que ahí andamos en vivo. En unos minutitos también vamos a estar en Facebook Live también para que nos acompañen. Pero por mientras, ahí búscanos como NC La Grande en TikTok para que manden saludos, piden su canción favorita o también que participen para este paquete familiar este 4 de julio, este fin de semana, si no tiene nada que hacer. ¿Por qué no ir a ver un partido de fútbol con la familia? Simplemente marca cabina al 919-833-4487, ¿ok? Pues vámonos aquí con un poco de Grupo Frontera, ¿sí? Porque si no han escuchado o no están al tanto con Radio La Grande, el
el grupo Frontera se va a presentar en la ciudad de Raleigh, mi gente. So, ya saben que sus amigos de Radio La Grande quieren que vayan a los grandes eventos, ¿verdad? ¿Verdad? Eso sí, eso sí. Entonces, para que no se lo pierdan, estén al tanto con Radio La Grande, porque tenemos boletos, y no solamente de individual, pero boleto doble para que vayan y disfruten de ese gran concierto. So, estén preparados, ¿ok? Estén preparados para el aniversario, para el evento de Grupo Frontera, el evento de Mariachazo también, que va a llegar a Raleigh el 15 de agosto. So, con eso vámonos, ya suficiente bla, bla, bla. Vámonos con un poco de música, con Bad Bunny y también Grupo Frontera, aquí con esta canción de un 100%. Uy, 1%. Ay, Dios mío, vámonos aquí. Puros éxitos, puros temazos, aquí merito en Radio La Grande, donde vinimos con puro power latino.

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Alright, bájale, bájale un momentito, DJ, que estamos continuando aquí, continuamos y ya están de regreso ustedes aquí merito en Mentes Inquietas, edición especial porque estamos complaciendo con música, estamos aquí ofreciendo un paquete familiar para que vayan al partido de NC Courage para apoyar al equipo femenino del fútbol, ¿verdad? Mi gente, hay que apoyar y estos boletos son completamente gratis. Simplemente tiene que marcar a cabina al 919-833-4487 para los que, you know, no tienen planes este fin de semana o conoce a alguien que estaría interesado en apoyar al equipo de NC Courage, que se van a enfrentar contra Seattle Reign este 4 de julio a las 6:30 de la tarde en el First Horizon Stadium en el Wake Med Soccer Park. So, también igualmente boletos están disponibles en tickets.nccourage.com. So, continuamos aquí con la música. En unos minutitos iniciamos aquí nuestra gran entrevista el día de hoy con nuestros amigos de del futuro. Entonces estén preparados, mi gente. So, aquí vámonos con esta canción, con este clásico del Don Omar. ¿Quién se la sabe? ¿Quién se la sabe aquí? Don Omar, dale, Don, dale. Let's go.

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0: Alrighty, mi gente, ya es hora, ya es time, mi gente, ya están de regreso aquí merito en Mentes Inquietas de Radio La Grande, donde vinimos con puro power latino. Yo soy Flor, Florecita, Flower Power, como me quieren decir, no importa, tenemos opciones aquí merito. Pero antes de que iniciemos aquí el gran entrevista con nuestra amiga, quería informarles que si están buscando empleo, si están buscando chamba, Santi Empleo tiene oportunidades disponibles en producción para una fábrica procesadora de alimentos en la ciudad de Middlesex. So, si están buscando trabajo, aquí tienen diferentes horas disponibles y oportunidad de crecimiento. So, si están interesados, se pueden comunicar con Santi Empleo al 919-675-4632. Es 919-675-4632. ¿Ok? Alrighty, pues iniciando aquí, mi gente, lo que hemos estado esperando. Ya son las 9:30 y tenemos casa llena el día de hoy, mi gente. Tenemos aquí a nuestra amiga del futuro, porque como mencionamos en el lunes con nuestro amigo Iván, habían muchas cosas ocurriendo en el mes de junio que queríamos como que repasar todo, informar a la comunidad y pues para nuestra gente que a lo mejor están buscando recursos, pues también de traer esta ayuda o ayudar a alguien más aquí merito en Radio La Grande. Entonces, aquí tenemos a nuestra amiga. Muchísimas gracias por tomar el tiempo de venir y platicar de este temazo del día de hoy, porque el mes de junio no solamente es el mes de salud mental para los hombres, pero también el Pride Month, lo que es conocido para la comunidad, corrígeme si estoy mal, el LGBT es LG. Ok, listo. Entonces quería platicar de eso también porque mucha gente a lo mejor no sabía que el mes de junio se celebra Pride Month, pero más que nada para la gente que no están tan informados o están curiosos y no les ha dado como esa oportunidad de recibir esa información o de aprender de la comunidad, o también tienen familiares que son parte de la comunidad y quieren como que aprender un poquito más. Entonces, primero quería como que explicar a la gente qué es el mes del orgullo, por qué se celebra cada año en el mes de junio.
1: Sí, bueno, es el mes de junio es el mes dedicado a celebrar el Pride Month, para celebrar la diversidad, identidades sexuales y de género de las personas LGBTQ, que es lesbianas, gays, bisexuales, trans, queer y otras también.

0: Y se celebra en junio porque en el año 1969 hubo una protesta en un bar que se llama Stonewall, en la ciudad de Nueva York. Y eso es como un punto clave en el inicio del movimiento moderno por los derechos LGBTQ. Entonces estamos reconociendo ese evento y ese tiempo, por eso se celebra en junio.
1: Eso sí, y apenas fui a visitar el Stonewall y sí me dio pechito, honestamente. I was like, wow, like el esfuerzo que la gente tuvo que pasar. En serio, aprendiendo sobre la historia del Stonewall, y también hay una película, creo que sí, una película del Stonewall también. Pero yo sé que a lo mejor para algunas personas este es un tema, a lo mejor como la salud mental, también la orientación sexual, se puede decir. Entonces, ¿cómo esto puede impactar a alguien y su bienestar emocional de una persona?
0: Sí, es muy buena pregunta. Creo que vemos como con la salud mental, tal vez el lunes hablaron del estigma que existe con salud mental de los muchachos, pero también existe dentro de la comunidad LGBTQ. Y el estigma sabemos que se refiere a actitudes, creencias negativas que lleva a la sociedad a discriminar, rechazar a personas, por ejemplo, que son LGBTQ o que tienen un trastorno de salud mental. Pero sabemos que sentirse rechazado, devaluado, tiene consecuencias muy reales en el bienestar de una persona. Aún más si esa parte de la persona viene de su identidad central. Entonces sabemos también que las personas LGBTQ pueden experimentar mayor riesgo de ansiedad, depresión y también altas tasas de suicidio en comparación con las personas heterosexuales, por ejemplo.
1: Ah, okay. Entonces, eso tiene mucho que ver con el como que el rechazo familiar.
0: Puede ser, sí.
1: Okay. Entonces, quería como que ver con porque usted viene del non-profit organization El Futuro, ¿correcto? Y ustedes manejan mucho del salud mental, ¿verdad? Entonces, ¿qué tipo de servicios ustedes tienen que pueden ayudar con ese, como procesar ese momento? Porque no, el rechazo con cualquier persona nunca es algo positivo. Entonces, momento en su vida.
0: Sí, claro, bueno, pues siempre tenemos la opción de terapia, ¿no? Si eso es un servicio que está buscando una familia, entonces puede ser terapia donde una persona o un joven, por ejemplo, puede trabajar con un terapeuta, pero también van a trabajar en conjunto con un padre o otro cuidador. Entonces siempre es la idea es trabajar como en equipo para apoyar toda la familia. Pero también quería mencionar que hay recursos específicamente que existen para las personas LGBTQ, como centros LGBTQ, creo que en Durham y en Raleigh también hay. Y ofrecen grupos de apoyo, eventos, a veces programación para jóvenes específicamente, sus padres. También en el futuro, recientemente hemos tenido eventos con nuestro grupo de LAYA, que es Jóvenes Adultos y Adolescentes Latines, donde estamos teniendo bailes para la comunidad LGBTQ en el espacio verde de El Futuro. Y el grupo se llama Cult of Queer, que está colaborando con nosotros en esos esfuerzos de ofrecer bailes para la comunidad.
1: Okay, y nuevamente, ¿cuándo va a ser eso?
0: Bueno, creo que ya se acabaron, ya tuvieron.

0: Varios,
1: Oh, okay.
0: pero y no sé si hay plan en este momento para tener otro en el futuro, pero sé que ya creo que ya tenían como dos o tres.
1: Sí, oh, okay. Entonces, redes sociales para estar al tanto cuando sí se haga
0: Sí,
1: otro
0: en el
1: evento.
0: futuro tenemos Instagram, Facebook, también Laia, el grupo de Laia tiene TikTok también.
1: Ok, listo, listo. Vámonos, nos vamos a ir bien rapidito a un corte comercial. Cuando regresemos, quería platicar de a lo mejor algunos señales que nos puede ayudar como que identificar si alguien necesita como ese apoyo emocional, porque yo sé que a veces nos da como pechito miedo. De pedir ayuda y eso es algo que a lo mejor uno puede como que a lo menos identificar y apoyar. All right, so nos vamos al corte comercial. Cuando regresemos, continuamos aquí merito con nuestra amiga de el futuro de Durham, right? Entonces, no se vayan tan lejos, mi gente, que aquí están en Mentes Inquietas de Radio La Grande, donde vinimos con puro power latino.
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4: All right, bájale DJ, que ya estaban de regreso a la familia de La Grande. Aquí merito en Mentes Inquietas de Radio La Grande, donde vinimos con puro power latino. No se olviden que tengo aquí cinco paquetes familiares para que se vayan y disfruten del partido este fin de semana con NC Courage contra Seattle Reign este 4 de julio para el sábado. So, si están interesados, mi gente, simplemente marca a cabina al 919-833-44. Uy, mira, ya están aquí. A ver, rapidito. A ver, bueno. Hello.
5: I'm calling for the tickets.
4: Ah, mira. Okay, all right. What's your name?
5: Jair Ortiz.
4: Jair. Oh, hola, Jair. ¿Y escucha la radio o nomás de repente escuchaste? Okay, all right. That sounds cool. I just need your phone number really quick.
5: 919.
4: Okay.
5: 0239-247-0235.
4: Okay, listo. Aquí ya te tengo. Entonces, te voy a marcar para conseguir tu correo electrónico porque los boletos están por Ticketmaster, ¿okay?
5: Okay.
4: Okay, pues muchísimas gracias, Yair. A ver, are you excited?
5: Yes.
4: ¿Con quién vas a ir o vas a ir solo?
5: I'm going with my mom and my friend.
4: Ah, mira, está chido. Okay, Yair, pues antes de que te vayas, ¿qué estación te lleva a los mejores eventos?
5: What do you mean?
4: Oh, my goodness.
6: What station takes you to the greatest shows or events?
5: Oh, La Grande.
4: Ah, ves, sí sabe. Okay, pues muchísimas gracias, Yair. Que tengas excelente día, okay?
5: Okay.
4: Alrighty, bye.
5: Bye.
4: Ahí está. Ah, mira. Oh my gosh, I feel old. Me siento bien chavarruca aquí. Oh my goodness, cómo pasa el tiempo. Pero continuamos, mi gente. Continuamos aquí merito con esta gran entrevista con nuestra amiga de El Futuro, de Durham, platicando sobre el mes del orgullo de la comunidad LGBTQ. El día de hoy. So, mi gente, si tienen preguntas o quieren mandar saludos, déjanos saber en los comentarios. Estamos

0: en Facebook, estamos en TikTok, también la línea está abierta. So, queríamos continuar aquí porque quedamos con qué son las señales o indicaciones, se puede decir, posiblemente una persona ocupa o necesita algún tipo de apoyo emocional o profesional. Eso es lo que nos quedamos aquí con nuestra amiga. Y pues, esa es la pregunta. Vamos a iniciar con eso. ¿Qué serían señales que una persona posiblemente ocupa o necesita apoyo emocional?
1: Sí, bueno, hay muchas señales que podemos ver posiblemente, pero algunas más comunes son durmiendo o comiendo demasiado o muy poco, alejándose de familia o de amigos o actividades que antes le gustaba, muy poca energía o también dolores en el cuerpo, sintiendo sin esperanza, usando sustancias más de lo normal, peleando con familia o amigos. Y con esto también queremos tener en cuenta si está durando mucho tiempo, también nos debe preocupar más si está durando mucho. En vez de días, si estamos viendo que está durando semanas o meses estos comportamientos.
0: Oh, okay. Entonces, si yo estoy viendo a un amigo o amiga que anda durmiendo demasiado, que no estoy viendo que casi no come, y esto va ya más de 3 semanas, hasta un mes, eso ya es como que estás pasando por algo. Y eso es lo más difícil, de ver a alguien que sí sabes o reconoces que están ocupan algún tipo de apoyo. Pero creo que también lo que nos atora, y esto me pasa a mí también, de que, ay, pues, ¿cómo me acerco a ellos? ¿Cómo les pregunto? ¿Hay una mejor manera de acercarse a uno, y preguntarles? ¿O siempre va a ser como un poco incómodo? Pues, se tiene que hacer.
1: Sí, creo que toma práctica, ¿no? Como esas conversaciones, porque sabemos todo el estigma que existe, el tabú, que puede ser muy difícil tener esa conversación, pero siempre creo que ofrecer su apoyo, preguntarle a la amiga, ¿cómo estás? He notado que no estás comiendo mucho, ¿no? Pero también compartir, siempre estoy aquí para ti, si no quieres compartir conmigo en este momento, está bien, me puedes llamar en cualquier momento, vamos a hablar, estoy aquí para ti, para escuchar, ¿no? También esa parte de estar ahí para escuchar a la otra persona, no para juzgar o discutir.
0: Eso sí, eso es un buen punto, de no exigir que te expliquen. Exacto. En ese momento, pero cuando ellos se sienten listos de explicar. Eso. Exacto. Sí me gusta, eso es un buen punto. También quería como que, porque siento que el apoyo de la familia siempre es importante. So, ¿cómo puede una familia apoyar a un ser querido que está como que explorando o compartiendo su identidad?
1: Bueno, sabemos debido a las investigaciones, en los estudios, que lo que puede ser lo más importante, que es una familia que pueda apoyar y amar a su hijo, hija, o su ser, cómo se sienten, y hacer ese esfuerzo por aprender más sobre sus experiencias y de la comunidad o de su ser querido LGBTQ.
0: Ok. Y me imagino que existen recursos para las personas del LGBTQ y para sus familias también, porque hay gente que a lo mejor posiblemente mamá o papá quieren apoyar, pero no saben cómo, y pues me imagino que hay recursos en la comunidad donde pueden buscar apoyo emocional.
1: Sí, claro, El Futuro siempre es un recurso para la comunidad. Tenemos terapeutas que pueden trabajar con, por ejemplo, un joven que está buscando apoyo, también con los padres. Si están interesados en venir a inscribir

0: Dice como paciente del futuro, tenemos clínica sin cita previa en Durham los martes a jueves de 9 hasta 11 y media de la mañana, y en Siler City los lunes y martes de 10 a.m. hasta mediodía.
1: Ok, listo, listo. ¿Y redes sociales?
0: Sí, ¿tenemos también redes? Tenemos, sí, Instagram, Facebook y TikTok de nuestro grupo de adolescentes, jóvenes, adultos.
1: Ok, perfecto. ¿Y la importancia de salud mental?
0: Bueno, la salud mental es un componente esencial de la vida de todo el mundo, pero sabemos que las personas LGBTQ tienen mayor riesgo de lidiar con problemas de salud mental. Y entonces es muy importante, sumamente importante recordar también que la ayuda existe, que nunca están completamente solos. Y para los seres queridos, recordar que ustedes pueden hacer la diferencia entre la vida y la muerte, de hecho. Y su apoyo es lo más importante para una persona LGBTQ.
1: Eso sí, eso sí. Y finalmente, contribuir y construir una comunidad más empática, respetuosa y saludable para todos. Esa es mi última pregunta y creo que el más importante para todos.
0: Sí, no, estoy de acuerdo. Creo que ya tocamos un poquito en eso, en este tema de cómo acercarse a un amigo, amiga, pero es eso de crear espacios abiertos, tener conversaciones abiertos y seguros para sus seres queridos y amigos. Siempre tener empatía, aceptar a la persona y ayudar a esa persona a buscar apoyo o ayuda emocional o terapia o apoyo para su salud mental, lo que sea.
1: Ok, perfecto, perfecto, perfecto. Antes de que nos vayamos, si me puedes compartir información, ¿cómo nos podemos conectar con el futuro? ¿Cómo puede las diferentes familias poder mantenerse conectado con ustedes?
0: Bueno, yo diría que la mejor manera sería por las redes sociales. Entonces, si quieren seguirnos en Facebook, solo hay que poner en Google el futuro NC. Entonces, estamos en Facebook, Instagram y, como dije, el programa de Laia que tenemos de adolescentes, también tienen un TikTok.
1: Ok, perfecto, perfecto. ¿Y un número de teléfono tenemos para marcar?
0: Creo que
1: será el...
0: Es 919-688-7101.
1: Ok, perfecto. Así merito. Pues muchísimas gracias. ¿Algo más que le querías compartir a la familia de La Grande antes de que se vaya?
0: No, solamente gracias por escuchar. Y siempre, el futuro siempre está aquí para toda la comunidad.
1: Muchísimas gracias, thank you por venir hasta acá. Ya sé que de Chapel Hill a Raleigh no es cortito, no es una vuelta de la esquina, pero se aprecia bastante que tomó el tiempo de venir hasta acá para platicar sobre... gente, muchísimas gracias que comparten el en vivo. Recuerda, el en vivo del Facebook se mantiene ahí, entonces si no alcanzaron de conectarse aquí en vivo, pues ahí se va a mantener. Alrighty, mi gente, nos vemos. Esto era Mentes Inquietas de Radio La Grande. Yo soy Flor, aquí con nuestra amiga...
0: Maya,
1: de El Futuro. Entonces, nos vemos hasta mañana para otro segmento más de Mentes Inquietas, donde vinimos con puro power latino.
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1: Donald Trump exigió a los vendedores de gasolina bajar de inmediato los precios al consumidor, argumentando que el petróleo se cotiza cerca de los $68 por barril y que el combustible debería costar alrededor de $2.50 el galón. El presidente también pidió a California reducir sus impuestos sobre los combustibles. El precio promedio nacional ronda actualmente los $2.40 por galón, muy por debajo de los más de $4 registrados durante el punto más álgido del conflicto en Oriente Medio. En más información, la Corte Suprema anuló con 6 votos a favor los límites que existían desde 1974 sobre cuánto dinero pueden recaudar y gastar los partidos políticos en sus candidatos. El fallo le dio la razón al vicepresidente J.D. Vance y a otros republicanos, quienes argumentaban que esas restricciones violaban la libertad de expresión protegida por la Primera Enmienda. Grupos críticos advirtieron que la decisión sobre la puerta a mayor influencia del dinero en la política, mientras Donald Trump celebró el resultado como una gran victoria. En otros temas, el sistema judicial publicó las declaraciones financieras de los jueces de la Corte Suprema, en que en conjunto superan los $2 millones en ingresos externos, principalmente por libros y enseñanza universitaria. La jueza Kentucky Brown Jackson encabeza la lista con más de $1.1 millones por su autobiografía, seguida por la jueza Amy Coney Barrett, con cerca de $849,000. Otros magistrados como Sotomayor, Gorsuch, Thomas, Roberts y Kavanaugh también reportaron ingresos adicionales por conferencias y docencia. Para MLC Noticias, Ana Sofía Contreras.
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2: La Corte Suprema aceptó revisar si las prohibiciones de rifles tipo AR-15 en Connecticut y el área de Chicago violan la segunda enmienda. Cerca de una docena de estados, incluyendo grandes ciudades, tienen leyes similares. Grupos defensores del control de armas argumentan que estas restricciones son medidas necesarias de seguridad pública, mientras que organizaciones a favor del derecho a portar armas sostienen que prohibir un rifle que poseen millones de personas legalmente es inconstitucional. Los alegatos se escucharán en otoño. En más información, el representante republicano de Nueva Jersey, Tom Kent, reveló ante el Pleno de la Cámara que estuvo alejado de Washington por más de 100 días debido a una depresión severa que requirió hospitalización prolongada. Kent dijo sentirse ahora más fuerte y listo para volver al trabajo y animó a quienes se enfrentan condiciones similares a pedir ayuda. El presidente de la Cámara, Mike Johnson, lo respaldó públicamente y aseguró que el público mostrará empatía hacia su situación. En otros temas, el Comité de Ética del Senado rechazó la denuncia por presunta conducta sexual inapropiada e infracciones a las leyes de financiamiento de campañas contra el senador demócrata Rubén Gallego de Arizona y cerró la investigación al no encontrar pruebas que respaldaran las acusaciones. Gallego, quien aspira a la candidatura presidencial demócrata de 2028, calificó la denuncia como una conspiración política y exigió una disculpa pública a la congresista que la presentó. Para MLS Noticias, Ana Sofía Contreras.
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sean todos bienvenidos. Ya estamos arrancando este norteñazo que ya saben que trae pura rolita de esa llegadora. ¿A poco no? Mire, cuando una canción empieza diciendo concédeme, ya sabes que viene corazón humillado. O corazón humilde, ¿no? Todo depende. Así que, señores, así arrancamos con esto que se llama así, concédeme, la energía norteña y Grupo Límite. Nos vamos con la otra. Luego, esto que es exitazo de la fiera de Ojinaga y el tema de Nicotina. Y aquí arrancamos este norteñazo. Adrián Escobedo te saluda. Bienvenidos.

Michelle Salas reaccionó por primera vez a los rumores sobre la salud de Luis Miguel. Ya ven que estuvo operado y salió. Bueno, luego que circularon estas versiones que supuestamente era una cirugía cardíaca, ella respondió de forma discreta en redes con emojis que muchos interpretaron como una señal de tranquilidad, aunque ni Luis Miguel ni su equipo han confirmado esas versiones. ¿Cómo andará Luis Miguel? Al rato les platicamos cómo sigue, ¿sale? ¡Siga aquí en Norteñazo!

0: hay más.
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versión que acaba de escuchar la hiciera famosa Amanda Miguel. Y aquí está el estilo de Kikín y los Astros y el Gato Malandrín. Ya sabe que tiene travesura, ritmo y sonrisita. Y luego nos vamos con la que sigue. Esta canción, que bueno, le viene pegando duro a los contratos.

0: lo sepa, aquí también hay chismecito. Resulta ser que Gabito Ballesteros rompió el silencio sobre su colaboración, nada más ni nada menos que con Jennifer López, oiga. Dicen que surgió luego que el equipo del artista lo contactara para participar en un proyecto, y aunque no surgió en ese momento, después hicieron esta colaboración. Mira qué suertudo. Siga aquí a través del Norteñazo.
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0: Contactara para participar en un proyecto, y aunque no surgió en ese momento, después hicieron esta colaboración. Mira qué suertudo. Siga aquí a través del Norteñazo.

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Óigame, para que se lo sepa, aquí también hay chismecito. Resulta ser que la arrolladora Banda Limón de René Camacho y Natiusca unieron talentos en un sencillo que se llama Ni Siquiera Somos Amigos. Ah, ¿ya lo escuchó esta fusión? Bueno, chéquesela, está simpaticona. Siga aquí en el

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cuando se trata del amor. Aquí está la histórica agrupación de norteño invasores de Nuevo León con eso de Amor a la Ligera. Y luego nos vamos con otra que, mire, no sabemos si es romántica, no es romántica, se despide o está feliz o está triste o todo lo contrario. Las Fuentes de Ortiz con La Maquinaria Norteña.

hay chismecito antes de irnos. Resulta ser que Cruz Martínez anunció el fallecimiento de su señora madre, conocida como Doña Gela, a través de sus redes sociales. Hasta él, pues un fuerte abrazo y échale mi ganito.

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2: Donald Trump compartió a través de redes sociales una imagen aparentemente generada con inteligencia artificial de un águila dorada que planea colocar en un balcón de la Casa Blanca como regalo por el aniversario del país. La imagen generó burlas en redes sociales por su parecido con el escudo de la Federación Rusa y por errores como mostrar solo 11 estrellas en lugar de las 13 tradicionales. La propuesta se suma a una serie de cambios decorativos dorados que el presidente ha implementado en la residencia presidencial. En más información, un juez determinó que miles de firmas recolectadas para llevar una iniciativa de legalización de marihuana medicinal a las urnas de noviembre en Idaho fueron entregadas fuera de tiempo en un condado, lo que podría poner en riesgo la medida. La organización impulsora asegura haber recolectado más de 150 mil firmas en total y se muestra confiada en cumplir con los requisitos estatales pese al contratiempo. Aunque las autoridades electorales advierten que el proceso de verificación aún no ha concluido. En otros temas, los demócratas en el Congreso criticaron la sesión informativa que la administración de Donald Trump ofreció sobre la guerra con Irán, calificándola de insuficiente. El líder demócrata Chuck Schumer aseguró que el secretario de Estado, Marco Rubio, no logró identificar ningún beneficio concreto para el país tras el conflicto y exigió que comparezca bajo juramento ante el Senado. Legisladores de ambos partidos piden mayor transparencia sobre el acuerdo de paz con Irán. Para MLC Noticias, Ana Sofía Contreras.
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0: Así arrancamos, señoras y señores. Así iniciamos Zona Deportiva en este miércoles. Miércoles 1 de julio del 2026. Contentos de la vida. Bueno, no todos. Hay quienes no están contentos. Hay quienes están que les arde. Están con el cremosino a dos manos, dijera Carlos Macías, que también es uno de los que está. Ya, tuvo ni que nada. Gracias, antes que nada, por continuar con nosotros en las frecuencias 1000 AM Raleigh, 1530 Durham, Chapel Hill, 1220 y 93.5 en Reedville, 1370 y 92.7 en Lillington, 910 y 95.9 en Jacksonville. En nuestras plataformas digitales, encuéntrenos como La Grande NC. Estamos en TuneIn, en Apple Music, en Ciro Media, en Simple Radio, en www.lagrandenc.com y, por supuesto, en Facebook, transmitiendo en vivo en estos momentos, donde ya la República del Congo va ganándole 1-0 a la selección de Inglaterra. Así es, que sería el próximo rival. Lo que México está esperando a ver quién sale ganador de este partido entre Inglaterra y República del Congo, porque va a ser su siguiente rival el próximo domingo. Sí, y ya la República del Congo va ganando 1-0. O sea que hasta el momento va pintando así. México contra República del Congo, cuando todos daban por hecho de que iba a ser Ecuador contra Inglaterra. Bueno, todos los que son antimexicanos, todos ellos, menos los, lógicamente, los que los mexicanos, si estábamos conscientes. Hoy hubo un chavo que le apostó en contra de su selección. Déjame ver en qué país fue. Apostó y la selección de Paraguay, que perdía la selección de Paraguay y que gana, y que perdió todos sus ahorros el chavo, todo por malinchista. Bueno, eso le pasa. Qué bueno, me alegro, gusto que me da también que usted esté enojado en estos momentos, gusto que me da que le arde el ñudo, gusto que neta, no sabe usted la, aparte de lo feliz y contento que estoy porque ganó la selección mexicana. También estoy feliz y contento de que usted esté enojado, de que se esté revolcando, de que esté que aviente espuma por la boca, de coraje, porque no se le cumplió que Ecuador le ganara a la selección mexicana. Usted que ni siquiera es de Ecuador, usted que nunca va a escuchar el himno nacional en un mundial, el himno nacional de su país en un mundial. Sí, usted. Gusto que me da, me cae que sí, neta, estoy viendo, gusto, pero bueno, sí, muchas felicidades, ay sí, muchas felicidades, Sau. Qué arrastrado te ves, me cae que sí. Bueno, pues señoras y señores, tenemos que arrancar con eso. La selección de mexicana de fútbol, no, olvídate, qué bonito jugó anoche. Eso sí fue un espectáculo, el mejor partido que ha dado la selección mexicana. La defensa, qué buena defensa. Hablaban de la defensa de Ecuador, y sí, o sea, la defensa férrea, con jugadores que cuestan millones y que juegan en la Premier League, que juegan en Europa, y pues al último bailaron las calmadas ante los mexicanos. Gilberto Mora los traía, pero sí arrastrándolos. Gilberto Mora, sí, y qué chido, ¿no? Los primeros, en la primera media hora ya iba el 2-0. Pasadita la media hora, vamos a decirlo de esa manera. Primero, Quiñones. A pesar de que mucha gente no quería Quiñones, a pesar de que mucha gente ha estado en contra de los naturalizados, yo lo manifesté desde hace muchísimo tiempo. La persona que se naturaliza de cualquier país tiene los mismos derechos. Y lógicamente sabemos que los jugadores lo invitaron para participar en la selección de Colombia. Y ya estaba su proceso de naturalización de México. Y dijo, no, yo prefiero jugar para México. Porque sí, yo nací en Colombia y todo lo que tú quieras, pero en México fue donde... yo no quiero decir lo que dice Carlos Mancía, ¿verdad? Pero en México fue donde, pues en realidad, empecé a ganar el verdadero billullo que hizo que mi familia saliera adelante. Y ya después de ahí, pues lo vendieron bien para allá, para el fútbol de Arabia, donde en realidad salió campeón goleador por arriba de Cristiano Ronaldo. Entonces, sí, en un equipo de que usted quiera, que como siempre salen diciendo, ah, sí, pero ¿en qué equipo juega? En el equipo que sea, salió campeón goleador. La diferencia de, por ejemplo, de este Guillermo Franco, el Tronco Franco, se naturalizó, sí, fue al Mundial del 2010, no sé para qué lo llevaran, lo llevó Javier Aguirre, también, está el mismo técnico, y pues no hizo absolutamente ni más. Estaba Gabriel Caballero, que también se naturalizó, pasó desapercibido completamente. Ciña medio, Ciña, que también se naturalizó mexicano. ¿Qué otro se ha naturalizado? Ah, Funes Mori. Hasta Funes Mori se naturalizó mexicano para jugar en la selección. Y eso es lo que muchos periodistas o mucha gente decía, no, es que los naturalizados nomás puro petardo. Bueno, pues ya se vio que no. Ahora ya se vio que este sí viene con Toño, Pepito y Flor. Tres goles lleva mi estimado Quiñones, Julián Quiñones. 3 goles en un mundial. Imagínate nada más, el sueño dorado de cualquier jugador. Ahí lo lleva ya Quiñones. Y 2 también mi estimado Raúl Jiménez, que también se lo merece, Raúl Jiménez. Se puso bastante chido, ¿sí? Sí, saludos desde el Ángel de la Independencia, que me saludos Pichardo, saludos al Pichardo que está desde el Ángel de la Independencia. Pero bueno, pues un 2-0 que deja fuera a la selección de Ecuador, que al último querían enganchar a los jugadores mexicanos, querían engancharlos para ver si lógicamente había una baja importante para el siguiente partido. O sea, ya no voy a ver qué puedo hacer en este partido porque pues en realidad no, o sea, había llegadas pero por parte de Ecuador, pero la defensa de México, neta, otro pex, Quiñones es mexicano, sí, porque los mexicanos nacen donde se les da su gana, así de fácil, lo dijo Chavela Vargas, yo soy mexicano, no, pero usted nació, los mexicanos nacemos donde se nos da nuestra chingada gana, sí dijo, y es lo mismo con Julián Quiñones. 2-0, queda el marcador en un partido bastante entretenido el primer tiempo, tal vez no en el segundo tiempo, tal vez se guardó, tal vez hizo los cambios para ser más defensivo Javier Aguirre, que es lo que a muchos no nos gusta. Qué bueno que le salió el partido, porque muchas veces a los entrenadores en estas instancias les llega a salir mal el partido y entonces sí vienen las críticas. Pero ayer quedó demostrado con jerarquía. Con jerarquía, señores. Ahí está. Mi estimado Carlos Macías, no te quedamos mal porque dices que representamos a la CONCACAF. No, un mundial solamente cada selección representa a su país y se acabó. Ay, sí, que nos represente bien a CONCACAF. Que vaya tu equipo tercermundista. Que vaya tu selección tercermundista. Esa sí te va a representar, pero como sabes que no tiene la menor posibilidad como otras selecciones tercermundistas, y ahí están jodiendo, ahí están fregando, que ojalá que pierda México. Qué bueno, gusto que me da.
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7: Saludos, Víctor Vega. 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Sí, vamos a celebrar con todo. Ya el 5 de mayo nos aventamos los tacos y el tequila. Ahora ya en el 4 de julio vamos a aventarnos las hamburguesas, los hot dogs y la chela. Te iba a decir que con moderación, no, tú ponte hasta el gorro si quieres, si es lo que te gusta. Si es lo que te gusta, ponte hasta el gorro. Únicamente, como siempre digo, no vayas a manejar, güey. No vayas a manejar, no vayas a agarrar el barato. Ese Abu, eres muy solicitado por la audiencia en esta tarde. ¿Cómo no, estás?
8: Mira, aquí eufórico, güey, y de la desvelada de anoche.
7: ¿Valió la pena?
8: Valió la pena, pues sí.
7: Ajá. Oye, sí.
8: Valió la pena. Sí, dime.
7: A ver, ¿cómo viste el partido? Platícanos tu resumen, tu análisis.
8: No, pues, como siempre, ¿no? El temor entrando cuando empieza el partido, pues no sabe uno cómo se va a plantear el equipo y el otro contrario. Pero desde que empezó el partido, ya si ustedes vieron que México pues no los dejaba salir a Ecuador, y así lo tuvo el primer tiempo, y como cayeron los dos goles, y así lo tuvo todo el primer tiempo. El segundo tiempo pues también la mayoría lo vio, que pues México ya les se dio la pelota y se echó para atrás, no para contragolpear, pero de ahí en fuera le salió todo perfecto como lo planearon.
7: Oye, Gilberto Mora, bárbaro.
8: No, ese chamaco hizo a su superestrella, bueno, al más valorizado que tienen, al Caicedo.
7: Sí.
8: No lo hizo como quiso. Un chamaco de 17 años que juega en los Cholos y que no está valorizado todavía, como el que vale 100 millones de dólares, lo hizo como quiso, lo trapeó, lo barrió, lo paseó por todos lados y no podían con el chamaco.
7: Fíjate, y eso que le tuvo que pedir permiso a su mamá para ir a jugar.
8: Sí, pues felicitar a todos los compatriotas que estuvimos mandándole buenas vibras al equipo. Y pues, salió todo bien y ahí saludos a todos los amigos, al Giovanni, al Catracho, al Pichardo. Y también ahí, antes yo me acuerdo, el Poblano siempre salía, el Poblano es uno de los que no quería al Quiñones.
7: Sí, eso
8: siempre
7: es
8: tirando al Quiñones y ahorita irá. El Poblano, quiero que se retracte y mande un audio pidiendo disculpas por siempre mandándole... tirándole al Quiñones, no lo quiere y no lo quería, pero no sé si ahorita ya cambió de parecer, pero mi respeto es para el Quiñones, y como tú dices, de que ha sido muy individualista, y sí, cierto, pero no sé si lo aconsejaron en ese de ese modo, porque ahora, ¿no ves la asistencia que le dio a Raúl Jiménez para el segundo gol?
7: Sí, definitivamente.
8: Pero sí, se la rifó y... Quiñones es mexicano, por mucho que ya querían que colombiano, ya que se acabe ese mito, ya él es mexicano y él representa a México, y él juega para México, y él mete goles para México. ¿Dónde se ha visto que él juegue para Colombia o meta goles para Colombia? Él dice, yo soy mexicano, soy nacionalidad mexicano, tiene una hija mexicana y su esposa mexicana.
7: Oye,
8: y ahí fuera, a apoyar la selección.
7: Y la portería en cero.
8: No, mis respetos igual como el del portero, es que es de las Chivas, y aquí no se trata de que América, aquí se trata del equipo, y mi respeto para el portero, se la rifó, las poquitas que tuvo, la cumplió cumplió en la portería anoche el partido, le tiraron una que sí iba, pero cumplió, y bien el equipo, bien, no hay nada que desmeritar, todo estuvo bien al 100. Y los ecuatorianos, pues con la pena, pero no hay que hablar antes, como había dicho Carlos ayer, que ahora sí, hasta la selección le tocaba jugar con un equipo de primer, de nivel, de jerarquía. Al principio fueron equipitos, y a ver dónde está. Ahorita quisiera que hablara tan siquiera para que se retractara igual, para pedir disculpas aunque sea.
7: No, este está conectado al cambio de aceite.
8: No, pero sí, Miguel, anoche sí valió la pena la desvelada y esperamos. O el partido que venga, sea el que sea, como dice, hay que esperar el que venga, lo que sea, porque hay que enfrentar a los mejores, y los mejores vienen, hay que jugar con ellos.
7: Bueno, pues hasta el momento es República del Congo para el domingo, hasta el momento.
8: Sí, pero ahora sí, pues es que el que sea, cualquier equipo, el que de los que vaya quedando eliminados y el que vaya quedando en las fases, pues hay que enfrentarlo, y si tiene que ser Argentina, España, el que sea, hay que jugarle, porque pues si cómo se va a ir avanzando, hay que ir ganando.
7: Ya estamos, Abu, cuídate mucho. Oye,
8: sí,
7: ¿Ya te anotaste para el balón? No, ya se fue el Abu. Ya me imagino al Giovanni, cómo está ahorita el Giovanni. Uf, tocándose su parte, escuchando al Abu. Bueno, ya por otro lado, señoras y señores, la selección de Noruega vence a Costa de Marfil 2-1 y pues pasa a la siguiente ronda. Francia no tuvo problemas con Suecia. Bueno, y pudieron haber sido malos de Francia, El portero de Noruega, bárbaro también. A pesar de que perdieron 3-0, fue la figura del partido, porque si no, como te digo, hubieran sido al menos 5 goles que se hubiera llevado la selección de Noruega. Y bueno, pues hasta el momento con estos resultados, déjeme comentarle que Canadá va a enfrentar a Marruecos. Esto va a ser el sábado 4 de julio a la 1 de la tarde. Paraguay va a enfrentar a Francia. Después de haber eliminado a Alemania, va a enfrentar a Francia. Este partido sí va a estar difícil para los amigos paraguayos, porque Francia, vaya, juega como relojito suizo. Esos vatos sí, pero pues hay que ver. Paraguay a las 5 de la tarde, el sábado 4 de julio. De ahí, déjame comentarte que Brasil, el domingo 5 de julio, ya también está confirmado, va a enfrentar a Noruega. domingo 5 de julio a las 4 de la tarde. Y ese mismo día, a las 8 de la noche, México enfrentará al que gane este partido que está ahorita, que es Inglaterra contra República del Congo, y que hasta el momento República del Congo es el que va ganando 1-0. Buenas tardes. A las 8 de la noche, México enfrentará al que gane este partido que está ahorita, que es Inglaterra contra República del Congo, y que hasta el momento

0: Henry Castillo.
1: Sí.
0: Castillo Mancía.
1: Castillo Mancía.
0: Ok, número de teléfono.
1: 984.
0: Sí.
1: 339.
0: Simón.
1: 50.
0: Sí.
1: 58.
0: Okidoki. Ahí estamos, ahí estamos. Mucha suerte, Henry.
1: Gracias, gracias.
0: Órale, órale, vamos a ver.
2: Buenas tardes, amigo Pestayo.
0: Buenas
2: ¿Cómo
0: tardes.
2: Te encuentras?
0: Bien, bien, bien.
2: Ahora sí estamos felices, ¿verdad?
0: Claro.
2: Ahora sí nos sentimos orgullosos de nuestra selección mexicana.
0: Ahora sí.
2: Porque yo sí me siento orgulloso. No
0: okay.
2: sé, tú ¿También? Serás como Carlos o qué. No, pero yo creo que tú sí te sientes orgulloso también
0: claro,
2: de nuestra selección.
0: Claro.
2: Ya llegó al quinto partido. Uh-huh. Y déjame decirte algo, amigo.
0: A ver.
2: En esta Copa del Mundo, en esta.
0: Sí.
2: Ahorita es México, la selección mexicana es la única que ha pasado a octavos de final sin recibir ningún gol.
0: Sí.
2: Qué orgullo nos satisface
0: claro.
2: de que México, la selección vaya así, no como otros perros como el Carlos, que cómo crees que está revolcando de envidia, de muina, de que México le ganó a Ecuador, porque ese estúpido no se le entiende. Dice que no le va a México, pero quiere que México gane. ¿De qué estamos hablando? ¿Le va o no le va? El estúpido, que se explique. No es de idiota. Y arriba México, amigo. Y ahí vamos, poco al paso. Hasta donde lleguemos ahorita, ya nos sentimos orgullosos de nuestra selección. Ok, te sigo escuchando.
3: Pestayo, es que ya todos nosotros, los radioescuchas y las radioescuchas ya saben del maestro, pues, un tipo solo, sin nadie que le festeje su cumpleaños, Navidad sin ti. Por eso que se siente amargado, frustrado con todo el mundo. Y él, pues, dice que es ciudadano americano. ¿Por qué no juega al Mundial? Ese boludo. Eso es un boludo, sí. Que se quede con su Messi. Y felicidades a todos mis amigos mexicanos. Y pues ayer me desvelé, pero valió la pena. Y dos chelitas ahí viendo el partido. Y así que tiene que jugar la potencia. Yo lo apoyo. Gracias, Pestayo. Y los miro hasta el martes, si Dios quiere, porque...
0: A ver, déjalo anoto en mi libreta de eso, de long weekend, fin de semana. A ver, vamos con este que dice.
4: Pestayo.
0: Hello.
4: Ay, ay, ay, ay. Canta, no llores. Hoy sí, ponte. Si quieres, hoy deja todo el programa al himno nacional. Y por favor, Pestayo, no vayas a leer ningún comentario del Giovanni, del señor que le gusta el colágeno, del señor ese que. El que le pegan, el que no lo dejan ir a los eventos. Deja siquiera por hoy, Pestayo, disfrutar nuestro triunfo, nuestro pase, solitos. Y menos ese señor que ya ves cómo sale a sus equipos, el pastor.
0: Ok.
4: No le vayas a dar ni un minuto, Pestayo.
0: Ok.
4: Por favor, déjanos ser felices ahorita.
0: Ya estás.
4: A que sepamos que no vamos a ganar el Mundial.
0: Uh-huh.
4: Tal vez se puede dar, pero por lo pronto seguimos festejando, Pestayo.
0: Así es, seguimos festejando.
4: Y Pestayo, se me olvidó decirte, no sé por qué, pero este triunfo como que trae doble festejo todavía, Pestayo. Como que trae algo ahí, una espinita que solamente los mexicanos como que la teníamos ahí. Y sí, y sí, y sí, sí, y sí, sí.
0: Nunca entendí ese grito, sinceramente. Bueno, pues ahí está. Ahí está, señoras y señores. Sigue ganando la República del Congo, 1-0. Tengo muchos mensajes por acá. Sí, por acá, deja ver. Henry Castillo, buen juego de México. Ya pasó el quinto partido. Que aunque octavos ya había pasado en los mundiales anteriores. Sí, sí, sí es cierto. Por ser más equipos, siguen siendo octavos de final, aunque los otros siempre se había pasado prácticamente octavos de final, menos en el torneo anterior, en el mundial anterior, en el de Qatar 2022, donde llevaron a esa basura del Tata Martino como director técnico. Ojalá que nunca volvamos a ver de él. Buen partido, gracias. Un aplauso para Morita, dice Rufina Maca, sí, cómo no, para el chavo, la arma. El Giovanni está en esa llamada, se moja todo en esa llamada de Abu. Giovanni, mándale un beso a tu amor, Giovanni Roque Berganza, mándale un besito. Oscar Velasco Isidro, México es una potencia mundial y somos la mera verdura del caldo.

0: Anótame para el balón pestayo, pues no me mandas tu información, ¿cómo te voy a? Mándemela por acá por WhatsApp y con todo gusto los anoto. Pestayo, ponle casa al Abu. Yo no le voy a poner casa, pues yo, ¿por qué? Yo no soy el que. Yo le contesto a todos. Tú no llamas nunca, Víctor Vega, nunca mandas un mensaje de voz. Siempre te escondes atrás de un teléfono para textear ahí. Llama y manda un mensaje de voz. ¿O es tu voz tan fea que no quieres que la escuchen? Fue Suecia, no Noruega, ok. Cuidado con los vikingos, anótame Pestayo, no a ti no va Pichardo porque tú ya acabas de ganar. Sí, Miguel, anótame para el balón, por favor, y que el poblano se retracte, porque habla mal de Quiñones, el robaterreno ya no sabe qué decir, ese Pichardo también habla y dice pura jalada, el amor del poblano, el travesaño mayor del Pichardo. Ganó el gigante, el más grande de la CONCACAF, el más tranquilo. Antes no dijiste tú, Víctor Vega, que agarró pichón. Si no, pues ahí hubiera sido
1: Te voy a mi nombre, Pestayo.
0: No, Catracho, que a ti no te voy a anotar. Tú acabas de ganar la playera, ya te había dicho que no te voy a anotar porque tú acabas de ganar. No puedes. Y ya habíamos quedado en eso, pero eres burro tú también. Eres bruto. Me voy mejor. Bye. Dale, quiero los boletos, vamos a seguir regalando los boletos, mira hasta lo que más, los boletos para el partido de NC Courage, este sábado 4 de julio, ¿sí? Contra Seattle Rain. Bye, bye, bye.
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1: Equipos de trabajo comenzaron la construcción de un nuevo helipuerto para el Marine One en el icónico Jardín Sur de la Casa Blanca. El proyecto busca resolver un problema técnico de años, ya que la nueva flota de helicópteros presidenciales corre el riesgo de quemar el césped por la dirección de sus chorros de calor al aterrizar. Lockheed Martin habría donado $5 millones para la obra, que se suma a otros cambios recientes en la residencia presidencial, como la demolición de la ala este para construir un nuevo salón de baile. Y en más información, un reporte de un grupo independiente reveló que el programa de renuncias de diferidas impulsado por Elon Musk para reducir la fuerza laboral federal le costó al contribuyente entre $11 mil y $15 mil millones. Casi 140 mil empleados federales recibieron su salario durante meses sin trabajar. Varios tribunales determinaron que algunos despidos fueron ilegales y al menos 10 agencias tuvieron que contratar personal que resultó ser esencial para sus funciones. En otros temas, Donald Trump afirmó que tiene escaso interés en firmar la ley bipartidista de vivienda que llegará a su escritorio esta semana, mientras el Congreso no apruebe su proyecto de identificación de votantes y restricciones al voto por correo. El presidente arremetió contra la Corte Suprema después de que el tribunal avalara una ley de Mississippi que permite contar votos por correo recibidos después del día de las elecciones. Para MLC Noticias, Ana Sofía Contreras.
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5: ¿Qué tal, mi gente? Gracias por estar conmigo aquí en Jimena Aguilar en vivo, conectándonos un día más, felices de verte, de escucharte, de leerte y de poder conectar en todas las plataformas digitales. Espero que tú ya hayas descargado esa aplicación para que puedas ponerle cara a mi voz. Instagram, Facebook, TikTok, la que se te haga más fácil, estamos conectando ahí. Búscame como arroba Jimena Aguilar Oficial. Jimena con J, no te equivoques. Escríbeme, pide tus canciones, manda tus saludos y cuéntame más de ti. Aquí en este show hablamos entre amigas y sin filtro. Siempre escuchamos y no juzgamos. Así que cuando hablamos de un tema, ya sea que lo esté debatiendo con Arely Insunza, que en un ratito llega, o que esté aquí platicando con nuestros invitados especiales, el chiste es que tú nos digas tú qué piensas de eso, porque eso es lo que le da carnita a nuestro show y es así como la pasamos mejor. Soltamos todas nuestras vulnerabilidades, yo las mías, tú las tuyas, conectamos y la pasamos muy bien. Así que esto lo hacemos todos los días, de lunes a viernes, trayendo la información actualizada. ¿Qué está pasando aquí ya en el mundo? En el show, el entretenimiento, el deporte, la música, la cultura, un poquito de todo, hasta de política de vez en cuando. Como experta no certificada, le entramos a todo. Bueno, a casi todo. Disfruta el show, está hecho para ti. Las próximas horas la vamos a pasar muy bien. Y qué bonito que podamos conectarnos en toda la Unión Americana, llegando a esos mercados grandísimos acá en Estados Unidos, en algunos lugares de México y por internet, que esto no tiene límite. Gracias por hacernos grandes y gracias por hacernos que sonemos todos los días en tu radio. Soy Jimena Aguilar y este es tu casa. Así que pónganse cómodos porque hoy hablaremos de muchas cosas que tú tienes que saber. Dale play y disfruta del show. Bienvenidos a Jimena Aguilar en vivo.
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1: Ya estamos de vuelta, mi gente. Qué bueno que arrancas conmigo este día, este mes. Hello, July. Oigan, nos llegó un nuevo mes. ¿Ya vieron? ¿Ya se dieron cuenta? ¿Ya se están preparando? Hay que hacer limpia. Hay que hacer limpia de todo. De la mente principalmente, de nuestro teléfono, en nuestra computadora, en nuestra casa. A ver, saca lo que ya no te sirve. Ese pantalón que lleva 6 meses guardado y tú diciendo, es que cuando baja de peso me lo voy a poner. Dáselo a alguien que lo necesite, seguramente esté en buen estado. Eso que tenías ahí guardado para luego, hazlo hoy. Ya no dejes las cosas para mañana. Estamos ya pasando pues la mitad de este 2026 y creo que es un buen momento para hacer un recap. También en nuestros propósitos, en las cosas que queríamos hacer este año, las estamos haciendo. ¿Ya empezamos a ver el cómo o estamos todavía instalados en cosas que pues nomás no? Porque hay muchas cosas que nos detienen a veces para avanzar. A veces es el mismo miedo que inconscientemente se representa en flojera o en muchos pretextos que se te pueden atravesar. Entonces, ahorita que estamos a principios de un nuevo mes, es un buen momento para hacer ese recap, ese refresh y ese borrón y cuenta nueva para empezar mejor estos últimos meses del año. Disfrutémoslo con todo. Digo, no es que ya esté llegando diciembre ni Santa, pero siento como que ya están sonando las campanitas de los renos de Santa. Entonces, más vale prepararnos con tiempo y traer buena actitud. Por eso, te invito a que te quedes hoy aquí conmigo y que disfrutes, porque no sé tú, querido, pero yo ya estoy empezando con la celebrate. O sea, yo ya estoy celebrando, pues, porque ya viene el 4 de julio, mi gente, y eso nos emociona mucho. Va a haber mucha fiesta, va a haber muchos desfiles, mucho de todo, mucho descanso para algunos. Así que vamos a celebrar desde hoy, este 4 de julio, aquí. ¿Y qué te parece si nosotros vamos, así como dices, cada quien lleva algo a la party, ¿no? Tú sabrás si llevas la botana. No, nosotros llevamos la música. Así que pide tu canción. ¿Cuál crees que no puede faltar en una fiesta del 4 de julio? Hagamos un buen playlist para ese día y vamos preparándonos con lo que viene. Señoras y señores, ¿ustedes ya están ready? Diría nuestro queridísimo Lionel Messi. Los veo en las redes sociales. Sígueme en Instagram, Facebook, TikTok, @ Jimena Aguilar Oficial. Jimena con J, no te equivoques. Y vive la fiesta. La fiesta que estamos viviendo ahorita de todo. Y bueno, demos gracias a Dios que estamos aquí por algo y para algo. Gracias por ser parte de esta familia. Soy Jimena Aguilar y así arrancamos con toda la actitud. Dale play.
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1: ¿Alguna vez te has preguntado qué pasa en tu cabecita, en tu cerebro cuando vas a un show en vivo? Cuando ves a tu artista que estás en un concierto y que, bueno, no sé si a ustedes les ha pasado, pero yo sí, hay veces que estoy ahí y me llega como el flash de que siento algo bien padre de que, qué buena onda que estoy aquí cantando una de mis canciones favoritas con mis artistas favoritos. O sea, yo la neta sí disfruto mucho ir a un concierto de un artista que me gusta o incluso de uno que fui porque me invitaron, pero de repente estoy ahí y me sorprende con la música, me sorprende mi cerebro diciéndome, hey, te sabes todas las canciones, pensabas que no, pero resulta que terminas bailando, cantando y compartiendo buena vibra con un chorro de personas que están cantando al mismo tiempo todas esas canciones. Esa conexión, Diosito Santo, lo vale todo. Creo que sí. Y ahora te voy a explicar qué es lo que pasa, porque según la ciencia, ya lo confirmó, hay un estudio que reveló qué pasa en el cerebro durante un show en vivo. Los conciertos, todos estos recitales, pues nos hacen sentir la música diferente. Este como nudo en la garganta cuando suena tu canción, así de, ¡esta es mi canción! ¡Qué bonito, ¿no? La piel de gallina, o sea, la emoción, miles de voces cantando al mismo tiempo, esa sensación de estar viviendo algo irrepetible. Ahí está la clave, mi gente. Por años pensamos que era pura emoción, pero hay un estudio que reveló que en un show en vivo, en un concierto en vivo, nuestro cerebro se sincroniza más intensamente con la música que cuando la estamos escuchando grabada, ¿no? O que la escuchas a lo mejor aquí en la radio y tal. Pero sí, estás escuchando bien. Tu cerebro literalmente entra en otra frecuencia cuando estás frente al escenario, viendo a tu artista, cantando tu canción a todo volumen con miles de almas más, ¿no? Y quizá por eso es que hay shows que nunca olvidamos, porque no solo los escuchamos, los vivimos con todo el cuerpo y con toda el alma. Ahora me gustaría que tú me dijeras qué concierto te voló la cabeza para siempre. ¿Te gustaría repetirlo? Los leo en las redes sociales, Instagram, Facebook, TikTok, @ Jimena Aguilar Oficial. Vamos con más y ya volvemos.
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1: Ya estamos de regreso, estás escuchando a Jimena Aguilar en vivo y se pone lo bueno porque acaba llegando Areli Insunza. Bienvenida, amiga, ¿cómo estás?
2: Muy bien, feliz de estar contigo, Jimena Aguilar, para hablar de los temas en tendencia.
1: De lo fuerte, de lo que a todos nos truje chencha, como siempre decimos. Pero bueno, justo estábamos platicando el otro día, Areli, de cómo hay personas y personajes, porque también hablamos de celebridades públicas, ¿verdad? Podríamos hablar de las Kardashian, Kendall Jenner, la más reciente, o la mismísima Ninel Conde, que siempre la andamos despertando a la pobre.
2: Vamos a despertar a la Ninel.
1: Good morning, Ninel. Bueno, porque ella también decía que no se había hecho cosas y no sé qué. Bueno, es más, Michael Jackson, o sea, él también decía que nada más una vez se operó la nariz y pues todos sabemos que no fue así, ¿verdad? Pero bueno, esa es otra historia. El punto que, ¿por qué la gente no acepta que se hacen sus arreglitos? Deja tú las cirugías plásticas, lo del Botox y estas cosas que te dicen, no, yo jamás, pura cremita y puro dormir temprano. Ay, ajá, ¿no? Ay, ajá. ¿Qué pasa ahí? ¿Por qué no quieren saber que los demás sepamos, ¿no?
2: Porque sigue siendo estigmatizado el tema de la cirugía estética y de los procedimientos estéticos, donde no tiene la misma validez. O sea, la sociedad le seguimos dando 0.5 a una belleza que es a través de cirugía estética o procedimientos estéticos. Y el punto entero se lo damos si nació con ella, que para mi gusto, honestamente te digo, vale exactamente lo mismo. Pero justamente este concepto social donde demeritamos la belleza a través de un proceso, o sea, es, ok, eres bonita, pero lo hiciste a través, o sea, te costó a ti, hiciste cirugía, no te fue dado por el creador, no naciste así, entonces no vale tanto. Debido a eso, entonces los seres humanos estamos buscando siempre la validación. Además, imagínate tú que si me hago todos esos procedimientos estéticos es justamente para ser querida, aceptada, validada, que los demás me vean bien, que los demás me vean bonita. Entonces, pues claro que voy a mentir, porque justamente es lo que estoy buscando, la validación externa. Porque si no nos importa, no lo haríamos, mi reina. Alguien que hace todo ese tipo de cosas está muy necesitado, o estamos, me incluyo porque yo me hago todos esos procedimientos, de la validación externa, o nos dedicamos que nuestro trabajo tiene que ver con esa validación externa. Entonces, es por un lado está la belleza, pero por otro lado está el miedo a que no te den el reconocimiento que tú deseas. Entonces, como socialmente no se le da el mismo peso ni el mismo valor a la belleza a través de procedimientos, por eso los artistas mienten.
1: Y mienten, pero no se acuerdan que ya están en la era digital, donde hay además evidencia, porque es el caso de Kendall Jenner. Dice, yo no me echo nada en la cara nunca jamás en la vida. Tres horitos después, medio internet le saca todas las fotografías de hace unos años. ¿Cómo les cambio? Porque además hay unos cambios muy extremos que sí se ven muy bien, pero efectivamente les cambian completamente su, pues no sé si la personalidad, sino pues lo que eran ellas, pues, o sea, la fisionomía. Entonces ya no es esa, no es la misma persona, y lo van a resentir cuando tengan hijos, ¿verdad? Porque ahí los genes no mienten, ahí sí no hay cambio, querida.
2: Eso pasa mucho con todas las operaciones, pero bueno, a esperar que las chicas tengan 15 y 18 años, que nuestro maravilloso país y nuestro maravilloso estado lo hacen, y mucho. Justamente las niñas, en cuanto cumplen la mayoría de edad, empiezan a hacerse cirugías de transformación y ahora sí se parecen a la mamá, ¿no? Que honestamente te digo, yo era lo que, qué mala soy. Era lo que yo esperaba con la hija de Jennifer López, porque para mi gusto no es muy agraciada físicamente, pero yo dije, no pasa nada, la niña en cuanto crezca, van a hacer todas las transformaciones necesarias y va a ser la diva igual que lo es su madre. Tómala, que la muchacha está diciendo, no quiero ser muchacha, quiero ser muchacho, y pues eso cambia las cosas. Pero bueno, ese es harina de otro costal. El punto aquí es que justamente por eso lo hacemos, porque queremos ser reconocidos. Y además, el mentiroso, hablando de cualquier ámbito, no necesita que la mentira tenga sustento. Echamos mentira porque queremos cambiar la realidad, punto. Es como el marido que dice, no había nada, no era yo.
1: No vayas muy lejos, todos los políticos, querido. Ahí está.
2: Exactamente, o sea, las mentiras, si creemos que tienen que ser mentiras creíbles, pues estamos equivocadas. Todas las personas que mienten, mienten deliberadamente, aunque la realidad los contradiga. El infiel, el político y las mujeres y hombres que tienen procedimientos estéticos y dicen, yo no me hice nada.
1: Soy natural. Así soy de natural. Oye, y por cierto, ahorita vamos a hablar de los hijos de estas artistas que les dejan las expectativas también, pues muy altas en cuanto a la belleza. ¿Qué rollo con eso? ¿Es rebeldía o dicen, me vale, yo quiero ser totalmente diferente? Lo platicamos al volver, no le cambien.
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5: ¿Ustedes alguna vez han traído en su mano una pulserita roja? Yo sí. Levanto la mano, me declaro culpable. Yo sí. De hecho, hace poquito ya se me rompió. O sea, el perro me la jaló sin querer. Ya dije, me han dicho las expertas en Feng Shui, saludos a Sandrita Sauceda, que cuando te pones un tipo amuleto así, o sea, que no te tienes que estresar de que, ay, se rompió, se perdió, tal, no sé dónde quedó. Porque cuando eso pasa es porque ya cumplió su ciclo. Se llevó las energías que tenía que llevarse, te cuidó lo que tenía que cuidar y sale, bye. Thank you, next. Y entonces ni me pasó nada, ¿no? O sea, no me la he vuelto a poner otra porque tengo varias, pero sí. Ahora, ¿tú sabes por qué? ¿Por qué usamos este famoso hilito rojo en la muñeca? Te voy a contar todo, incluso de los famosos como Madonna, Angelina Jolie, que también lo usan, ¿eh? O sea, no creas que somos tú y yo nomás aquí en los mortales. O sea, hay mucha gente que sí, muchos lo llevan en la muñeca todos los días. Pero pocos conocen realmente lo que simboliza. Quédate conmigo, conéctate en las redes y cuéntame si tú también lo usas. @ Jimena Aguilar Oficial. Jimena es con J, no te equivoques, ¿eh? Bueno, es que el hilo rojo no surgió como una tendencia moderna, ¿eh? No, no como crees, querida, no. Detrás de esto existe una historia, una tradición, un significado que ha pasado de generación en generación. Y ahí está la clave. Muchos hablan de que representa como esta energía que te va a cuidar. Y justo por eso, pues mucha gente la trae, ¿no? Es como protección, simplemente protección, protección. Y tú te lo pones y te sientes mejor. Y por el tema de las energías, es que tú no sabes cuando entras a un cuarto, a un lugar, a un espacio. O sea, tú puedes llegar en good vibes, pero de repente, pues habrá otros por allá que te vean y simplemente tu luz les moleste. Y aunque uno dice, ay, pues que te moleste, pues cierra los ojos y que ponte lentes, pues a veces la energía sí se absorbe, la buena y la mala. Entonces, bueno, eso es como un tipo amuleto que representa eso. Y sí, dicen que se debe colocar justo en esa mano también. Aunque, señoras y señores, ante todo, mi gente, yo lo que siempre les digo a todos, hasta me lo digo a mí misma y se lo digo a quien está a mi alrededor. Ante todo, yo creo que la protección principal es Dios. Entonces, de ahí, pues, no pasa nada. O sea, porque también si te clavas mucho con esto de los amuletos, te puedes atraer la mala suerte, ¿sabes? De que tú piensas que te va a pasar algo malo porque no lo traes, porque te lo quitaste. No. Y fíjate que yo lo caché, hace unos años me tocó, creo que ya se los había platicado, cuando grabé el video con Banda El Recodo, porque sí, yo salgo en un video con la Banda El Recodo, es la de Tú Me Obligaste, la versión en banda de Edith Márquez con Banda El Recodo, salgo yo ahí, me invitaron a participar en ese video, ahí luego lo ven y me ponen un comentario de, ah, Jimena, ahí sales. Bueno, pero en ese entonces, o sea, bueno, hay una escena donde yo tenía que salir como muy elegante y yo traía esa pulserita roja, un hilito que me habían puesto, y que ya tenía mucho tiempo con él y yo sentía también como que mi amuleto. Y cuando, pues obvio, con el vestido elegante, ni modo que me dejara el hilito, ahí se veía fatal. Y todavía me lo intenté quitar sin romper, pero no se pudo. Lo tuve que cortar. Y cuando lo corté primero dije, ay no, me daba como cosa quitármelo. Pero después capté eso y dije, a ver, la protección en mí está desde arriba, viene desde otro nivel. Esto es simplemente algo que me hacía recordarlo. Pero cuando lo tienes bien instalado en tu corazón, no necesitas un hilito rojo ni nada más, ¿no? Así que, pues obvio, me lo quité y al contrario, han pasado muchas cosas muy buenas desde entonces también. Empezando por ese video que estuvo padre la experiencia y pues nada, ¿no? Entonces, digo, está padre, yo sí lo sigo usando, pero no pasa nada si un día no lo traes, ¿sabes? A eso voy, porque la protección en ti viene desde más arriba. Creamos en las energías bonitas y bueno, enfoquémonos en lo positivo, pero no necesariamente a través de un amuleto o no solo por un amuleto. ¿Qué opinas de esto? ¿Alguna vez te sentiste así? Cuéntame tu historia y ya regreso.
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2: Arrancamos con todo, mi gente, porque vamos a hablar de los jefes de jefes, hombre, de los Tigres del Norte. ¡Qué bárbaro! O sea, ¿cuántos años han pasado de que ellos empezaron? Cuando dieron su primer concierto, la primera vez que tú los escuchaste, ¿te acuerdas? ¿Cómo se ganaron este nombre, este título para ser, pues, los meros meros, ¿no? Y que pueden pasar generaciones, artistas nuevos, agrupaciones nuevas, los años, y ellos siguen estando ahí en el gusto de la gente. Lo acaban de demostrar, se presentaron ante 60,000 personas y, bueno, dieron una noche inolvidable apenas hace unos días en la Ciudad de México, uno de los conciertos, además, más importantes de su gira, ¿eh? Porque en este espectáculo, ahí la agrupación interpretó 53 canciones y aprovecharon, pues obviamente, el ambiente mundialista que se ha sentido mucho en México para enviar también, pues, su apoyo a la selección mexicana, para mostrarse, pues, muy orgullosos también de serlo, ellos, de ser mexicanos. Y además dedicaron un momento bastante emotivo de la noche a todos los migrantes. Esa ha sido una característica y yo creo que eso ha sido la fuerza que los ha acompañado durante todo este tiempo también a los Tigres del Norte, ¿no? Entonces, pues, antes de interpretar justo el tema La Jaula de Oro, recordaron que este tema refleja la realidad que viven miles de latinos que, pues, han dejado su país en busca de mejores oportunidades. Ustedes, nosotros lo entendemos perfectamente, ¿no? Y bueno, esta banda también agradeció todo el cariño que ha recibido durante sus casi seis décadas, no inventes, es muchísimo tiempo, la neta. Pero no, aseguran que están muy contentos y que el mayor reconocimiento de su carrera siempre ha sido, pues, eso, el respaldo de su público. Y bueno, a pesar de que esta fiesta del fútbol 2026 está acaparando toda la atención en el país, miles de personas abarrotaron ese lugar para cantar clásicos como La Puerta Negra, Golpes en el Corazón. Bueno, ¿cuántas más, no? La Banda del Carro Rojo, La Mesa del Rincón, Mi Pariente Somos. ¿Cuál más es tu favorita de los Tigres del Norte? Qué padre, la verdad, que tengan este reconocimiento así, que hayan pasado ya seis décadas y que ellos se puedan parar aún en el escenario cantando, coreando, todo mundo aplaudiéndoles, bueno, reconociendo su talento. Los Tigres del Norte, sí señor. Vamos con más, el chismecito, la buena música y la buena vibra la tenemos acá.
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2: 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Que si te gusta el deporte, bueno, pues ahí tenemos a los mejores. Que si te gusta el deporte pero con chismecito, ahí tenemos a las mejores y muy guapas, por cierto. Y si te gusta estar al día con temas de actualidad, virales, pero así como entre amigas y sin filtros, obvio, ahí también tenemos el podcast. ¿Y tú qué onda? Arely Insunza, Karina Zambrano, les mando un saludo. Junto con ellas estamos armando este espacio muy especial para ti. Y de verdad que se vienen cositas y vamos a tener próximamente unos invitados buenérrimos. Y bueno, tienes de todo. Así que mientras estás en casa, en el día, trabajando o haciendo la comida o en el camino, el trayecto a algún lugar, nos puedes ir escuchando y viendo, porque también está todo el contenido en Spotify para que escuches el podcast ¿Y tú qué onda? 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Vámonos con más y regreso. Soy Jimena Aguilar.
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2: Donald Trump exigió a los vendedores de gasolina bajar de inmediato los precios al consumidor, argumentando que el petróleo se cotiza cerca de los $68 por barril y que el combustible debería costar alrededor de $2.50 el galón. El presidente también pidió a California reducir sus impuestos sobre los combustibles. El precio promedio nacional ronda actualmente los $2.40 por galón, muy por debajo de los más de $4 registrados durante el punto más álgido del conflicto en Oriente Medio. En más información, la Corte Suprema anuló con 6 votos a favor los límites que existían desde 1974 sobre cuánto dinero pueden recaudar y gastar los partidos políticos en sus candidatos. El fallo le dio la razón al vicepresidente J.D. Vance y a otros republicanos, quienes argumentaban que esas restricciones violaban la libertad de expresión protegida por la Primera Enmienda. Grupos críticos advirtieron que la decisión sobre la puerta a mayor influencia del dinero en la política, mientras Donald Trump celebró el resultado como una gran victoria. En otros temas, el sistema judicial publicó las declaraciones financieras de los jueces de la Corte Suprema, en que en conjunto superan los $2 millones en ingresos externos, principalmente por libros y enseñanza universitaria. La jueza Kentucky Brown Jackson encabeza la lista con más de $1.1 millones por su autobiografía, seguida por la jueza Amy Coney Barrett, con cerca de $849,000. Otros magistrados como Sotomayor, Gorsuch, Thomas, Roberts y Kavanaugh también reportaron ingresos adicionales por conferencias y docencia. Para MLC Noticias, Ana Sofía Contreras.
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1: Donald Trump compartió a través de redes sociales una imagen aparentemente generada con inteligencia artificial de un águila dorada que planea colocar en un balcón de la Casa Blanca como regalo por el aniversario del país. La imagen generó burlas en redes sociales por su parecido con el escudo de la Federación Rusa y por errores como mostrar solo 11 estrellas en lugar de las 13 tradicionales. La propuesta se suma a una serie de cambios decorativos dorados que el presidente ha implementado en la residencia presidencial. En más información, un juez determinó que miles de firmas recolectadas para llevar una iniciativa de legalización de marihuana medicinal a las urnas de noviembre en Idaho fueron entregadas fuera de tiempo en un condado, lo que podría poner en riesgo la medida. La organización impulsora asegura haber recolectado más de 150 mil firmas en total y se muestra confiada en cumplir con los requisitos estatales pese al contratiempo. Aunque las autoridades electorales advierten que el proceso de verificación aún no ha concluido. En otros temas, los demócratas en el Congreso criticaron la sesión informativa que la administración de Donald Trump ofreció sobre la guerra con Irán, calificándola de insuficiente. El líder demócrata Chuck Schumer aseguró que el secretario de Estado Marco Rubio no logró identificar ningún beneficio concreto para el país tras el conflicto y exigió que comparezca bajo juramento ante el Senado. Legisladores de ambos partidos piden mayor transparencia sobre el acuerdo de paz con Irán. Para MLC Noticias, Ana Sofía Contreras.
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2: Ya estamos de regreso con más. Qué bueno que estás aquí en Jimena Aguilar en vivo. Y recuerda, si te has perdido algo de este show, puedes correr a Spotify para que también lo escuches completito. Jimena Aguilar en vivo, valóralo con tus 5 estrellas y síguenos en las redes sociales. Arely Insunza, ¿cómo te encuentran?
3: Arely_Insunza, vayan a redes sociales. Ahí también me van a encontrar en TikTok como Arely Insunza 8.
2: Dale corazoncitos a Arely Insunza. Y bueno, cuéntame, estábamos hablando ahorita, pues les despertamos a 2 que 3 personajes, ¿verdad? De las artistas que son súper guapas. Con procedimientos o sin procedimientos, no sé, pero están increíblemente guapas y se ven súper bien y son fashionistas y tal. Y tienen hijos y todas juramos que los hijos van a ser igual de fashionistas, de guapos, de elegantes o de lo que tú quieras. Y resulta que en la mayoría de los casos siento que es todo lo contrario. Caso, por ejemplo, de la hija de Kim Kardashian, que ha sido muy señalada en redes sociales porque ella empezó a cantar y luego trae una imagen muy exótica y muy sexualizada también hasta cierto punto. Entonces ha estado como en mucha polémica, ¿no? Y yo me preguntaba si esto es como realmente su gusto, es que soy bien diferente a mi mamá o será como rebeldía justo por eso del estándar que les ponen sus papás de ser perfectos aparentemente físicamente en la belleza y todo, y resulta que es todo lo contrario. ¿Tú cómo ves este tema, amiga?
3: Fíjate que es un tema de conducta y de psicología humana, o sea, y los adolescentes de artistas famosos, ricos, millonarios y los nuestros son exactamente igual, o sea, en un sentido, su cuerpo, su cerebro, sus emociones funcionan igual. Bajo condiciones diferentes, sí, cambia la forma, se dice, pero no el fondo. O sea, en el fondo son adolescentes con un funcionamiento cerebral y con una conducta humana más o menos similar. Claro, las condiciones de vida hacen que ellos tengan oportunidades diferentes, pero esto aplica incluso para nosotros, los papás que tienen mayores posibilidades e hijos, por ejemplo, de papás que no las tienen. ¿Y qué sucede? Generalmente queremos diferenciarnos de nuestros papás, todos. Es parte de la identidad. Psicológicamente se dice que de una u otra manera del adolescente, parte de la adolescencia es la rebeldía de ser distinto a mis papás con la idea de saber quién soy, con la idea del autodescubrimiento. Si yo he venido teniendo una conducta la cual me ha impuesto mamá y papá porque así son las reglas en casa, yo voy a querer probar exactamente lo contrario. ¿Para qué? Para probar nuevos límites. Y no significa que me vaya a quedar en ese otro lado. Sin embargo, lo quiero probar con la idea justamente de saber que existe y formar mi propio criterio. Cometemos el error los padres en muchas de las ocasiones de una u otra manera nuestra experiencia de vida, que si han sido 40, 45 o 50 años, quererles dar la papilla digerida a nuestros hijos y decirles, tú no vivas, tú no cometas errores, tú no te tropieces, tú no dudes, porque como yo ya pasé por ese camino e hice todo eso que tú estás pretendiendo hacer y me di cuenta que hay monstruos en tal y cual lugar, entonces tú no hagas el recorrido del videojuego. Yo ya lo hice por ti y te doy la comida digerida y no te equivoques. Pues, oh, surprise, eso no se puede, porque nosotros vivimos nuestra propia vida y los hijos vivirán la suya, y ellos se tienen que equivocar, ellos tienen que probar, y generalmente lo primero que empiezan a probar es justo lo que no tienen en casa, porque es lo que no conocen, eso es lo desconocido. Curiosamente, no es lo mismo para los diferentes adolescentes. El adolescente que lo tuvo todo generalmente busca andar pandroso. A ver, siempre lo obligaron a andar de traje, bien vestido, comer como príncipe, bla, bla, bla, bla. Eso es natural para él. Él quiere saber qué se siente comer con las manos, quiere saber qué se siente saltarse las reglas, él quiere saber qué se siente porque quiere completar la experiencia de vida. Y el chico que no tuvo ni qué comer, que comía con las manos, que apenas le alcanzaba, él quiere saber qué se siente comer en una mesa con cubiertos, estar bien cambiado, el oler bonito, porque es la experiencia que le falta para completarse. Eso de la media naranja que nos han venido manejando con temas de pareja, pues no es en temas de pareja, es en tema individual. Nosotros efectivamente somos un ser humano que, si bien no estamos incompletos, pero sí estamos queriendo buscar una parte que todavía no hemos vivido. Ah, bueno, esa completitud del ser humano es vivir la polaridad. ¿Cuál? La que nos haya tocado.
2: Así las cosas, señoras y señores. ¿Ustedes qué piensan?
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1: ¿Sabías que México es el tercer país del mundo con más estrés laboral?
2: No.
1: ¡Qué cañón, eh! Dicen que supera a China y Tailandia.
2: ¿Qué, qué?
1: ¡A canijo! Y yo pensaba que ya estaba así como que too much for me. ¡Qué fuerte! Fuertes declaraciones, pero te cuento lo que he investigado. Quédate conmigo y no olvides seguirme en las redes. Comenta también si estás a favor o en contra. Si conoces a los mexicanos que andan chambeando y que están estresados todo el tiempo. Bueno, México se ubica como el tercer país con más estrés laboral en el mundo. Estás hablando de un 62% de los trabajadores afectados por burnout. ¿Sí has escuchado esta palabra del burnout? Fíjate, normalmente la escuchamos con tema de las mujeres y las mamás, ¿no? Como que mezclar el tema profesional y el tema personal de crianza y tal, pues finalmente causa el burnout, ¿no? Se trabajan muchas horas por poco dinero y entonces pues terminas estresada 1000%. Nosotras las mujeres, pero los hombres también, por lo visto, además con este informe de AXA que advierte que el desgaste emocional impacta en todo, o sea, en el sueño, en la productividad, en la salud física, en el ausentismo incluso. Esto estaría padre que los directores, dueños y CEOs de empresas pues lo entendieran, ¿no? O sea, no sé, entiendo que para ellos como todo es money, money, money, money, money y quieren ganar y tal, pero es que si no tienes a tus trabajadores sanos de entrada, contentos, o sea, esto no va a fluir y va a ser como que una carrerita así nada más como de la rata y no funciona, pues, ¿sabes? Y finalmente van a llegar consecuencias muy fuertes, ¿no? Y es triste saber que vivimos en una sociedad así. El otro día, y ya se los había platicado, de repente también me puse a pensar en esto, porque ¿con cuántas personas no has platicado tú que te dicen es que tengo 2, 3 trabajos, incluso aquí, no te vayas a México, aquí en Estados Unidos, o sea, de que no alcanza tampoco, apenas alcanza para pagar los bills, y no es que paguen mal, sino que todo también está muy caro. Entonces tienes que trabajar más horas, tienes que trabajar en más lugares a veces para que te alcance un poquito, y entonces no tienes vida social, solo es trabajo, trabajo, trabajo, trabajo, trabajo. Y mira que yo soy muy amante de mi trabajo y trato de dedicarle mucho de mi tiempo y de mi creatividad y de mi todo, pero sí siento que necesitas desconectarte de solo estar trabajando, porque entonces no estás disfrutando siquiera lo que estás ganando. O sea, entonces, ¿qué sentido tiene? Pues, ¿no? Hay que encontrar un equilibrio y esto estaría padre que todos estuviéramos vibrando como en esa, en tratar de encontrar esa solución. Es difícil, ¿no? Y es triste escuchar estos números también, ¿no? México, el tercer país del mundo con estrés laboral. ¿Quiénes serán los otros 12? Bueno, así las cosas. Quédate conmigo, soy Jimena Aguilar y cuéntame tú cómo vas al día a día. Los leo y pidan una rolita que los ponga de buenas. Ahorita suena.
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3: Señoras y señores, ya están listos para el próximo 4 de julio. Bueno, habrá fiesta, habrá desfiles y se juntará también con esta fiesta del fútbol que se está viviendo a nivel mundial. Aunque yo sé que vienen contrastes de la vida porque también están pasando cosas nuestros hermanos de Venezuela bastante duras, muy duras. Hablaremos de eso porque justo el otro día platicaba con unas amigas, ¿no? Que decían, es que me siento mal porque aparte tu feed en el muro de Facebook, de Instagram, de tus redes sociales está tan revuelto para los que estamos lejos, ¿no? De ese país donde se está viviendo esta tragedia y que no puedes estar ahí directamente ayudando, sino a lo lejos, cosa que recomiendo que lo hagamos. Yo compartí en el TikTok y ahorita lo voy a compartir en mi Instagram una lista de instituciones que son certificadas en Venezuela para...

0: gente que quiera donar, que estemos fuera de y que quieras ir a la segura, porque a veces como sale mucha gente que dona acá, entonces es como ir a lo seguro de dónde sí para que la ayuda realmente que necesitan les llegue. Eso por un lado. Pero decíamos, es que es como muy contrastante porque de repente ves cosas muy felices de fiesta, del mundial, de todo, que si ganó, que si perdió, emocionados. De repente sigues con tu feed y pum, te salen videos de rescates, que afortunadamente son cosas buenas cuando pueden rescatar a alguien con vida, pero no siempre salen con vida y no siempre tienen un final feliz. Y entonces esta mezcla de emociones, híjole, nos hace sentir que estamos medio locos y entonces te da un poco de depre y entonces te pones triste. Y no sé si a ustedes les ha pasado, pero yo como mamá empatizo muchísimo con las familias, lo que están viviendo, con los niños que están quedando pues huérfanos, ¿no? A raíz de todo esto. Y ay, mi corazón se apachurra mucho. Y entonces sí llegan momentos en donde la neta estoy como, o sea, me dan ganas de llorar y estoy como bien triste. Y yo decía, oye, ¿es normal o me estoy volviendo loca o estoy exagerando? Porque pues igual es gente que no conoces, pero empatizas. Y ahí es donde digo, no, o sea, no estoy loca, es normal sentirnos así. Pero sí platiqué con una persona profesional y ahorita les voy a dar como algunos hacks que también me dio para que tampoco nos clavemos tanto en estas tragedias. No digo que no ayudemos, para nada, sino que no te afecten en tu día a día también para tú seguir la tuya, tu vida, porque si no, entonces sale peor, ¿no? O sea, y menos vas a poder ayudar a los demás. O sea, al final, la vida sigue, yo sé, no vamos a ignorar lo que está sucediendo, pero tenemos que seguir avanzando. A eso voy, pues, ¿no? Ahorita se los voy a pasar porque así me dijo varias cosas y dije, claro, esto se los voy a platicar a mi gente, porque a lo mejor muchos como yo se sienten así, entre que si la celebración y que no y todo lo que está pasando. Abrazo fuerte para toda la gente de Venezuela. Sé que aquí hay muchos venezolanos que seguramente están preocupados justo por lo que está pasando. Ya les voy a dar también estos hacks a ustedes. Quédense conmigo y cuéntame tú cómo te sientes en estos días, cómo anda tu energía. Y pide una buena rolita, algo que pueda hacer match con lo que sientes justo en este momento. Los leo en las redes, Instagram, @JimenaAguilarOficial.
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2: Seguimos con mucho más. Qué bueno que hoy te conectas aquí en esta estación. Recuerda guardarla como tu favorita, porque todos los días traigo aquí acompañante VIP. Arely Sousa está conmigo aquí en la cabina y estamos platicando a gusto de este chismecito de los temas más polémicos, Arely Sousa, de estas cosas que hoy están pasando y están cambiando, como hablábamos de vuelven a las cosas que se usaban antes las nuevas generaciones. Pues algo así al parecer. Fíjate, había un artículo que decía, ya nadie quiere ser famoso. Y dije yo, ah, caray, ¿cómo? Porque siguen las redes sociales y todo el mundo subiendo contenido. Pero dicen que ahora parte de las nuevas generaciones, esta generación Z, que decía, a ver, es que en los 2000 sí nos tocó que todo el mundo quería estar en el foco y tenías que tener un medio que te siguiera, que te cubriera lo que hicieras y demás. Pero como ahora todos pueden hacerse famosos en redes sociales, en el TikTok y esto, pues de repente es demasiada exposición la que hay. Entonces dicen, no, ya vieron el lado B de ser famoso, ¿no? Que Britney Spears se peló y, en fin, muchas cosas más que hemos visto. Entonces dicen, mejor no quiero la fama porque como que no está tan bonita en realidad, ¿no?
3: Fíjate que creo que es eso. Veía solamente una parte de la fama cuando estaban los 90s, los 80s, que solo eran los medios tradicionales y que además era muy maquillada la realidad. También los conductores y los artistas estaban muy maquillados. Acuérdate que antes era imposible entrar a un programa de televisión o de cualquier tipo de, no sé, novela o lo que sea, sin estar maquillado. Era algo indispensable. Hoy hasta eso ha cambiado. La gente graba sin maquillaje. Entonces, eso aplica no solo para el tema de las televisiones y demás, o las televisoras. En la vida diaria nos hemos dado cuenta de qué sucede con la fama, no solo la parte bonita. Tenemos tanta información, porque todo es ya sin filtro, tenemos tanta información de lo bueno y lo malo, que entonces ya estamos valorando más claramente todo lo que implica la fama. Antes nada más creíamos la parte de Oropel, que todo estaba bonito, y no declaraban los artistas los infiernos que pasaban por ser famosos, por no poder ir a comer. Es más, hoy con la película de Michael Jackson estamos entendiendo de todo lo que vivía este hombre. En los 90 no asimilábamos todo eso, pensábamos que era como su locura y él no sabía manejar la fama y párale de contar. Hoy, desde la intimidad, a través de una película, vemos al ser humano. Entonces, estamos más sensibles a eso y decimos, a ver, ¿realmente quiero la fama y todo lo que ello conlleva? ¿Sí o no? Porque antes veíamos solamente a Luis Miguel guapo con mujeres al lado y con puros carros súper padrísimos y subiéndose un avión. Hoy sabemos que es un Luis Miguel alcohólico, que pasó por procesos dolorosos, que había mucha soledad, que la gente lo acosaba y entonces sí tenía muchas mujeres y sí estaba muy guapo y sí subía aviones, pero había un precio muy alto que pagar. Entonces hoy estamos viendo todo el panorama más completo, por eso es que la gente se está haciendo esta pregunta, ¿quiero o no quiero ser famoso?
2: Claro, igual hacerte viral ahora es lo equivalente, dices tú, pero ¿a costa de qué? No, o sea, porque me van a funar, hasta para una cosa buena te haces viral y agárrate, que es lo que pasó ahora con las figuras del mundial, ¿no? Que se hicieron muy famosos y también empiezan a seguirle, por ejemplo, a Tim Payne, lo hacen mega famoso y sí, wow, padrísimo, lo bonito, pero el lado B es que, oye, pero no juega bien, oye, pero no sé qué, ahora lo están criticando por cosas que a lo mejor él vivía tranquilamente con su sueldo, ¿verdad?
3: Completamente sí, y repito, seguramente eso también lo vivían todos los famosos de antes, pero no se exponía. Hoy vemos inmediatamente, porque son comentarios públicos, vemos la buena vibra, pero vemos el hate en el mismo perfil. O sea, lo vemos, no hay nadie que nos lo cuente, es más, ni lo tiene que platicar este futbolista. Lo estamos viendo, entonces estamos diciendo, ah, caray, pero es que en el momento que me haga famosa y que tenga más de no sé cuántos seguidores, automáticamente va a haber alguien a quien no le embone este chile y va a estar fregando. Entonces, ¿quiero eso?
2: ¿Estoy dispuesta a tener fama a costa de eso? ¿Qué dice el público? Contesten en las redes. Regresamos con más.
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0: Mi gente, ya estamos de regreso. Gracias por escucharme, gracias por llegar hoy aquí conmigo y sobre todo gracias entre tantas opciones por elegirnos. Espero que esta estación a partir de hoy se vuelva en tu favorita y no te preocupes si apenas vas llegando, si es la primera vez que llegas y quieres saber qué onda con el show Jimena Aguilar en vivo, don't worry, be happy, porque todo el programa completito lo puedes escuchar a través de Spotify y Apple Podcast también como Jimena Aguilar en vivo. Jimena con J, no te equivoques. Y obviamente sígueme en todas las redes para que le pongas cara a mi voz. Instagram, Facebook, TikTok, estamos en todos lados, @ Jimena Aguilar Oficial, igual, Jimena con J, y ahí puedes escribir, mandar tus saludos, pedir tus canciones y estar al día conmigo y con todo el team que estamos aquí trabajando a todo lo que da, a todo motor. De hecho, ahorita que estábamos hablando aquí fuera del aire de todos los chismecitos, me dicen, no manches, Jimena, ¿cómo, de dónde sacas tanto show? ¿De dónde sacas? Lo estás inventando. Y yo, ¿cómo crees? Toda la información la busco en fuentes verificadas y bueno, ya después acá la venimos y la platicamos para debatirla rico, ¿no? La ponemos sobre la mesa más calientita de la radio y la pasamos bastante bien. 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Y ahora sí, mi gente, recomendaciones, musiquita, buena compañía. Tenemos lo mejor de lo mejor. ¿Y qué crees? Lo mejor también es que esto todavía no termina. Quédate conmigo y ya regreso. Esto es Jimena Aguilar en vivo.
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2: Equipos de trabajo comenzaron la construcción de un nuevo helipuerto para el Marine One en el icónico jardín sur de la Casa Blanca. El proyecto busca resolver un problema técnico de años, ya que la nueva flota de helicópteros presidenciales corre el riesgo de quemar el césped por la dirección de sus chorros de calor al aterrizar. Lockheed Martin habría donado $5 millones para la obra, que se suma a otros cambios recientes en la residencia presidencial, como la demolición de la ala este para construir un nuevo salón de baile. Y en más información, un reporte de un grupo independiente reveló que el programa de renuncias de diferidas impulsado por Elon Musk para reducir la fuerza laboral federal le costó al contribuyente entre $11 mil y $15 mil millones. Casi 140 mil empleados federales recibieron su salario durante meses sin trabajar. Varios tribunales determinaron que algunos despidos fueron ilegales y al menos 10 agencias tuvieron que recontratar personal que resultó ser esencial para sus funciones. En otros temas, Donald Trump afirmó que tiene escaso interés en firmar la ley bipartidista de vivienda que llegará a su escritorio esta semana, mientras el Congreso no apruebe su proyecto de identificación de votantes y restricciones al voto por correo. El presidente arremetió contra la Corte Suprema después de que el tribunal avalara una ley de Mississippi que permite contar votos por correo recibidos después del día de las elecciones. Para MLC Noticias, Ana Sofía Contreras.
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7: Pues, ¿qué creen? Oigan, qué rulta, diría mi amiga Ana. ¿Qué? Que se desataron los famosos match. Estas ciudades que han sido sede del Mundial en México y en Estados Unidos están aumentando su actividad en Tinder casi en 50%. O sea, aprovecharon, mijo. No, pues el extranjero, ¿verdad? De aquí y de allá. Así las cosas. Este uso de esta aplicación de citas, de la famosa Tinder, en estas ciudades es del Mundial este año, incrementó hasta en un 47% entre 11 y el 16 de junio en comparación con el mismo periodo del año anterior. Sí, pero es que el año anterior no había Mundial. Según el sitio web que se llama Mashable, especializado en tecnología, en internet, en redes sociales, en tema de cultura digital, que cita datos internos de la aplicación. En Estados Unidos, nomás aquí en Estados Unidos, el número de usuarios aumentó más de 15%. La actividad esta de deslizar aumentó más de 15% también. Las actividades de deslizar perfiles creció el 25% y las condiciones y las coincidencias crecieron el 60%. O sea, es mucho, es mucho. Es que no, yo la neta, porque no lo he usado nunca, no sé cómo funciona bien el Tinder. Pero si siempre ha estado el Tinder, puedes encontrar gente de todo el mundo y así para hacer match y conocer a tu pareja. No sé si la ideal, pero una pareja, ¿no? Cada quien decidirá para quién. Aquí escuchamos y no juzgamos. Pero no sé si tiene que ver la cercanía, ¿no? Para eso del Tinder que haga match. Sí, a ver, los que han usado, es que no sé, disculpen mi ignorancia, de que para hacer match tiene que vivir, por ejemplo, en tu misma ciudad o estar ahí donde tú estás. para que lo puedas conocer, yo diría, ¿no? Digo, yo sé que ya la distancia no sería un pretexto, tal vez, para conocer a alguien, para algunas personas, pero para otras sí. Ahora, si tú estás en México y de repente pues hay miles de coreanos, tú quieres aprovechar, pues dices, vamos a hacer match y por ahí se pueden conectar. No lo sé. A mí todavía me da un poco de temor, incluso con todo este tiempo que tienen las aplicaciones de citas, porque he sabido de tantos casos, pero también he sabido dos que tres con un final feliz. Final feliz de los buenos, no nomás de los de por encimita. No nomás de los de guacala, qué rico, sino de los que están juntos, pues, ¿no? Pero bueno, cada quien sería tirar una moneda al aire, pero así las cosas, ¿eh? 50% más usándolos a todo lo que hay. Y esto todavía no acaba, porque la fiesta del mundial todavía le queda, pues, ¿qué? Será casi un mes, ¿no? Por ahí. Estaremos pendiente de todo. ¿Tú qué opinas? ¿Alguna vez lo has usado? Cuéntame tu experiencia. Ahí los leo en las redes sociales y ya vuelvo.
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1: Estamos de regreso, señoras y señores. Gracias por conectarse aquí en Jimena Aguilar en vivo. ¿Cómo va su día? ¿Cómo están ahorita? Si necesitas algo así de, no sé, una rolita como terapia, bueno, pídela. Pídela que ahora la vamos a poner. Solo tienes que llamarnos aquí a cabina o escribirme en las redes sociales, arroba Jimena Aguilar Oficial. Así me encuentras en Instagram, en Facebook y en TikTok. Oigan, y bueno, yo quería compartir con ustedes algo que el otro día me compartieron a mí, porque yo les decía, voy a tener un viaje próximamente, tenemos que hacer unos rollitos de chamba y tal, y de repente siempre dan como que esos nerviecitos, ¿no? Antes de irte a un viaje, o no sé si a ti te pase, pero entre que la emoción, entre que el nervio, entre que ya cuando eres mamá, como que también te agarran otros nervios diferentes y todo. Pero si tú eres de los que tienes un poco de miedo al volar, te voy a dar unos trucos que a mí me los dieron y que creo pueden funcionar bastante bien. Y son científicamente probados, ¿eh? Para que baje tu ansiedad, para que cuando viajes en el avión estés más relajado, porque qué estrés volar así. O sea, normalmente volar es como una gran experiencia y tal, pero pues para muchas personas también esto puede ser algo muy aterrador. Así que, de acuerdo con los especialistas, tú puedes aplicar esto que te voy a platicar cuando vayas a viajar para que estés más calmado. Aconsejan enfriar el cuerpo con alimentos, con bebidas frías. Por ejemplo, una lata de una bebida fría en la frente te puede funcionar. También es importante controlar la respiración. Entonces, el tema de inhalar por la nariz, exhalar por la boca puede aplicar. Y otro truco también que ha funcionado para viajar más calmado y sin miedo es utilizar los sentidos para regular con la técnica de 5, 4, 3, 2, 1. O sea, tienes que identificar 5 cosas que puedas ver, 4 cosas que puedas tocar, 3 que puedas escuchar, 2 que puedas oler y una que puedas saborear. También puedes colaborar, obviamente, a mantener la tranquilidad con empaque de ayudas sensoriales como caramelos, ácidos, texturas atractivas, alguna loción perfumada. Puedes descargar pistas de audio relajantes. Eso hazlo antes de subirte al avión para que ya lo puedas tener listo. Incluso hasta un masajito, una manta que sea un poquito pesada, porque esta parte siente como que si fuera como un abrazo, ¿sabes? Si no tienes a alguien al lado que te ayude también con esto, lo puedes hacer porque esto reduce el cortisol, que es la hormona del estrés, y aumenta la oxitocina, que es lo que genera la calma. Y bueno, por último, al momento de viajar en avión, los especialistas dicen que es como crear un mantra antes de volar que ayuda a desafiar los pensamientos que son intrusivos. Si quieres tenerlo en tus manos, próximamente vas a viajar, pídemelo. Me lo acaban de mandar mis amigas que hacen estas terapias alternativas y me dijo, esto es como un mantra, dilo antes de cada viaje y tranquilita. Así que el chiste es que disfrutemos porque todo es una experiencia y hay que agradecer. Así que si quieres este mantra, pídemelo a través de las redes sociales y te lo mando. Arroba Jimena Aguilar Oficial. Y cuéntame, ¿cuál va a ser tu próximo viaje?
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3: Y bueno, como no queremos estresarnos, y antes de que te despidas, Arely, quiero que todo el mundo se quede con una sonrisa en la boca, ¿verdad? O en otro lado, donde ustedes quieran, porque te voy a contar, amiga. Fíjate que no sabía yo que existe esto, pero hay un lugar en el mundo en donde existe una mujer que tiene una enfermedad, o no sé cómo llamarle, que haz de cuenta que tiene, sin exagerarte, 90 orgasmos por día, así, sin querer queriendo, porque ella puede ir caminando y de repente, ¡ah, caray! Le pasó hace unos años porque dijo, la primera vez dijo, ¡ah, guacala, qué rico! Pero después como dos, tres, cuatro, y así en el día. Entonces fue al doctor y bueno, es una cosa muy extraña que le pasa, ya sabes, de que uno en no sé cuántos millones de personas, pero le pasa. Y entonces, pues, ella dice que, aunque muchos dirían, ¡wow, yo quiero eso! Pues obviamente que esto no es vida y pues ya no sabe ni qué hacer la pobre mujer. Pero yo con este contexto te pregunto, querida, ¿tú preferirías tener 90 orgasmos por día o de plano no conocer nada de ese éxtasis?
4: Yo prefiero no.
3: ¿Nada?
4: No,
3: o sea, ¿nada?
4: No, no.
3: Si te dijera, no puedes elegir, ¿es nada o 90?
4: O sea, todo o nada, prefiero nada. Claro, sí, sin duda, nada, nada.
3: ¿De plano así?
4: Sí. O sea, ¿pero me estás hablando de 90 orgasmos diarios sí o sí? Uh-huh. ¿O nada? ¿Así nada?
3: Sí.
4: Nada, lo firmo donde quieres. No, Jimena, imagínate, sí, al principio puede parecer muy, pues eso, excitante, maravilloso, pero debe ser como cualquier enfermedad, muy abrumador porque no hay control de tu cuerpo y una sensación muy alta de 90 orgasmos diarios.
3: Y aparte, imagínate, estás en la escuela de tus hijos, en el súper o yo qué sé, y de repente, ¡ay,
4: sí, sin embargo, vivir sin orgasmos, digo, no significa que esté padre, pero me imagino
3: ir tranquilamente.
4: Me imagino yo que algún día en tu vida no habrás tenido en todo el día un orgasmo. Y vives feliz y no pasa nada.
3: Claro.
4: Pero con 90 orgasmos diarios, no, hombre, qué pesadilla.
3: No, pues no es vida, ¿no? Imagínate, vas caminando y ¡ay, ay, ay, ay, ay, ay, ay! Lo ves como de película. No me acuerdo en dónde lo había visto yo también, en alguna película así como de broma, pues que lo meten como de comedia, pero existe este síndrome, no sé cómo le llaman. Entonces sí está muy cañón, ¿eh? Pero bueno, pues cada quien, ¿verdad? Le mandamos un saludo a esta mujer. Espero que hoy esté feliz.
4: Ahora imagínate energéticamente qué agotamiento. Debe haber un agotamiento muy tremendo porque se está utilizando una energía a cada instante muy alta. Entonces, para poder mantener esa energía en el resto de tu cuerpo, ella debe vivir muy agotada en todo su cuerpo, pues.
3: Sin lugar a dudas. ¿Cuántos serían los convenientes por día? A ver, haga las apuestas. No. Así normalito.
4: ¿Cuál es lo
3: mejor? No, pues no. Cuenta, no, pues uno.
4: ¿Qué es lo ideal para ti? Ah, pero tú sí quieres uno diario.
3: Pues, o sea, si caes así de repente, no pasa nada.
4: No, dame tu número ideal en la vida. Así que dice, con ese yo, wow, chiquiti, wow.
3: Sí, con uno no uno necesitaría
4: diario.
3: 90.
4: Uno diario. Pero diario, ¿lo quieres diario?
3: Sí, pero si no, no pasa nada, ¿eh? También, o sea, no estoy...
4: No, no, pero es que debe haber un número ideal para ti, o sea, con toda tu experiencia, tus 33 años.
3: Es correcto, amiga, tú, muy bien. Bueno, ¿tú cuántos?
4: Yo, dos y en un solo día a la semana. Ese es como el idóneo. Es más, uno a la semana es el súper, hiper ideal para mí. Es la medicina perfecta.
3: Sí, pues la dosis perfecta. La dosis perfecta, como dice la canción. Pues ustedes saquen cuentas y manden mensajito, digo nomás, cosas que no nos importan, pero queremos saber.
4: Jimena ya dijo que uno diario, para quien nos esté escuchando en este momento, si el esposo de Jimena Aguilar está escuchando este programa el día de hoy, pues para que lo anote, uno diario.
3: Oye, es que aparte imagínate que fuera sin esfuerzo, o sea que nada más es como que de repente estás ahí y dices, ah,
4: sin hacer la chamba, pues, se puede, mija, se puede, o sea, se puede sin que tú hagas la chamba, pero que el marido sí la haga.
3: Pide y hay que visualizarlo.
4: Pide y se te dará. La verdad es que eso es lo idóneo, sería maravilloso. Sí, qué flojera, hay muchas cosas que dan flojerita. Esa es una de ellas, pero si ya nada más te regalan el orgasmo, qué bonito.
3: A eso voy.
4: Sí, sí, no. Ah, bueno, ahí sí lo quiero diario. Tienes toda la razón.
3: A eso me refería, ya nos andamos entendiendo, pero bueno, cada quien, ¿verdad? Aquí escuchamos y no juzgamos. Te espero mañana, amiga. Arely Insunza, síguela en redes.
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3: Traigo más chismecitos, señoras y señores, y vamos a hablar ahora de Yuridia, que va a lanzar nuevas canciones. Ya tengo más detalles de este chismecito completo, música nueva, propuestas, me encanta. Y además las mujeres, mujeres en acción que están demostrando cosas interesantes en la música. Y Yuridia, que paso a pasito, a pesar de haber salido incluso de un reality show, y que no siempre se tiene la suerte, por lo menos en México, cuando sales de un programa así, pues ella demostró con su talento que podía hacer cosas increíbles. Y bueno, ha tenido grandes colaboraciones, así que ahora está lista para abrir un nuevo capítulo en su carrera musical y después de haber conquistado al público en esas primeras producciones dentro de lo que fue el regional mexicano, pues ahora está haciendo varios conciertos, le ha ido muy bien y dio a conocer a través de redes que además compartió un adelanto con los seguidores de que próximamente se va a escuchar algo nuevo, algo diferente, y hay dos canciones que se llama una Eres mi nada y la otra Tu pasado y tú. El 2 de julio ya, o sea, prácticamente estamos estrenando rolitas de Yuridia, le deseamos mucho éxito y llega además en un momento importante para ella porque recientemente también vivió una etapa importante en lo personal, se convirtió en mamá de su tercer hijo y bueno, ya sigue consolidando su presencia dentro del regional mexicano y lo ha ido bastante bien. En los videos que publicó Yuridia, pues se ve con un poquito de información, de expectativa de lo que vamos a escuchar y ha habido reacciones positivas de la gente, ¿eh? La verdad es que creo que va a estar padre. Y estos temas, el de Eres mi nada, fue escrito por Guzzi Lau, uno de los compositores más reconocidos también en el ámbito regional mexicano y ha trabajado previamente con la familia Aguilar. Ya sabemos ahí los chismecitos que hubo, pero en fin, esa es otra historia. De hecho, Yuridia también ha trabajado con Ángel Aguilar, el dueto que hicieron se escucha bastante bueno y pues sonó mucho tiempo también en los primeros lugares, así que bueno, con este próximo lanzamiento, Yuridia mantiene el impulso que ha construido en esta incursión por el regional mexicano y sobre todo creo que está demostrando que sigue apostándole por nuevas producciones para poder conectar con su público, que por cierto están con ella desde que empezó en ese reality show en la academia, y bueno, pues ahora demostrando su talento. Yuridia, tú muy bien, arriba las mujeres. ¿Ya escuchaste algo de Yuridia de lo nuevo? Cuéntame si te gusta, los leo en las redes sociales.
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1: Ese momento donde te das cuenta una vez más o más fuerte de que ya estás viejo, ¿no? Ya estamos viejos. Esto fue conmovedor, pero a ver, seguramente aquí hay mucho público latino. Si vivieron en México, que les tocó escuchar canciones cuando ustedes eran más jóvenes, sus hijos mucho más chicos, o tal vez ustedes cuando eran chicos, que escuchaban canciones de esta cantante mexicana, Tatiana. Ella ha hecho algo de doblaje de voz, de hecho, si no me equivoco, es la voz de Megar, ¿Megar se llama? La que es la novia de Hércules en la película de Hércules de Disney. Sí, ¿verdad? ¿Cómo se llama? Megara. Ah, bueno, la voz de ella creo que es de Tatiana, esta cantante mexicana. Y en fin, cuando era pues más joven, siempre se dedicó a hacer música para niños y el de no me quiero bañar, no me quiero bañar, entre muchos otros más, ¿no? Bueno, pues recientemente tuvo un concierto y todo precioso, ¿verdad? Pero se dio cuenta de que todos sus fans ya son adultos, pues, o sea, el tiempo pasa y esto no lo puedes parar. Tatiana es una de las cantantes infantiles mexicanas que tiene más de 40 años de trayectoria artística. Y por eso hace unos días rompió en llanto porque hubo un evento en los que participó con motivo de la celebración de este del orgullo LGBTQ+, fue en la Ciudad de México. Y entonces pues no pudo contener la emoción porque veía como miles de personas estaban coreando uno de sus éxitos infantiles. Entonces pues terminó llorando frente a la audiencia y en las declaraciones decía, es que ya todos mis fans están grandes, ¿no? El tiempo pasa, ese no se puede detener. Por eso siempre decimos, hay que disfrutar cada instante. Incluso cuando nuestros hijos traen una canción que no la sueltan, ya sabes de que, ay, ya no. Que si la vaca Lola y no sé qué, porque ese tiempo se pasa bien rápido. Luego empiezan a crecer ellos y ya no quieren escuchar nada de eso. Y además las infancias de hoy están bien raras, oigan, porque ya no quieren escuchar esas canciones de la vaca Lola, de Pimpones un muñeco, no. O sea, ahorita quieren reggaetón y perrear y no sé qué, y los corridos. ¿Qué es esto, hombre? Un zape las voy a dar a todos los plebitos, ¿no? Que se pongan mejor a escuchar rolitas bonitas de niños. Hay unas muy lindas, de verdad. No necesariamente esas de Tatiana, hay artistas que se dedican a eso. Y creo que sí hay que, pues, dejar que viva la inocencia en ellos, ¿no? Pero sí, ese motivo, ese momento cuando tú que cantabas esas canciones a los niños, pues volteas a tu público y ves que ahora los niños pues ya no son niños, ¿no? Ya tienen bigote, ya tienen canas, qué cosas, ¿no? Así de rápido pasa la vida. Saludos hasta México, a Tatiana. Vámonos con más y cuéntame cuál ha sido ese momento en donde dijiste, ah, caray, ya estoy viejo. Los leo en las redes y regresamos con más.
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2: La Corte Suprema aceptó revisar si las prohibiciones de rifles tipo AR-15 en Connecticut y el área de Chicago violan la segunda enmienda. Cerca de una docena de estados, incluyendo grandes ciudades, tienen leyes similares. Grupos defensores del control de armas argumentan que estas restricciones son medidas necesarias de seguridad pública, mientras que organizaciones a favor del derecho a portar armas sostienen que prohibir un rifle que poseen millones de personas legalmente es inconstitucional. Los alegatos se escucharán en otoño. En más información, el representante republicano de Nueva Jersey, Tom Kent, reveló ante el Pleno de la Cámara que estuvo alejado de Washington por más de 100 días debido a una depresión severa que requirió hospitalización prolongada. Kent dijo sentirse ahora más fuerte y listo para volver al trabajo y animó a quienes se enfrentan condiciones similares a pedir ayuda. El presidente de la Cámara, Mike Johnson, lo respaldó públicamente y aseguró que el público mostrará empatía hacia su situación. En otros temas, el Comité de Ética del Senado rechazó la denuncia por presunta conducta sexual inapropiada e infracciones a las leyes de financiamiento de campañas contra el senador demócrata Rubén Gallego de Arizona y cerró la investigación al no encontrar pruebas que respaldaran las acusaciones. Gallego, quien aspira a la candidatura presidencial demócrata de 2028, calificó la denuncia como una conspiración política y exigió una disculpa pública a la congresista que la presentó. Para MLS Noticias, Ana Sofía Contreras.
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1: Así es, aquí estamos a través de Radio La Grande, puro power latino, como debe de ser en este día. ¿Qué día es? ¿Qué día es? Miércoles para todos ustedes, después de ese triunfo de México, ya todo el mundo hablando de la selección del fútbol mexicano, pero estamos en lo que viene siendo la hora de las gruperronas, y aquí a través de Radio La Grande, recuerde que somos la cadena radial autorizada para poder hacer la transmisión de estos partidos, autorizada, sí, así es, para que usted no se pierda los mejores encuentros aquí con Radio La Grande. Y por supuesto, tampoco se pierda las gruperronas y la fiesta privada más al ratito.

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10: 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Y ahora el tráfico, bueno, le informamos a usted que tenemos un accidente reportado sobre la 64 Road a la altura de la Durham Road, lo que viene siendo la 98. También tenemos información sobre otro accidente. Este, ¿dónde está mi querido muñeco? Acá, pásamelo de este lado. Sí, de este lado. Por la Pool Road a la altura de la South New Hope Road. También tenemos información de otro accidente. Para acá, para el área de la Globe Road y la Briar Creek Parkway, yendo para el área de Durham. Es lo que tenemos que para informarle en esta hora de la tarde, aquí a través de Radio La Grande, puro power latino.
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0: Estuvo bueno el parrandón. Así es, 5 de la tarde con 30 minutos. 5 con 30, escuchando música saludable del Pollo Esteban, el parrandón. Oiga, hablando de cosas positivas, de cosas saludables, de mentes fuertes, comunidades fuertes. Bueno, pues está usted lidiando con tristeza o preocupación. Bueno, Mentes Fuertes, Comunidades Fuertes, es una serie de sesiones individuales con promotor de salud mental para apoyar la salud y el bienestar. Todos necesitamos en algún momento. Mentes Fuertes es para adultos mayores de 18 años, personas que quieren aprender estrategias para mejorar su estado de ánimo. La comunidad de los condados de Orange, Wake, Durham y Chatham, pues tiene estas sesiones y las sesiones son gratuitas. ¿Quiere más información acerca de este programa? Marque al 984-267-1502. O también puede verificar y checar la información. mentesfuertas@elfuturo-nc.org. Pero el número telefónico es 984-267-1502. Así es, Mentes Fuertes, Comunidades Fuertes. Vamos a continuar con más música, mi querido muñequito de Sololoy. Continuamos registrando a la gente para ganar el balón oficial del Mundial 2026, cortesía de Radio La Grande y Compare Food de la ciudad de Clayton, ¿sí? Así que usted puede llamarnos al 919-833-4487, 919-833-4487.
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6: Bueno, pues ya son las 5 de la tarde con 43 minutos. Tenemos el pronóstico del clima para todos ustedes en esta hora de la tarde. 94 grados Fahrenheit es lo que se está registrando en este momento. Muy, muy calientito que va, pues ha estado durante el día, incluso desde ayer, ¿verdad? Así se pronostica también que se registre la temperatura para los próximos días. Tenemos que para el jueves, mañana jueves, alcanzaremos los 3 dígitos, 100 grados Fahrenheit, la máxima 75, la mínima. Viernes 102, la máxima 77, la mínima. Sábado 102 también, la máxima. Bueno, para andar allá en la playa, y si usted va a disfrutar, tenemos día feriado, hágalo con mucha responsabilidad, con mucha precaución. La temperatura va a estar muy agradable para andar en los lagos, en las playas, en las albercas, pero hágalo con mucho cuidadito y por supuesto con mucha responsabilidad. Recuerde que siempre hay alguien en casa que lo espere, siempre hay alguien más que puede ir viajando a un lado de usted. Por favor, tenga mucho cuidado. 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
3: 5:59, ya despidiéndonos en esta hora de las gruperronas, pero ya venimos con la fiesta privada. 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Hay un accidente, este es sobre la Capital Boulevard a la altura de la Spring Forest Road. También tenemos información sobre otro accidente, este es a la altura de la Kerry Parkway y la Old Apex Road. Es lo que tenemos para informarle. ¿Tenemos más muñecos? Sí, tenemos más, ¿verdad? Tenemos otro acá, desgraciadamente, otro accidente. Este es sobre la Falls Avenue Road y la East Milburn Road. Para todos ustedes, aquí a través de Radio La Grande, Puro Power Latino.
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Así es, señoras y señores, ¿cómo está? Muy buenas tardes, esperando que usted sea feliz, que usted esté bien contento y cómo no, después del triunfo de la Selección Nacional de México. Obviamente que eso es un extra, porque ya de por sí nosotros debemos de andar contentos, debemos de andar felices, o por lo menos con algo de positivismo, echándole ganas. Sí, yo sé que hay veces que no puede uno... pues estar contento del todo, pero bueno, hay que echarle ganas. Saludotes a toda mi gente bonita, fina y elegante que nos acompaña a través del Mil AM 1220, 1530, 910. También a través de lo que viene siendo la frecuencia modulada. Allá en Lillington a través del 92.7 FM. También por el 95.9 FM en el área de Jacksonville. Y en Lillington, en Reidsville, 93.5 FM. Sin olvidarnos de lo que es... el TuneIn, Apple Music, lagrandenc.com y utilizando las plataformas de pues las redes sociales como plataforma de apoyo, el TikTok de NC La Grande, gracias por compartir, gracias a Ángel, gracias a Julieta Dorantes, también gracias a Jairo Cardona, a José Miguel, saludos, Felipe Palominos, también saludotes ahí a la raza que pues está de alguna manera tratando... pues de pasar el rato y nos regala un poco de su tiempo. En el Facebook, saludos para Giovanni Rocco. Dice, todos somos Inglaterra, dice Giovanni. Cuando estás enojado con la vida, cuando estás en un proceso que no puedes avanzar y que te quedas todo triste, deprimido, abandonado, como perro solo ahí, tratas de llevar la contraria y tratas de echarle a perder a la mayoría. Pero desgraciadamente en ese proceso le vamos a agregar que no vas a poder. Giovanni, ¿cómo estás? Saludos a mi gente de Guatemala. Una más y nos vamos. Ah, canijo, así se llama, ¿verdad? Una más y nos vamos. Efraín Rivera, ¿cómo estamos? Saludos ahí a través de TikTok. Dice, ya está NFM. Claro, tenemos rato. Eso lo hacemos allá en el área de Lillington, Raceville y Jacksonville. Y aquí estamos a través de lo que es el Mil AM. Gracias a la gente. Saludos ahí para la señora Maritza Ramos. Saludos, mi gente del Salvador. Nunca me olvido yo de la gente del Salvador. Cachonona Miranda dice, buenas y calurosas tardes. Andamos bien caliente. Ah, canijo. Así es por el calor, ¿verdad? Por el calor. Ana Lili Miranda, ¿qué pasó? Estoy esperando todavía. Bueno, salgo a las 7 ahí y vemos qué hacemos, ¿sale? Saludotes ahí para Ana Lili Miranda, la primera dama del bello estado de Guerrero. Sí, saludos. Alfred Reyes, Don Big Ray. Aquí estamos, esta vez sí, mexicanos. Y si sí. Ya. Bueno, ya, es parte de... No, es que nos subamos al carrito del triunfo, como luego le dicen a uno, ¿va? Es parte de lo que está sucediendo. Recuerde, ay, Giovanni, mi niño, ya sabes, Felipe Palomino, ¿cómo es este hombre? Es más, ponle esta rola única y exclusivamente a Giovanni, ponla, por favor.

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1: 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Amor.

Bueno, pues mi gente bonita, fina y elegante. También saludos para el tremendo Óscar Velasco Isidro. Mexicanos y mexicanas, dice por acá Giovanni. Saludos. Acá de este lado, ¿quién está por acá? George López, Jorge López, ¿cómo estamos? David, también. Mari, mi amor. Saludos. Bueno, continuamos con más música. 6:21 p.m. Ahí quedó ya la salsita, muñeco. Ya, no quiero que vaya a decir la gente, no, hombre, estoy todo aburrido y luego, no, la salsa es bonita, es más, es hasta rica, y más si es en tacos, ¿eh? Así es, mi querido bro brasileiro, es y será siempre el más grande.

así es, miente ni modo. Oigan, los que no mienten y los que siempre traen un ambiente, son bien desmadro, un ambiente de poca, son nuestros amigos de Desmaster de Tierra Caliente, que por cierto, andan por acá por el TikTok y también van a estar en el 15º aniversario de Radio La Grande, donde obviamente el espectáculo musical completamente gratis, Rancho Los Ramírez, 4 de octubre, ahí es la cita. Estarán ahí, así, mano a mano ahí, codeándose con los grandes. Estará Banda Z, estará también el Grupo Mojado, estará Destino Show, estará Desmaster de Tierra Caliente, muchas agrupaciones más. Yo quiero agradecerle a todas esas agrupaciones que ese evento es el domingo. Usualmente nosotros en los festivales, Radio La Grande los organiza los domingos. Hay veces que nos toca que las bandas y los grupos que están ahí presentes vengan desde otros lugares, de Atlanta, Georgia, de Virginia, desvelados, incluso aunque vengan de aquí cerca, siempre pues terminan ya bastante tardecito, pero ellos siempre con el buen ambiente. Y uno de ellos son el Máster de Tierra Caliente, que siempre crudos, briagos y todo. No, no es cierto. Bueno, de todo un poquito, siempre están ahí con nosotros y siempre le echan todos los kilos, ¿eh? Así que ahí los esperamos el próximo 4 de octubre, Rancho Los Ramírez, con Banda Z, con el Grupo Mojado, Los Caminantes, Viento y Sol, ahí para que vayan haciéndolo. Apúntelo, por favor, ¿eh? No quiero que me digan, es que no nos dijo. No, apúntelo. Saludos ahí a Rubí Salmerón. ¿Cómo está el partido? Ya terminó el partido entre fíjate, ya hasta se me olvidaron los equipos. Ay, malditas drogas. Ya no queda uno bien. El partido que estaba hace ratito es un país africano y el otro Bélgica estaba enfrentándose al país africano. No me acuerdo.

Parqueadero, le voy a ser bien sincero, esa parte ahí está todavía trabajándolo con la gente del rancho, porque obviamente están brindando las facilidades. Rancho, Rancho Los Ramírez, el espectáculo musical, usted sabe que si pide un Uber y le dice que lo dejen ahí en la entrada, va a entrar completamente gratis. Sí, aunque ahí esa pregunta se lo ahí al patrón cuando tenga ahí en la transmisión, porque él es el que le va a dar mayor información. Yo obviamente yo también tengo que informarme acerca de eso, pero no quiero decir mentiras ahorita. Se van a ir a penales. Ay, ay, ay, dice. Ah, bueno, todavía no, porque todavía solamente te les quedan 5 minutos. Siguen empatados Bélgica y Senegal 2-2. Tienen 5 minutos, Mañana le pregunto al patrón. Sí, hombre. Yo le digo al patrón, luego me encuentro en la calle ahí a raza y me dice, no está tan barbero. ¿Cómo que el patrón? Es una manera respetuosa de decirle, ¿no? Porque yo pudiera decir, nada, pregúntenle eso. No, no, no. Es es una manera respetuosa. Saludos para María Venegas. ¿Cómo? Sí, yo pudiera decir, no, pues ahí pregúntenle a ese güey. No, no, es el patrón.

Y continuamos con algunas cumbias. Saludos ahí para Rafa Casanova, el rey de la violencia. 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Así es, La Grande te invita al partido de NC Courage contra el Seattle Reign este 4 de julio a Parcumbias. Saludos ahí para Rafa Casanova, el rey de la violencia. 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Así es, La Grande.

Saludos para mis compadres Daniel Cárdenas y mi comadre Ludy Miranda, por favor, saludotes ahí para ellos. Aquí estamos trabajándole duro, tendido, tupido y macizo. A través

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1: Mari, mi amor, dice Don Rey, está caliente aquí. ¿Cuántos grados están allá en el área de Illinois? Aquí en Carolina Norte, en

Después de esta canción nos vamos a ir a la pausa comercial y usted va a poder marcar al 919-833-4487, 919-833-4487. 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

así es, Mari, mi amor, dice, hay que vivirla, don Rey. La verdad que sí, me acaba de mandar un texto mi carnala, porque andaba buscando boletos. Pero la verdad que sí son bastante caritos para ir a ver a la Selección Nacional de México. Me dice, vete, vete. Es así, mis hijos me dicen, váyase, total, se vive solamente una vez. Y acá yo por el otro lado, en mi lado de angelito, me dice, no, güey, es un chingo, no. Le dice, no, hombre, váyase, váyase, se lo merece. Y yo, no, güey, sí, váyase. Y bueno, pues no creo. Pero bueno, vamos a seguirle. Pregunta de Ángel. Ángel, pensé que te habían prohibido comentar. Yo dije, no, hombre, a lo mejor ya hasta lo regañaron, hasta le dijeron, no, ya no le digas nada, don Ray. Dice, mi amigazo, un consejo, ¿será prudente iniciar con el chupe el día de hoy? Nomás porque ganó México. Mire, usted chúpele, pero no.

0: nuestras almas pidan.
1: Ay, vamos a juntar nuestras almas, nuestros cuerpos y todo. Don Rey, yo no tengo una hermana así, préstemela.
0: Me muero.
1: Mi hermana está chisqueada. Ay, ay, ay. Pues no tiene hermanas, pero tiene hermanos, ¿no? No, en serio. Y no es acá, va, pero sí me puso ahí. Dice: lánzate, total, lo bailado nadie te lo va a quitar. Trabajas mucho para no darte ese gusto. Ahí me lo puso. Chihuahua, yo digo, ¿sí o no? No. Solito no. Alfe Reyes, ¿qué me van a patrocinar? Se terminó el partido entonces, Bélgica avanza a la siguiente fase, deja en el camino a Senegal, gracias a Rubí, a mi bro brasileiro. 6:51, voy a ir a la última pausa y recuerda que tenemos boletos para irse a ver el NC Courage contra el Seattle Reign este 4 de julio a partir de las 6:30 en el First Horizon Stadium en el Wake Met Soccer Park, ubicado en el 101 Soccer Park Drive en la ciudad de Kerry. Son 4 boletos, así que usted quiere ir. Bueno, llame al 919-833-4487.

Y aquí los espero con la llamadita al 919-833-4487 para que usted se lleve el paquete familiar. Solamente llame, llame, créame, así nomás le voy a dar el nombre y número para los cuatro boletos. Saludos para la Sombra DJ, dice, ¿cómo está mi rey hermoso? ¿Me vas a venir a ver hoy cuando salgas de la radio, Bombón? No voy a poder ir hoy. No sé si me permitas o nos permitan el día de mañana que tú y yo juntemos con los que... Bueno, Diana Flores, la del tierno se fue. Ahorita pongo la del tierno se fue, a ver, ahorita a ver si, es más, a ver si la puedes poner de una vez ahí, antes de irnos a la pausa.

Bueno, pues ahí está, compañera, ahí está, ya le complacimos, no le podemos poner todo el Kama Sutra, porque ya ve cómo está canijo, pero casi me voy. Me saludo ahí a la gente a través, dice, del TikTok. Ah, caray, a esta hora se pone raro el chat, ¿por qué, hombre? Una página más para Bernardo y Freddy y Mine, y mil gracias. Aunque sea un pedacito, porque ya se me acaba el tiempo, pero ahorita se la pongo. Una página más. Ay, ay, ay, esas son de las que me dan sed.

Ok, yo también me largo. Yo también me voy, me largo, me retiro. Aunque sea un minuto y medio. Pero le vamos a poner esta rola de una página más, ¿eh? Mañana les voy a poner un mix ahí de los Cadetes de Linares. Ahí para acordarnos de viejos tiempos. De por sí con esta calor y luego con algunas penas. Ay, Diosito santo. Que estén bien. Nos escuchamos mañana. Aquí a través de Radio La Grande.

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3: Equipos de trabajo comenzaron la construcción de un nuevo helipuerto para el Marine One en el icónico Jardín Sur de la Casa Blanca. El proyecto busca resolver un problema técnico de años, ya que la nueva flota de helicópteros presidenciales corre el riesgo de quemar el césped por la dirección de sus chorros de calor al aterrizar. Lockheed Martin habría donado $5 millones para la obra, que se suma a otros cambios recientes en la residencia presidencial, como la demolición de la ala este para construir un nuevo salón de baile. Y en más información, un reporte de un grupo independiente reveló que el programa de renuncias de diferidas impulsado por Elon Musk para reducir la fuerza laboral federal le costó al contribuyente entre $11 mil y $15 mil millones. Casi 140 mil empleados federales recibieron su salario durante meses sin trabajar. Varios tribunales determinaron que algunos despidos fueron ilegales y al menos 10 agencias tuvieron que recontratar personal que resultó ser esencial para sus funciones. En otros temas, Donald Trump afirmó que tiene escaso interés en firmar la ley bipartidista de vivienda que llegará a su escritorio esta semana, mientras el Congreso no apruebe su proyecto de identificación de votantes y restricciones al voto por correo. El presidente arremetió contra la Corte Suprema después de que el tribunal avalara una ley de Mississippi que permite contar votos por correo recibidos después del día de las elecciones. Para MLC Noticias, Ana Sofía Contreras.
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Mire nomás, esa luna llena en el cielo oscuro, como la guía que alumbra la noche, y los ojos se pierden en su brillo, buscando la magia.

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